0: Corte de las 5, mala tenemos en Tlalpan y en Tlalnepantla, exclusivamente. Todas las demás entre aceptable y buena. En cuanto se actualice con la información de las 6, te platico. Soy Alfredo Romo, la información que sirve. Niega la jefa del Ejecutivo tener participación en una acción promovida por Morena en contra del gobierno de Chihuahua. Ivonne.
1: La presidenta Claudia Sheinbaum se deslindó de la convocatoria a una marcha para pedir el juicio político a Maru Campos, gobernadora de Chihuahua, al afirmar que es una decisión de Morena.
2: Bueno, lo de Morena pues es decisión de Morena, ¿no? Nosotros no intervenimos en eso, es una decisión de pues del partido político que decide. Incluso yo me enteré ayer en la noche que estaban convocando, o sea, no hay relación en ese sentido. Morena pues tiene autonomía para desarrollar sus actividades.
1: Insistió que es la Fiscalía General de la República la que determinará las responsabilidades sobre la participación de agentes de la CIA en un operativo en Chihuahua. 88.9 Noticias, Ivonne Menchaca Sarmiento.
0: Vámonos con más. Soy Alfredo Romo. Ahorita vamos a escuchar tus reportes a través de iHeartRadio. Reporta para Romo. Dame un segundito y estoy contigo. La jefa de gobierno, Clara Brugada, afirmó que ajolotizó a la banda irlandesa U2. ¿Qué? Joana.
3: Este miércoles, la jefa de gobierno, Clara Brugada, se reunió con los integrantes de la banda U2, a quienes invitó a tocar en el Zócalo capitalino.
4: Ajolotizamos a U2 y lo invitamos al Zócalo capitalino.
5: Esta es una invitación para que puedan tocar en nuestra maravillosa plaza que es el Zócalo.
3: Aunque no hay confirmación, Bono, vocalista de la banda irlandesa, aseguró que aman la Ciudad de México y les gustaría iniciar su próxima gira en la capital. Brugada Molina entregó a los 4 integrantes la escultura de un ajolote, animal endémico de la ciudad. Cabe destacar que U2 vino a grabar a México el videoclip de su nueva canción Street of Dreams. Para 88.9 Noticias, Joana Flores.
0: Muchas gracias, Joana. Vámonos con más. Soy Alfredo Romo en 88.9 Noticias. 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Vámonos con más. 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
0: 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Vámonos con lo más importante. Hablemos de la terapia de rescate de uso ambulatorio, esto buscando controlar las crisis epilépticas prolongadas en niños y adolescentes. Hay personas que nacen así, con crisis epilépticas, que la mayoría medicados están, digamos que bajo control, pero no todos, y cualquier desajuste en su dosis o en el ritmo del toma de sus cápsulas, de sus píldoras, puede representar una crisis para ellos y para ellas. Platícame, ¿y por dónde comenzamos, querida Moni?
6: ¿Qué tal, Alfred? Te saludo con mucho gusto. Y es que la COFEPRIS aprobó esta terapia de rescate de uso ambulatorio en México indicada para el tratamiento de crisis epilépticas prolongadas con vía de administración bucal que reduce el riesgo de daño neurológico y hospitalizaciones. Vamos a escuchar.
7: Se puede usar en cualquier edad, mayores de 3 meses y menores de 18 años, porque la dosis tope, que son los 10 miligramos, es la dosis que se puede usar en el adulto. La ventaja de esta presentación es que se puede aplicar por los familiares o cuidadores y se hace a través de cada.
6: Y bueno, escuchamos al doctor Alejandro Olmos, neuropediatra del programa prioritario de epilepsia en el sector salud. Vamos a escuchar.
7: Pues desde 0.5 mililitros a 2 mililitros se va instalando lentamente entre la mejilla y los dientes. Y ahí se va a absorber, porque en la mucosa de la boca tenemos la facilidad de que se absorba como si lo pusiéramos en la vena. La acción del medicamento va a ser en 2 a 3 minutos, como si lo aplicáramos en la vena.
6: Alfred.
0: Qué importante escuchar del especialista todo esto. Yo me pregunto, querida Moni, ¿y si llega una crisis epiléptica? ¿Cómo tendríamos que actuar los que somos familiares, cuidadores? ¿Qué hay que hacer?
6: De acuerdo con el doctor Alejandro Olmos, neuropediatra del programa prioritario de epilepsia del sector salud, el paciente se pone rígido con movimientos involuntarios, pierden la conciencia. Se recomienda guardar la calma, sobre todo si la crisis de epilepsia tiene una duración de hasta 5 minutos. Esto puede poner en peligro la función del cerebro y, por supuesto, hay que acudir a un servicio de urgencias médicas. Vamos a escuchar.
7: Quitar objetos donde se pudieran lastimar, evitar meter cosas a la boca, casos donde los papás pues quieren introducir un dedo o una mano, pues muerden. En ese momento la rigidez de la boca es tan intensa que si yo luego abrir y meto mi dedo, incluso puede haber amputaciones, de ponerlos hacia un lado por si llega a vomitar, no se vaya el alimento hacia los pulmones.
0: No te preocupes. Oye, qué difícil esto de tener que estar cuidando que se puedan lastimar porque quedan inconscientes, y si traen algo en la boca, incluso ha llegado un momento, yo he escuchado, en que le tienen que acomodar incluso la lengua para que no se la muerdan, para que no se lastimen. ¿Cómo es la vida, Moni, con las personas que tienen epilepsia? ¿Cómo es un día común?
6: Fíjate, conocimos la historia de Alexis. Él tiene 31 años, está en una condición que también le ha generado depresión esta enfermedad. Vamos a escuchar.
8: Alexis, tengo 31 años. La epilepsia desde el nacimiento. Dejé de tener crisis 9, 10 años. Se me reactivaron a los 22. Y un día me metí a bañar. Caí adentro de una cubeta con agua. Ya cuando reaccioné yo ya estaba en el hospital. Ellos dicen que ya me estaba ahogando. Me dan de 3 a 4 crisis diarias. Cansado, mucho dolor de cabeza.
6: Imagínate nada más cuando la normalidad es por lo menos una crisis epiléptica por día o por semana. A este Alexis de 31 años son 4 al día. Lo deja verdaderamente agotado. Explicó que está ahora en estudios, en análisis, porque el tipo de epilepsia que él tiene le hace candidato a una cirugía. Vamos a escuchar.
8: He perdido trabajos, tengo una hija de 6 años, bueno, quiere salir conmigo. Una vez me tocó una crisis con ella en la calle. Tengo el bachillerato.
9: ¿Viene como un aviso de la crisis?
8: Son como náuseas, me dan como ganas de vomitar. Me llega un olor raro, como a los 5 minutos, o ahora.
6: Alfred, el panorama.
0: Qué difícil, imagínate, en cuanto empieza a percibir ese olor raro, sabe que algo viene y empieza a perder el conocimiento. En su peor momento de 3 a 4 crisis diarias, en un momento estuvo a punto de ahogarse cuando se estaba bañando. No, sí, hay que buscar para él, claro, una opción que le permite estar mejor, sería una cirugía. ¿Sabes, por cierto, en qué consiste esa cirugía, Moni? ¿Qué te operan cuando tienes un padecimiento como son los ataques y todo lo que tiene que ver con las crisis que generan, por cierto, la epilepsia?
6: Sí, hay otros estudios como tomografía, que es una radiografía completa que te toman, estudian completamente el cerebro. Ahí se observan de alguna manera manchas o alteraciones, o que el cerebro no está uniforme. Ahí es donde se presenta, digamos, esta alteración. Los neurólogos identifican estas lesiones y cuando los pacientes son candidatos a cirugía, intervienen en esa zona en específico que ya les dio esta tomografía. Pero en el caso de Alexis, en el medicamento que acaban de autorizar, no aplica, porque Alexis tiene un problema más profundo, que solamente será con intervención en donde extraigan, digamos, no es un tumor, pero sí la lesión, la parte del cerebro. Y en el tratamiento, Alfred, de rescate que hablan, es para personas que no tienen esta epilepsia tan severa, tan avanzada, y por eso le dicen de rescate, porque a partir de que termina la crisis epiléptica, haz de cuenta, una hora después que el paciente ya está estable, le ponen estas como tipo gotitas entre el cachete y el diente, y pues para que disminuyan sus crisis o la frecuencia de ellas o la intensidad. Pero en el caso de Alexis es una cirugía porque además de que es un adulto de 31 años, tiene una epilepsia más severa que se le reactivó después de 10 años y no todas las epilepsias son iguales. En el caso de Alexis, este tratamiento, Alfred, no aplica.
0: Híjole, qué cosa. Eso yo creo que es de lo más difícil, ¿no? Cuando precisamente tienes un padecimiento como las crisis epilépticas y de repente resulta que pues habrá que ver para qué eres candidato o no, ¿verdad?
6: En este caso sí, sobre todo que lo que están anunciando que solamente está en privado, este tratamiento de rescate para epilepsia ya es más amable, más noble, porque se lo pueden llevar a casa. Los tratamientos generalmente de epilepsia tienes que ir y que son administrados vía intravenosa en el hospital, una enfermera, un médico, forzosamente te lo tiene que aplicar. En el caso de este tratamiento, que es, digamos, vamos a decir que es como un goterito, lo pueden llevar incluso a entrenamiento a los profesores por si la crisis a un estudiante de primaria, secundaria o preparatoria le da la crisis, en la escuela se lo pueden aplicar una vez que está estabilizado o ya llegando a su casa los cuidadores o los familiares. Ya no tiene que recurrir forzosamente a que le introduzcan en la vena el medicamento al FED.
0: ¡Qué cosa! A todas ellas y ellos, a las personas que hoy lamentablemente padecen crisis que están relacionadas con la epilepsia, les deseamos bienestar. Y es que son cerca de 65 millones de personas en el mundo. Tan solo en México estaremos contando cerca de 2 millones de personas que viven con esta condición, la mayoría niños y adolescentes. ¿Está cargado claramente hacia hombres y mujeres el padecimiento o es parejo, Moni?
6: Es parejo, Alfred, porque ahora sí que es una lotería genética, como dijera el buen Iñaki Manero,
0: sí.
6: Pero yo conozco al igual hombres y mujeres, y las crisis epilépticas son desde la infancia.
0: Qué lástima. Vamos a estar pendientes de esto y más, querido sí. Moni. Gracias como siempre por platicarnos, aunque tengas tos, compañera. Te lo agradezco, te admiro.
6: Un abrazo, Alfred. Mira que sigo con el tratamiento, pero ahora va muy lento, no sé por qué.
0: Ay, ya ves, ahorita sales, no te preocupes. Te mando un abrazo, querida Moni. Descansa.
6: Gracias, Alfred. Buena tarde, adiós.
0: Vámonos con más. ¿Qué tal el profesionalismo de mi querida Moni, que aprovechaba los audios para poder toser tranquila? La información que sirve en 88.9. Que no se te olvide, por favor, participar conmigo también a través de redes sociales. Y también reporta para Romo a través de iHeartRadio. Presiona el talkback y con tu nombre y tu ubicación dime lo que quieres reportar. Y platicamos con mucho gusto. Quédate conmigo en 88.9.

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5: Continuamos, 6:19 en 88.9 Noticias. La información que sirve. Vámonos con más. Hablemos nuevamente, retomemos este nombre. Tan importante para su familia, pero también tan importante como debe de ser para todos nosotros. Ana Amelie García Gámez. 306 días contaditos. 306 días que son 43 semanas, que son 10 meses. Y Ana Amelie García Gámez no aparece. 12 de julio, en que Ana Amelie fue vista por última vez en la zona del Ajusco. A 10 meses, Vanessa Gámez, quien es su mamá, expresa su frustración de no tener indicio alguno del paradero de su hija. No tiene idea.
6: No son buenas noticias, no hay noticias, ni buenas ni malas, solo hay frustración, solo hay enojo. Bueno, eso honestamente a mí me hace pensar que seguramente sí es crimen organizado, fue un crimen de oportunidad, seguramente saben quién se la llevó, pero posiblemente sea muy poderoso el asunto y no lo quieren decir o no lo quieren investigar.
5: Y con cada día que pasa, es un día más que Vanessa, la mamá, pierde la esperanza.
6: La pérdida de la esperanza es a lo que hemos dicho, que el Estado y las autoridades a eso apuestan, a cansarte, a que te mueras, a matarte del dolor, del sufrimiento, de la desesperanza. Entonces ya no sabemos qué hacer. Nosotros somos los que acercamos la información y a veces aunque la tengan dicen que no la pueden usar, que se violentan los derechos de los sospechosos. O sea, ¿cómo es posible? Las esperanzas empiezan a perderse.
5: Y ante esta impotencia y esta desesperación, indicó que se aprovechará el foco que tendrá nuestro país a nivel mundial con motivo del campeonato para visibilizar el problema de las desapariciones que hay en nuestro país. Escuchamos nuevamente a Vanessa, la mamá de una mujer desaparecida.
6: De visibilizar ante el mundo, ante los medios, ante todos los turistas que vengan, que México no es seguro, que si se desaparecen o les pasa algo no los van a buscar, que no hay capacidades, que si pasa algo es por la inseguridad desbordada que

0: dijiste, y que sí, que mientras adentro ellos van a celebrar, nosotros afuera estaremos llorando esta frustración de no tener a nuestros familiares con nosotros.
1: Esa es la voz de Vanessa Gámez. Dime tú, ¿cómo estarías si no volvieses a ver a tu hija de un día para otro? Así, pum, desaparecida. Nadie sabe nada. 306 días, 43 semanas y 10 meses en los que Vanessa Gámez no sabe nada de Ana Amelie García Gámez, su hija. Por si no sabes qué pasó, ella salió un sábado tempranito de su casa. No iba a trabajar, tampoco iba a la escuela. No se iba a ver con un novio, no iba a verlo de un trabajo, no. Ana Amelie iba a la Jusco a caminar en la naturaleza. Quería hacer caminata, hiking. Y quería disfrutar de un sábado de naturaleza como lo hacemos muchos, los que disfrutamos de un día así. ¿Y sabes qué? Ya no regresó. Cuando iba caminando, se unió a un grupo de personas que también iban a subir al Ajusco. Y curiosamente, cuando llegaron a la cima, cuando llegaron a un mirador, no recuerdo si era la cima honestamente, pero cuando llegaron por ahí a un lugar, se tomaron una foto en grupo. Y ahí, en esa foto, aparece Ana Amelie García Gámez. Era el 12 de julio. Y después, ya nadie supo nada. ¿Qué pasó con ella? El grupo dijo que ya no la volvió a ver. En un principio se manejaba la posibilidad, ¿te acuerdas?, de que estuviera perdida. Puede ser, el Ajusco es un lugar enorme, enorme. Pero nadie se pierde 306 días sin que uno lo sepa, incluso y con todo respeto. Aunque una persona pierda la vida, hubiera sido más fácil encontrarla, ¿no? Yo sé que son hectáreas de terreno ahí, pero por otro lado también decirte que esta situación debería tener en vilo a las autoridades. En vilo. Seguir buscando qué pasó. Porque además, digo, por si no fuera suficiente hablar de una mujer desaparecida, ¿verdad? También habla mal de las autoridades la cantidad de casos que no se resuelven. Eso es importantísimo. Cuando hablamos acerca de la justicia, no estamos hablando nada más de la justicia como un ente ahí imaginario. No, la justicia tiene que ser real, tiene que ser tangible. Yo sé que es un lugar común, es decir, todo el mundo lo dice, pero de verdad, imagínate que fuera tu hija. Decía Vanessa Gámez, nos matan. Refiriéndose a las mamás y a los familiares que no vuelven a saber nada de aquellas y aquellos a quienes aman. Es algo verdaderamente desgarrador. La mayoría de mamás y de familias, grupos de buscadoras, dicen que no lo desean, pero que si tuvieran que encontrar a sus familiares sin vida, al menos sería algo, al menos les daría certeza. Pero cuando no sabes ni qué pasó ni dónde está, si está viva o está muerta. Uf. Ella es Ana Amelie García Gámez. No se nos puede olvidar. Quédate conmigo en 88.9.
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10: Hola, ¿qué tal? Ya de regreso con más información. Te comparto que se reporta bloqueo en Avenida Insurgentes y Paseo de la Reforma. Esto en la Alcaldía Cuauhtémoc. Tu alternativa, Circuito Interior. Avenida Chapultepec y Avenida México Tenochtitlan. También les comparto que por obras está cerrada la circulación sobre Chimalpopoca. Esto entre 5 de febrero y Calzada San Antonio Abad. Sus alternativas, Fray Servando Teresa de Mier y Fernando de Alba Ixtlilxóchitl. Mientras tanto, se complica Francisco del Paso y Troncoso, desde Cecilio Robelo hasta Canal de Tezontle. Manuel Villalongín complicado entre Río Balsas y Paseo de la Reforma. Lento Avenida Sonora desde Ámsterdam hasta Chapultepec. Con buena circulación Avenida T desde Circuito Interior hasta Eje 4 Oriente. Y libre Eje 2 Norte desde Oceanía hasta Gran Canal. Nos mantenemos en 22 grados y llueve en varios puntos de la ciudad. Soy Mariela Coria. Quédate en compañía de 88.9 Noticias, información que sirve. 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
1: 6:30.
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1: Vámonos con más, soy Alfredo Romo en 88.9 Noticias, la información que sirve. Vámonos con lo más importante, primero que nada el tránsito y el clima. Mariela, te escucho, buena tarde.
10: Gracias, Alfredo. Les comparto que está cerrada la circulación en Donceles a partir de Eje Central, así como Allende desde Belisario Domínguez en la colonia Centro Histórico, Alcaldía Cuauhtémoc. Más adelante, las alternativas.
1: La información que sirve. La Secretaría de Economía se pronunció sobre algunos acontecimientos políticos internacionales que están ocurriendo ahora mismo. Marinés.
15: El secretario de Economía, Marcelo Ebrard, afirmó que el encuentro que sostienen los presidentes de Estados Unidos y China, Donald Trump y Xi Jinping, respectivamente, podría ser positivo para nuestro país.
16: Bueno, sobre el encuentro entre los presidentes de China y de los Estados Unidos, pues nosotros lo vemos de entrada, una primera apreciación, como algo que puede ser positivo. No veríamos que pueda ser riesgoso, esperemos que salga bien, ¿no?
15: En conferencia, el funcionario aseguró que la detención y extradición a Estados Unidos del gobernador de Sinaloa con licencia Rubén Rocha Moya no se ha convertido en una letra de cambio en las negociaciones del acuerdo comercial T-MEC.
16: Pues hasta ahora no tenemos o no hemos visto que tenga que ver con lo que estamos platicando. Nosotros estamos avanzando sobre reglas de origen, estamos avanzando sobre cómo vamos a reemplazar muchas cosas que traemos de Asia.
15: 88.9 Noticias, María Inés Camacho Romero.
1: Perfecto, gracias querida María Inés. Vámonos con más, soy Alfredo Romo. Por cometer supuestos actos ilegales, varios exfuncionarios públicos de dos organismos gubernamentales fueron sancionados. Isaac.
17: Cuatro exservidores públicos del SAT y el Banco del Bienestar fueron inhabilitados por hasta 10 años y sancionados con multas que alcanzan hasta 250 mil pesos por participar en actos de corrupción dentro de dichas instituciones. Así lo informó la Secretaría Anticorrupción y Buen Gobierno al referirse a que los exfuncionarios no podrán desempeñar empleos, cargos o comisiones en el servicio público. Con respecto al SAT, un servidor público asignó de forma irregular citas para trámites, utilizando datos personales de contribuyentes que no estaban registrados en el portal de la institución, mientras que en el Banco del Bienestar una investigación del órgano interno de control acreditó que dos funcionarios retiraron recursos de cuentas bancarias sin consentimiento de los titulares por un monto superior a 275 mil pesos y en otro caso realizaron conciliadores con información no verídica. 88.9 Noticias, Isaac Castañeda.
1: Gracias, Isaac. Vámonos al panorama internacional. Por tercer año consecutivo, las muertes por sobredosis en Estados Unidos registraron una caída. En el último año alcanzaron una cifra cercana a los 70.000 fallecimientos, lo que representa un descenso de 14% con respecto al periodo del año anterior. Según datos federales estadounidenses, el fentanilo, la cocaína, la metanfetamina mostraron una reducción en la letalidad. Por cierto, el gobierno de Estados Unidos informó que David Venturella, un exoperador de prisiones privadas, fue designado como director interino del Servicio de Inmigración y Control de Aduanas y asumió el cargo después de que el actual titular de la agencia, Todd Lyons, deje el cargo a finales de mayo. El crucero MV Hundis, donde se registró el brote de hantavirus, llegará el próximo lunes 18 de mayo al puerto de Rotterdam, en Países Bajos, donde la tripulación será sometida a pruebas médicas inmediatas y deberá cumplir una estricta cuarentena de 6 semanas antes de ser repatriada. Por su parte, el barco será trasladado a la zona de Europort, donde van a hacerle una desinfección integral coordinada por autoridades de salud pública. Ya después de que había sido bateado de España, donde no lo recibieron, terminó en los Países Bajos. El primer ministro de Israel, Benjamín Netanyahu, mantuvo una reunión secreta con el presidente de Emiratos Árabes Unidos, el jeque Mohammed bin Zayed, en medio del conflicto armado con Irán. Según informó la oficina del mandatario este miércoles, la vista ocurrió bajo el marco de la Operación Rugido de León y representa, según el comunicado oficial, un avance histórico en la relación bilateral. Cosa que llama la atención, ¿no? Porque Netanyahu avanza en las conversaciones y Estados Unidos parece estar atorado. El presidente de Cuba, Miguel Díaz-Canel, atribuyó la crisis del sistema eléctrico en la isla al bloqueo energético que el gobierno estadounidense mantiene sobre su país desde hace más de 3 meses. Habrá que recordar que en los últimos días Cuba sufrió apagones prolongados y niveles récord de déficit de generación por la escasez de combustible. Por su parte, el secretario de Estado de Estados Unidos, Marco Rubio, afirmó que el gobierno del presidente Trump está dispuesto a entregar 100 millones de dólares de ayuda a Cuba solo si se distribuye a través de la Iglesia Católica, y el gobierno cubano no intenta administrarlo. Vamos a ver qué sucede. Vámonos con más. Presume la alcaldía Álvaro Obregón una reducción en la incidencia delictiva. Joana.
18: El alcalde de Álvaro Obregón, Javier López Casarín, compareció ante el Congreso capitalino para presentar resultados de su administración en seguridad, obra pública y sostenibilidad. Durante el informe aseguró que la alcaldía registra una reducción de 29.7% en delitos de alto impacto y destacó la construcción de un centro avanzado de inteligencia y una unidad de análisis criminal. En infraestructura aseguró tener avances en rehabilitación de banquetas, repavimentación, mercados y parques, así como obras en zonas altas de la demarcación. También destacó que en 2025 Protección Civil atendió más de 14.000 servicios prehospitalarios y cerca de 2.800 emergencias. Para 88.9 Noticias, Joana Flores.
1: Gracias, Joana Flores. 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Vámonos con Alemau Luna, porque yo me pregunto, ¿cómo va esto que sucede en Reforma? Recuerda que estudiantes y parte de la comunidad politécnica hicieron una marcha de la Plaza de las Tres Culturas a la Secretaría de Gobernación, entregaron un pliego petitorio, no les hicieron caso y por eso cerraron Reforma, a la altura de la glorieta de la joven de Amahac, lo que era la glorieta de Colón. Sigan ahí, Alemau, buena tarde.
19: ¿Qué tal, Alfredo? Un gusto saludarlos de nuevo. Bueno, pues la mala noticia es que todavía sigue cerrado Paso de la Reforma en ambos sentidos debido a la presencia de estudiantes del Instituto Politécnico Nacional. Sin embargo, ya se movieron y ahora el bloqueo pues es exactamente entre el cruce de Paso de la Reforma y Avenida de Insurgentes, este importante cruce que conecta pues el transporte público por la línea 7 y la línea 1 del Metrobús. En este sentido están a un costadito de lo que es la glorieta, mejor conocida como Glorieta Colón, con la glorieta Cuauhtémoc. Son un centenar de manifestantes que acudieron, como lo mencionas, hace rato a la Secretaría de Gobernación, a entregar un pliego petitorio donde exigían la renuncia del director Arturo Reyes Sandoval, así como de otros 13 directivos, más presupuesto y transparencia en el instituto, pues aseguran que se necesitan auditorías externas. Y bueno, esta movilización es parte de las 36 horas de paro que iniciaron este miércoles y concluirán pues prácticamente el día viernes, Alfredo. Por ahora la alternativa vial es Avenida Chapultepec y Avenida México Tenochtitlan. No hay paso por las laterales, lo que quiere decir que tampoco hay pues servicio de la línea 7 del Metrobús. Únicamente el servicio se está dando del norte de Indios Verdes a Glorieta Violeta y de Campo Marte al Ángel. Es decir, las estaciones sin servicio son las que van de Hidalgo al Ahuehuete. Alfredo, esa es la cuestión en cuanto a este tema de esta movilización. Mencionarte que de igual forma la otra línea del Metrobús, que es la línea 1, pues no, nada más está dando servicio de Indios Verdes a Plaza de la República y de Caminero Insurgentes, es decir, no están dando servicio lo que es Reforma y Hamburgo. Por otra parte, pues aprovecho el enlace para mencionar algo que ocurrió pues hace un ratito en la alcaldía Gustavo Amadero, una fuerte balacera, Alfredo, se registró la tarde de este miércoles en la colonia Providencia de la alcaldía, de esta alcaldía, tras una discusión entre un grupo de conductores de pipas de gas y varios sujetos que llegaron en motocicletas. Según la Secretaría de Seguridad Ciudadana de la Ciudad de México, estos hechos ocurrieron en el cruce de las calles Estado de México y Baja California, muy cerca de un tianguis de la zona. Durante el intercambio de disparos, pues, 5 personas resultaron lesionadas y fueron trasladadas a diferentes hospitales por sus familiares. Policías capitalinos detuvieron a 2 personas, no se ha mencionado la identidad de estos detenidos, ni tampoco en dónde fueron interceptados, y se aseguró, lo que sí se informó, que se aseguró un arma corta y una arma larga en el lugar. Ya peritos de la Fiscalía Capitalina realizan las primeras investigaciones mientras analizan las cámaras de videovigilancia para identificar a otros posibles involucrados. Es información en desarrollo, todavía no se menciona cuál fue el móvil de crimen, si fue un ataque, cuál fue el motivo de este ataque. Se sabe que fue directo, pues llegaron a atacar con arma de fuego a estos conductores de pipas de gas, quienes también estaban armados, y bueno, pues la zona permanece acordonada y se recolectaron pues numerosos casquillos que dejó este enfrentamiento, Alfredo.
1: Estuvo tremendo, ¿eh? Se ve que estuvo bastante fuerte, Alemau.
19: Es correcto, es por eso que pues ya fue una fuerte movilización policíaca. Prácticamente 2 calles a la redonda pues está totalmente acordonado, siguen ahí los peritos de la Fiscalía Capitalina, ya solicitaron las imágenes de videovigilancia de las cámaras de los negocios y cámaras aledañas, pues se menciona que fueron más de los lesionados los involucrados, al momento se reportan 5 personas lesionadas, no se sabe hasta el momento en qué partes del cuerpo pues tuvieron los impactos de bala, solo se sabe que fueron trasladados con vida a diferentes hospitales por sus propios familiares.
1: Recuérdame, porfa, todo esto, ¿dónde fue?
19: Sí, fue en la colonia Providencia, en el cruce de las calles Estado de México y Baja California, en la alcaldía Gustavo Amadero. Fue poco después de las 4:30 de la tarde cuando se dio el reporte a las autoridades.
1: ¡Qué tremendo! Vamos a estar pendientes, como dices, es información en desarrollo y vamos a ver cómo va avanzando todo por allá. Gracias, como siempre, Alemao, por tu oportuno reporte.
19: Estamos al pendiente.
1: Tú también, muchas gracias. Vámonos con más pendientes también por acá. La información que sirve y lo más importante. Vámonos con el reporte para Romo, ¿te parece bien? Porque importante platicar acerca de todo lo que sucede ahorita en el Valle de México, dónde llueve, dónde no, si está encharcado, si un accidente. Gracias de antemano por platicar conmigo a través de iHeartRadio, presionando el talk back, diciéndome tu nombre y dándome el reporte. Buena tarde. Reporta para Romo, ¿quién anda ahí?
20: Aquí reportando para Romo, somos
21: Gigi
20: y Arturo. Estamos en la avenida Tezozómoc, con esquina con Aquiles Sardán, y hay un trafiquerío enorme por las obras que están con el río que se desbordó el día pasado. Está empezando a llover, tomen sus precauciones. Saludos.
1: Ahí están Gigi y Arturo, les mando un abrazo y les agradezco el reporte. Están en Avenida Tezozómoc, en Azcapotzalco. Mucho tráfico porque sí, por ahí cerca se desbordó un canal. ¿Quién más anda por ahí? Buenas tardes, reporta para Romo.
22: ¿Qué tal, Alfredo? Buenas tardes, Adrián, de acá del Estado de México. Un trayecto desde el Aeropuerto Internacional de la Ciudad de México hasta el municipio de Tonanitla, cerca de Laifa. Mucho tráfico en la Avenida Central. Siguen con reparaciones que aún no han terminado. El clima tranquilo, no parece que vaya a llover el día de hoy. Y un trayecto más o menos de una hora con...
1: Gracias Adrián por el reporte. Se fue del Aeropuerto Internacional de la Ciudad de México hasta el AIFA, cerca del AIFA, por ahí por Avenida Central. Dice Adrián, no parece que vaya a llover hoy. Pues sí, por acá también está relativamente tranquilo, no canto victoria, ¿eh? Yo digo que sí va a llover más tarde, no canto victoria, pero yo hubiera pensado, hubiera asegurado que iba a llover más temprano. Qué bueno que no ha sido así, la verdad. Ok, vámonos, ahorita sigo con los reporta para Romo, antes me quiero ir con lo más importante de los deportes para ver cómo cierra mi querido Rodrigo Herrera. Rodrigo, bienvenido, te escucho.
23: Gracias, más deportes. En las finales de la NBA, San Antonio derrota 126-97 a Minnesota para ponerse a un triunfo de avanzar a la final de conferencia. Para esta tarde, Cleveland enfrentándose a Detroit, la serie 2-2. La NFL dio a conocer el calendario internacional para esta temporada. Arranca el 10 de septiembre, San Francisco contra los Rams en Australia. El 27 de septiembre, Baltimore se va a enfrentar a Dallas en Río de Janeiro. El 4 de octubre, Indianápolis contra Washington en Londres. El 11 de octubre, Filadelfia contra Jacksonville en Londres también. Mientras que el 25 de octubre, en París, primer partido, Pittsburgh enfrentándose a Nueva Orleans. El 8 de noviembre, Cincinnati contra Atlanta en Madrid, en el Estadio Santiago Bernabéu. El 15 de noviembre, Nueva Inglaterra se va a enfrentar a Detroit en Múnich, Alemania. Y el 22 de noviembre, Minnesota se va a enfrentar a los 49 de San Francisco en el Estadio Banorte de la Ciudad de México. Y en el tenis, Iga Swiatek y Elena Svitolina avanzan a semifinales del Máster de Roma. Los deportes.
1: Vamos a ver qué tal avanzan también allá en Roma. En cuestión varonil, ese es el reporte de la femenil. Gracias, Rodrigo. Hasta mañana. Vámonos con más. En 15 minutos serán las 7. Quédate conmigo, regreso y cerramos programa.
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26: Hola, ¿qué tal? Ya de regreso con más información. Se encuentra cerrada la circulación en Donceles a partir de Eje Central, así como Allende desde Belisario Domínguez en la colonia Centro Histórico Alcaldía Cuauhtémoc. Tu alternativa, Eje Central, Eje 1 Norte, Eje 1 Oriente, Isazaga y Doctor Río de la Loza. También les comparto que tenemos movilización de cuerpos de emergencia por una volcadura en Aquiles Cerdán y Tezozómoc. Esto en Azcapotzalco. Se complica Paseo de las Palmas desde Cofre de Perote hasta Periférico. Ejército Nacional lento desde Moliera hasta Periférico. Industria Militar también avanza lento. Esto desde Boulevard Pípila hasta Periférico. Eje 2 Norte con carga que avanza desde Insurgentes hasta Circuito Interior. Y nada nos detiene en Eje 2 Norte desde Oceanía hasta Gran Canal. Toma nota, tenemos una temperatura de 26 grados y llueve en gran parte de la ciudad. Soy Mariela Coria. Quédate en 88.9 Noticias, información que sirve. Tráfico y clima cada 15 minutos.
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1: 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Vámonos con más. Soy Alfredo Romo, este es 88.9 Noticias, la información que sirve. Platiquemos de todo lo que me mandas a través de redes sociales, pero también quiero escucharte cuando reportas para Romo a través de iHeartRadio. Gracias de antemano, porque quiero saber cómo está en la ciudad, cómo está en términos de tránsito, de lluvia, de lamentablemente, ojalá no, pero accidentes. Todo lo que me quieras compartir, aquí te escucho. ¿Quién anda por ahí? Buenas tardes.
4: Hola, ¿qué tal? Buenas tardes. Me encuentro yo en la dirección de norte a sur, a la altura de la montaña rusa. El tráfico pesadísimo, tanto por abajo que por el segundo piso. Igual de sur a norte, el tráfico pesadísimo.
1: Pesadísimo a la altura de los Juegos de Chapultepec, que ahora se llama Aztlán, por cierto. Gracias. Vámonos con más. Soy Alfredo Romo. Oye, la pregunta del día tiene que ver con si en algún momento has sospechado que te acabas de fumar o te estás fumando un cigarro pirata. Un cigarro que digas, guácala, esto la verdad es que no sabe nada bien. ¿En algún momento has sospechado de haberte fumado un cigarro pirata? Escucha esto, por favor. Son dos opciones. No creo, 29%. La neta sí, 71% de los que platican conmigo me dicen, la neta, sí. Qué impresionante, ¿no? La verdad. A ver qué me platicas por acá en Instagram. ¿En algún momento has sospechado de haberte fumado un cigarro pirata? La neta sí, 50%. Mira, ya deja tu X. Mínimo. La mitad de nuestros queridos radioescuchas, mínimo la mitad, dicen, yo creo que sí me fumo un cigarro pirata. Porque, a ver, ya sabemos y lo hemos dicho, ¿no? Los riesgos que conlleva fumar, pero ya que fumas, tú sabes a qué sabe un cigarro, ya que es un cigarro que disfrutas, ¿no? Vamos a escuchar este reporta para Romo que tiene que ver con la pregunta del día. ¿Quién anda por ahí? Buena tarde.
7: Soy Miguel Gómez. Y acerca de los cigarros pirata, ya en las tiendas casi no los quieren vender, el narco los tiene atrapados. Las tiendas están recomendando comprar solamente en Oxxo, es el único lugar donde son reales los cigarros.
1: Es lo que dice Miguel, es lo que él opina, ahí está. Vámonos con más, yo soy Alfredo Romo. Quédate por favor, vienen mis amigos de Espacio Deportivo. A continuación, Toño de Valdés, Anselmo Alonso, Raúl Sarmiento, Jorge de Valdés. Más adelante, Eddie Warman. Así estamos aquí en 88.9 Noticias. Cae la noche y continuamos con la información que sirve. Por lo pronto, que llegues bien a casa y descansa. Te lo mereces.

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5: Hola, ¿qué tal? Excelente mitad de semana. Soy Alan Servín y te comparto el panorama de las noticias. Este día, Rosa Isela Rodríguez, secretaria de Gobernación, acompañada de la gobernadora de Guerrero, Evelyn Salgado, y autoridades federales y estatales, visitaron la localidad de Alcozacán, en Chilapa, donde se logró el retiro de los bloqueos y se realizó un diálogo con la población para recuperar la paz en la región. Fabián Vázquez, director general del Servicio Meteorológico Nacional, advirtió que debido al calentamiento global se ha registrado un aumento en la temperatura de la superficie del mar, lo que provocó que la temporada de lluvias iniciara desde este mes de mayo. Joaquín El Chapo Guzmán envió una nueva carta dirigida a la Corte Federal de Brooklyn, Nueva York, en la que acusa al gobierno de México de ser responsables de los crímenes por los cuales fue acusado, entre ellos el asesinato de varias personas. Además, insistió en su petición de ser extraditado a territorio mexicano. Durante la reunión entre legisladores federales y consejeros electorales, la presidenta del Instituto Nacional Electoral, Guadalupe Taddei, aseguró que postergar la elección judicial hasta 2028 permitirá un ahorro de casi 2.000 millones de pesos. Soy Alan Servín y breve comienza Espacio Deportivo de la Noche.
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6: Y para mí es un gusto acompañarte. Vamos a encontrar movilización de cuerpos de emergencia por una volcadura en Aquiles Cerdán y Tezozómoc, esto en Azcapotzalco. También te comparto que por manifestantes continúa cerrado Insurgentes y Paseo de la Reforma. Esto en la Alcaldía Cuauhtémoc, tu alternativa, Circuito Interior, Avenida Chapultepec y Avenida México Tenochtitlan. El avance ya se complica en Francisco del Paso y Troncoso entre Cecilio Robelo y Canal de Tezontle. Manuel Villalongina, vuelta de rueda desde Río Balsas hasta Paseo de la Reforma. Lento Antonio Caso desde Reforma hasta Insurgentes. Calzada Legaria con carga que avanza desde Río San Joaquín hasta Puentes de Tacuba. Y Libre Avenida Politécnico Nacional, esto desde Calzada Ticomán hasta Montevideo. Toma nota, tenemos una temperatura de 22 grados. Soy Mariela Coria. Quédate en compañía de 88.9 Noticias, información que sirve. Tráfico y clima cada 15 minutos.
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7: Guillermo Martínez con flores para el portero Guillermo Ochoa.
8: Algo grandioso para nosotros el hecho de compartir cancha con él, compartir concentración. Luego se siente como esa vibra de cómo él lo está viviendo.
7: Eric Lira, culpa a los medios.
9: Yo creo que si no hubiéramos llegado antes, que por qué no llegamos antes, que no hubo preparación. Y si llegamos antes, que por qué llegamos antes, si es demasiada preparación.
7: Ángel Sepúlveda, Chivas, va por todo.
10: El equipo está unido, el equipo está haciendo bien las cosas. Gente, creo que todo ese tipo de cosas son ingredientes, ¿no? Que nos motivan a seguir partido a partido. Y bueno, va a ser una linda prueba, va a ser un buen partido.
7: Mikel Arriola, no hubo permiso a Toluca.
11: No hubo acuerdos ni autorizaciones. Hubo procesos donde esas cosas se platicaron y al final, pues el acuerdo imperdible.
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15: Estos son los encabezados en las páginas de internet.
16: Cancha.com sigue Manchester City en la pelea por la Premier League.
17: El Manchester City derrotó 3-0 al Crystal Palace y se acercó a 2 puntos del líder Arsenal con un par de jornadas restantes en la Premier League.
16: Mediotiempo.com, con más festivales y show de medio tiempo en la final, Infantino declara todo listo para el Mundial.
17: El presidente de la FIFA emitió un mensaje para hablar de los principales temas del Mundial.
16: Esto.com.mx, nunca hubo permiso.
17: Mikel Arriola niega que Federación Mexicana de Fútbol acordara que Alexis Vega y Jesús Gallardo jugaran Concachampions con Toluca. El comisionado aseguró que nunca existió autorización especial.
16: TUDN.com, Chivas contra Cruz Azul, bajas, lesionados, suspendidos para semifinales.
17: Ambos equipos presentan ausencias previo a este partido a jugarse en la cancha del Estadio Banorte.
16: Record.com.mx, NFL confirma equipos para juego en México y anuncia su calendario internacional 2026.
17: Los 49ers engalarán el mayor calendario internacional al disputar el partido inaugural de la temporada en Melbourne contra los Rams de Los Ángeles y ante los Vikingos de Minnesota en la semana 11 de la Ciudad de México.

0: Amigos, ¿cómo están? Bienvenidos a Espacio Deportivo de Grupo ASIR para toda la República Mexicana, miércoles 13 de mayo de 2026. Saludándoles con gusto, Anselmo Alonso, Rol Sarmiento, el señor productor, todo el equipo de ASIR Deportes y de Espacio Deportivo, su servidor Antonio de Valdés, gracias Lalo Cortés por los encabezados, Lalito está en la producción, Paco Caballero en los controles, Rodrigo Herrera, Ricardo Blancas en redacción, abrazo para ellos. Raúl Sarmiento, todo listo para las semifinales hoy. En una hora estará arrancando en el Banorte, que estaba viendo que por allá, acá no ha llovido, pero por allá en el sur sí estaba lloviendo. Ojalá que no afecte el desarrollo del juego. Pero bueno, en menos de una hora, Cruz Azul y Chivas los primeros 90 minutos. ¿Cómo estás, Raúl?
1: Muy bien, Toño, qué gusto saludarte. La verdad es un placer estar contigo, como siempre, todos los días aquí en Espacio Deportivo, con Anselmo, Jorge, Lalo, Paco y los compañeros de redacción. Sí, acabo de ver imágenes de un aguacero tremendo que está cayendo en el sur de la Ciudad de México.
0: Aunque mira, aunque ahorita los estoy viendo ahí en pantalla.
1: Se ve que no les está lloviendo en este momento, ¿no? No,
0: está Alex de la Rosa, está Tito Villa y está Marc Rosas. Y pues están en la cancha, sin paraguas, entonces es una buena noticia, ¿no?
1: Fíjate que este es, aparte de una prueba importantísima que tienen que superar ya sea Cruz Azul o Chivas en un partido muy interesante, es una gran prueba para la cancha. Uh-huh. Porque, digo, aunque llovió en el América Pumas, hoy se esperaba un aguacero muy fuerte. Y te digo, acabo de ver ahí unas imágenes que llovió hace un rato muy fuerte en el estadio. Y va a ser muy interesante ver cómo reacciona ese nuevo sistema de absorción de agua, que me explicaba Antonio, cuando empieza a haber una cantidad importante de agua en el césped de hoy del Estadio Azteca, tiene un nuevo sistema que por el peso del agua empieza a jalarla y absorberla para que no haya charcos. Uh-huh. Entonces hoy no debe de haber ningún charco, este es un sistema muy alto y a veces nos sorprendemos que vemos canchas en Europa que con tremendos aguaceros no se hacen charcos. Es este sistema que por el peso empiezan a absorber. Cambiaron, hay una tubería especial que absorbe el agua, la saca y la lleva a esos dos jardincitos que hicieron entrando por Tlalpan. Hay dos jardines ahí, chiquitos. Ajá. Y ahí hay unos tanques donde va esa agua de lluvia que es filtrada. Y la mayoría de esa agua va a dar a la gente que vive en, ahí en, ¿cómo se llama? En Santa Úrsula. Y otra también se filtra, se recicla para servicios del Estadio Azteca, que es una de las innovaciones más grandes y que costó un dineral de este Estadio Azteca. Entonces, hoy entra en prueba, vamos a ver, primero que no se hagan charco, después la generación que tiene el agua, van a probar cómo va a dar una a los tanques del Estadio Azteca. No soy ingeniero para poderlo explicar adecuadamente. Y cómo otro va a ese jardincito que está enfrente de una tienda de estas que tienen un 7. ¿Se acuerdan que antes vendían ahí birria?
0: Ah, ok. Sí.
1: Ahora hay un jardín y tiene un laguito. Todo el agua de lluvia y abajo hay unos, tanques enormes y la mayoría de esa agua va para Santa Úrsula.
0: Ahí se almacena.
1: Es una, exactamente. Y se distribuye como agua potable después de un tratamiento para Santa Úrsula, que fue uno de los arreglos que se llegó con la gente que vive
0: bueno,
1: ahí.
0: Bueno, eso es muy positivo, la verdad.
1: Y se recicla y se utiliza para los baños, para todo lo que es el Estadio Azteca. Tú vas ahora al Estadio Azteca y parece que los baños ya funcionan normalmente por esos grandes tanques de agua que hay.
0: Muy interesante.
1: Entonces, vamos a probar.
0: A ver cómo está la cancha hoy. Ojalá que no llueva mucho, pero bueno, el partido empieza en menos de una hora, Anselmín, y ya veremos si Cruz Azul es capaz de tomar ventaja o si Chivas da otro paso para el título del fútbol mexicano. ¿Cómo estás?
2: Toñito, ¿cómo estás, mi querido Raúl, señor productor, a toda la gente aquí en ASIR y a toda la gente que nos escucha? Muy buenas noches. Pues se empieza ya las semifinales, ¿no? Con un Cruz Azul que le ha sentado bien este mini regreso todavía a las Aztecas, ha ganado sus partidos. Y va contra un Guadalajara, Toño, que dejó un gran sabor de boca. en su vuelta. Eliminatoria, ¿no? En la vuelta sobre todo.
0: Sí, sí.
2: Con chavos, con dinámica, con velocidad, como ha venido jugando. Y a pesar de las ausencias, el equipo se mostró, más allá de lo que hiciera el rival, ellos hicieron su chamba, porque hicieron 2 goles, pudieron haber hecho 5. Y Guadalajara dejó un grato sabor. El rival es bravísimo, Toño. Cierran, no juegan en su estadio, van a jugar en el Estadio Jalisco, si es la misma ciudad, pero no es su estadio. Y yo lo veo muy parejo. Yo creo que hoy veo favorito a Cruz Azul, pero ya en el que pase a la gran final, todavía tengo mis dudas.
0: Ya veremos qué pasa. Ya veremos qué pasa. La transmisión va por Canal 5, es a las 8 de la noche el juego. Ya obviamente están calentando los dos equipos y platicaremos ampliamente de la semifinal. También, por supuesto, del otro duelo, que es el día de mañana, el de Pachuca en contra de Pumas, que por cierto tiene a un árbitro distinto.
1: Ayer lo platicábamos, había un error, para mí es también un error, aunque hay gente que dice que no, que se solucionó. A mí me parece que no es correcto esto de que porque protestó un equipo le cambiemos.
0: No, dice Pumas que no, que ellos no protestaron. Bueno, no, eso dice Pumas.
2: Eso dice Pumas.
0: No, vamos. Yo simplemente pongo las cosas ahí en la mesa. Vamos a ir a mensaje, regresamos. Ya hablaremos de todo el tema de fútbol, pero regresamos con la actividad de la NFL y el calendario.
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11: Hola, ¿qué tal? Ya de regreso con más información. Por partido de fútbol entre Cruz Azul y Chivas a las 8 de la noche en el Coloso de Santa Úrsula, vamos a encontrar afectación vial en Calzada de Tlalpan y Circuito Estadio Azteca. Su alternativa, Viaducto Tlalpan, Periférico y Avenida Insurgentes. También les comparto que ya se complica Periférico. Esto desde Paseo de la Reforma hasta San Jerónimo. Sullivan con tránsito pesado entre Gavino Barreda e Insurgentes. Lento Valderas desde Independencia hasta Chapultepec. Calzada Legaria con carga que avanza desde Río San Joaquín hasta Puentes de Tacuba. Buena circulación en Avenida Canal de Tezontle. Esto desde Circuito Interior hasta Francisco del Paso y Troncoso. Y Libre Avenida Politécnico Nacional desde Calzada Ticomán hasta Montevideo. Nos mantenemos en 21 grados. Soy Mariela Coria. Quédate en compañía de 88.9 Noticias, información que sirve. Tráfico y clima cada 15 minutos.
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15: A un día de revelarse de manera oficial el calendario de la NFL, quedaron confirmados los rivales y duelos internacionales. San Francisco ante Rams en Melbourne encabezarán la semana 1. Brasil y el Maracaná recibirán localidad de Dallas frente a Baltimore en la semana 3. Indianapolis contra Washington en Londres será parte de la semana 4, dejando también para la cuarta y sexta semana la doble localidad de Jacksonville en Londres con duelos ante Filadelfia y Texans. París será sede del Steelers frente a Saints de la semana 7, en la nueva Atlanta contra Cincinnati en el Santiago Bernabéu, Lions Patriots en semana 10 con sede en München, Alemania, confirmando el estilo lucha libre, el Mexico City Game en la semana 11 entre Vikings y 49ers.
16: Discípulo de la escuela luchística de Joe Montana, desde San Francisco, California. Ellos son los Niners. Se enfrentan a un rival muy duro desde Miami. Pero ya habían dicho, ¿no?
0: Bueno.
16: Desde el Valhalla, herederos de Randy Moss y el dios Odín. Desde Minnesota, ellos son los Vikings.
15: Mientras que en vísperas de Acción de Gracias, el duelo será Green Bay en Los Ángeles contra Rams. Asir Deportes, Edgar Flores.
0: Bueno, pues ahí está la... Huele aquí a... Huele a inmortalidad aquí. Huele a inmortalidad. Aquí estuvo Pepe Segarra, ¿verdad? Ay, con razón, huele a inmortalidad.
2: Huele a incienso.
0: Ah, José Bicentenario. Lo que pasa es que no pude venir yo ayer porque estaba de la transmisión del béisbol para Estados Unidos. Pero bueno, un abrazote para Pepillo. Ya lo platicaron ustedes ampliamente el día de ayer.
2: Pero tú lo viviste ahí, Toño.
0: Sí.
2: Tú
0: sí,
2: lo
0: fue
2: viviste,
0: muy padre.
2: Fue una emoción.
0: Muy padre.
2: No, fue increíble verlo ahí, echando las de San Pedro con sus hijos.
0: Y estuvo cerrada la votación.
2: Estuvo muy apretada la
0: votación. Estuvo cerrada la votación, pero muy merecido. Muy merecido, José Bicentenario. Felicidades. Gran abrazo para Pepillo. Y huele a inmortalidad en esta cabina. ¿Verdad? Huele a inmortalidad. Bueno, Raulito y Anselmín, no es Miami. Es Minnesota, el rival de San Francisco. 22 de noviembre, domingo por la noche. 7:20 de la noche será el partido en el Banorte.
1: Me parece un gran partido, Toño. Ayer platicábamos un poquito también de esto. Y me parece un gran partido, Toño. Me parece un gran partido. Y dan a conocer a todos los participantes. Ya vi que los Colts otra vez vuelven a viajar.
0: Sí.
1: Lo cual me da gusto. Qué bueno que los tomen en cuenta para esto. Van contra Washington.
0: Sí, señor.
1: Entonces, qué bueno, está padre. Y lo del partido en México, pero es un partidazo, porque Vikingos es un buen equipo, Toño.
2: Octubre, Raúl, perdóname, 4 de octubre en Londres.
0: Tottenham.
1: En Tottenham.
0: En el estadio del Tottenham.
1: Ajá. Exactamente. Me parece que es un partido importante, porque los dos equipos son candidatos a pelear en los playoffs, ¿no?
0: Sí, claro. Sí, por supuesto. Por eso es domingo por la noche. O sea, en domingo por la noche ponen juegos estelares. Y la verdad, respetando a Anselmín, que es Delfín de Miami.
1: Y que quería ver a los Delfines.
0: Sí, claro. Pero en este momento los Delfines no están para competir.
2: No, es un equipo que está en reconstrucción.
0: Así es.
2: Y van a empezar, o ya empezaron desde cero. Uh-huh, sacaron a las grandes figuras y vamos de cero, señores. No va a ser una temporada ni mucho menos ganadora, ¿sí? Pero es una reconstrucción pensando en un equipo a quizá 3-4 años, ¿no? Y entonces sí va a tener un equipo competitivo.
0: Correcto. Bueno, pues ahí está la NFL. Mañana el calendario. Mañana a las 6 de la tarde empiezan a dar ya todo el calendario en una transmisión especial que pasa en NFL Network. En ESPN también hacen transmisión. Y bueno, pues ya ahí estaremos conociendo todo el calendario de la NFL. Vámonos ahora con la NBA.
17: Los Spurs de San Antonio derrotaron 126-97 Minnesota y están a un juego de ir a la final de la Conferencia Oeste dentro de los playoffs de la NBA al ponerse arriba en la serie de semifinales 3-2.

0: terminar con 27 puntos, 17 rebotes y 5 asistencias para el triunfo de los Spurs. El sexto juego de la serie se llevará a cabo el próximo viernes en Minnesota, y en caso de llevarse el triunfo San Antonio, se enfrentará en la final al Thunder de Oklahoma City. Asir Deportes, Gabriel Ayala.
1: Y mientras tanto, Miami está esperando rival en el este. Y en este momento están 60-52, 8 puntos de ventaja Detroit sobre Cleveland, una serie que está empatada a 2 victorias por bando. Así que esa serie hoy no termina, va a continuar, pase lo que pase, pero Detroit está ganando.
2: Que también en la serie de los Knicks, ¿no? Que tampoco va a terminar.
1: ¿La de los Knicks ya terminó?
2: No, perdón, la de...
1: San Antonio,
2: la de los Spurs.
1: Esa va 3-2.
2: 3-2, esa puede terminar
1: esa
2: mañana.
1: Esa puede terminar en Minnesota.
2: Sí, podría terminar mañana, aunque lo veo complicado porque han sido muy locales en los partidos. Minnesota es...
1: Bueno, Minnesota ya perdió uno en casa y San Antonio perdió uno en casa.
2: Pero los dos últimos los ganaron en casa.
1: Sí.
2: Entonces, y en casa eres más fuerte, Toño.
1: Sí,
2: entonces,
1: claro.
2: Minnesota hoy, mañana va a vender muy cara la derrota, vas a ver.
1: Sí, claro.
2: Y los Pistones, yo sigo diciendo que son grandes favoritos, tuvieron una gran campaña y luego tuvieron un descenso en esa gran campaña que tuvieron. Entonces vamos a ver si pueden ganar hoy y ya irse 3-2 arriba.
1: Y antes de meternos ya a todo el tema de fútbol, tres resultados finales en Grandes Ligas. Los Orioles derrotaron 7-0 a los Yankees.
3: Ahí vamos.
1: 7-0, victoria 20 del año para los Orioles. Los Guardianes de Cleveland le ganaron a los Serafines de Los Ángeles 4-2, y los Medias Rojas de Boston 3-1 a los Phillies de Filadelfia. Por cierto, mañana a las 11:40 de la mañana vamos a transmitir en VIX, muy temprano, 11:40 de la mañana, a los Padres de San Diego en contra de los Cerveceros de Milwaukee. Ahí estaremos en la transmisión con Henry, con el Push y su servidor. Oigan, y nada más, Liga Mexicana de Béisbol.
3: Qué mala racha, ya están, llevamos 4 seguidos.
1: 4 derrotas seguidas de Diablos.
3: Por favor.
1: Pero hablando de rachas, Yucatán lleva 11 derrotas de manera consecutiva.
3: Uf.
1: Después de barrer a los Diablos, ¿eh? O sea, los Diablos fueron a Yucatán.
2: Y los perdieron.
1: Los Leones ganaron los 3. Pero después de esos partidos, 11 derrotas al hilo de un equipo como Yucatán, que normalmente es contendiente, que normalmente está en la pelea. Sergio Omar Gastelum, ya le dieron las gracias. Deja de ser el manager de la escuadra de Yucatán. Ahora sí, vámonos con el fútbol, con las semifinales, con lo que se juega hoy en el Banorte, Cruz Azul contra las Chivas.
4: Única duda en el once titular entre Gabriel Fernández o Cristian Everé es panorama con el que la máquina afrontará esta noche los primeros 90 minutos de la antesala por el título frente a Chivas, rival sobre el que Will Ardita, zaguero cementero, expresó.
5: Sí, rivalidad y ganas de jugar. Así que nada, nosotros pensando principalmente en lo nuestro, no es un partido cualquiera y vamos a ir por el resultado, vamos a tratar de hacer las cosas lo mejor posible. Y sin duda vamos a poner todo lo que esté en nuestro alcance para lograr la victoria.
4: Asir Deportes, Edgar Flores.
6: Ángel Sepúlveda, delantero del Guadalajara, señaló que ellos están enfocados en el funcionamiento colectivo del equipo por encima de lo que les pueda presentar el Cruz Azul.
7: No, tienen muchas, obviamente, vienen haciendo las cosas bien. Nosotros hemos respetado al de abajo, al de arriba. Nos preocupamos por nosotros. Tenemos una gran prueba, tenemos esas ganas de ganar. El equipo está unido, el equipo está haciendo bien las cosas. Gente, creo que todo ese tipo de cosas son ingredientes, ¿no? Que nos motivan a seguir partido a partido, y bueno, va a ser una linda prueba, va a ser un buen partido, y bueno, vamos a buscar ganar.
6: Para CIR Deportes, Memo García.
1: Los primeros 90 minutos hoy en el Coloso de Santa Úrsula, ¿cómo les parece?
3: Bueno, te puedo decir que ahorita ya no llueve, hay bastante tráfico, tengo un par de amigos que van rumbo al estadio, que ya me pasaron el reporte. Su apodo son los hermanos Macana, ¿no? Pero son los hermanos Sánchez, son un par de aficionados del famoso Cruz Azul, que están vueltos locos y que dicen que este es su año. Ojalá, de veras, lo digo de todo corazón, para todos los cementeros, ojalá los hermanos Macana y todos los aficionados de Cruz Azul logren este título. Hoy se despiden del Estadio Azteca. No pueden jugar ahí la final, lamentablemente, y vamos a ver cómo reacciona el estadio, como les expliqué. Y ahí les voy a dar la alineación. y ya hay una sorpresa.

0: sorpresa por parte de Cruz Azul. Va con Kevin Mier en la portería, normal. Dita, Amauri y Piovi como centrales, los tres. Omar Campos va por derecha y Rotondi vuelve a ser lateral volante. Rotondi se estaba viendo muy bien con Libertad porque le estaban poniendo a un lateral derecho. No estaban trabajando con línea de cinco y Campos por izquierda. Ahora Campos parece que ve por izquierda porque en el medio campo va Jeremy Márquez, Palavicino, Paradela, Charlie Rodríguez. Y adelante el africano Embere. Así que hoy ajustan en cuanto a lo táctico. Y me parece que Cruz Azul había encontrado la manera de con Rotondi más libre, más como jugaba antes. Creo que le sirve más ahí a Cruz Azul. Pero bueno, ellos sabrán por qué. Hoy vuelve a ser lateral volante. A Omar Campos lo cambian, parece ser de lateral. Solo que Jeremy Márquez juegue de lateral derecho. Y esto sí se me haría francamente
1: raro,
0: muy raro.
2: Sí, porque no ha jugado ahí.
0: No. Chivas va con Wally en la portería, que mucha gente dice que es el punto débil de Chivas, el portero.
2: Pues el otro día jugó bien.
0: Castillo, Diego Campillo, para muchos debería, le mando un saludo a Diego Valdés, a Beto Valdés, que dice que lo conoció allá Campillo. En Juárez. Uh-huh. Y Brian González por la lateral, el Cotorro, uh-huh. Richard Ledesma por derecha, con sus dos volantes de contención que son el Oso González y Gobea. Qué curioso, dos examericanistas son los contenciones de Chivas. Álvarez, que es un gran jugador, Richard Marín y Sepúlveda. Entonces, parece ser que también Chivas se acomoda en línea de cuatro. O sea, Richie Ledesma jugando como lateral derecho, Castillo, Diego Campillo de centrales y el Cotorro como lateral izquierdo, con dos contenciones, Gobea y el Oso, y dos interiores que son Álvarez y Efraín. Santiago González, ¿no? Efraín y Santiago, uh-huh. Y dos puntas, Sepúlveda y Marín. Así es, los jugadores.
2: Santiago Sandoval. El que hizo los dos goles.
0: Los dos,
2: ¿no?
0: Goles, sí, uh-huh. El hijo del Negrito Sandoval. Uh-huh. Que me enteré que no le gusta que le digan el Negrito. Su padre tuvo una vida un poquito
1: azarosa,
0: difícil, y pues no lo vio desde que tenía como 10 años a la fecha, o sea, no tiene mayor relación con el papá, y el papá jugó en América, jugó en Chivas,
2: sí, claro,
0: pero siempre
2: no le gusta que lo relacione,
0: no le gusta mucho bien, que lo relacione,
2: muy respetable,
0: con el papá, ¿no?
2: Muy respetable.
0: Él respetable. Dice que es su mamá, la persona que lo llevó desde chiquito, y que le debe mucho a su mamá, ¿no? Entonces, para que ustedes tengan también esa información.
2: Correcto.
1: Dos buenos equipos, los sí, que nos no. dice Raúl.
2: Con ausencias,
1: con ausencia, sí, pero teniendo, pues tienes a Ricardo Marín, tienes a Sepúlveda. Sí. Sí, extrañas al goleador, desde luego, pero no tienes a... Tienes gente importante también adelante, ¿no? Y del otro lado veo un equipo muy sólido, ¿no? Una media cancha muy fuerte.
0: No, mira, en Televisa piensan igual que un servidor porque ponen a Rotondi de lateral volante por izquierda,
2: sí.
0: Y a Campos por derecha, uh-huh. ¿No?
2: Uh-huh. Sí, con Everett de único, digamos, y referente
1: entrando,
2: de
1: ataque. Entrando Rotondi, ¿no? Toño, que se convertirá prácticamente en un extremo.
2: Exactamente.
1: ¿No? Y del otro exacto. lado...
0: La Campos. Cosa es que lo vuelven a hacer correr...
1: Muchísimo.
0: Muchísimo. Uh-huh. Y Rotondi de esa manera sí en los 70 minutos te sirve. Pero luego
2: necesita
0: empieza,
2: cambio.
0: Luego
2: necesita
0: empieza cambio. A pedir el cambio.
2: Regresamos.
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6: Hola, ¿qué tal? Ya de regreso con más información. Por partido de fútbol entre Cruz Azul y Chivas a las 8 de la noche en el Coloso de Santa Úrsula, vamos a encontrar afectación vial en calzada de Tlalpan y circuito Estadio Azteca. Su alternativa, viaducto Tlalpan, periférico e Insurgentes. También les comparto que está complicado el avance en Avenida Revolución desde viaducto hasta San Antonio. Viaducto Miguel Alemán con intensa carga desde Eje Central hasta Insurgentes. Valderas lento desde Independencia hasta Chapultepec. Industria Militar también avanza lento desde Boulevard Pípila hasta Periférico. Río Tíber también avanza lento desde Reforma hasta Río Grijalva. Y con buen avance, Eje Central desde Otón de Mendizábal hasta Eje 4 Norte. Toma nota, se registran 21 grados y llueve en varios puntos de la ciudad. Yo soy Mariela Coria y estás en compañía de 88.9 Noticias, información que sirve. Tráfico y clima cada 15 minutos.
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11: El Banco de México ha puesto en circulación las monedas de 20 pesos conmemorativos de la Copa 2026, @Banxico.
12: El Pachuca de Esteban Solari fue discreto a lo largo del clausura 2026, dio ciertos golpes de autoridad, pero poco se habló de la consolidación defensiva y ofensiva que logró Solari con los Tuzos. Este jueves reciben a Pumas en la semifinal de ida del clausura 2026 y el estratega explicó lo que espera de este compromiso.
13: Y obviamente va a ser un desafío contra Pumas, que es un equipo que también tiene mucho de eso, ¿no? De esa parte que está fuera del juego, que por ahí te pone a prueba en eso, pero nosotros estamos tranquilos, sabemos que si podemos dar nuestra mejor versión, vamos a tener un gran partido en casa.
12: Sobre el desempeño de los árbitros, Solari se limitó a decir que quienes deben ser protagonistas son los jugadores.
13: Obviamente, yo no le voy a dar clase a los árbitros lo que tienen que hacer, ¿no? Pero a mí me gusta el juego fluido. Hay veces que los equipos tratan de tener el juego. No, hay que hacer que el juego fluido y que sean los protagonistas los jugadores. O sea, es tan simple como eso.
12: Para Asir Deportes, Arturo Sanguino.
14: En entrevista para TUDN, Efraín Juárez, técnico de los Pumas, dijo que nada tuvieron que ver con el cambio de árbitro para el juego de este jueves frente al Pachuca.
15: No tengo ni idea qué pasó, por qué fue un árbitro y luego otro. Te soy sincero, no tengo ni idea. No existe un técnico en el mundo el árbitro yo creo que tiene el trabajo más complicado en el fútbol, que es impartir justicia, y que si tiene alguna situación siempre va a quedar mal con alguien. Ahora, creo que también se preparan para eso, ¿verdad? Pero yo sí creo mucho en el valor humano. Y yo sí creo mucho en el humano, que no hay nadie que quiera hacerle daño a alguien más.
14: Para CIR Deportes, Memo García.
2: Y para platicar de este partido, Raulito Anselmín, Andrés Chitiva está el día de hoy aquí en Espacio Deportivo. Andrés, un abrazo grande, como siempre. Esperando ya, me supongo, el duelo de mañana, 7:00 p.m. en el Hidalgo. ¿Cómo estás, Andrés?
16: Toñito, qué gusto escucharte. Ya sabes que siempre es un placer tenerte aquí. Y la verdad, muy emocionado, contento por el trabajo que han hecho los muchachos, el trabajo que ha hecho el profe, la directiva y todos, la verdad, muy enfocados en lo que se viene.
2: A mí lo que más me ha gustado, Andrés, de este Pachuca, es que... ¿Cómo decirlo? Se ha puesto a trabajar el equipo. Solari lo ha hecho muy bien.
0: Sí.
2: Pero se ha puesto a trabajar el equipo y la verdad es que no ha hecho mucho ruido. Pero el torneo fue muy bueno del Pachuca, muy sólido. Y ahora, pues prácticamente completo, enfrenta a, sí, claro, al mejor equipo del torneo regular, pero con la posibilidad de meterse hasta la gran final, ¿no?
16: Toñito, la verdad que el torneo ha sido maravilloso por lo mismo que dices, por la seriedad que se ha tomado, por la calma, porque digamos que parece que no, pero es un poquito de reestructura, metiendo muchos jugadores jóvenes, el profe alimentándose de mucho y empapándose de todo lo que es Pachuca, y la verdad que lo tomó tan en serio que el jugador convencidísimo de lo que está haciendo, todos trabajando con un enfoque que, te digo algo, hace muchos años no veía acá. Sin desmeritar el trabajo del profe Almada, que fue maravilloso, pero el profe ha hecho una cosa maravillosa y es que los jugadores estén muy convencidos de lo que están haciendo, que cada uno tome su rol y trabajando, como dices, muy de manera silenciosa, muy calmada, muy pausada. Creo que el último partido contra Pumas pudo haber sido un poquito diferente y hubiéramos podido quedar más arriba, pero si no, las cosas se dieron así y el equipo, la verdad, trabajando de una manera excepcional, todos, todos. No te puedo nombrar a alguien en especial, la verdad, todos haciéndolo de una manera íntegra, muy profesional, con un estado físico maravilloso y bueno, pues de verdad que toca un partido fuerte porque Pumas está haciendo un torneo también muy muy importante, pero pues vamos a ver ahorita qué pasa.
0: Me da mucho gusto saludar a Chitiba. No, la verdad ya no me da gusto. Ya ahora, Raulito, cada semana Raulito, hablo con él.
16: Lo escucho todos los días.
0: Ya hablo más con él que con mis hijos.
16: Ya sé, Raulito. Pero igual siempre es un gusto escucharte, ¿eh? Un placer.
0: Para mí también, Chiti, la verdad que muchísimo gusto. Decirles que este hombre que están escuchando tiene, él no lo va a decir, pero yo sí, mucho que ver en el desarrollo de gente como Bautista, de Montiel. El
2: tremendo de trabajo todos los de chavos. Las básicas de Pachuca.
0: Y ahí está Chiti, que ha hecho cosas extraordinarias. Cuando me dijo, yo conocí a Bautista de niño, por la escuela de satélite, pero cuando me dijo, pues te puede jugar de esto y esto, y lo veo contra Toluca, de lateral por izquierda, con al perfil cambiado, y ya me lo había anticipado, la verdad que te das cuenta la profundidad que tiene el trabajo de este Pachuca, y no lo estoy diciendo porque esté Chitiba que con nosotros, que además, Chiti, ustedes están serios como el técnico, pero confiados en la estructura de todo lo que ha hecho Pachuca en los últimos, no sé, 3 años.
16: ¿Sabes qué pasa, Raulito? Que es tanto el tiempo que no ya conoce mucho el tema de Pachuca, la estructura, lo que se ha hecho, y que la verdad, tanto Armando como el Prezi, como toda la gente que dirige acá, sabe perfectamente que cuando uno se acerca al jugador, que cuando uno está ahí, que cuando uno conoce las entrañas, que cuando uno conoce el trabajo que han hecho ellos, confían plenamente en el trabajo que se está haciendo, ellos confían en uno, abren su corazón, abren su mente, y obviamente te expresan algunas cosas que uno trata de hacerles entender. A ver, no es que uno sepa y que sepa mucho, pero pues ya lleva uno muchos años recorridos acá y sabe perfectamente en qué pueden dar, y también la confianza que existe entre el técnico y la directiva y entre nosotros, que saben perfectamente que uno siempre va a echar para adelante, que el jugador lo tienes que potenciar, y cada uno haciendo su trabajo, Raulito, no solo es Alan Bautista, son muchos jugadores los que han estado, algunos no están por diferentes situaciones, pero son muchos los jugadores que confían plenamente en que uno trata de aconsejarlos, de llevar, de guiarlos, y esa parte la verdad es una satisfacción personal. Te lo digo que eso no te lo da nada, ni te lo da, ni tienes que salir a nombrarlo ni nada, sino simplemente el jugador te lo demuestra en la cancha y esa satisfacción es enorme, enorme, no sé cómo explicarte.
1: Andrés, ¿cómo estás? Tu servidor Anselmo Alonso, me da muchísimo gusto saludarte. Y fíjate que me haces pensar en las fuerzas básicas del fútbol mexicano. O sea, Pachuca lo ha hecho muy bien, pero también porque se ha atrevido a poner a los chavos. Eso es importante. Desde el profe Almada, como bien lo mencionaste, hay que darle su lugar hasta ahora. Ahora tiene quizá jugadores extranjeros un poco más sólidos y el equipo trabajó un poquito mejor, pero lo que hizo el profe Almada fue fantástico. Esa oportunidad que le dan a los chavos es fundamental. Quizá no pase en otros equipos y de repente decimos, es que las fuerzas básicas de X equipo no trabaja bien, pero yo creo que todos estamos trabajando. La diferencia es que con ustedes hay oportunidad para darle chance a los chavos, ¿no?
16: Anselmo, querido, hace mucho tiempo que no te veo y me da mucho gusto escucharte. Fíjate que sí, la parte de las fuerzas básicas acá ha sido siempre un sistema, algo que siempre se ha conocido, pero ¿sabes qué pasa? Que cuando se le da herramientas al jugador, se le da la confianza, se le da todo lo que se le puede dar y lo que está en las manos, y se le da la oportunidad, que eso es lo que el jugador quiere, cuando está preparado lo está, y resulta que así que valga la redundancia, el resultado es positivo. ¿Por qué? Porque responde en la cancha, porque responde como tiene que ser, porque sabe lo que tiene que hacer, porque conoce, hay muchos, de todos estos chicos que estamos hablando llevan 5, 6, 7 años acá, obviamente saben perfectamente que cuando llega la oportunidad la tienen que aprovechar, porque si no la hacen ellos, la hace otro que está al lado. Entonces es la competencia interna fuerte, muy leal, porque todos se hablan, todos se conocen. Y la verdad, tener jugadores de jerarquía como Salomón, como Enner, como Idrissi, como esta gente que obviamente pues te da una pauta importante. Siempre es realmente de forma clara el hablar y saber escuchar. Creo que estos chicos saben escuchar, saben en qué momento hacerlo, en qué no. Trabajan, luchan, corren y dan resultado. Y eso es lo más importante en las fuerzas básicas. Claro, cuando tú te das cuenta que la oportunidad está abierta y que en cualquier momento puedes debutar, dime si no vas a trabajar al 100%. Pasa no solo en el fútbol, en la vida. Cuando tú tienes la oportunidad y la ves cerca y sabes que la puedes aprovechar y que te van a dar la confianza porque te la dan. No es de que de casualidad pasó uno. Si vemos la plantilla, hay 10 jugadores que son de la cantera. Y no solo ahora. Pasó con Almada, pasó antes con Pesolanos, pasó con Diego Alonso, y todos estos jugadores obviamente se potencializan, creen que es oportunidad, y eso tú sabes que la confianza en un jugador, cuando la tiene y cuando está ahí, olvídate, la agarras porque la agarras.
2: La verdad, han trabajado muy bien en básicas, Andrés. Ahora, el partido de mañana, Pachuca enfrenta a Pumas, el mejor del torneo. ¿Cómo ves esta semifinal, Andrés?
16: No, durísima, durísima. Creo que Pumas está pasando un momento importante. Creo que es un equipo que agarró identidad porque estaba un poquito perdido en esa parte. Siento que Fran lo ha hecho bien. Siento que los jugadores también están muy comprometidos, están muy con su afición. Es un momento bueno para Pumas. Y yo la veo parejísima. Creo que el que cometa menos errores ahora sí que es el que va a salir adelante de esto. Espero que sea Pachuca. Tenemos el recién partido que se jugó acá en el Hidalgo. Se cometieron algunos errores, yo creo, de manera mental, no tanto física ni de manera táctica ni futbolística. Creo que se arrancó el partido ahí con un jugador menos. El partido fue raro, no fue como normalmente es. Creo que el equipo lo supo, respondió, lo supo asumir. Y por ahí se va a dar otro partido diferente, pero tú sabes que estas liguillas de acá son más raras que... hay que tratar de ser lo más serio posible. Y creo que en esa parte Pachuca de pronto puede tener un poquito más de no puedo decirte comodidad, pero de saber que ha trabajado de manera tan responsable y tan profesional que podría sacar un poquito de ventaja ahí. A Pumas le tocó muy duro el partido pasado. Un partido desgastante, es un partido que era importante para ellos. Y de pronto vienen también con el envión de que sacaron al América, de que están haciendo un torneo importante. Yo lo veo muy parejo, la verdad. Que soy sincero, lo veo realmente parejo, y acá yo creo que el que esté mentalmente más fuerte y más controlado, digamos, creo que es el que va a salir adelante.
0: Sí, estoy de acuerdo contigo. Bueno, quiero avisarles una cosa ahora que estamos a nivel nacional y pedirte un favor, Chiti, por favor.
16: Pero con mucho gusto, Raulito, lo que usted me diga, yo sabe que a sus órdenes.
0: Cuídame al hijo del Conejo Pérez. El hijo del Conejo Pérez es el campeón de goleo, pero no de nada más de esto, desde los 15 años del fútbol mexicano.
2: No me digas.
0: 15, 16, 17.
2: ¿En serio?
0: ¿En serio? Entonces,
2: ¿Oscar también?
0: No se llama Oscar, ahorita nos dice Chiti su nombre. Cuídalo, por favor, y aléjalo del papá.
16: No, es Santiago, y la verdad él ha hecho un trabajo importante. Más cuidado no puede estar, Raulito. La verdad que acá sabes que en la parte psicológica, en la parte de nutrición, en la parte de cuidados, de la parte física, obviamente, no solo con él, con todos, porque no solo fue Santi el goleador, también fue un compañero de acá que quedó goleador del torneo. Entonces, todos estos chicos vienen con una fuerza y una energía increíble, pero pues ya sabes, el Conejo primero haciéndole entender en la casa los valores, lo que tiene que hacer, cómo es el deporte, cómo se trabaja el fútbol, los momentos de frustración, los que no. Y todos estamos muy contentos con la evolución que ha hecho el Santi, porque como dices, ya lleva muchos años haciendo goles, goles, goles, y goles son amores. Así que olvídate de eso, que eso está súper respaldado acá, súper cuidado. Y aparte que el Conejo es de la casa también. Sí, sí, está más acá metido que nada. Saben perfectamente que por ahí se viene una joyita bastante fuerte, ¿eh? Así que...
1: Hola, Andrés, pues agradeciéndote, y solamente te encargo que no sea un partido como el contra el América, porque los aficionados que estábamos viendo el partido casi nos da un infarto de todo lo que pasó en el partido. Ojalá y no sean las emociones tan altas. Como bien decías, la liguilla de repente es muy loca, ¿no?
16: La liguilla es demasiado loca. La verdad que es que es increíble cómo pueden pasar tantas cosas en 90 minutos, bueno, 180, pero realmente ha sido una liguilla muy pareja, ¿sabes? No pareja en cuanto a fútbol, sino en cuanto a emociones. Creo que ha sido fuerte. Yo espero que no se vuelva así, porque si se vuelve así, se vuelve un partido muy loco. Creo que por eso te digo, Pachuca ahorita mentalmente está tan fuerte que creo que lo vamos a ver manejar de otra manera, y en eso estoy totalmente confiado que va a salir a dar lo mejor, pero con su esquema, como lo está haciendo, con mucho orden. El orden ha sido importante, la parte defensiva ha acertado muy bien, y arriba han sido contundentes, que eso creo que es lo que en la liguilla al fin terminándote o llevándote a la final.
2: Mañana, 7:00 p.m, los primeros 90 minutos, Pachuca contra Pumas. Andrés, un abrazo enorme, gracias por tomar la llamada y a seguir trabajando de esta manera extraordinaria ahí en Pachuca.
16: Toñito, Anselmo, Raúl, un abrazo gigante, espero que les vaya muy bien, que disfruten mucho, que disfruten el partido que se viene ahorita y obviamente el de Pachuca, que salga todo perfecto. Así que un abrazo para todos ustedes, gracias por la llamada, y saben que estamos acá siempre a la orden para lo que necesiten.
1: Gracias, Andrés.
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20: Hola, ¿qué tal? Ya de regreso con más información. Recuerda que el horario de atención para realizar la verificación vehicular en la Ciudad de México es de lunes a sábado de 8 de la mañana a 8 de la noche. Mientras tanto, se complica Primero de Mayo. Esto desde Periférico hasta Gustavo Vaz. Conscripto a vuelta de rueda desde Boulevard Pípila hasta Periférico. Precisamente en Periférico tenemos avance a vuelta de rueda desde Reforma hasta San Jerónimo. Eje 1 Norte con avance lento desde República de Brasil hasta Avenida del Trabajo. En Marina Nacional tenemos carga que avanza desde Circuito Interior hasta Mariano Escobedo. Y con buena circulación, Eje Central, desde Otón de Mendizábal hasta Eje 4 Norte. Nos mantenemos en 21 grados y llueve en varios puntos de la ciudad. Por favor, conduce con precaución. Soy Mariela Coria. 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
4: A partir del 2026, los premios Oscar contarán con una nueva categoría de competencia. La terna será Mejor Dirección de Casting, es decir, para reconocer a la persona que eligió a los actores y actrices que vemos en alguna película. Por cierto, la Academia de Artes y Ciencias Cinematográficas de Estados Unidos no creaba una nueva categoría para los Oscar desde el 2001, cuando se instauró el premio a Mejor Película Animada.
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6: Mikel Arriola, comisionado presidente de la Federación Mexicana de Fútbol, rompió el silencio del tema que involucró a Toluca y Chivas en el caso seleccionados nacionales.
7: No es cuestión de abrir ventanas, se tienen que gestionar peticiones, pero se tiene que aprobar, se tiene que aplicar lo aprobado. Y lo aprobado, pues es un acuerdo que se tomó en mayo del año pasado, sin dejar de escuchar a las partes. Las solicitudes son solicitudes muy valiosas, pero al final tiene que imperar el orden general. Lo que se aprobó fue el acuerdo del... Se platicó, desde luego, no hubo acuerdos ni autorizaciones. Hubo procesos donde esas cosas se platicaron y al final, pues, el acuerdo imperó.
6: Además, Mikel evitó el tema de la sustitución de Luis Enrique Santander, pero ponderó el papel histórico de Javier Aguirre en la próxima fiesta del fútbol. Asir Deportes, Edgar Flores.
2: Bueno, sinceramente, y mira que me quedé bien, pero sinceramente no encontré una respuesta en esto.
0: Mira,
2: que
0: escuchamos. Sinceramente, no pasó nada, ya los presidentes, hablé con todos, ya están tranquilos, todos se presentaron, todo sucedió como habíamos planeado, ya.
1: Porque cuando digo una cosa, digo otra, ¿no? Porque sí, porque ahora sí.
2: Alguien abrió una puerta, ¿no?
0: Pero, finalmente esa puerta la cerraron a tiempo. Alguien también empujó por otro lado. Y lo que les dije una vez, a mí esto de los nuevos directivos y que el G8 y que ya son G18, yo sigo viendo que pasan cosas.
2: Sí.
0: Hoy la bomba, en una entrevista con Andrés Cantor, allá en Estados Unidos, empieza a hablar de por qué se fue y sigue hablando de los grupos.
2: No, y de que frenaron una inversión supermillonaria en el fútbol mexicano.
0: Para que esto cambie en el fútbol mexicano va a ser muy difícil. A mi querido Iván Sánchez y Ulises, no se enojen, tranquilos.
2: ¿Por qué?
0: Porque les dije, hermanos Macana.
2: Ah, bueno. Bueno,
1: tranquilo,
2: que disfruten,
1: hermano,
2: del partido.
1: Disfruten, a ver.
0: Es que le van a Cruz Azul y están muy nerviosos. Sí. Tanto Iván como Ulises Sánchez, tranquilo. Eso sí, los llevan a palco, no.
1: Los cuidan.
0: Que disfruten, sí, ¿no? Claro, que se relajen.
2: Claro, va a estar bueno el juego.
1: Va a estar muy bueno.
0: Mensaje de Toño Valdés y Anselmo Alonso para ustedes, para tranquilos, que no se pongan celosas.
2: Exacto, exactamente. Oye, vamos a ir a mensaje, regresamos con información del fútbol internacional, pero hoy perdió el Barça.
1: Sí, Toño, estuvieron de fiesta, festejando mucho. Y lo que pasa
0: ¿Qué pasó?
1: Sí,
2: ¿Cómo pasa eso?
1: Sí, o sea, fueron, no de parranda.
0: Pues ya son campeones.
1: Y lo que menos estaban pensando era una jornada doble.
2: Sí,
1: toca el Alavés, y el Alavés por su lado, Toño, pelea por no descender. Ya está descendido el Oviedo, pero los dos que siguen llevan 3-4 puntos entre todos.
2: Los
1: y quedan...
2: 3 puntos del Alavés son
1: de oro molido. Y ahora el que se metió en la bronca es el Mallorca.
2: Y el
1: que salió ya de la bronca es el Sevilla. Porque
2: pues
1: ligó,
2: no.
1: casi ligó 3 victorias seguidas.
2: Sí, pero todavía en la aritmética.
1: Si se descuida, puede caer.
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3: Botafogo tiene 90 días para pagarle $25 millones a Atlanta United por Thiago Almada. Si no cumple con el plazo, podría perder 6 puntos en el Brasileirao. Hoy quedaría antepenúltimo en puestos de descenso. @ataquefutbolero.
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11: Apenas 3 meses
3: de... para pagarle $25 millones a Atlanta United por Thiago Almada. Si no cumple con el plazo, podría perder 6 puntos en el Brasileirao. Hoy quedaría antepenúltimo en puestos de descenso. @ataquefutbolero.

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2: Apenas 3 meses después de haber renunciado por motivos personales y el desgaste del cargo, Dick Advocaat regresó como director técnico de la selección de Curazao para la justa mundialista. El Inter de Milán derrotó 2-0 a la Lazio y se consagró campeón de la Copa Italia, décimo título de Copa para el conjunto nerazzurri, que completó el doblete en la temporada. Carlos Tevez dejó de ser director técnico del Talleres de Córdoba en Argentina, en marcha cuarto del torneo local con 26 unidades en 16 jornadas. El Barcelona, ya como campeón de la Liga Española, cayó 1-0 en su visita al Alavés, con anotación del marfileño Ibrahim Diabaté. Manchester City goleó 3-0 al Crystal Palace para mantenerse en la pelea por el título de la Premier League ante el Arsenal, que visita este viernes al Aston Villa. Espacio Deportivo, Ernesto de Valdés.
3: Gracias, Push. Ahí está la información del fútbol internacional. ¿Qué onda con Edson Álvarez? Ya se peleó con la gente del Fenerbahce,
4: Pues que agarre su avión y se venga a entrenar, ¿no?
5: Ya, claro, que aquí se entrene y que haga, y los partidos que los haga con México y vaya tomando.
3: Pero sabes que a mí lo que no me gusta, o sea, entiendo que son profesionales y bueno, se van a entregar al 100 por la selección, etcétera, pero traes el rollo ahí en la cabeza
4: de que va a seguir.
3: Ahora, ¿a dónde voy a jugar? Ahora, ¿qué va a pasar? Sí. Ojalá que se pudiera resolver esto de Edson.
4: Lo de Edson.
3: Antes de que empiece el Mundial.
4: Fíjate que se fue dando de una manera lamentable, porque a él lo lleva Mourinho. Platicó a Aguirre, que Mourinho le habló para hablar de Edson. Lo llevan y cuando llega Edson allá, Mourinho se va. Y ahí empezaron los problemas, Y a la gente actual de ahí no les gusta. Ha tenido
5: ¿Pero por qué problemas. Lo abucharon?
4: Porque no les gusta, o sea, ellos dicen que no es un jugador para ese equipo.
3: Y además ha jugado pocos minutos.
5: Claro,
4: pero también están las lesiones.
3: Sí, sí, las lesiones, claro.
4: Ahora, cuando jugó fue titular indiscutible, sí. No tuvo ningún problema.
3: Señor productor.
6: Muchas gracias. Gracias, Toño, Anselmo, Raúl, amigos de Espacio Deportivo. 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Y vámonos con estos mensajes que nos hace favor de mandar Jackie y todo el auditorio de toda la República Mexicana. Esteban Méndez dice, empieza la liguilla, vamos a disfrutarla, ojalá y sean buenos partidos y que no influya ni el arbitraje ni cosas extra fútbol.
3: Sí, sí.
6: Que gane el mejor. Y arriba en América, aunque no esté en la competencia.
3: Pues ya la liguilla empezó desde la semana.
5: Desde la semana pasada, desde hace 15 días.
3: Sí.
5: Son las semifinales del fútbol mexicano.
6: Yair nos dice, hola, mi esposa, Joana, y yo los vamos escuchando camino a Atlanta. Saludos, Toño, Anselmo y Raúl. Yo ya estoy esperando esta liguilla. Bueno, pues ya la liguilla, como dicen, ya empezó, pero es la semifinal.
5: Ya, en la semifinal. Saludos.
4: Atlanta.
5: Y buen viaje.
4: Manejen con cuidado, por favor.
6: Fernando de Tláhuac, una felicitación a Pepillo, pero ya parece santo de pueblo. Toda la semana lo estamos festejando. Creo que debería de haber un salón de la fama de la comunicación en donde ya debe estar Raúl Sarmiento por ese gran conocimiento de fútbol y las narraciones a nivel de ring en la lucha libre. Saludos y arriba el Atlante.
4: Hombre, muchas gracias. Sí existe por parte de la CODEME, creo. Pero bueno, están otras personas, a lo mejor algún día lo logramos o nunca.
6: Gracias, Fernando, desde Tláhuac nos manda este mensaje. Rafa Martínez de Naucalpan, muchas felicitaciones para Pepe, se lo merece, saludos.
5: Saludos.
6: Eric de Querétaro, abrazo enorme a Pepe Segarra, lo admiro mucho desde que era niño. Gracias.
5: ¿Bien, él o Pepe?
3: No. Si conoce a Pepe
5: conoce, ¿tiene cuántos? 426
3: años.
5: Sí.
3: Si conoció a Pepe de niño, pues ya es parte
4: mínimo
3: del
4: mínimo 300 años sí tiene.
3: Sí.
6: Pero bueno, dice que lo admira desde que era niño, seguramente ella ya veía los partidos, porque dice, gracias a sus narraciones, me encanta el béisbol y el americano.

0: Mexicano, gran cultura y carisma. Saludos.
1: ¿Y qué tal el conocimiento de la música?
2: Es impresionante.
1: Está muy cañón.
2: Era una delicia escuchar en esta estación a don Guillermo Ochoa con Pepe, sí, en los discos de Pepe.
1: Los discos de Pepe,
2: eran de 11 y los viernes de 11 y media de la mañana, sí, a 12. Era una delicia, Toño.
1: Fíjate que nosotros tratamos de implementar eso en el podcast cuando ese muchacho estaba todavía como parte de los tres amigos. Y resulta que, pues, por cuestiones
2: de derechos,
1: no podíamos escuchar la música.
3: Fíjate.
1: O sea, presentaba así el, ¿no? El álbum, uh-huh, presentaba el, pero la no portada, sí, pero pues el chiste de esto es, obviamente, escuchar, ¿no? ¿Qué es lo que le gusta? ¿Por qué le gusta? Etcétera, etcétera. Y sí, bueno, te lo platica sabroso, padre, etcétera, etcétera, pero sinceramente, pues,
2: no redondeaba.
1: Exactamente, tenía que redondear con el asunto. Entonces convertimos eso en el baúl de Pepe.
2: En el baúl de,
1: sí,
2: Pepe.
1: Sí, sí, sí. Y de ahí vino el pinche vasito. Exactamente. Ahí fue.
2: Esa es histórica, ¿eh? Esa es histórica, esa es maravillosa. Porque aparte le salió del corazón.
1: Sí, claro, se molestó muchísimo. Se molestó muchísimo. No es cierto, no se molestó, no.
2: Estamos... Ah, Pepe.
1: Era una broma y fue broma y obviamente Pepillo también pues estaba vacilando nada más.
0: Vámonos, se nos acabó el tiempo. Gracias, señor Antonio Valdés. Gracias, señor Raúl Sarmiento. Buenas noches. Gracias, señor Antonio de Valdés. Muchas gracias. Vámonos.
1: Vámonos, ahí viene Eddie. Quédense aquí en Grupo Asir. Buenas noches.
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6: Hola, buenas noches. Soy Alan Servín y seguimos informándote. La Fiscalía General de la República informó que abrió una nueva línea de investigación por posibles delitos en materia de seguridad nacional, tras confirmar la participación de cuatro elementos de la Agencia Central de Inteligencia de Estados Unidos, CIA, en un operativo realizado por autoridades de Chihuahua en la Sierra del Pinal, donde se desmanteló un narcolaboratorio. Omar García Garfuch, secretario de Seguridad y Protección Ciudadana, confirmó que un dron no tripulado de Estados Unidos realizó sobrevuelos en Valle de Bravo, en el Estado de México. Además, aseguró que estos vuelos son a petición de alguna institución de gobierno de México para colaborar en investigaciones que se hacen en el país. El Servicio de Administración Tributaria y el Banco de Bienestar informaron que cuatro ex servidores públicos de ambas dependencias fueron inhabilitados por hasta 10 años y sancionados con multas que alcanzan hasta los 250,000 pesos por participar en actos de corrupción. El Banco de México anunció la puesta en circulación de 12 monedas conmemorativas a Campeonato de Fútbol 2016 con un valor nominal de 20 pesos y que podrán adquirirse en la Casa de Moneda, el Museo Interactivo de Economía y otros puntos. Soy Alan Servín y ya comienza Eddie Warman de Noche.
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7: Hola, ¿qué tal? Ya de regreso con más información. Por partido de fútbol entre Cruz Azul y Chivas a las 8 de la noche en el Coloso de Santa Úrsula, vamos a encontrar afectación vial en Calzada de Tlalpan y Circuito Estadio Azteca. Su alternativa, Viaducto Tlalpan, Periférico y Avenida Insurgentes. También les comparto que está complicado Primero de Mayo. Esto desde Periférico hasta Gustavo Vaz. Periférico a vuelta de rueda desde Paseo de la Reforma hasta San Jerónimo. Lento Avenida Juárez desde Luis Moya hasta Eje Central. Avenida Lomas Verdes con carga vehicular desde Vía Adolfo López Mateos hasta Presa Madín. Observatorio con carga que avanza. Esto desde Periférico hasta Constituyentes. Y Libre Francisco del Paso y Troncoso entre Canal de Tezontla y Plutarco Elías Calles. Nos mantenemos en 20 grados. Soy Mariela Coria. Quédate en compañía de 88.9 Noticias, información que sirve. 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
11: Muy buenas noches, soy Eddie Warman y estamos en 88.9 Noticias, información que sirve en iHeartRadio y en todas las redes de Eddie Warman. En iHeartRadio estamos haciendo streaming en México, Canadá y Estados Unidos. Lo mismo en Facebook Live y en YouTube Live y en TikTok, el streaming del programa en vivo. Hoy Dani Peña estará con nosotros. Ella es una joven sommelier que nos trajo vinos muy interesantes de Coahuila, Huidoba. Son vinos listos para beber, así le llaman. Bien hechos. Yo no soy muy amante de los vinos mexicanos. Yo soy amante de darle más tiempo a los vinos. Pero para quien comienza a tomar vino, está bien. Yo creo que pueden evolucionar. Son vides muy jóvenes, pero con el tiempo pueden llegar a ser buenos vinos. Por otro lado, hablaremos con el director de operaciones de Expong. Expong llega a México no con esos coches voladores, sino con una línea de vehículos bastante moderna, bien hecha, por dentro muy lujosa. Bien, hoy está conmigo Dani Peña. Ella es una entusiasta sommelier muy joven que conocí hace tiempo allá en Coahuila, en Parras, y me platicó de Huidoba. Huidoba es una etiqueta de vinos hechos por un winemaker, un enólogo español que se llama Trillos, con una larga experiencia. Y pues mejor que nos cuente Dani cómo se hace este Malbec, este Cabernet y otro más, otra etiqueta más. Trillos asesora a más de 14 viñedos y dirige esta bodega Huidoba. Me da mucho gusto recibirlos. Gracias, Dani.
12: Gracias, Eddie. Siempre es un gusto saludarte.
11: Israel Soriano, también muchas gracias.
13: Gracias a ti, Eddie.
11: A ver, ¿cómo nace esta bodega? ¿Qué tenemos en una, dos, tres copas?
12: Bueno, hoy te trajimos tres tintos. Huidoba es el proyecto ya personal de José Trillo. Es un enólogo español muy joven. Él ya tiene 10 años radicando en Coahuila. Él llegó para una vendimia y se quedó ahí 10 años. Y pues bueno, trae toda esta vieja escuela. Su papá fue muchos años director de la denominación de origen de Ribera del Duero. Él trabajó en Vega Sicilia, en Clozapalta, en Chile. Entonces, bueno, trae esta escuela, y pues Huidoba ya es su proyecto personal, es un proyecto también enoturístico muy grande, y pues aquí ya él empieza a hacer lo que él siempre quiso hacer, ¿no? Son vinos de mucha crianza en barrica, pero también la misma importancia que se le da a la barrica, se le da a la botella.
11: ¿Qué quiere decir Huidoba? Ayer me lo contaste en un evento, pero no me acuerdo.
12: Huidoba quiere decir en lo alto en Tima, que es un dialecto de Arizona, Nuevo México. Y pues bueno, se estaba buscando, tenemos dos viñedos, uno en Parras y uno en Arteaga, pero las dos zonas son muy altas. Entonces queríamos algo que fuera referente a la altura de los dos viñedos.
11: Okay, al estar en altura, estamos hablando de cuántos metros de altura sobre el nivel del mar.
12: En Parras, estamos en lo alto de Parras, exactamente en el ejido Los Hoyos, estamos a 1750 metros sobre el nivel del mar.
11: Sí, es alto, con una gran exposición al sol y mucho viento.
12: Muchas horas sol, es desértico completamente, y en Arteaga estamos, el viñedo empieza en los 2100 metros, entonces los dos viñedos son muy muy altos.
11: ¿Misma exposición al sol?
12: Sí.
11: ¿Cómo es la tierra? ¿Cómo es el suelo ahí?
12: Mira, más que el suelo, de hecho, aquí en la etiqueta vemos la parte de abajo es el tipo de suelo de Parras, pero nosotros siempre decimos lo mismo, o sea, porque dentro del mismo rancho hay diferentes tipos de suelo, entonces más que el tipo de suelo, es el clima, que en Parras es muy desértico, muchas horas de, de frío y en el día muchas horas de sol. Y en Arteaga es un clima muy extremo. O sea, todos los días se amanece a abajo de los 10 grados. Todos los días. Y puede llegar.
14: ¿Menos 10 grados?
12: No. Abajo de 10. Los 10 grados.
14: De 10 a 0.
12: Ajá. Bueno, que en invierno ahí hemos llegado a menos 14.
14: Sí, claro, por eso preguntaba.
12: Sí. O sea, Arteaga es una zona muy fría. Y en el día puede llegar hasta los 27, 28 grados. O sea, sí, esta amplitud térmica que nos da la Sierra de Arteaga, pues te permite esos vinos, ¿no? Muy especiados, muy estructurados. Y acá en Parras, que es lo que vamos a probar hoy, pues bueno, tenemos una mezcla de los dos vinos con mucha frutalidad, pero también con notas especiadas.
14: Percibo un suelo, por el tipo de vino, por lo que me da el vino, un suelo árido.
12: Sí.
14: Pero con mucho mineral. Bueno, ahí ha de haber sido mar. ¿Alguna vez?
12: Ahí fue mar alguna vez, aunque todavía es más como a la zona de Cuatro Ciénegas, pero sí, Coahuila fue mar hace muchísimos millones de años. Y
14: ¿tú
12: pues
14: no
12: bueno,
14: habías nacido?
12: No. Okay. No. De hecho, por eso tenemos una ruta ahí muy interesante, que es la ruta de vinos y dinos en Coahuila, que es todas las bodegas de Coahuila participamos en esto, y es cada bodega tiene un icono referente a la fauna que había en el lugar. Ahí unos tienen un velociraptor, otros tienen un T-Rex, otros tienen un
14: de
12: mamut.
14: ¿De peluche, de cuerda o de verdad?
12: No. Es un como si fuera fósil. Es un icono muy bonito que está en cada bodega. Nosotros próximamente...
14: Ah, pero no son fósiles reales.
12: No. Son réplicas que nos las hace el Museo del Desierto. Es una ruta que se sigue, que la verdad es muy interesante. Y en Guidoba vamos a tener un oso.
14: ¿Hay osos ahí?
12: Muchos, son nuestros vecinos, son nuestros compañeros. Así, kichi, kichi, kichi.
14: ¿En serio?
12: Sí.
14: ¿Qué tipo de oso?
12: Oso negro.
14: ¿En serio?
12: Oso negro, sí.
14: Que ahora está con mucho cuidado el oso negro porque estaba en tendencia a desaparecer.
12: No, sí, en Coahuila, sobre todo en la sierra, en Parras sí, en el rancho han aparecido osos, pumas, pero aquí en Arteaga sí es más común ver el oso negro.
14: Sí, imagínate con el calor ahí, se mueren de hambre, se mueren de sed.
12: Bajan.
14: Se comen.
12: Exacto. De hecho, no sé si, bueno, obviamente han visto las noticias de que ya en Monterrey, en esta zona de Chipinque, que ya bajan a cada rato.
14: Pues por
12: agua. Exactamente. Entonces, en Arteaga, pues es lo mismo. Ya está la construcción de muchas cabañas, de muchos complejos turísticos, y ya es muy común.
14: ¿Y de dónde sacan el agua? ¿Hay pozos?
12: Nosotros en Guidoba.
14: ¿Dónde están estas cabañas que dices?
12: Sí, bueno, hay unos que la traen, otros tienen pozos. Nosotros en el rancho tenemos un pozo.
14: Ok. ¿A qué profundidad el pozo?
12: Híjole, ahí sí te quedó mal.
14: ¿No te has metido?
12: No.
14: Okay. Ahora dime, ¿qué uvas hay?
12: El oso negro.
14: Sí, imagínate con el calor ahí, se mueren de hambre, se mueren de sed.
12: Bajan.
14: Se comen.
12: Exacto. De hecho, no sé si, bueno, obviamente han visto las noticias de que ya en Monterrey, en esta zona de Chipinque, que ya bajan a cada rato.
14: Pues por agua.
12: Exactamente. Entonces, en Arteaga, pues es lo mismo. Ya está la construcción de muchas cabañas, de muchos complejos turísticos, y ya es muy común.
14: ¿Y de dónde sacan el agua? ¿Hay pozos?
12: Nosotros en Guidoba.
14: ¿Dónde están estas cabañas que dices?
12: Sí, bueno, hay unos que la traen, otros tienen pozos. Nosotros en el rancho tenemos un pozo.
14: Ok. ¿A qué profundidad el pozo?
12: Híjole, ahí sí te quedó mal.
14: ¿No te has metido?
12: No.
14: Okay. Ahora dime, ¿qué uvas hay ahí en esta zona tan árida?
12: Bueno, aquí en Parras tenemos 7 hectáreas y en parte tenemos un campo experimental. O sea, en Coahuila todavía estamos en constante crecimiento y lo que ya tenemos comercialmente ya vendiendo es un Malbec, Cabernet Sauvignon, tenemos Syrah, Cabernet Franc, Petit Verdot. En la parte experimental, bueno, Syrah, no sé si ya les dije, y en la parte experimental tenemos Monastrell, Garnacha, Tauriga Nacional, Zinfandel, Tempranillo, Nebbiolo.
14: ¿Y qué han sacado de ahí? ¿Algo bueno?
12: Ahorita de ahí sacamos uno blanco, que salió primero el experimental y luego ya lo estamos comercializando. Es una producción muy pequeña. De hecho, la tenemos para Ciudad de México y Los Cabos. Uh-huh. Y es un Sauvignon Blanc con Viognier.
14: Qué interesante.
12: Sí, no, súper...
14: Debe ser un gran vino. A mí me gustan en México más los vinos blancos que los vinos tintos.
12: Bueno, el vino blanco...
14: Los mexicanos.
12: El vino blanco de Guidoba es bien interesante porque... De hecho, lo servimos, bueno, lo tenemos, perdón, en botella oscura y es un vino no filtrado, no clarificado y no estabilizado.
14: O sea, es un vino natural.
12: No lo consideramos como tal natural.
14: Ya me dio miedo.
12: No.
14: Ya no sé si quiero probarlo.
12: No. Yo creo que me encantaría que conozcan.

0: Pues a José. Pero no, no, no, la verdad
1: no,
0: es
1: José,
0: que...
1: No, José, no voy a tomar a José. Hablando del vino, ya lo estoy dudando.
0: No, no, no, de verdad. Es un vino muy interesante con que desde la vista te llama. De hecho, lo tenemos en botella oscura. No queremos, o sea, que nazca desde la vista. Pero sí, José cree que estos procesos de clarificarlo, estabilizarlo, pues le quitan a veces mucha nariz al vino. Mm-hmm. Entonces, depende. Es una forma de... Bueno, es una forma de que lo...
1: Si la uva tiene mucha agua, si es una uva aguada, te da un caldo aguado, te da un jugo aguado. Aguado quiere decir que no tiene cuerpo, que no tiene buen sabor.
0: Sí, sí, como si fuera diluido.
1: Exacto. Entonces, pues sí.
0: No, pero la verdad es que este Sauvignon Blanc Combioner es buenísimo. Y desde la vista es muy, muy agradable.
1: O sea, no es casi natural, no porque le
0: no tiene tanta...
1: No por flojera de hacerlo.
0: No, para nada. Uh-huh. O sea, no vamos con eso. Digo, la filosofía de Ido es un poquito distinto. Respetamos toda la forma de que se hace el vino. Pero, y nuestros tintos, bueno, tenemos un Malbec de 17 meses en barrica, un Cabernet Sauvignon de 24 meses en barrica y un blend que te va a encantar, que es Cabernet Franc con Syrah. Cabernet Franc con Petit Verdot es la base. Uh-huh. Después tenemos Syrah y por último Cabernet Sauvignon. Son 4 variedades y se llama Guidova 30 porque tiene 30 meses en barrica.
1: Ah, caray, a ver, voy a probarlo. Bueno, a ver, ¿qué
0: primero
1: tenemos
0: el Malbec?
1: Ya probé el Malbec.
0: Ok, entonces probamos.
1: Siento que le falta mucha fuerza.
0: Ok.
1: Lo siento suave. Conociendo los Malbecs de Sudamérica... y las uvas equivalentes a Malbec en Francia, lo siento muy suave.
0: Este vino es la idea. A ver, el Malbec que estamos haciendo, para empezar, es un vino de 17 meses en barrica y es mi vino entrada de gama, donde muchas bodegas ya es su reserva, gran reserva. Para mí es mi vino entrada de gama. Y este es un vino muy suave, muy elegante, la verdad muy muy fácil de tomar. No te pide el alimento, ¿ok?
1: Ok. Ya probé el Cabernet también.
0: ¿Qué te pareció?
1: ¿Cuál es la historia de este Cabernet? ¿Cuántos meses? ¿Cuánta madera?
0: Este es un Cabernet Sauvignon de 24 meses en barrica. Usamos puro roble francés. Y
1: ¿madera nueva?
0: En este segundo y tercer uso, dependiendo, porque en Guidova 30 también se usa de primera y segundo uso, porque es un vino que ya tiene 30 meses en barrica, o sea, sí jugamos mucho con la madera. Y este de 24 meses, la verdad es que, bueno, uno de los socios es un gran tomador de Cabernets, y pues José se lo hizo pensando en él, en que fuera un vino muy estructurado.
1: No, pero es una declaración de amor al socio. Él no me pide resultados.
0: Pues sí, el Cabernet, la verdad es que este Cabernet que tenemos es un Cabernet muy elegante. Sigues teniendo la tipicidad de la variedad. Si te fijas, sigues teniendo la fruta, pero también las notas estas a la piracina. Y un dato importante...
1: Sí, la piracina, te refieres al sabor picante que tiene por las especias que hay.
0: Uh-huh. Y el color, la verdad, de los tres vinos, si tú te fijas, sigue muy vivo, no está nada oxidado.
1: ¿Y este qué año es, dices?
0: Este es 2022.
1: Sí, está bien. Me gustó este vino.
0: Este Cabernet, la verdad, es que
1: por mucho más que el Malbec.
0: Mira, yo siempre les digo algo. Si te gusta, me gusta más el Malbec, me gustó más el 30, me gustó más el Cabernet, les digo, cada uno es para un perfil distinto y también para un mood distinto, ¿no? Si yo estoy en una terraza con calorcito y no quiero maridarlo con algo, pues la verdad es que el Malbec va súper bien para maridarlo con chisme.
1: Okay.
0: Pero, pues si ya...
1: ¿Con qué dijiste?
0: Con chisme.
1: Ah, con chisme. Y hay otra cosa. Daza, me regresé. Ok.
0: Pero, por ejemplo, si tenemos el Cabernet y tenemos este corte que nosotros los norteños estamos tan acostumbrados, pues la verdad te lo aguanta muy bien, ¿sí? El 30 lo hemos probado con moles, lo hemos probado con enchiladas, con chocolate. Y
1: el 30 es este que hemos probado.
0: El 30, si quieres vamos a probarlo.
1: Ok, a ver.
0: 30, les digo, es Cabernet Franc con Petit Verdot, la base. Después Syrah y Cabernet Sauvignon.
1: Ah, qué potencia.
0: 30 meses en barrica. Y lo interesante de Guidova es que es eso que les decía. O sea, la misma importancia que le damos a la barrica se lo damos a la botella. Entonces, ninguno de mis vinos sale sin al menos un año en botella.
1: Entonces, 30 meses en barrica, un año en botella, estamos hablando de 40 meses, estamos hablando de 3 años y medio.
0: Exactamente.
1: Para que salga a venderse.
0: Para que salga a venderse. Mm. Es un proyecto que la verdad que ya tiene muchos años pensándose. Comercialmente tenemos un año y medio, o sea, tenemos poco, pero el proyecto, pues sí, José ya lo tenía maquilando desde hace mucho. La plantación en Arteaga empezó en 2024, al igual que la construcción de la bodega. Uh-huh. Y pues bueno, ahí vamos. En mayo abrimos oficialmente nuestras puertas al turismo, que te enseñé el proyecto cómo uh-huh. va a estar.
1: Muy padre.
0: Entonces está ahorita el edificio de operaciones, ya está listo. Lo que está en construcción es la sala de juntas, restaurante y sala de catas y tienda, que es otro edificio. Y aparte vamos a tener una plancha para bodas y conciertos, con su cuarto de la novia, cocina para el banquetero, baños. Es un proyecto muy bien integrado en Coahuila.
1: Déjame hacer una pausa y volvemos en 88.9 Noticias. Información que sirva a Radio y todas las redes, con Vinos Guidova de Coahuila. Para quien no sabe que en Coahuila hay vinos, pues sí, de ahí es, por ejemplo, Casa Madero, en Parras también tienen ellos viñas y también lo tienen en Arteaga, zonas muy altas, donde en la noche hace bastante frío y en el día muchísimo, muchísimo calor, un cielo precioso, se los digo. Vamos a una pausa y volvemos.
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4: Hola, ¿qué tal? Ya de regreso con más información. Toma nota porque tenemos un accidente en Río Churubusco pasando calzada de Tlalpan con dirección a Río Mixcoac. También te comparto que está complicado Avenida Revolución desde Viaducto hasta San Antonio. Calzada de Tlalpan ya se complica desde Viaducto hasta Calzada Coxpa. Lento Avenida 608 desde Río Consulado hasta Avenida 412. Valderas lento desde Independencia hasta Chapultepec. San Antonio Abad también avanza lento desde Lucas Alamán hasta Avenida del Taller. Eje 2 Norte con carga que avanza desde Insurgentes hasta Circuito Interior. Y con buen avance Calzada de Guadalupe, esto desde Circuito Interior hasta Eje 4 Norte. Nos mantenemos en 20 grados. Soy Mariela Coria y es un gusto acompañar tu camino a través de 88.9 Noticias. Información que sirve.

0: Nos mantenemos en 20 grados. Soy Mariela Coria y es un gusto acompañar tu camino a través de 88.9 Noticias. 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
2: Soy Eddie Warman y estoy de regreso en 88.9 Noticias, información que sirve mentalmente, o sea, mentalizándome, diría yo, trasladándome a Parras, Coahuila, a la tierra de donde viene Dani Peña, que nos ha traído vino Guidova, hecho por un reconocido winemaker español que ha trabajado en varias de las bodegas más importantes de Ribera del Duero, principalmente Trillos, José Trillos. Y ahora estamos probando ya el 24 meses en barrica, que es un Cabernet Sauvignon, y un 30 años, Guidova 30, así se llama, que tiene Petit Verdot, que le da ese toque de pieles, de sabor, de sensaciones de toronja, por ejemplo, de esa cáscara de toronja, pero le da vida a una mezcla de Cabernet, ¿qué más? Shiraz. Y me falta otro.
3: Petit Verdot, Cabernet Franc, Syrah y Cabernet Sauvignon.
2: Exactamente. Cabernet Franc es una uva que me gusta mucho. ¿Cuántos años llevan sembrando estas uvas?
3: El viñedo tiene desde el 2014. Uh-huh. Este viñedo tiene desde el 2014 y el de Arteaga lo plantamos en 2024.
2: Okay, o sea, es muy joven.
3: Sí, el de Arteaga aún no tenemos vino de ahí. Yo creo que va a tardar un muy buen
2: mínimo
3: rato.
2: Siete años.
3: Un ratito, sí, siguiendo esta filosofía de estos vinos, uh-huh, ¿verdad?
2: Y ahora vámonos a la cata. Llévame a la cata de los dos que más me gustaron. El Malbec lo siento que todavía puede ser mejor. Vámonos a estos dos.
3: El Cabernet. A ver, el Cabernet, a mí la verdad es que sí me gusta porque sigue manteniendo la fruta. Vamos a tener mucha fruta negra, mucha fruta como higo. Pero te digo, ahorita lo que te decía, vamos a seguir teniendo en nariz y en boca estas notas de la piracina, muy características de la variedad. Si lo probamos, yo siempre digo que Guidova pues es el ejemplo perfecto. Digo, yo obviamente estoy muy acostumbrada al vino coahuilense, pero la verdad es que respeta mucho la tipicidad de la variedad. No es un vino tan agresivo, tiene 24 meses en barrica y la madera no es lo principal. Uh-huh. Guidova siempre va a ser un ejemplo de una madera muy bien trabajada y donde no va a invadir la fruta, porque al final pues el vino es trabajado en el viñedo, ¿verdad?
2: Ok, y bueno, es que el vino se tiene que trabajar en la tierra. Uh-huh. Si haces una buena uva, si haces una producción y una calidad de tierra en viñedo, te va a ir bien.
3: Así es.
2: Vas con el 50 o 60 o 70% ganado. Son vinos que han tenido varios premios.
3: Así es. Uh-huh. El Malbec, orgullosamente en 2025, fuimos el Malbec más punteado en Guiapeñín. Con Cabernet Sauvignon, que es el que estamos probando, tenemos medalla de
2: oro. ¿Guía Peñín México o Guía Peñín Internacional?
3: Guía Peñín México. Uh-huh. Y en Cabernet Sauvignon lo acabamos de liberar en octubre y apenas lo alcanzamos a meter a México Selection y ahí tuvo medalla de oro. Y también con Guidova 30 tenemos medalla de plata y medalla de oro. La verdad es que no lo metemos a tantos concursos, o sea, no nos gusta de momento meterlo a tantos concursos y a tantas guías.
2: Ok, vámonos a boca de este, lo que vamos a tener en paladar de este Cabernet.
3: El Cabernet, vamos a sentir la fruta, pero es un vino que a mí me gusta porque si te fijas es muy fresco. Sí, a mí me da notas frescas. Uh-huh. Y sigues teniendo la acidez, una acidez obviamente muy agradable, ¿verdad?
2: Sí, las notas frescas vienen de los balsámicos, de los estos herbales y mentoles y eucaliptos que tiene este Cabernet.
3: Sí. Sí, la verdad es que no sé ustedes, pero yo sí lo siento muy fresco, sí. Muy muy bien balanceado. Lo hemos llevado, por ejemplo, a festivales y al menos todavía nos tocan plazas, no Ciudad de México, pero sí nos tocan plazas donde todavía se me asustan con el Cabernet Sauvignon. Y tratamos de decir, no, ¿sabes qué? No digas que es Cabernet Sauvignon y resulta que en ese festival es el vino más vendido.
2: Es que es un buen...

0: Acabamos de estar en un festival en Puerto Vallarta y fue el vino más vendido. O sea, increíblemente en playa, donde la mayoría era gente joven, y fue el vino más vendido.
1: ¿Qué tiene? ¿14 grados de alcohol?
0: Sí. Sí.
1: Muy bien, vámonos, nos quedan unos minutitos. Vámonos con el 30.
0: El 30, bueno, Enariz es un vino muy elegante. Aquí ya vamos a tener un poquito, yo siempre a este le siento notas, unas especies como más dulces, sigues teniendo la fruta. Y cuando...
1: Todavía está cerrado el vino, ¿eh?
0: Sí, este sí lo decantamos, la verdad es que...
1: Este es un 2021, ¿no?
0: 2020, estás probando el 2020. La verdad es que es un vinazo, es un vino que desde la nariz es muy elegante, volvemos a lo mismo, el color es súper vivo, o sea, estamos hablando, tú lo decías ahorita, de 3 años y cachito y ve el color, o sea, la verdad es que está muy vivo. En boca, pues bueno, sientes el tanino, si lo probamos, el tanino es muy elegante, es muy suave y es muy sedoso en la boca. La verdad es que sí, es mi vino más vendido de la bodega.
1: Es un muy buen vino. ¿Qué valen estos vinos? Este, antes de que me dé los precios, es un vino bien estructurado, es un vino, además de aromático que y con buen aporte de la madera, estas notas de vainilla, sabor de la cereza negra, viva, no compotada, que le da ese aroma, y además el sabor largo, todavía tiene astringencia. Es un vino que tiene para años, tiene cuerpo, tiene buena acidez, quizá la acidez complementada por la Petit Verdot y las dos Cabernets o la Shiraz, bueno, la combinación de las tres más el Petit Verdot le da una buena acidez. Sí tienes esta nota de grosella, nota de pimienta, de picante, de especias.
0: Muchas especias.
1: Fruta viva, fruta negra viva.
0: Fruta negra, pero algo interesante es de, aunque tiene 30 meses en barrica, no es esta fruta computada que te llega a cansar la boca. No te para, es muy agradable.
1: Muy bien, ¿dónde los encontramos ahora sí?
2: Gracias. Bueno, estos vinos los encontramos en los mejores restaurantes actualmente en Ciudad de México. Bueno, en realidad ya tenemos muchas plazas foráneas. En retail está en Palacio de Hierro. Como punto de venta, se acaba de abrir ayer un lugar que se llama Sala de Cata. Ahí los vamos a atender.
1: ¿Dónde?
2: En calle Parral 78 Bis, en el piso 6, en la Colonia Condesa.
1: Ajá.
2: Ahí van a estar. Y, insisto, en los mejores restaurantes de Ciudad de México.
1: ¿Cómo se llama? Sala de Cata. Sala de Cata. ¿En el piso 6?
2: Piso 6, sí, así es. El lugar está increíble. El atardecer es hermoso, sí.
1: Bueno, interesante el proyecto.
2: Sí, sí, sí.
1: Nunca se me hubiera ocurrido. Muy bien, la página de ustedes.
0: Estamos en Instagram, nos pueden encontrar como guidova-vinos. Ahorita Instagram, la página web todavía sigue en construcción.
1: Muy bien, pues mucha suerte. Felicidades,
0: gracias.
1: Dani, qué gusto que hayas venido.
0: No, gracias, hombre, gracias,
1: Israel.
2: Gracias a ti.
1: Israel Soriano.
2: Así es, absolutamente.
1: Muchas gracias por estar acá. Y saludos a Trillos, que no tengo el gusto de conocerlo, pero felicítalo.
0: Próximamente. Muchas gracias de tu parte, claro que sí.
1: Gracias, vamos a una pausa y volvemos. 88.9 Noticias, información que sirve a Heredia y todas las redes. ¿Cuánto valen, por cierto?
2: 799 pesos el Malbec, 899 el Cabernet Sauvignon y 975 pesos el 30.
1: Muy bien, pues mucha suerte.
0: Gracias.
2: Gracias.
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5: Hola, ¿qué tal? Ya de regreso con más información. Toma nota porque se abre la vialidad tras la presencia de manifestantes en el cruce de Insurgentes y Reforma. También considera afectación vial en inmediaciones del Teatro Metropolitán por concierto de Belly Sebastian. Esto a las 9 de la noche. Su alternativa, Avenida Hidalgo y Artículo 123. El avance ya se complica en Sullivan desde Gavino Barreda hasta Insurgentes. Viaducto Miguel Alemán con intensa carga desde Eje Central hasta Insurgentes. Poco a poco avanza Florencia desde Chapultepec hasta Reforma. Calzada Legaria con carga que avanza desde Río San Joaquín hasta Puentes de Tacuba. Y Observatorio con carga que avanza desde Periférico hasta Constituyentes. Toma nota, tenemos una temperatura de 20 grados. Soy Mariela Coria. Quédate en compañía de 88.9 Noticias, información que sirve. Tráfico y clima cada 15 minutos.
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6: 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O también lo puedes hacer con la de todos mis compañeros, Toño de Valdés y todo el equipo, Jorge, Anselmo, con Alfredo Romo, con Iñaki Manero, con Alejandro Villalbazo, con Mariana. En fin, todos estos colaboradores de Azir y los que hacemos con tanto gusto, ahí nos vas a tener con clic el botón. Soy Eddie Warman y estamos en 88.9 Noticias, información que sirve en iHeartRadio y en todas las redes. Xpeng, así se pronuncia, Eduardo Aranda.
7: Bueno, se pronuncia Xpeng.
6: Xpeng, bueno,
7: pues. Pero aquí en México es Xpeng.
6: Xpeng, Xpeng es esta marca de vehículos chinos que están presentando hoy en el México Drive Resort por la carretera de Toluca. Y Eduardo Aranda es el director general de esta nueva empresa que ya tiene tres agencias en México. Son vehículos eléctricos muy novedosos en su tecnología y en su inteligencia artificial, y además con prestaciones tecnológicas que ahora nos van a contar. Entonces, este coche se cierra. No sé si se cierra o no, mejor no lo muevo. No se va a romper con mis manitas. Se prenden estos, estas hélices. Y aquí no hay volante, simplemente hay una pantalla y muchos botoncitos como de avión de guerra, ¿no?
7: Como helicóptero también.
6: O como helicóptero, exacto. Bueno, Eduardo, me da mucho gusto saludarte. Gracias por invitarme.
7: Gracias,
6: había yo visto videos e imágenes de este o uno similar de este vehículo, de este, ¿cómo se le llame? Volador, autovolador.
7: Es correcto.
6: De videos que se presentaron en un auto show de China. Justo Alex Gilbert, mi amigo y colaborador del programa, me estaba contando que él fue el año pasado a China y que vio estos coches volando. Cuando me llega la invitación de Xpeng o Xpeng para ir a un evento en el cual presentaron el área de abastecimiento de piezas, hubiera querido irnos hasta yo en México, y será hoy la oportunidad de venir a probar estos coches. Háblame de la marca.
7: Sí, claro, muchas gracias, Eddie, y pues gracias a todo tu auditorio.
6: Hoy no te voy a poder hacer travesuras como cuando viniste con otra marca al programa.
7: Exactamente, sí, no, la conducción ahorita vamos más safe. Pero muchas gracias. Mira, básicamente te cuento, Xpeng en México.
6: Vamos. El área de abastecimiento de piezas. Hubiera querido irnos hasta yo en México, y será hoy la oportunidad de venir a probar estos coches. Háblame de la marca.
7: Sí, claro, muchas gracias, Eddie, y pues gracias a todo tu auditorio.
6: Hoy no te voy a poder hacer travesuras como cuando viniste con otra marca al programa.
7: Exactamente, sí, no, la conducción ahorita vamos más safe. Pero muchas gracias. Mira, básicamente te cuento, Xpeng en México. Vamos a lanzar, realmente el lanzamiento oficial de la marca fue el 25 de marzo, hace un par de semanas, y ahorita estamos hoy teniendo la prueba de manejo para presentar los vehículos, sobre todo a los medios, para que tengan la oportunidad de probarlo. Tenemos dos modelos, tenemos el modelo G6 y tenemos el modelo G9. Cada uno de ellos tiene dos versiones, tenemos una versión de entrada que se llama Long Range y tenemos una versión Performance. Y en el caso específico de G6 tenemos una edición especial que se llama Black Edition, pero eso nada más lo tenemos ahorita para el modelo G6, y para el modelo G9 tenemos Long Range y tenemos igual la parte de Performance.
6: Ok, cuéntame de la G6 y luego de la G9. ¿Qué características tiene y de dónde sale esta marca? Yo había leído que lo crea un grupo de empresarios, un empresario principal, desarrollador de tecnología, de chips, de todo lo que es desarrollo hacia inteligencia artificial. Anteriormente, uno de los integrantes de esta marca había trabajado en una de las grandes empresas chinas.
7: Es correcto.
6: Y luego supe que Volkswagen había invertido algo así como $750 millones. Hasta ahí es mi conocimiento de la marca. Me gustaría conocer más.
7: Sí, claro que sí. Mira, básicamente el señor He Xiaopeng, él básicamente es el fundador de la empresa. Él, su background, como bien mencionas, él empezó básicamente en la parte de tecnología, empezó a desarrollar sobre todo muchas plataformas tipo Google en la parte de China, pero sobre todo con una característica muy especial que lograba encriptar los datos para que sobre todo lo pudiéramos utilizar internet en regiones tales como África, por ejemplo, donde pudieran descargar porque se comprimía la información y el ancho de banda no es muy grande. Entonces, esto lo lleva a desarrollar y a incursionar mucho en la parte, digamos, de desarrollo tecnológico. Posteriormente a eso, vende la empresa a Alibaba, le compra la empresa, con eso él tiene los recursos y decide ya empezar a incursionar hacia la marca de Xpeng. Alibaba inclusive también es socio, o sea, cuando lo conoce y ve el desarrollo y el potencial que tiene él, empieza a invertir también. Xpeng tiene tres líneas de negocios principalmente. Tiene número uno, que es la parte de Iron, donde tenemos este humanoide. Entonces ya empezó a trabajar, ya tiene varias generaciones de estos.
6: ¿Cuál humanoide?

0: Aquí no lo tengo por aquí cerca, pero está...
1: El robot. Sí, lo vi, sí, ok.
0: Exactamente, sí. Ya va a empezar la comercialización en este año, a finales de este año, básicamente para ofrecerlo al público en general. Tenemos también esta parte, que es la de los autos voladores. Entonces, este en el que estamos ahorita es una primera generación. Ya ahorita el que está... que se está ya produciendo, ya se colocaron, hay 7,000 órdenes ya colocadas y la planta ya está funcionando. Y es
1: as
0: un
1: we
0: auto,
1: speak, como dicen
0: exacto,
1: los gringos,
0: as
1: ¿no?
0: we speak, ya están en producción y es un auto que igual se emplaza, o sea, dentro de otro auto más grande, digamos que es una de tres ejes, es una gran camioneta que lo puede desplazar. Entonces tú te subes a la camioneta, vas hasta donde quieras, quieres ir a la punta de esta montaña, llegas ahí, paras, viene, se puede sacar este auto, del cual se despliegan lo que son inclusive lo que son las hélices, y te subes un auto para dos personas y puedes tener los recorridos y puedes tener vuelos. Regresas y te vuelves a montar en este auto y se desplaza. Ya está también ahorita la empresa desarrollando una nueva tecnología y unos nuevos modelos de voladores, los cuales son para grupos y ya son distancias muchísimo más grandes que puedes recorrer, más de 1,000 kilómetros.
1: Hombre,
0: ¿sí?
1: Volando.
0: Okay. Volando literalmente, y el cual igual empieza, se puede despegar, o sea, empieza con...
1: ¿Qué altura alcanza?
0: Se habla aproximadamente de 500 a 1000 metros.
1: Mucho.
0: Sí.
1: Ok.
0: Entonces, pero igual despega hacia arriba y posteriormente ya están en arriba. Mueve los rotores y puedes mover.
1: Y son vehículos que se trasladan en forma automática.
0: Sí.
1: Tú pones el mapa, ¿dónde vas?
0: No necesariamente, ya hay unos que ya inclusive vienen con un control, como tipo helicóptero, básicamente lo que hemos visto. Y lo que sí es la sencillez de aprenderlo. Se habla de que tienes en 30 minutos una persona ya puede aprender a controlar este vehículo.
1: El problema es los que van a transitar o van a volar en diferentes sentidos, tratando de ganar tiempo, y no van a respetar alturas o sentidos por el que tú vas. Eso es algo que tenemos que aprender los humanos.
0: Sí, es correcto. Ahorita básicamente donde está empezando, sobre todo, por ejemplo, es con ambientes controlados y en lugares controlados. Se habla mucho, por ejemplo, no, de resorts, estos grandes resorts, no, donde tú te puedes mover, es un espacio aéreo controlado y te puedes desplazar de un lugar a otro en estos. Ya más adelante obviamente tendrán que establecerse las reglas en cada país, ¿no? O sea, sobre todo ya de aeronáutica, ¿no?
1: Correcto. Ahora, hablemos de los coches.
0: Vale.
1: Estas son SUVs.
0: Exactamente. En México ahorita estamos comenzando con dos SUVs.
1: ¿Qué características tiene? ¿Qué la hace diferente a todas las marcas chinas, europeas y americanas que ya existen, que llegaron antes que ustedes y que a algunas les va mejor que a otras?
0: Bueno, básicamente lo que tiene es la tecnología. La tecnología y lo que son los acabados. Vamos a separarlo. Primero, en cuestiones de acabados. El auto es espectacularmente, tiene unos acabados impecables. Igual todo lo que son texturas, cualquier toque, una parte que tú estás tocando, realmente te sientes en un auto premium porque lo es en sí, como entrega. Ahora bien, en cuestiones de tecnología, el auto viene con sistemas de infoentretenimiento, inclusive que puedes llegar a tener. Durante un año ya está colocado, entonces el pasajero puede ir viendo lo que sería, no sé, YouTube, cualquier plataforma, TikTok, cualquier otra de ellas. Ahora bien, en lo que es la conducción per se, el auto viene con mucha tecnología. En la G9 viene con un sistema neumático, un sistema dual neumático, donde obviamente te da una sensación de manejo muy superior. Tiene una autonomía, son completamente eléctricos, tiene autonomía entre los 510 y los 560 kilómetros, comprobado. Son unas baterías grandes, son de 100 kilowatts, inclusive, y las cuales en un cargador de 240 lo puedes cargar en 36 minutos, puedes pasar del 20 al 100%.
1: Rápido.
0: Muy rápido.
1: No el cargador de pared, sino el de 240, ¿es el cargador de pared o el cargador de...?
0: No, es el cargador que se consideran como los de carga rápida.
1: Ah, okay.
0: Exactamente. Okay. Ahora bien, el cargador de pared, dependiendo del tipo que tienes, es que depende, pero puede ser de 11 kilowatts, sí se puede llevar tal vez unas 8 horas, ¿no? 9 horas, si estás en ese. Pero obviamente los cargadores que están inclusive en centros comerciales de 110, eso sí puede llevarte un promedio de 3-4 horas. Y básicamente es como todo, ¿no? O sea, cuando tú llegas a tu casa, tú tienes tu wallbox, el auto viene. Nosotros estamos entregando, cada auto viene con el wallbox y adicionalmente también viene con un adaptador, ¿sí? Para que igual, porque en algunos lugares
1: de, no, de una marca o de otra
0: ciertas
1: marca.
0: Marcas, entonces con este adaptador puedes colocarlo. Ahora, si lo es igual, cuando tú llegas a tu casa en las noches, ¿qué haces con tu celular? ¿No? Lo conectas por las noches y es el mismo tratamiento que puedes darle, de modo que siempre vas a tener la autonomía prácticamente al 100.
1: Ok, y por lo tanto, ¿tiene garantía? ¿O cómo sí, funcionaría claro, la garantía?
0: Sí, el auto tiene una garantía igual de 5 años o 120 mil kilómetros, y en la parte de batería tienes una garantía de 8 años o 180 mil kilómetros.
1: Ok, y de por vida, ¿qué comentabas? Te oí comentar que de por vida ibas a tener algo en el...
0: Claro, el sistema de internet. Internet del auto, obviamente, como es un auto que requiere tecnología, tiene el servicio de internet de por vida ya incluido. Y el sistema de infoentretenimiento, ese sí tiene un servicio nada más durante un año. Y posteriormente a eso, ya es cuestión de, obviamente, si el cliente quiere renovarlo, si a través de una eSIM, pues simplemente se paga con un carrier.
1: Bien, los créditos, ¿hay financiamiento?
0: Sí, es correcto, tenemos contamos con el brazo financiero de Grupo Banorte, es nuestra financiera de marca, y tenemos igual los esquemas de financiamiento. Ahorita, obviamente, que estamos incursionando en el mercado, tenemos ahorita una tasa de 9.49 y tenemos 0% de comisión por apertura.
1: ¿Qué es lo que debe de considerar el público interesado en adquirir un coche eléctrico, que en México está empezando a despertar? ¿Qué es lo que debe de considerar para seleccionar un vehículo chino eléctrico, y por qué XPeng o XPeng?
0: Exactamente. Bueno, básicamente lo que tienes que considerar es la tecnología, ¿sí? Pero sobre todo, igual, lo que son los rangos de autonomía, que estén superiores, por ejemplo, en nuestro caso, superiores a los 500 kilómetros de autonomía. La otra es, obviamente, que tengas el respaldo de postventa. Eso es fundamental, precisamente, ¿no? Para poder tener un equipo y tener la tranquilidad, porque si bien estás haciendo una inversión onerosa, ¿sí? De arriba de 800 mil pesos, por ejemplo, en un auto, pues obviamente necesitas tener este tipo de apoyos, ¿no? Y de respaldos.
1: Ok, la pregunta que se van a hacer la mayor parte de los radioescuchas o la gente que nos está viendo en las redes: ¿qué pasa si mañana se van? ¿Qué pasa si dicen nos vamos, no nos fue bien o no nos gustó el mercado mexicano? En el orden que quieras, ¿eh?
0: Claro.
1: Nos vamos. ¿Qué va a pasar?
0: Bueno, muy buena pregunta, pero no es el caso. Nosotros sí ya llegamos y hemos puesto nuestro pie muy bien puesto, obviamente, a través de lo que son nuestras redes de distribuidores. Tenemos la inversión también en nuestro centro de distribución y ya tenemos inclusive los planes de expansión de marca. Vamos a crecer en cuestiones de número de distribuidores, pero sobre todo, inclusive, ya tenemos también nuevas ofensivas de modelos que vamos a traer más adelante para el cierre del año. Vamos a seguir, y dentro de este año vamos a tener más lanzamientos. Entonces vienen más productos. Tenemos un plan a futuro para llegar y quedarnos en este mercado.
1: ¿Es importador o es filial?
0: Somos filial. Nosotros no llegamos a través de un importador. Es directamente la inversión.
1: XPeng México.
0: XPeng México. XPeng, exacto, Motors de México. Estamos aquí puestos.
1: Muy bien, bueno, pues mucha suerte.
0: Muchas gracias.
1: Muchas veces ya los veo circular y bueno, ya vendrán al programa a hacer una prueba al estilo Eddie Warman.
0: Encantado de la vida. Muchas gracias.
1: Gracias. Y ahora sí, aterrizamos. ¿Dónde está Astro? Astro el perro, ¿no? Astro el perro. Astro.
0: Exacto.
1: Astro. Noticias, tráfico y clima y volvemos.
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4: Hola, ¿qué tal? Ya de regreso con más información. Recuerda que se implementa reversible en 4 carriles el eje 5 sur desde Gabriel Mancera hasta Río Churubusco. Esto de lunes a viernes entre 6 de la tarde y 9 de la noche. También te comparto que está complicado Calzada de Tlalpan desde Metro Portales hasta Calzada Coxpa. Complicado periférico. Esto si vas desde San Antonio hasta San Jerónimo. Avenida Oceanía lento desde Metro Romero Rubio hasta Río Consulado. Eje 3 Poniente con avance lento desde Gutenberg hasta Avenida Chapultepec. Río Tíber también un poquito lento desde Reforma hasta Río Grijalva. Y en Doctor Río de la Loza tenemos carga por semáforos desde Avenida Cuauhtémoc hasta Eje Central. Nos mantenemos en 19 grados. Soy Mariela Coria. Quédate en compañía de 88.9 Noticias, información que sirve. Tráfico y clima cada 15 minutos.
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1: Soy Eddie Warman y continuamos en 88.9 Noticias, información que sirve en iHeartRadio y en todas las redes. Alex Gilbert, mi amigo y colaborador, que está al lado de mí, ahora en el volante, y Sergio Vicente, el especialista en toda la parte tecnológica de Xpeng o Xpeng, esta marca de automóviles chinos de reciente llegada a México y reciente el nacimiento hace pocos años en China. Hoy presentaron en el autódromo que se llama México Drive Resort dos de los vehículos, el G6 y el G9. Pero hay que irnos a cuestiones más técnicas para conocer de qué se trata este coche. Alex Gilbert, que es bueno para preguntar incómodamente, es el amigo incómodo a veces, está aquí con nosotros. Y Sergio, pues gracias por tu tiempo, gracias por estar aquí atrás. ¿Qué hay aquí abajo de este techo?
9: Perfecto, pues estamos arriba de Xpeng G9, que es nuestro buque insignia para la marca en México. Como pueden ver, tenemos las proporciones clásicas de un SUV, tenemos el dinamismo también de SUVs con un tinte un poco más deportivo. ¿Y cómo podemos lograr todo esto? Tenemos varios sistemas, como ustedes pueden ver, o sea, el lujo está por todos lados, ¿no? Pero también tenemos diferentes modos de manejo que, a diferencia de otros modelos o de otras marcas, aquí realmente sí hacen una diferencia. Desde la sensación del volante, el pedal, qué tan suave o firme puede estar, la suspensión, la altura de la suspensión. Entonces, realmente es un producto muy completo, muy versátil, y creemos que al mercado mexicano le va a gustar mucho, ¿no?
10: Los amortiguadores de este vehículo son ajustables, ¿no?
9: Sí, tenemos para el lado de la suspensión, tenemos bolsas de aire, las cuales nos pueden regular la altura del vehículo, pero no solamente nos detenemos ahí, tenemos amortiguadores de la marca Bilstein, que estos también son ajustables en dureza. Entonces tenemos tanto en altura como en dureza.
1: ¿Y cómo lo ajustas? ¿O se ajusta automático?
9: No, hay un ajuste automático, pero si quieren, ahí igual en la pantalla, a través en el icono del carrito, ahí entramos a la configuración.
10: No, bueno, aquí no deja entrar.
9: Nos vamos hasta arriba, ahí está el menú del lado izquierdo. Ahí podemos personalizar todo, ¿no? Ya vienen modos de manejo preestablecidos como Eco, Comodidad Sport, pero podemos en el modo individual, ahí nosotros podemos personalizar todo, ¿no? La respuesta del acelerador, la dirección asistida, la sensación del pedal del freno, si quieren ir un poco más abajo.
1: Aquí tú vas
9: justo, le vas moviendo todo, y si quieren bajarle tantito. Ahí también tenemos el modo de regeneración, el modo de la suspensión está arriba, Eco, Comodidad Plus, Cómodo, Estándar, Deporte, y arriba también pueden ver un poco la altura del vehículo. Entonces, si están en carretera, automáticamente puede bajar, pero si llegan a un terreno tipo La Marquesa o algo en donde quieran un poquito más de altura al piso, pueden subir la camioneta, creo que hasta 50 milímetros.
1: ¿La tracción es en las cuatro ruedas?
9: Sí, es tracción all-wheel drive. Tenemos un motor en la parte delantera y un motor en la parte trasera. El motor de la parte trasera es un poco más potente para darle una personalidad más dinámica al vehículo, ¿no? Que es un poquito de vías rear-wheel drive.
10: Sí, porque esta versión, ¿cómo le llaman? ¿La extendida o cómo?
9: Esta es all-wheel drive performance y tenemos nuestra G9 de entrada, que es la long range. Esa es exclusivamente tracción trasera.
10: Pues la de entrada es long range y
9: sí,
10: esta...
9: Esta es performance.
1: All-wheel drive. Okay. ¿Y la duración de la batería?
9: El rango que tenemos, la long range, pueden ser hasta 575 kilómetros. Esto es bien importante porque esto se mide en el ciclo europeo. Sabemos que el ciclo europeo es mucho más exigente y, de hecho, esta camioneta, esta misma, la G9, la Asociación de Automóviles Noruega ya ha ganado varios premios. Inclusive uno, en condiciones reales, dimos un 20% más de rango que lo que dice la ficha técnica, y esto no es evaluado, o sea, no es por nosotros, sino la evaluación de esta evaluación noruega.
10: Disculpa, oye, sí, la tecnología de las baterías, yo creo que en todos los vehículos eléctricos, algo que todo el mundo quiere saber y que pocos entendemos,
9: claro,
10: es la tecnología de las baterías, qué tiempo de vida tienen, qué tan seguras son. O sea, la verdad es que yo creo que cuando te subes a un coche eléctrico, más allá del performance y el equipamiento, pues muchas de las preocupaciones van en la batería. Duración, garantías, claro, y tiempos de carga.
9: Claro. En la parte de baterías, Xpeng, en los dos modelos que comercializamos en México, G6 y G9, traemos baterías de química LFP. De manera muy resumida, en el pasado, estas baterías se destacan porque tienen una mayor longevidad, pero cargan un poco más lento.
10: ¿Las siglas que quieren decir?
9: Es lithium phosphate.
10: Litio fosfato.
9: Litio fosfato ferrato.
10: Ajá.
9: Ese es el en español. Y estas baterías no destacan por su carga rápida, pero gracias a la tecnología que usamos en Xpeng, nuestra arquitectura de 800 volts y la batería 5C, podemos cargar del 10 al 80% en 12 minutos.
10: Más incluso rápido que tu celular, Eli.
1: Más rápido, claro. Pero ¿cuáles son esos cargadores?
9: Esos cargadores son mayores de 500 kilowatts. Todavía en México no hemos visto estos, pero ya en México, a través de algunos proveedores, hemos visto cargas de hasta 240 kilowatts y ya probados con los vehículos que tenemos en México, el 10 al 80% lo hacen en alrededor de 30 a 35 minutos.
1: ¿Con los cargadores chiquitos que están en las paredes?
9: No, esos, el wallbox, que es el que trae el vehículo cuando el cliente lo compra, con esos pueden cargar de 7 a 10 horas, dependiendo de la instalación eléctrica, pero eso es de 0 a 100. Esos no son los casos. El uso típico que le daríamos a este vehículo es si recorres inclusive 100 kilómetros diario, tú llegas y vas a tener casi 75% de batería. Llegas, la conectas y en 3-4 horas vas a tener otra vez el 100%.
1: Muy bien, bueno, pues muchas gracias, Sergio Vicente. Para mayor información, ¿dónde pueden escribirte o cómo obtienen esto en la página?
9: En la página ya tenemos, la página es www.xpeng.com/MX, ahí pueden ver toda la información. También en nuestras redes sociales nos pueden buscar como Xpeng México y ahí pueden saber todo de nuestra marca.
1: Muy bien, pues muchas gracias, Sergio Vicente. Ya nos vamos, se nos acabó el tiempo, los espero mañana de 8 a 9 aquí en 88.9 y en iHeartRadio. iHeartRadio. Va a estar conmigo Marta Delgado. Ustedes la han oído varias veces, además nos canta la de iHeartRadio, iHeartRadio. También su hija nos canta iHeartRadio, pero Marta, ella es una gran analista. Nos va a hablar de cómo van las negociaciones del Tratado de Libre Comercio y dónde o más o menos por dónde va a quedar. Eso está muy interesante para todos los que apuestan al futuro, todos los empresarios que importan y exportan, los bancos, el Tratado de Libre Comercio. Así que lo espero mañana de 8 a 9 en 88.9 Noticias, información que sirve, y en todas las redes de Eddie Warman. Hoy tomen poco, hoy no fumen. 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
16: Hola, excelente noche. Soy Alan Servín, de Grupo Asir, te informamos. La presidenta de México, Claudia Sheinbaum, aseguró este día que es falso que agentes de la CIA realicen operaciones en territorio nacional para asesinar a presuntos miembros del crimen organizado. Esto en respuesta a información publicada por medios estadounidenses. Este miércoles, en el Congreso del Estado de Quintana Roo, se presentó la iniciativa Ley Nicole, la cual busca prohibir las cirugías plásticas, estéticas o cosméticas en menores de edad. Este día, la Procuraduría General de Justicia del Estado de Hidalgo informó que 9 integrantes de la Dirección de Seguridad Pública de Progreso de Obregón fueron detenidos mediante un operativo coordinado entre autoridades federales y estatales al enfrentar investigaciones por los delitos de homicidio doloso calificado y lesiones. La Comisión Nacional Forestal, CONAFOR, informó en su reporte diario que actualmente hay 29 incendios forestales activos en 9 estados de la República Mexicana, incluidas 6 áreas naturales protegidas. Soy Alan Servín, y ahora esta es actualizada y actualizado.
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4: Llegó el momento en el que te comparto más información. Toma nota. El horario para realizar la verificación en el Estado de México es de lunes a viernes de 8 a 19 horas y sábados de 8 a 15 horas. También te comparto que tenemos un accidente en Río Consulado. Esto a la altura del Metro Misterios con dirección a Oceanía. Se complica Avenida Revolución desde Viaducto hasta San Antonio. Ejército Nacional con intensa carga desde Río San Joaquín hasta Circuito Bicentenario. Lento Avenida Chapultepec desde Insurgentes hasta Bucareli. Florencia también avanza lento. Esto desde Chapultepec hasta Reforma. Si circulas por Eje 2 Norte, tenemos carga que avanza desde Insurgentes hasta Circuito Interior. Y libre Primero de Mayo, desde Gustavo Vaz hasta Periférico. Nos mantenemos en 19 grados. Soy Mariela Coria y escuchas 88.9 Noticias, información que sirve. Tráfico y clima cada 15 minutos.
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1: Hola, ¿qué tal? Ya de regreso con más información. Si el último número de tus placas es 1 y 2 y cuentas con engomado verde, tu vehículo debe verificar antes del 30 de mayo. También te comparto que por obras vamos a encontrar reducción de carriles sobre Sur 122. Esto desde Poniente 85 hasta Avenida Río Tacubaya. En sentido opuesto se habilita reversible. Mientras tanto se complica Avenida Central desde Avenida 412 hasta Río de los Remedios. Periférico a vuelta de rueda desde San Antonio hasta San Jerónimo. Lento calzada tasqueña desde Calzada de Tlalpan hasta Canal de Miramontes. Y Avenida del Taller con carga en los semáforos, desde Eje 2 Oriente hasta Eje 3 Oriente. Nos mantenemos en 19 grados y esperamos una mínima de 13 grados. Soy Mariela Coría. Quédate en compañía de 88.9 Noticias, información que sirve. Tráfico y clima cada 15 minutos.
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2: Hola, ¿qué tal? Ya de regreso con más información. Vas a encontrar reducción de carriles en ambos sentidos de Calzada San Antonio Abad. Esto entre Lucas Alamán y Calzada Chabacano por obras. También te comparto que está complicado Avenida Central, desde Avenida 412 hasta Río de los Remedios. Periférico a vuelta de rueda entre San Antonio y San Jerónimo. Lento Valderas desde Ayuntamiento hasta Chapultepec. Si circulas por Avenida Tláhuac, tenemos carga que avanza. Esto desde José Clemente Orozco hasta Periférico. Boulevard Picacho Ajusco, también con carga que avanza desde Periférico hasta Tizimín. Ejército Nacional con carga que avanza desde Molière hasta Periférico. Se registran 19 grados y esperamos una temperatura mínima de 13 grados. Soy Mariela Coria. Quédate en compañía de 88.9 Noticias, información que sirve. Tráfico y clima cada 15 minutos.
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1: Ya de regreso con más información. El cablebús línea 2 entre la estación del Metro Constitución de 1917 de la línea 8 y la estación Santa Marta de la línea A tiene horario de servicio de lunes a viernes de 5 a 23 horas, sábados de 6 a 23 horas y domingos de 7 de la mañana a 11 de la noche. También te comparto que el avance ya se complica en Avenida Central, esto desde Avenida 412 hasta Río de los Remedios. Calzada Ignacio Zaragoza a vuelta de rueda desde Avenida Guelatao hasta República Federal. Lento Calzada Tasqueña desde Calzada de Tlalpan hasta Canal de Miramontes. Avenida Chapultepec con ligera carga desde Insurgentes hasta Bucareli. Y libre la autopista México-Cuernavaca, esto desde Viaducto Tlalpan hasta Caseta de Cobro Tlalpan. Nos mantenemos en 19 grados. Soy Mariela Coria y escuchas 88.9 Noticias, información que sirve. Tráfico y clima cada 15 minutos.
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1: Hola, muy buenas noches. Soy Alan Servín y continuamos con más noticias. Las inundaciones registradas en distintas zonas de la Ciudad de México son consecuencia de lluvias intensas provocadas por el cambio climático y de problemas estructurales derivados del hundimiento de la ciudad, indicó el gobierno capitalino. La temporada de lluvias en la capital del país será enfrentada con una nueva plataforma de monitoreo en tiempo real, SISREM, que permitirá detectar inundaciones, coordinar brigadas y cerrar vialidades de manera preventiva para reducir riesgos a la población. El Aeropuerto Internacional de la Ciudad de México reforzó operativos de la Guardia Nacional e instalará oficinas para cobro de multas en medio de la disputa entre taxistas concesionarios con los servicios de plataforma. Autoridades federales y estatales localizaron un segundo túnel clandestino, presuntamente utilizado para intentar ordeñar ductos de petróleos mexicanos en Pachuca, Hidalgo. El aseguramiento en habilitación de la excavación se realizó en el ejido de Santa Julia. Soy Alan Servín y te deseo una excelente noche.
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2: Hola, ¿qué tal? Ya de regreso con más información. Tome nota porque por obras la estación San Antonio Abad de la línea 2 del metro va a permanecer cerrada hasta nuevo aviso. También les comparto que está complicado Avenida Central desde Avenida 412 hasta Río de los Remedios. Zaragoza complicado entre Avenida Guelatao y República Federal. Avenida Río San Joaquín lento desde Calzada Legaria hasta Periférico. Poco a poco avanza Insurgentes desde Mario de la Cueva hasta San Fernando. Valderas con asentamientos desde Ayuntamiento hasta Chapultepec. Eje 6 Sur con asentamientos desde Avenida Patriotismo hasta Avenida Insurgentes. Y libre circuito interior desde Eje 2 Norte hasta Ejército Nacional. Toma nota, tenemos una temperatura de 19 grados. Soy Mariela Coria y estás en compañía de 88.9 Noticias, información que sirve. Tráfico y clima cada 15 minutos.
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1: Gracias. Vamos a tocar La Ingrata.

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1: Muy buenas noches, vamos con más información. Por obras se encuentran cerrados los carriles laterales de Zaragoza. Esto cerca del Metro Peñón Viejo con dirección a la Concordia. También les comparto que en Avenida Central el avance ya se complica desde Avenida 412 hasta Río de los Remedios. Insurgentes complicado entre Montevideo y Río de los Remedios. Calzada Tasqueña con avance lento desde Calzada de Tlalpan hasta Canal de Miramontes. Avenida Chapultepec con ligera carga desde Insurgentes hasta Bucareli. Avenida Tláhuac también con carga que avanza desde José Clemente Orozco hasta Periférico. Y en Fray Servando tenemos carga en los semáforos, desde Calzada San Antonio Abad hasta Congreso de la Unión. Toma nota, se registran 18 grados y esperamos una temperatura mínima de 13 grados. Soy Mariela Coria. Quédate en compañía de 88.9 Noticias, información que sirve. Tráfico y clima cada 15 minutos.
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5: Hola, ¿qué tal? Ya de regreso con más información. Mañana no circulan los autos con holograma 1 y 2 de verificación, con engomado verde, terminación de placas 1 y 2. También les comparto que Periférico está complicado entre San Antonio y San Jerónimo. Eje 1 Norte con avance lento desde Metro Angares hasta Economía. Insurgentes también avanza lento desde Mario de la Cueva hasta San Fernando. Valderas con asentamientos desde Ayuntamiento hasta Chapultepec. Calzada Ermita Iztapalapa presenta ligera carga desde Eje 3 Oriente hasta Avenida Tláhuac. Y con buen avance, Arcos de Belén desde Eje Central hasta Avenida Valderas. Nos mantenemos en 18 grados y esperamos una temperatura mínima de 13 grados. Soy Mariela Coria. Quédate en compañía de 88.9 Noticias, información que sirve. Tráfico y clima cada 15 minutos.

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1: Ahí vamos.

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1: Llegó el momento en el que te comparto más información. Considera que tenemos un choque en periférico. Esto antes de Río San Joaquín con dirección a Lomas Verdes. También te comparto que el avance ya se complica si circulas por Avenida Central, desde Avenida 412 hasta Río de los Remedios. Periférico a vuelta de rueda desde San Antonio hasta San Jerónimo. Eje 1 Norte con avance lento desde Metro Angares hasta Economía. Circuito interior, ¿qué crees? También lleva avance lento desde Marina Nacional hasta Eje 1 Norte. Calzada Ermita Iztapalapa se mantiene con ligera carga desde Eje 3 Oriente hasta Avenida Tláhuac. Eje 6 Sur con asentamientos entre Avenida Patriotismo y Avenida Insurgentes. Nos mantenemos en 18 grados y esperamos una temperatura mínima de 13 grados. Soy Mariela Coria. Quédate en compañía de 88.9 Noticias, información que sirve. Tráfico y clima cada 15 minutos.
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1: Hola, ¿qué tal? Vamos con más información. Recuerda que mañana no circulan los autos con holograma 1 y 2 de verificación. Con engomado verde, terminación de placas 1 y 2. También te comparto que está complicado periférico. Esto si vas desde San Antonio hasta San Jerónimo. En Eje 1 Norte tenemos avance lento desde Metro Angares hasta Economía. Insurgentes también avanza poco a poco desde Mario de la Cueva hasta San Fernando. Valderas con algunos asentamientos entre Ayuntamiento y Chapultepec. Calzada Tasqueña con ligera carga. Esto desde Calzada de Tlalpan hasta Canal de Miramontes. Florencia también presenta carga en los semáforos entre Chapultepec y Reforma. Y con buena circulación, Calzada de las Bombas desde División del Norte hasta Eje 3 Oriente. Nos mantenemos en 18 grados y esperamos una temperatura mínima de 13 grados. Soy Mariela Coria y estás en compañía de 88.9 Noticias. Información que sirve. Tráfico y clima cada 15 minutos.
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1: Hola, ¿qué tal? Ya de regreso con más información. Recuerda que hoy aplica el horario nocturno de parquímetros de 8 de la noche hasta la 1 de la mañana en las colonias Roma, Hipódromo y Polanco. También les comparto que el avance está un poquito complicado en Zaragoza, desde Avenida Guelatao hasta República Federal. Avenida Tláhuac con carga que avanza desde José Clemente Orozco hasta Periférico. Avenida Río San Joaquín también presenta carga que avanza. Esto desde Calzada Legaria hasta Periférico. Calzada Tasqueña con ligera carga desde Calzada de Tlalpan hasta Canal de Miramontes. Buena circulación en Calzada del Hueso desde División del Norte hasta Canal Nacional. Y libre Gustavo Base entre Periférico y Puente de Vigas. Nos mantenemos en 17 grados y esperamos una temperatura mínima de 13 grados. Soy Mariela Coria. Quédate en 88.9 Noticias, información que sirve. Tráfico y clima cada 15 minutos.
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1: Llegó el momento en el que te comparto más información. El horario de servicio del tren insurgente es de lunes a viernes de 5 horas a 12 de la noche, saliendo el último tren de Sinancatepec a las 11 de la noche y de Observatorio a las 12 de la noche. Mientras tanto, el avance ya se complica en Avenida Río San Joaquín. Encontramos carga que avanza desde Calzada Legaria hasta Periférico. Calzada Tasqueña con ligera carga desde Calzada de Tlalpan hasta Canal de Miramontes. Arcos de Belén Libre desde Eje Central hasta Valderas. Avenida del Imán con buen avance desde Insurgentes hasta Avenida Estadio Azteca. Y Avenida Guelatao sin complicaciones desde Zaragoza hasta Eje 6 Sur. Se registran 17 grados y esperamos una temperatura mínima de 13 grados. Soy Mariela Coria. Quédate en 88.9 Noticias, información que sirve. Tráfico y clima cada 15 minutos.
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1: Hola, ¿qué tal? Vamos con más información. Por obras, están cerrados los carriles centrales de Insurgentes, pasando el Metro Deportivo 18 de Marzo hacia La Raza. Usen como alternativa los carriles laterales de Insurgentes. También les comparto que tenemos un poquito de carga en Calzada Tasqueña, desde Calzada de Tlalpan hasta Canal de Miramontes. Avenida Texcoco Libre desde Avenida Nezahualcóyotl hasta República Federal. Canal de Miramontes Libre desde Calzada de las Bombas hasta Río Churubusco. Fernando Lencastre con buen avance desde Bosgos hasta Ferrocarril de Cuernavaca. Nos mantenemos en 17 grados y para mañana se espera una temperatura máxima de 28 grados y una mínima de 13 grados. Soy María Lacoria. Ya regreso con el último informe vial aquí a 88.9 Noticias, información que sirve. Tráfico y clima cada 15 minutos.
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1: Llegó el momento en el que te comparto la última información vial. Recuerda que mañana no circulan los autos con holograma 1 y 2 de verificación, con engomado verde, terminación de placas 1 y 2. También te comparto que tenemos buen avance en Horacio, desde Ferrocarril de Cuernavaca hasta Aristóteles. Paseo de las Palmas Libre desde Reforma hasta Periférico. Avenida del Imán con excelente avance desde Insurgentes hasta Avenida Estadio Azteca. Otra buena opción es Calzada de las Bombas desde División del Norte hasta Eje 3 Oriente. Y en Gustavo Vaz nada nos detiene desde Periférico hasta Puente de Vigas. Nos mantenemos en 17 grados y para mañana se espera una temperatura máxima de 28 grados y una mínima de 13 grados. Soy Mariela Coria. Fue un gusto acompañar tu camino a través de 88.9 Noticias. Información que sirve. Tráfico y clima cada 15 minutos. Hasta mañana.
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3: Muy buenas noches, soy Eddie Warman y estamos en 88.9 Noticias, información que sirve en iHeartRadio y en todas las redes de Eddie Warman. En iHeartRadio estamos haciendo streaming en México, Canadá y Estados Unidos. Lo mismo en Facebook Live y en YouTube Live y en TikTok, el streaming del programa en vivo. Hoy Dani Peña estará con nosotros. Ella es una joven sommelier que nos trajo vinos muy interesantes de Coahuila, Huidoba. Son vinos listos para beber, así le llaman. Bien hechos. Yo no soy muy amante de los vinos mexicanos. Yo soy amante de darle más tiempo a los vinos. Pero para quien comienza a tomar vino, está bien. Yo creo que pueden evolucionar. Son vides muy jóvenes, pero con el tiempo pueden llegar a ser buenos vinos. Por otro lado, hablaremos con el director de operaciones de Expong. Expong llega a México no con esos coches voladores, sino con una línea de vehículos bastante moderna, bien hecha, por dentro muy lujosa. Bien, hoy está conmigo Dani Peña. Ella es una entusiasta sommelier muy joven que conocí hace tiempo allá en Coahuila, en Parras, y me platicó de Huidoba. Huidoba es una etiqueta de vinos hechos por un winemaker, un enólogo español que se llama Trillos, con una larga experiencia. Y pues mejor que nos cuente Dani cómo se hace este Malbec, este Cabernet y otro más, otra etiqueta más. Trillos asesora a más de 14 viñedos y dirige esta bodega Huidoba. Me da mucho gusto recibirlos. Gracias, Dani.
4: Gracias, Eddie. Siempre es un gusto saludarte.
3: Israel Soriano, también muchas gracias.
5: Gracias a ti, Eddie.
3: A ver, ¿cómo nace esta bodega? ¿Qué tenemos en una, dos, tres copas?
4: Bueno, hoy te trajimos tres tintos. Huidoba es el proyecto ya personal de José Trillo. Es un enólogo español, muy joven. Él ya tiene 10 años radicando en Coahuila. Él llegó para una vendimia y se quedó ahí 10 años. Y pues bueno, trae toda esta vieja escuela. Su papá fue muchos años director de la denominación de origen de Ribera del Duero. Él trabajó en Vega Sicilia, en Clozapalta, en Chile. Entonces, bueno, trae esta escuela, y pues Huidoba ya es su proyecto personal, es un proyecto también enoturístico muy grande, y pues aquí ya él empieza a hacer lo que él siempre quiso hacer, ¿no? Son vinos de mucha crianza en barrica, pero también la misma importancia que se le da a la barrica, se le da a la botella.
3: ¿Qué quiere decir Huidoba? Ayer me lo contaste en un evento, pero no me acuerdo.
4: Huidoba quiere decir en lo alto en Pima, que es un dialecto de Arizona, Nuevo México. Y pues bueno, se estaba buscando, tenemos dos viñedos, uno en Parras y uno en Arteaga, pero las dos zonas son muy altas. Entonces queríamos algo que fuera referente a la altura de los dos viñedos.
3: Okay, al estar en altura, estamos hablando de cuántos metros de altura sobre el nivel del mar.
4: En Parras, estamos en lo alto de Parras, exactamente en el ejido Los Hoyos, estamos a 1750 metros sobre el nivel del mar.
3: Sí, es alto, con una gran exposición al sol y mucho viento.
4: Muchas horas sol, es desértico completamente. Y en Arteaga, estamos, el viñedo empieza en los 2100 metros. Entonces los dos viñedos son muy, muy altos.
3: ¿Misma exposición al sol?
4: Sí.
3: ¿Cómo es la tierra? ¿Cómo es el suelo ahí?
4: Mira, más que el suelo, de hecho, aquí en la etiqueta vemos, la parte de abajo es el tipo de suelo de Parras, pero nosotros siempre decimos lo mismo, o sea, porque dentro del mismo rancho hay diferentes tipos de suelo. Entonces, más que el tipo de suelo, es el clima, que en Parras es muy desértico, muchas horas de frío y en el día muchas horas de sol, y en Arteaga es un clima muy extremo, o sea, todos los días se amanece a abajo de los 10 grados, todos los días, y puede llegar...
3: ¿Menos 10 grados?
4: No, abajo de 10. De los 10 grados.
3: De 10 a 0.
4: Ajá, bueno, que en invierno ahí hemos llegado a menos 14.
3: Sí, claro, por eso preguntaba.
4: Sí. O sea, Arteaga es una zona muy fría. Y en el día puede llegar hasta los 27, 28 grados. O sea, sí, esta amplitud térmica que nos da la Sierra de Arteaga, pues te permite... esos vinos, ¿no? Muy especiados, muy estructurados. Y acá en Parras, que es lo que vamos a probar hoy, pues bueno, tenemos una mezcla de los dos. Vinos con mucha frutalidad, pero también con notas especiadas.
3: Percibo un suelo, por el tipo de vino, por lo que me da el vino, un suelo árido.
4: Sí.
3: Pero con mucho mineral. Bueno, ahí ha de haber sido mar. ¿Alguna vez?
4: Ahí fue mar alguna vez, aunque todavía es más como a la zona de Cuatro Ciénagas, pero sí, Coahuila fue mar hace muchísimos millones de años. Y
3: ¿tú
4: pues,
3: no habías
4: bueno,
3: nacido?
4: No. Okay. No. De hecho, por eso tenemos una ruta ahí muy interesante, que es la ruta de vinos y dinos en Coahuila, que es todas las bodegas de Coahuila participamos en esto, y es cada bodega tiene un icono referente a la fauna que había en el lugar. Ahí unos tienen un velociraptor, otros tienen un T-Rex, otros tienen un
3: mamut. ¿De peluche, de cuerda o de verdad?
4: No. Es un, como si fuera fósil. Es un icono muy bonito que está en cada bodega. Nosotros próximamente...
3: Ah, pero no son fósiles reales.
4: No. Son réplicas que nos las hace el Museo del Desierto. Es una ruta que se sigue, que la verdad es muy interesante. Y en Guidoba vamos a tener un oso.
3: ¿Hay osos ahí?
4: Muchos, son nuestros vecinos, son nuestros compañeros. Así, kichi, kichi, kichi.
3: ¿En serio?
4: Sí.
3: ¿Qué tipo de oso?
4: Oso negro.
3: Ah, ¿en serio?
4: Oso negro, sí.
3: Que ahora está con mucho cuidado el oso negro porque estaba en tendencia a desaparecer.
4: No, sí, en Coahuila, sobre todo en la sierra, en Parras sí, en el rancho han aparecido osos, pumas, pero aquí en Arteaga sí es más común ver el oso negro.
3: Sí, imagínate que con el calor ahí se mueren de hambre, se mueren de sed.
4: Bajan.
3: Que sea, se comen.
4: Exacto. De hecho, no sé si, bueno, obviamente han visto las noticias de que ya en Monterrey, en esta zona de Chipinque, que ya bajan a cada rato.
3: Pues agua.
4: Exactamente. Entonces, en Arteaga, pues es lo mismo. Ya está la construcción de muchas cabañas, de muchos complejos turísticos, y ya es muy común.
3: ¿Y de dónde sacan el agua? ¿Hay pozos?
4: Nosotros en Guidoba.
3: ¿Dónde están estas cabañas que dices?
4: Sí, bueno, hay unos que la traen, otros tienen pozos. Nosotros en el rancho tenemos un pozo.
3: Ok. ¿A qué profundidad el pozo?
4: Híjole, ahí sí te quedó mal.
3: ¿No te has metido?
4: No.
3: Okay. Ahora dime, ¿qué uvas hay ahí en esta zona tan árida?
4: Bueno, aquí en Parras tenemos 7 hectáreas y en parte tenemos un campo experimental. O sea, en Coahuila todavía estamos en constante crecimiento y lo que ya tenemos comercialmente ya vendiendo es un Malbec, Cabernet Sauvignon, tenemos Syrah, Cabernet Franc, Petit Verdot... en la parte experimental, bueno, Syrah, no sé si ya les dije, y en la parte experimental tenemos Monastrell, Garnacha, Tauriga Nacional, Zinfandel, Tempranillo, Nebbiolo.
3: ¿Y qué han sacado de ahí? ¿Algo bueno?
4: Ahorita de ahí sacamos uno blanco, que salió primero el experimental y luego ya lo estamos comercializando. Es una producción muy pequeña. De hecho, la tenemos para Ciudad de México y Los Cabos. Uh-huh. Y es un Sauvignon Blanco Viognier.
3: Qué interesante.
4: Sí, no, súper...
3: Debe ser un gran vino. A mí me gustan en México más los vinos blancos que los vinos tintos.
4: Bueno, el vino blanco...
3: Los mexicanos.
4: El vino blanco de Guidoba es bien interesante porque... De hecho, lo servimos, bueno, lo tenemos, perdón, en botella oscura y es un vino no filtrado, no clarificado y no estabilizado.
5: O sea, es un vino natural.
4: No lo consideramos como tal natural.
5: Ya me dio miedo.
4: No.
5: Ya no sé si quiero probarlo.
4: No. Yo creo que me encantaría que conozcas a José. Pero no. La verdad
5: no,
4: es
5: José
4: que...
5: No, José no va a tomar a José. Hablando del vino, ya lo estoy dudando.
4: No. De verdad, es un vino muy interesante con que desde la vista te llama. De hecho, lo tenemos en botella oscura. No queremos, o sea, que nazca desde la vista, pero sí José cree que estos procesos de clarificarlo, estabilizarlo, pues le quitan a veces mucha nariz al vino. Entonces, depende. Es una forma de, bueno, es una forma de que lo...
5: Si la uva tiene mucha agua, si es una uva aguada, te da un caldo aguado, te da un jugo aguado. Aguado quiere decir que no tiene... cuerpo, que no tiene buen sabor.
4: Sí, como si fuera diluido.
5: Exacto. Entonces, pues sí.
4: No, pero la verdad es que este Sauvignon Blanc Combioner es buenísimo. Y desde la vista es muy, muy agradable.
5: O sea, no es casi natural, no porque le da flojera de hacerlo.
4: No, para nada. Uh-huh. O sea, no vamos con eso. Digo, la filosofía de Guido es un poquito distinto. Respetamos toda la forma de que se hace el vino, pero y nuestros tintos, bueno, tenemos un Malbec de 17 meses en barrica, un Cabernet Sauvignon de 24 meses en barrica y un blend que te va a encantar, que es Cabernet Franc con Syrah. Cabernet Franc con Petit Verdot es la base. Uh-huh. Después tenemos Syrah y por último Cabernet Sauvignon. Son 4 variedades y se llama Guidova 30 porque tiene 30 meses en barrica.
5: Ah, caray, a ver, voy a probarlo. Bueno, a ver, ¿qué
4: primero
5: tenemos
4: acá? Malbec.
5: Ya probé el Malbec.
4: Ok, entonces probamos.
5: Siento que le falta mucha fuerza.
4: Ok.
5: Lo siento suave. Conociendo los Malbecs de Sudamérica... y las uvas equivalentes a Malbec en Francia, lo siento muy suave.
4: Este vino es la idea. A ver, el Malbec que estamos haciendo, para empezar, es un vino de 17 meses en barrica y es mi vino entrada de gama. Donde muchos bodegas ya es su reserva, gran reserva, para mí es mi vino entrada de gama. Y este es un vino muy suave, muy elegante, la verdad muy muy fácil de tomar. No te pide el alimento, ¿ok?
5: Ok. Ya probé el Cabernet también.
4: ¿Qué te pareció?
5: ¿Cuál es la historia de este Cabernet? ¿Cuántos meses? ¿Cuánta madera?
4: Este es un Cabernet Sauvignon de 24 meses en barrica. Usamos puro roble francés. Y
5: ¿madera nueva?
4: En este segundo y tercer uso, dependiendo. Porque en Guidova 30 también se usa de primera y segundo uso. Porque es un vino que ya tiene 30 meses en barrica. O sea, sí jugamos mucho con la madera. Y este de 24 meses, la verdad es que... Bueno, uno de los socios es un gran tomador de Cabernets. Y pues José se lo hizo pensando en él. En que fuera un vino muy estructurado.
5: No, pero es una declaración de amor al socio. Él no me pide resultados.
4: Pues sí, sí, quiero. El Cabernet, la verdad es que este Cabernet que tenemos es un Cabernet muy elegante. Sigues teniendo la tipicidad de la variedad. Si te fijas, sigues teniendo la fruta, pero también las notas estas a la piracina. Y un dato importante...
5: Sí, la piracina te refieres al sabor picante que tiene por las especias que hay.
4: Uh-huh. Y el color, la verdad, de los tres vinos, si tú te fijas, sigue muy vivo, no está nada oxidado.
5: ¿Y este qué año es, dices?
4: Este es 2022.
5: Sí, está bien. Me gustó este vino.
4: Este Cabernet, la verdad, es que es...
5: Por mucho más que el Malbec.
4: Mira, yo siempre les digo algo. Si te gusta, me gusta más el Malbec, me gustó más el 30, me gustó más el Cabernet, les digo, cada uno es para un perfil distinto y también para un mood distinto, ¿no? Si yo estoy en una terraza con calorcito y no quiero maridarlo con algo, pues la verdad es que el Malbec va súper bien para maridarlo con chisme. Pero, pues si ya
5: ¿con
4: la
5: qué dijiste?
4: Con
5: ¿qué?
4: Chisme.
5: Ah, con chisme. Y hay otra cosa. Hasta me regresé. Ok.
4: Pero, por ejemplo, si tenemos el Cabernet y tenemos este corte que nosotros los norteños estamos tan acostumbrados, pues la verdad te lo aguanta muy bien, ¿sí? El 30 lo hemos probado con moles, lo hemos probado con enchiladas, con chocolate. Y
5: el 30 es este que no
4: el
5: he probado.
4: 30... Sí, si quieres vamos a probarlo.
5: Ok, a ver.
4: 30, les digo, es Cabernet Franc con Petit Verdot, la base. Después Syrah y Cabernet Sauvignon.
5: Ah, qué potente.
4: 30 meses en barrica. Y lo interesante de Guidova es que es eso que les decía. O sea, la misma importancia que le damos a la barrica se lo damos a la botella. Entonces ninguno de mis vinos sale sin al menos un año en botella.
5: Entonces 30 meses en barrica... un año en botella, estamos hablando de 40 meses, estamos hablando de 3 años y medio.
4: Exactamente.
5: Para que salga a venderse.
4: Para que salga a venderse. Mm. Es un proyecto que la verdad que ya tiene muchos años pensándose. Comercialmente tenemos un año y medio, o sea, tenemos poco, pero el proyecto, pues sí, José ya lo tenía maquilando desde hace mucho. La plantación en Arteaga empezó en 2024, al igual que la construcción de la bodega. Uh-huh. Y pues bueno, ahí vamos. En mayo abrimos oficialmente nuestras puertas al turismo, que te enseñé el proyecto cómo uh-huh. va a estar.
5: Muy padre.
4: Entonces está ahorita el edificio de operaciones, ya está listo. Lo que está en construcción es la sala de juntas, restaurante y sala de catas y tienda, que es otro edificio. Y aparte vamos a tener una plancha para bodas y conciertos, con su cuarto de la novia, cocina para el banquetero, baños. Es un proyecto muy bien integrado en Coahuila.
5: Déjame hacer una pausa y volvemos en 88.9 Noticias. Información que sirva a Jared y todas las redes, con Vinos Guidova de Coahuila. Para quien no sabe que en Coahuila hay vinos, pues sí, de ahí es, por ejemplo, Casa Madero, en Parras también tienen ellos viñas y también lo tienen en Arteaga, zonas muy altas, donde en la noche hace bastante frío y en el día muchísimo, muchísimo calor, un cielo precioso, se los digo. Vamos a una pausa y volvemos.
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0: probando ya el 24 meses en barrica, que es un Cabernet Sauvignon, y un 30 años, Guidova 30, si se llama, que tiene Petit Verdot, que le da ese toque de pieles, de sabor, de sensaciones de toronja, por ejemplo, de esa cáscara de toronja, pero le da vida a una mezcla de Cabernet, ¿qué más? Shiraz. Y me falta otro.
1: Petit Verdot, Cabernet Franc, Syrah y Cabernet Sauvignon.
0: Exactamente. Cabernet Franc es una uva que me gusta mucho. ¿Cuántos años llevan sembrando estas uvas?
1: El viñedo tiene desde el 2014. Uh-huh. Este viñedo tiene desde el 2014 y el de Arteaga lo plantamos en 2024.
0: Okay, o sea, para es que, muy joven.
1: Sí, el de Arteaga aún no tenemos vino de ahí. Yo creo que va a tardar un muy buen
0: mínimo
1: rato.
0: Siete años.
1: Un ratito, sí, siguiendo esta filosofía de estos vinos, uh-huh, ¿verdad?
0: Y ahora vámonos a la cata. Llévame a la cata de los dos que más me gustaron. El Malbec lo siento que todavía puede ser mejor. Vámonos a estos dos.
1: El Cabernet. A ver, el Cabernet, a mí la verdad es que sí me gusta porque sigue manteniendo la fruta. Vamos a tener mucha fruta negra, mucha fruta como higo, pero te digo, ahorita lo que te decía, vamos a seguir teniendo en nariz y en boca estas notas de la piracina, muy características de la variedad. Si lo probamos, yo siempre digo que Guidova, pues es el ejemplo perfecto. Digo, yo obviamente estoy muy acostumbrada al vino coahuilense, pero la verdad es que respeta mucho la tipicidad de la variedad. No es un vino tan agresivo, tiene 24 meses en barrica y la madera no es lo principal. Guidova siempre va a ser un ejemplo de una madera muy bien trabajada y donde no va a invadir la fruta porque al final, pues el vino es trabajado en el viñedo, ¿verdad?
0: Okay, y bueno, es que el vino se tiene que trabajar en la tierra. Uh-huh. Si haces una buena uva, si haces una producción y una calidad de tierra, en viñedo te va a ir bien.
1: Así es.
0: Vas con el 50 o 60 o 70% ganado. Son vinos que han tenido varios premios.
1: Así es. Uh-huh. El Malbec, orgullosamente en 2025, fuimos el Malbec más punteado en Guía Peñín. Con Cabernet Sauvignon, que es el que estamos probando, tenemos medalla de
0: oro. ¿Guía Peñín México o Guía Peñín Internacional?
1: Guía Peñín México. Uh-huh. Y en Cabernet Sauvignon lo acabamos de liberar en octubre y apenas lo alcanzamos a meter a México Selection y ahí tuvo medalla de oro. Y también con Guidova 30 tenemos medalla de plata y medalla de oro. La verdad es que no lo metemos a tantos concursos, o sea, no nos gusta de momento meterlo a tantos concursos y a tantas guías.
0: Okay, vámonos a boca de este, lo que vamos a tener en paladar de este Cabernet.
1: El Cabernet, vamos a sentir la fruta, pero es un vino que a mí me gusta porque si te fijas es muy fresco. Sí, a mí me da notas frescas. Uh-huh. Y sigues teniendo la acidez, una acidez obviamente muy agradable, ¿verdad?
0: Sí, las notas frescas vienen de los balsámicos, de los estos herbales y mentoles y eucaliptos que tiene este Cabernet.
1: Sí. Sí, la verdad es que no es ustedes, pero yo sí lo siento muy fresco, sí. Muy muy bien balanceado. Lo hemos llevado, por ejemplo, a festivales y al menos todavía nos tocan plazas, no Ciudad de México, pero sí nos tocan plazas donde todavía se me asustan con el Cabernet Sauvignon. Y tratamos de decir, no, ¿sabes qué? No digas que es Cabernet Sauvignon y resulta que en ese festival es el vino más vendido.
0: Es que es un buen vino, está bien.
1: Acabamos de estar en un festival en Puerto Vallarta y fue el vino más vendido. O sea, increíblemente en playa, donde la mayoría era gente joven, y fue el vino más vendido.
0: ¿Qué tiene, 14 grados de alcohol?
1: Sí.
0: Muy bien, vámonos, nos quedan unos minutitos. Vámonos con el 30.
1: El 30, bueno, en nariz es un vino muy elegante. Aquí ya vamos a tener un poquito, yo siempre a este le siento notas, unas especies como más dulces, sigues teniendo la fruta. Y cuando
0: todavía está cerrado el vino, ¿eh?
1: Sí, este sí lo decantamos, la verdad es que
0: este es un 2021, ¿no?
1: 2020, estás probando el 2020. La verdad es que es un vinazo, es un vino que desde la nariz es muy elegante, volvemos a lo mismo, el color es súper vivo, o sea, estamos hablando, tú lo decías ahorita, de 3 años y cachito, y ve el color, o sea, la verdad es que está muy vivo, en boca, pues,

0: bueno, sientes el tanino, si lo probamos, el tanino es muy elegante, es muy suave y es muy sedoso en la boca. La verdad es que sí, es, bueno, es mi vino más vendido de la bodega.
1: Es un muy buen vino. ¿Qué valen estos vinos? Este, antes de que me dé los precios, es un vino bien estructurado, es un vino, además de aromático que, y con buen aporte de la madera, estas notas de vainilla, sabor de la cereza negra, viva, no compotada, que le da este aroma, y además el sabor largo, todavía tiene su ingencia. Es un vino que tiene para años, tiene cuerpo, tiene buena acidez. Quizá la acidez complementada por la Petit Verdot y las dos Cabernets o la Shiraz, bueno, la combinación de las tres más el Petit Verdot le da una buena acidez. Sí tienes esta nota de grosella, nota de pimienta, de picante, de especias.
0: Es muchas especias.
1: Fruta viva, fruta negra viva.
0: Fruta negra, pero algo interesante es de, aunque tiene 30 meses en barrica, no es esta fruta computada que te llega a cansar la boca. No, no te para, es muy agradable.
1: Muy bien, ¿dónde los encontramos ahora sí?
2: Gracias. Bueno, estos vinos los encontramos en los mejores restaurantes actualmente en Ciudad de México. Bueno, en realidad ya tenemos muchas plazas foráneas. En retail está en Palacio de Hierro. Como punto de venta, se acaba de abrir ayer un lugar que se llama Sala de Cata. Ahí los vamos a atender.
1: ¿Dónde?
2: En calle Parral 78 Bis, en el piso 6, en la Colonia Condesa.
1: Ajá.
2: Ahí van a estar. Y, insisto, en los mejores restaurantes de Ciudad de México.
1: ¿Cómo se llama? Sala de Cata. Sala de Cata. ¿En un piso sexto?
2: Piso sexto, sí. Así es. El lugar está increíble. El atardecer es hermoso. Sí.
1: Bueno, tienes que interesante ir. El proyecto.
2: Sí, sí, sí.
1: Nunca se me hubiera ocurrido. Muy bien, la página de ustedes.
0: Estamos en Instagram, nos pueden encontrar como guidova-vinos. Ahorita Instagram, la página web todavía sigue en construcción.
1: Muy bien, pues mucha suerte. Felicidades, gracias. Dani, qué gusto que hayas venido.
0: No, gracias, hombre,
2: gracias,
0: Israel.
2: Gracias a ti.
1: Israel Soriano.
2: Así es, absolutamente.
1: Muchas gracias por estar acá. Y saludos a Trillos, que no tengo el gusto de conocerlo, pero felicítalo.
0: Próximamente. Muchas gracias de tu parte, claro que sí.
1: Gracias, vamos a una pausa y volvemos. 88.9 Noticias, información que sirve a Heredia y todas las redes. ¿Cuánto valen, por cierto?
2: 799 pesos el Malbec, 899 el Cabernet Sauvignon y 975 pesos el 30.
1: Muy bien, pues mucha suerte.
0: Gracias.
2: Gracias.
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1: 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Soy Eddie Warman y estamos en 88.9 Noticias, información que sirve en iHeartRadio y en todas las redes. Xpeng, así se pronuncia, Eduardo Aranda.
5: Bueno, se pronuncia Xpeng.
1: Xpeng, bueno,
5: pues. Pero aquí en México es Xpeng.
1: Xpeng, Xpeng es esta marca de vehículos chinos que están presentando hoy en el México Drive Resort por la carretera de Toluca. Y Eduardo Aranda es el director general de esta nueva empresa que ya tiene 3 agencias en México. Son vehículos eléctricos muy novedosos en su tecnología y en su inteligencia artificial, y además con prestaciones tecnológicas que ahora nos van a contar. Entonces, este coche se cierra. No sé si se cierra o no, mejor no lo muevo, no se va a romper con mis manitas, se prenden estas hélices, y aquí no hay volante, simplemente hay una pantalla y muchos botoncitos como de avión de guerra, ¿no?
5: Como helicóptero también.
1: O ¿no? Como helicóptero, exacto. Bueno, Eduardo, me da mucho gusto saludarte, gracias por invitarme. Había yo visto videos e imágenes de este o uno similar de este vehículo, de este, ¿cómo se le llame? Volador, autovolador.
5: Es correcto.
1: De videos que se presentaron en un auto show de China. Justo Alex Gilbert, mi amigo y colaborador del programa, me estaba contando que él fue el año pasado a China y que vio estos coches volando. Cuando me llega la invitación de Xpeng o Xpeng para ir a un evento en el cual presentaron el área de abastecimiento de piezas, hubiera querido ir, no estaba yo en México, y se da hoy la oportunidad de venir a probar estos coches. Háblame de la marca.
5: Sí, claro, muchas gracias, Eddie, y pues gracias a todo tu auditorio.
1: Hoy no te voy a poder hacer travesuras como cuando viniste con otra marca al programa.
5: Exactamente, sí, no, la conducción ahorita vamos más safe. Pero muchas gracias. Mira, básicamente te cuento, Xpeng en México, vamos a lanzar, realmente el lanzamiento oficial de la marca fue el 25 de marzo, hace un par de semanas, y ahorita estamos hoy teniendo la prueba de manejo para presentar los vehículos, sobre todo a los medios, para que tengan la oportunidad de probarlo. Tenemos 2 modelos, tenemos el modelo G6 y tenemos el modelo G9. Cada uno de ellos tiene 2 versiones, tenemos una versión de entrada que se llama Long Range y tenemos una versión Performance. Y en el caso específico de G6 tenemos una edición especial que se llama Black Edition, pero eso nada más lo tenemos ahorita para el modelo G6, y para el modelo G9 tenemos Long Range y tenemos igual la parte de Performance.
1: Ok, cuéntame de la G6 y luego de la G9, ¿qué características tiene y de dónde sale esta marca? Yo había leído que lo crea un grupo de empresarios, un empresario principal, desarrollador de tecnología, de chips, de todo lo que es desarrollo hacia inteligencia artificial. Anteriormente, uno de los integrantes de esta marca había trabajado en una de las grandes empresas chinas.
5: Es correcto.
1: Y luego supe que Volkswagen había invertido algo así como $750 millones. Hasta ahí es mi conocimiento de la marca. Me gustaría conocer más.
5: Sí, claro que sí. Mira, básicamente el señor He Xiaopeng él básicamente es el fundador de la empresa. Uh-huh. Él, su background, como bien mencionas, él empezó básicamente en la parte de tecnología, empezó a desarrollar sobre todo muchas plataformas tipo Google en la parte de China, pero sobre todo con una característica muy especial que lograba encriptar los datos para que sobre todo lo pudiéramos utilizar internet en regiones tales como África, por ejemplo, donde pudieran descargar porque se comprimía la información y el ancho de banda no es muy grande. Entonces, esto lo lleva a desarrollar y a incursionar mucho en la parte, digamos, de desarrollo tecnológico. Posteriormente a eso, vende la empresa a Alibaba, le compra la empresa, uh-huh. Con eso él tiene los recursos y decide ya empezar a incursionar hacia la marca de Xpeng. Alibaba inclusive también es socio, o sea, cuando lo conoce y ve el desarrollo y el potencial que tiene él, empieza a invertir también. Xpeng tiene tres líneas de negocios principalmente. Tiene número uno, que es la parte de Iron, donde tenemos este humanoide. Entonces ya empezó a trabajar, ya tiene varias generaciones de estos.
2: ¿Cuál humanoide?
5: Aquí no lo tengo aquí, por aquí cerca, pero está.
2: Ah, el robot. Sí, lo vi, sí, ok.
5: Exactamente. Sí, ya va a empezar la comercialización en este año, a finales de este año, básicamente para ofrecerlo al público en general. Uh-huh. Tenemos también esta parte, que es la de los autos voladores. Entonces, este en el que estamos ahorita es una primera generación. Ya ahorita el que está que se está ya produciendo, ya se colocaron, hay 7,000 órdenes ya colocadas y la planta ya está funcionando.
2: Uh-huh. Y es as un auto, we speak, como dicen,
5: exacto,
2: los gringos,
5: as,
2: ¿no?
5: We speak, ya están en producción y es un auto que igual se emplaza, o sea, dentro de otro auto más grande, digamos que es una de tres ejes, es una gran camioneta que lo puede desplazar. Entonces tú te subes a la camioneta, vas hasta donde quieras, quieres ir a la punta de esta montaña, llegas ahí, paras, viene, se puede sacar este auto, el cual se despliegan lo que son inclusive lo que son las hélices, y te subes a un auto para dos personas y puedes tener los recorridos y puedes tener vuelos.
2: Uh-huh.
5: Regresas y te vuelves a montar en este auto y se desplaza. Ya está también ahorita la empresa desarrollando una nueva tecnología y unos nuevos modelos de voladores, los cuales son para grupos y ya son distancias muchísimo más grandes que puedes recorrer, más de 1,000 kilómetros.
2: Hombre,
5: ¿sí?
2: Volando.
5: Okay. Volando literalmente, y el cual igual empieza, se puede despegar, o sea, empieza con.
2: ¿Qué altura despegue alcanza?
5: Se habla aproximadamente de 500 a 1000 metros.
2: Ah, pues mucho.
5: Sí.
2: Uh-huh. Ok.
5: Entonces, pero igual despega hacia arriba y posteriormente ya están en arriba, mueve los rotores y puedes mover.
2: Y son vehículos que se trasladan en forma automática, sí. Tú pones el mapa, ¿dónde vas?
5: No necesariamente, ya hay unos que ya inclusive vienen con un control, uh-huh, como tipo helicóptero, básicamente lo que hemos visto, uh-huh, y lo que sí es la sencillez de aprenderlo. Se habla de que tienes en 30 minutos una persona ya puede aprender a controlar este vehículo.
2: El problema es los que van a transitar o van a volar en diferentes sentidos, tratando de ganar tiempo y no van a respetar alturas o sentidos por el que tú vas. Eso es algo que tenemos que aprender los humanos.
5: Sí, es correcto. Ahorita básicamente donde está empezando, sobre todo, por ejemplo, es con ambientes controlados y en lugares controlados.
2: Mm-hmm.
5: Se habla mucho, por ejemplo, no, de resorts, estos grandes resorts, no, donde tú te puedes mover, es un espacio aéreo controlado y pues, te puedes desplazar de un lugar a otro en estos. Mm-hmm. Ya más adelante, obviamente, tendrán que establecerse las reglas en cada, claro, país, ¿no? O sea, de, mm-hmm, sobre todo ya de aeronáutica, ¿no?
2: Correcto. Ahora, hablemos de los coches.
5: Vale.
2: Estas son SUVs.
5: Exactamente. En México ahorita estamos comenzando con dos SUVs.
2: Uh-huh. ¿Qué características tiene? ¿Qué la hace diferente a todas las marcas chinas, europeas y americanas que ya existen, que llegaron antes que ustedes y que a algunas les va mejor que a otras?
5: Bueno, básicamente lo que tiene es la tecnología. La tecnología y lo que son los acabados. Vamos a separarlo. Primero, en cuestiones de acabados. El auto es espectacularmente, tiene unos acabados impecables.
2: Uh-huh.
5: Igual todo lo que son texturas, cualquier toque, una parte que tú estás tocando, realmente te sientes en un auto premium porque lo es en sí, uh-huh, como entrega. Ahora bien, en cuestiones de tecnología, el auto viene con sistemas de infoentretenimiento, inclusive que puedes llegar a tener. Durante un año ya está colocado, entonces puede, el pasajero puede ir viendo lo que sería, no sé, YouTube, cualquier plataforma, TikTok o cualquier otra de ellas. Ahora viene lo que es la conducción per se. El auto viene con mucha tecnología. En la G9 viene con un sistema neumático, un sistema dual, uh-huh, neumático, donde obviamente te da una sensación de manejo muy superior. Tiene una autonomía, son completamente eléctricos, tiene, uh-huh, autonomía entre los 510 y los 560 kilómetros, uh-huh, comprobado. Son unas baterías grandes, son de 100 kilowatts, inclusive, y las cuales en un cargador de 240 lo puedes cargar en 36 minutos, puedes pasar del 20 al 100%.
6: Rápido.
5: Muy rápido.
6: Uh-huh. No el cargador de pared, sino el de 240, ¿es el cargador de pared o el cargador de...?
5: No, es el cargador que se consideran como los de carga rápida.
6: Ok.
5: Exactamente. Uh-huh. Ahora bien, el cargador de pared, dependiendo el tipo que tienes, es que depende, pero puede ser de 11 kilowatts, y se puede llevar tal vez unas 8 horas, ¿no? 9 horas, si estás en ese. Pero obviamente los cargadores que están inclusive en centros comerciales de 110, uh-huh, eso sí puede llevarte un promedio de 3, 4 horas. Y básicamente es como todo, ¿no? O sea, cuando tú llegas a tu casa, tú tienes tu wallbox, el auto viene, nosotros estamos entregando, cada auto viene con el wallbox y adicionalmente también viene con un adaptador, ¿sí? Mm. Para que igual, porque en algunos lugares
6: de, no, de una marca o de otra marca,
5: ciertas marcas, entonces con este adaptador, mm-hmm, puedes colocarlo. Ahora, si lo es igual, cuando tú llegas a tu casa en las noches, ¿qué haces con tu celular? ¿No? Lo conectas por las noches y es el mismo tratamiento que puedes darle, de modo que siempre vas a tener tu autonomía prácticamente al 100.
6: Ok, y por lo tanto, ¿tiene garantía o cómo, sí, funcionaría, claro, la garantía?
5: Sí, el auto tiene una garantía igual de 5 años o 120 mil kilómetros, y en la parte de batería tienes una garantía de 8 años o 180 mil kilómetros.
6: Ok, y de por vida, ¿qué comentabas? Te oí comentar que de por vida ibas a tener algo en
5: el... Claro, el sistema de internet del auto, obviamente, como es un auto que requiere esta tecnología, tiene el servicio de internet de por vida ya incluido, y el sistema de infoentretenimiento, ese sí tiene un servicio nada más durante un año. Y posteriormente a eso, ya es cuestión de, obviamente, si el cliente quiere renovarlo, es a través de una eSIM, simplemente se paga con un carrier.
6: Bien, los créditos, ¿hay financiamiento?
5: Sí, es correcto, tenemos contamos con el brazo financiero de Grupo Banorte, es nuestra financiera de marca, uh-huh, y tenemos igual los esquemas de financiamiento. Ahorita, obviamente, que estamos incursionando en el mercado, tenemos ahorita una tasa de 9.49 y tenemos 0% de comisión por apertura.
6: ¿Qué es lo que debe de considerar el público interesado en adquirir un coche eléctrico, que en México está empezando a despertar? ¿Qué es lo que debe de considerar para seleccionar un vehículo chino eléctrico, y por qué XPeng o XPeng?
5: Ajá. Exactamente. Bueno, básicamente lo que tienes que considerar es la tecnología, ¿sí? Pero sobre todo, igual, lo que son los rangos de autonomía, que estén superiores, por ejemplo, en nuestro caso, superiores a los 500 kilómetros de autonomía. La otra es, obviamente, que tengas el respaldo de postventa. Eso es fundamental, precisamente, ¿no? Para poder tener un equipo y tener la tranquilidad, porque si bien estás haciendo una inversión onerosa, ¿sí? De arriba de 800 mil pesos, por ejemplo, en un auto, pues obviamente necesitas tener este tipo de apoyos, ¿no? Y de respaldos.
6: Ok, ¿qué la pregunta que se van a hacer la mayor parte de los radioescuchas o la gente que nos está viendo en las redes? ¿Qué pasa si mañana se van? ¿Qué pasa si dicen nos vamos, no nos fue bien o no nos gustó el mercado mexicano? En el orden que quieras, ¿eh?
5: Claro.
6: Nos vamos. ¿Qué va a pasar?
5: Bueno, muy buena pregunta, pero no es el caso. Nosotros sí ya llegamos y hemos puesto nuestro pie muy bien puesto, obviamente, a través de lo que son nuestra red de distribuidores. Tenemos la inversión también en nuestro centro de distribución y vamos, y ya tenemos inclusive los planes de expansión de marca. Vamos a crecer en cuestiones de número de distribuidores, pero sobre todo, inclusive, ya tenemos también nuevas ofensivas de modelos que vamos a traer más adelante para el cierre del año. Vamos a seguir, y dentro de este año vamos a tener más lanzamientos. Entonces vienen más productos. Tenemos un plan a futuro para llegar y quedarnos en este mercado.
6: ¿Es importador o es filial?
5: Somos filial. Nosotros no llegamos a través de un importador. Es directamente la inversión.
6: Expong México.
5: Expong México. Expong, exacto, Motors de México. Estamos aquí puestos.
6: Muy bien, bueno, pues mucha suerte.
5: Muchas gracias.
6: Mucha suerte, ya los veo circular. Y bueno, ya vendrán al programa a hacer una prueba al estilo Eddie Warman.
5: Encantado de la vida. Muchas gracias.
6: Gracias. Bien. Y ahora sí, aterrizamos. ¿Dónde está Astro? Astro el perro, ¿no? Astro el perro. Astro.
5: Exacto.
6: Astro. Noticias, tráfico y clima y volvemos.
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6: Soy Eddie Warman y continuamos en 88.9 Noticias, información que sirve en iHeartRadio y en todas las redes. Alex Gilbert, mi amigo y colaborador, que está al lado de mí, ahora en el volante, y Sergio Vicente, el especialista en toda la parte tecnológica de Expong o Expeng, esta marca de automóviles chinos de reciente llegada a México y reciente el nacimiento hace pocos años en China. Hoy presentaron en el autódromo que se llama México Drive Resort dos de los vehículos, el G6 y el G9. Pero hay que irnos a cuestiones más técnicas para conocer de qué se trata este coche. Alex Gilbert, que es bueno para preguntar incómodamente, es el amigo incómodo a veces, está aquí con nosotros. Y Sergio, pues gracias por tu tiempo, gracias por estar aquí atrás. ¿Qué hay aquí abajo de este techo?
10: Perfecto, pues estamos arriba de Expeng G9, que es nuestro buque insignia para la marca en México. Como pueden ver, tenemos las proporciones clásicas de un SUV, tenemos el dinamismo también de SUVs con un tinte un poco más deportivo. ¿Y cómo podemos lograr todo esto? Tenemos varios sistemas, como ustedes pueden ver, o sea, el lujo está por todos lados, ¿no? Pero también tenemos diferentes modos de manejo que, a diferencia de otros modelos o de otras marcas, aquí realmente sí hacen una diferencia. Desde la sensación del volante, el pedal, qué tan suave o firme puede estar, la suspensión, la altura de la suspensión. Entonces, realmente es un producto muy completo, muy versátil, y creemos que al mercado mexicano le va a gustar mucho, ¿no?
11: Pues ve, los amortiguadores de este vehículo son ajustables, ¿no?
10: Sí, tenemos para el lado de la suspensión, tenemos bolsas de aire, las cuales nos pueden regular la altura del vehículo, pero no solamente nos detenemos ahí, tenemos amortiguadores de la marca Bilstein, que estos también son ajustables en dureza. Entonces tenemos tanto en altura como en dureza.
6: ¿Y cómo lo ajustas? ¿O se ajusta automático?
10: No, hay un ajuste automático, pero si quieren, ahí igual en la pantalla, a través en el icono del carrito, ahí entramos a la configuración.
11: No, bueno, aquí este no deja entrar.
10: Nos vamos hasta arriba, ahí está el menú del lado izquierdo. Ahí podemos personalizar todo, ¿no? Ya vienen modos de manejo preestablecidos como Eco, Comodidad, Sport, pero podemos en el modo individual, ahí nosotros podemos personalizar todo, ¿no? La respuesta del acelerador, la dirección asistida, la sensación del pedal del freno, si quieren ir un poco más abajo.
6: Aquí tú vas
10: justo, le vas moviendo todo, y si quieren bajarle tantito. Ahí también tenemos el modo de regeneración, el modo de la suspensión está arriba, eco, comodidad plus, cómodo, estándar, deporte, y arriba también pueden ver un poco la altura del vehículo. Entonces, si están en carretera, automáticamente puede bajar, pero si llegan a un terreno tipo la Marquesa o algo en donde quieran un poquito más de altura al piso, pueden subir la camioneta, creo que hasta 50 milímetros.
6: ¿La tracción es en las cuatro ruedas?
10: Sí, es tracción all-wheel drive. Uh-huh. Tenemos un motor en la parte delantera y un motor en la parte trasera. El motor de la parte trasera es un poco más potente para darle una personalidad más dinámica al vehículo, ¿no? Que es un poquito de vías rear-wheel drive.
11: Sí, porque esta versión, ¿cómo le llaman? ¿La extendida o cómo?
10: Esta es all-wheel drive performance y uh-huh. tenemos nuestra G9 de entrada, que es la long range. Esa es exclusivamente tracción trasera.
11: Pues la de entrada es long range y
10: sí,
11: esta...
10: esta es performance
6: all-wheel drive. Okay. ¿Y en la duración de la batería?
10: El rango que tenemos, la long range, pueden ser hasta 575 kilómetros. Esto es bien importante porque esto se mide en el ciclo europeo. Sabemos que el ciclo europeo es mucho más exigente y, de hecho, esta camioneta, esta misma, la G9, la Asociación de Automóviles Noruega, ya ha ganado varios premios. Inclusive uno, en condiciones reales, dimos un 20% más de rango que lo que dice la ficha técnica, y esto no es evaluado, o sea, no es por nosotros, sino la evaluación de esta evaluación noruega.
11: Disculpa, oye, sí, la tecnología de las baterías, yo creo que en todos los vehículos eléctricos, algo que todo el mundo quiere saber y que pocos entendemos,
10: claro,
11: es la tecnología de las baterías, qué tiempo de vida tienen, qué tan seguras son. O sea, la verdad es que yo creo que cuando te subes a un coche eléctrico, más allá del performance y el equipamiento, pues muchas de las preocupaciones van en la batería, duración, garantías, claro, y tiempos de carga.
10: Claro. En la parte de baterías, Xpeng, en los dos modelos que comercializamos en México, G6 y G9, traemos baterías de química LFP. De manera muy resumida, en el pasado, estas baterías se destacan porque tienen una mayor longevidad, pero cargan un poco más lento.
11: ¿Las siglas qué quieren decir?
10: Es lithium phosphate.
11: Litio fosfato.
10: Litio fosfato ferrato.
11: Ajá.
10: Ese es el en español. Y estas baterías no destacan por su carga rápida, pero gracias a la tecnología que usamos en Xpeng, nuestra arquitectura de 800 volts y la batería 5C, podemos cargar del 10 al 80% en 12 minutos.
11: Más incluso rápido que tu celular, ¿eh?
6: Más rápido, claro. Pero ¿cuáles son esos cargadores?
10: Esos cargadores son mayores de 500 kilowatts. Todavía en México no hemos visto estos, pero ya en México, a través de algunos proveedores, hemos visto cargas de hasta 240 kilowatts, y ya probados con los vehículos que tenemos en México, el 10 al 80% lo hacen en alrededor de 30 a 35 minutos.
6: ¿Con los cargadores chiquitos que están en las paredes?
10: No, esos, el wallbox, que es el que trae el vehículo cuando el cliente lo compra, con esos pueden cargar de 7 a 10 horas, dependiendo de la instalación eléctrica, pero eso es de 0 a 100. Esos no son los casos. El uso típico que le daríamos a este vehículo es si recorres inclusive 100 kilómetros diario, tú llegas y vas a tener casi 75% de batería, llegas, la conectas y en 3-4 horas vas a tener otra vez el 100%.
6: Muy bien, bueno, pues muchas gracias, Sergio Vicente. Para mayor información, ¿dónde pueden escribirte o cómo obtienen esto en la página?
10: En la página, ya tenemos la página, es www.xpeng.com/mx, ahí pueden ver toda la información. También en nuestras redes sociales nos pueden buscar como Xpeng México y ahí pueden saber todo de nuestra marca.
6: Muy bien, pues muchas gracias, Sergio Vicente.
1: Ya nos vamos, se nos acabó el tiempo, los espero mañana de 8 a 9, aquí en 88.9 y en iHeartRadio.
6: iHeartRadio. Va a estar conmigo Marta Delgado. Ustedes la han oído varias veces, además nos canta la de iHeartRadio, iHeartRadio. También su hija nos canta iHeartRadio. Pero Marta, ella es una gran analista. Nos va a hablar de cómo van las negociaciones del Tratado de Libre Comercio y dónde, o más o menos por dónde va a quedar. Eso está muy interesante para todos los que apuestan al futuro, todos los empresarios que importan y exportan, los bancos, el Tratado de Libre Comercio. Así que lo espero mañana de 8 a 9 en 88.9 Noticias, información que sirve, y en todas las redes de Eddie Warman. Hoy tomen poco, hoy no fumen. Hoy en la Roma y la Condesa sí puede haber alcoholímetro.
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2: Les voy a contar la historia de dos muchachos que en su juventud solían llevar serenata a la misma chica. El tiempo los separó y fue también el tiempo quien se encargó de reunirlos otra vez.

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1: Hola, ¿qué tal? Muy buenos días. Tenemos lista la información. Conduce con cuidado. Hay buen avance al momento en República Federal de Zaragoza, Avenida Texcoco. Buen avance en Rivera de San Cosme, de Circuito Interior y hasta Insurgentes. Hay buen avance en Horacio, de Ferrocarril de Cuernavaca, Aristóteles. Tenemos además que hay obras en Avenida 503 y Avenida 508 al Eje 4 Norte. Obras en Minas de Arena, de Río Tacubaya, Avenida de las Torres. Siguen obras en Periférico Oriente, entre Bordo de Xochiaca y la autopista Peñón Texcoco. Hoy no circulan autos con holograma 1 y 2 de verificación, engomado verde, terminación de plagas 1 y 2. Soy Mónica Villalobos. Continúa en 88.9 Noticias, información que sirve. 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

0: 6 de la mañana con 2 minutos. Muy buenos días. 88.9 Noticias. Información que sirve por iHeartRadio. Panorama informativo transmitiendo en vivo. Hoy es jueves 14 de mayo del 2026. Un día antes de la quincena. Te saludamos con muchísimo gusto aquí en nuestra casa de Montes Pirineos 770 en las Lomas de Chapultepec, en donde vive Grupo Asir y donde viven muchas estaciones de radio que están haciendo ese gran esfuerzo todos los días por tener radio a tu altura. Gracias de verdad por sintonizarnos, por estar con nosotros en el 88.9 de tu frecuencia modulada, en tu estación favorita de Grupo Asir en la República Mexicana y en todas partes a través de iHeartRadio. Te saludamos esta mañana, Alex Villalbazo, Alex Cervantes, servidor Iñaki Manero contigo hasta las 10 en Panorama. 5580-255-889, una mañana aquí en el Valle de México que está despejada. De hecho, ese va a ser el pronóstico para hoy. Un día despejado con medios nublados, para el viernes igual, nos está dando una tregua a la lluvia, pero regresaremos con los chubascos y actividad eléctrica para sábado, domingo, lunes. Ahorita vamos un momentito, vamos con el ambiente, cómo va a estar la cosa para el resto del día en la República Mexicana también, qué es lo que nos espera en materia de meteorología. Pero mientras tanto, la temperatura en este momento aquí en el poniente, 12 grados Celsius, que es la mínima para el día de hoy, y la máxima será de 26 grados, a cuidarse mucho del calor, por cierto. Vamos al tráfico y clima cada 15 en 88.9 Noticias, mientras tomamos un cafecito. Moni Villalobos, hola Moni.
1: Muy buenos días. Les comento que permanece cerrada la circulación en carriles laterales de Calzada Ignacio Zaragoza a partir de calle Santiago de la Vega hacia el distribuidor vial de la Concordia, alcaldía Iztapalapa, debido a obras. A la altura de la estación del Metro Peñón Viejo, usen de alternativa Avenida Texcoco y Avenida de las Torres. En unos minutos más información.
0: Gracias, Moni, y gracias por despertarte con nosotros aquí en Panorama, y ahí vamos con la información. En la alcaldía Iztapalapa, en Ciudad de México, siguen los trabajos de excavación para reparar una tubería con más de 60 años de antigüedad que está dañada. Esto luego de que la mañana de ayer, y ayer lo dábamos a conocer, una megafuga, una fuente de agua potable en la calle 5 de Mayo, esquina con Camino a Los Reyes, en la colonia Ampliación Los Reyes, Culhuacán. Una cosa impresionante. Debido a la complejidad de las maniobras de sustitución del tramo de tubería dañado, les digo, pues, si tuberías de hace 60 años, a las cuales nadie le dio mantenimiento, se prevén 36 horas de obras, así que toma tus precauciones y pasas por allá. Por otra parte, la Fiscalía General de la República busca llevar ante la justicia 14 presuntos integrantes de una red dedicada al contrabando de combustible mediante 31 buques que operaban en las aduanas de Tamaulipas. ¿Y cómo es que nunca se dieron cuenta, no? Las investigaciones involucran a empresarios, transportistas, representantes legales, agentes aduanales, operadores logísticos y hasta un ex juez federal. Todo un escándalo, para variar. Y en otro tema, Guillermo Arturo Suani Portillo renunció a la titularidad, perdónenme, de la Fiscalía de Operaciones Estratégicas y Antisecuestro de Chihuahua. Esto en medio de la investigación por el caso del desmantelamiento de un laboratorio clandestino en el municipio de Morelos, en donde participaron agentes de la Agencia Central de Inteligencia de los Estados Unidos. Desmienten los rumores que circulan sobre la ubicación y la salud de el gobernador con licencia, Rubén Rocha Moya, en Sinaloa. Gibran Casas.
2: ¿Dónde está Rocha Moya? ¿En Palacio de Gobierno o en su casa? La gobernadora interina de Sinaloa, Geraldine Bonilla, negó las versiones que aseguran que el gobernador con licencia padece una enfermedad respiratoria y se encuentra resguardado en el Palacio de Gobierno bajo vigilancia constante.
3: Es falsa la información.
4: ¿Qué le responde a los medios?
3: ¿Qué es falso? Es falsa la información. Pues él se encuentra en su casa. Él se encuentra muy bien.
4: ¿Está en depresión?
3: No, el gobernador en licencia se encuentra muy bien.
2: Por su parte, la revista Proceso aseguró que Rocha Moya abandonó el Palacio de Gobierno de Sinaloa junto con dos de sus hijos después de que se diera a conocer la supuesta ubicación de su paradero. El pasado mes de abril, el gobernador con licencia y otros 9 funcionarios y exfuncionarios de Sinaloa fueron acusados formalmente en los Estados Unidos de narcotráfico y de trabajar estrechamente con los chapitos. Para CIR Noticias, Gibran Casas.
0: Lo están escondiendo, nadie sabe en dónde anda. Recuerda que en nuestra página www.889noticias.mx encuentras más sobre este y otros temas de tu interés. Llaman a combatir el ingreso de cigarro pirata en México para su comercialización. Isaac Castañeda.
5: El mercado negro del cigarro pirata registró un crecimiento del 23% en el último año, con un consumo de 9,000 millones de cigarros ilícitos, por lo que el gobierno federal enfrentará un costo fiscal, advirtió el líder de la Alianza Nacional de Pequeños Comerciantes, LAMPEC, Cuauhtémoc Rivera. Durante el foro El Costo del IEPS, Impacto en la Tienda de Barrio, celebrado en la Cámara de Diputados, el líder del pequeño comercio señaló que medidas como el incremento del IEPS han afectado la comercialización legal.
6: El mercado negro del cigarro ha crecido de una manera impresionante. El Estado mexicano dejó de percibir va a dejar de percibir fiscalmente este año 1.340 millones de dólares. O sea, que es terrible la decisión que se tomó. ¿Por qué? Porque sacaron los cigarros del canal legal.
5: 88.9 Noticias, Isaac Castañeda.
0: Y no basta con sustituir tuberías antiguas para evitar inundaciones en Ciudad de México, y esto también tiene que ver con el hundimiento de la ciudad. ¿Quién lo dice, Joana Flores?
7: Las inundaciones en distintas zonas de la capital son consecuencia de lluvias intensas provocadas por el cambio climático y por problemas estructurales derivados del hundimiento de la ciudad.
8: Tenemos hundimientos permanentes entre 10 y 40 centímetros, dependiendo la zona. En promedio, 20 centímetros se hunde la ciudad cada año. Hay zonas en donde se regresa el agua, no sale, y la gente dice, es que ya es muy viejo nuestro drenaje, y ese no es el problema.
7: La jefa de gobierno, Clara Brugada, indicó que alcaldías como Gustavo Amadero, Iztapalapa e Iztacalco han registrado afectaciones por este fenómeno. Para 88.9 Noticias, Joana Flores.
0: 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Nos vamos a los deportes, saludamos a don Alex Cervantes.
9: Muy buenos días. ¿Qué tal, Iñaki, amigos? Muy buen día para todos. Se jugó la primera semifinal de la Liga MX. La noche de este miércoles, en la cancha del Estadio Azteca, Cruz Azul y Chivas empataron a 2 goles. Charly Rodríguez y Cristian Emberé marcaron para la máquina, mientras que Santiago Sandoval y Ángel Sepúlveda lo hicieron para el rebaño sagrado. El partido de vuelta el próximo sábado en la cancha del Estadio Jalisco. Para este jueves, Pachuca recibe a los Pumas de la Universidad con arbitraje de Ismael López a las 19 horas en el Estadio Hidalgo. La NFL dio a conocer el calendario internacional y el domingo 22 de noviembre los vikingos de Minnesota se enfrentarán a los 49 de San Francisco en la cancha del Estadio Azteca, esto en la Ciudad de México. Por ahora fue todo en la información deportiva.
0: Muchas gracias, Alex. Alex Villalbazo, Alex Cervantes, Iñaki Manero en Panorama Informativo en 88.9 Noticias. Información que sirve y por iHeartRadio. Moni Villalobos con todo el panorama del tráfico y el clima cada 15 minutos. ¿Qué hay de nuevo, Moni?
1: Hola, Iñaki, gracias. Muy buenos días. Les comento que hoy no circulan autos con holograma 1 y 2 de verificación engomado verde. Terminación de placas 1 y 2. En unos minutos, más información.
10: Buenos días, alegría.
0: 6 de la mañana con 11 minutos. 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Alex Villalbazo, Alex Cervantes. Iñaki Manero contigo hasta las 10 de la mañana. Aquí en Panorama, recuerda los 5582-5588-9, mensajes de texto desde tu celular a través de el WhatsApp. ¿Qué nos dice el Servicio Meteorológico Nacional en su emisión fresquecita de las 6 de la mañana? Bueno, pues sí, lo que ya sabemos, onda de calor en buena parte de la República Mexicana, combinado con lluvias en otra parte también. Hoy jueves y mañana viernes nos va a dar una tregua la lluvia, van a regresar por ahí el sábado y el domingo, de acuerdo con la previsión meteorológica, pero onda de calor, mucha atención amigos de Baja California Sur, del sur de Sonora, del norte, el centro y sur de Sinaloa, en Chihuahua, en Durango, en Nayarit, en Jalisco, en Colima, en Michoacán, en Morelos, en Puebla, en Guerrero, en Oaxaca, en Chiapas y también desde luego lluvias en Quintana Roo, en Campeche, en Tabasco, también en Chiapas, acompañado con descargas eléctricas y lluvias aisladas. Esto es en el sur de Veracruz, la zona de Coatzacoalcos, parte de Puebla, también sobre el occidente y centro del país. Aire, aire húmedo del Océano Pacífico, Golfo de México. ¿Esto qué nos trae? Nos trae más lluvias, intervalos de chubascos también en Oaxaca, además del calor, lluvias, Oaxaca, Guerrero, Estado de México, Michoacán, Colima, Jalisco y Zacatecas, y algunas lluvias aisladas en zonas de Morelos, en zonas de Ciudad de México. Les digo, hoy va a ser una tregua, hoy y mañana Guanajuato, Nayarit, Aguascalientes y Durango. Así están las cosas en la meteorología. El pronóstico, acuérdense que la meteorología son pronósticos, y cualquier cosa, cualquier elemento que de repente entre dentro de este escenario puede hacer cambiar las cosas de un momento al otro. 19 grados y nos vamos a la 19 grados en ese momento. Híjole, en la Sultana del Norte, así amanece Monterrey. Jorge Maldonado, ¿cómo estás, Jorge? Muy buenos días.
11: ¿Qué tal, Iñaki? Efectivamente, 19 grados a esta hora de la mañana. Sin embargo, el cielo está completamente despejado, y tú sabes lo que pasa cuando esto ocurre. Sí. En la Sultana del Norte, conforme vaya avanzando las horas, va incrementando el nivel del calor, y para el día de hoy se espera una temperatura máxima de 33 grados centígrados.
0: Sí, más lo que uno sienta, ¿no? Porque una cosa es la temperatura que dan los meteorólogos y otra la temperatura que una persona perciba. ¿Cuál es la de 8 ahí en Nuevo León, Jorge?
11: Iñaki, resultó toda una fichita. Al día de ayer les comentaba de una ex empleada bancaria que le vació la cuenta a una persona de la tercera edad. 12 millones de pesos se llevó esta persona. Pues bueno, ya hay otra denuncia en su contra, Iñaki, a otra persona de la tercera edad también le vació sus cuentas y se llevó 300,000 pesos. Esta mujer, de acuerdo con la Fiscalía General de Justicia en Nuevo León, utilizaba documentación apócrifa, documentación falsa, con lo que engañaba a las personas de la tercera edad, y ella les manejaba la cuenta, y de esta manera fue sustrayendo el dinero de poco a poco, hasta que se dieron cuenta los afectados, pusieron la denuncia, ya está en manos de la Fiscalía, y no descarta, Iñaki, que se vayan a presentar más denuncias en contra de esta mujer que aprovechaba su cargo como alta ejecutiva del banco para vaciar las cuentas bancarias de los clientes.
0: Ojalá haya más denuncias, Jorge, y que la refundan lo más oscuro y lo más de adentro de una mazmorra ahí en la cárcel, porque dentro de lo malo, lo más malo, es robarle a gente que ya no se puede levantar en la vida, como gente de la tercera edad, gente que ya no tiene fuerza para trabajar. O sea, los ahorros de toda la vida, eso es ser más miserable de lo que ya es miserable esta mujer. Que se vaya hasta el fondo de la mazmorra. Gracias, Jorge Maldonado, allá en Monterrey, Nuevo León. Seguimos con nuestro recorrido por la República Mexicana, el clima y la de 8. 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Continuamos.
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13: Hola, ¿qué tal? Muy buenos días. Tenemos lista toda la información. Hay que conducir con cuidado. Encontrarás al momento obras viales. Esto es sobre Minas de Arena de Río Tacubaya, Avenida de las Torres. Hay obras en Avenida 513, Avenida 508, al Eje 4 Norte. Considera también que vas a encontrarte obras en Periférico Oriente, entre Bordo de Xochaca y la autopista Peñón Texcoco. Por trabajos de rehabilitación, las estaciones San Antonio Abad, Portales y Nativitas, Línea 2, así como Auditorio de la Línea 7, permanecen cerradas hasta nuevo aviso. Toma en cuenta que hay reducción de carriles por manifestantes en Avenida México, Coyoacán. Es a la altura de Puente Joco. La temperatura es de 13 grados y esperamos una máxima entre 26 y 28 grados. Soy Mónica Villalobos. Continúa en 88.9 Noticias. 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
14: Me gusta el olor que tiene la mañana. Me gusta el primer traguito.
0: Traguito de café para ver en Technicolor, las 6:18. 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Alex Villalbazo, Alex Cervantes, servidor Iñaki Manero, contigo hasta las 10 de la mañana. Vámonos de volada con nuestro recorrido por la República, el clima y la de 8. 12 grados, saludamos a Querétaro. Ana Karina Buitrón, ¿cómo estás? Muy buenos días.
15: ¿Qué tal, Iñaki? ¿Cómo estás? Muy buenos días. Así es, se presenta una mínima de 12 grados y se espera una máxima de 29. El día estará mayormente soleado.
0: Y mientras nos invitas el desayuno, platícanos la de 8, Ana.
15: Claro que sí, si quieres te invito unos chilaquiles verdes, Iñaki. Mira, te platico que Ricardo Méndez Cervantes, coordinador estatal de la Guardia Nacional, afirmó que pese a que en Querétaro no se han registrado casos de extorsión durante el 2026, la corporación mantiene activa su estrategia para combatir y prevenir este delito. Las acciones se realizan en coordinación con las fiscalías, tanto estatal como federal. También la Guardia Nacional mantiene su estrategia para combatir y prevenir la extorsión en el estado. Así lo destacó Ricardo Meléndez, quien es el coordinador estatal de la Corporación de Seguridad, y recordó que esta acción se lleva a cabo de acuerdo con estas dos dependencias que te comentaba. También reconoció que estas acciones se realizan como revisiones sorpresa de manera aleatoria en los centros penitenciarios de la entidad para detectar posibles intentos de extorsión y prevenir incidentes, debido a que sí se ha reportado casos en penales de otras entidades. Así el panorama desde Querétaro, Iñaki.
0: Te agradezco mucho, Ana Karina Buitrón, desde Santiago de Querétaro. 8 grados en Toluca, la capital del Estado de México. Sonia Vilchis, hola Sonia, muy buenos días.
16: Gracias, Iñaki. Muy buenos días. Hoy Toluca registrará una temperatura máxima de 23 grados. Será un día mayormente soleado. No se tiene pronóstico de lluvias para este día en el Valle de Toluca, Iñaki.
0: Regálanos la de 8 en el Estado de México, Sonia.
16: Iñaki, comentarte que un presunto asaltante perdió la vida sobre la avenida López Portillo, escasos metros de la central de abasto en Toluca, luego de un intento de robo que fue repelido por la víctima. Tras las detonaciones, elementos de la Policía Municipal de Toluca desplegaron un operativo que permitió la captura de un segundo implicado, quien viajaba como acompañante en una motocicleta donde se llevaría a cabo este asalto. El presidente municipal de Toluca, Ricardo Moreno Bastida, informó que el occiso portaba un brazalete electrónico, lo que confirma su condición de reincidente bajo un esquema de libertad supervisada. Asimismo, el alcalde señaló que, según las investigaciones preliminares, los involucrados podrían formar parte de una célula delictiva conocida como Los Tiras. Dicho grupo criminal ha sido identificado por las autoridades toluqueñas como un generador de violencia en la región, con un radio de operación que abarca desde la vialidad López Portillo hasta el municipio de Xochacatlán. Iñaki, así la información.
0: Una historia con final feliz. Arderé en el infierno por decir esto, pero me encantan los finales felices. Gracias, Sonia Vilchis, desde Toluca, la capital del Estado de México. Y ya en corto, entramos por Santa Fe, llegamos a Ciudad de México con mi amigo René Ponce, 12 grados Celsius. ¿Cómo está, René? Muy buenos días.
17: ¿Qué tal, mi amigo Iñaki? Efectivamente, mañana bastante fresca, 12 grados centígrados. Para la tarde se espera una temperatura máxima que irá entre los 25 y 30 grados centígrados. No hará tanto calor, sin embargo, sí va a llover, Iñaki.
0: La de 8 en la Capirucha, René.
17: Pues la tarde de ayer se registró una balacera, esto en la colonia Providencia, alcaldía Gustavo Madero, esto luego de una discusión entre conductores de pipas de gas y varios sujetos que llegaron en motocicletas. El saldo inicial fue de 5 personas lesionadas, 3 de ellos fueron trasladados por sus familiares al Hospital General de Zona 29 del Seguro Social, esto en San Juan de Aragón, donde perdieron lamentablemente la vida, los otros 2 al Hospital General de la Villa. Los familiares de quienes fallecieron intentaron ya en el hospital golpear al personal médico, rompieron algunos cristales y afortunadamente todo fue controlado por policías que llegaron a este punto y no pasó a mayores. En el sitio de la balacera, uniformados detuvieron a 2 personas, aseguraron un arma corta y una larga, la zona fue acordonada y se aseguraron al menos 10 casquillos percutidos. Peritos capitalinos analizan las cámaras de videovigilancia para identificar a todos los responsables, Iñaki.
0: Espero que estén funcionando las cámaras. Gracias, mi amigo René Ponce, en Ciudad de México. 16 grados, tomamos hacia el Golfo de México, llegamos a la capital de Veracruz, en Xalapa. Saludamos a Vero Huerta. ¿Cómo estás, Vero? Muy buenos días.
18: Buenos días, Iñaki. Pues en Xalapa amanecemos con 16 grados, tendremos una máxima de 23 y será un día con sol. Es el tiempo, Iñaki.
0: La de 8 en Veracruz, Vero.
18: Pues fíjate que la entidad veracruzana se ubicó entre los estados con más casos de, pues, de miasis en humanos, conocido como gusano barrenador, al registrar 30 contagios durante el año 2000, en lo que va del año 2026. Esto de acuerdo con el informe de vigilancia epidemiológica correspondiente a la semana 17 de la Secretaría de Salud Federal. Quiero decirte que este reporte señala que Veracruz concentra el 18.3% de los casos confirmados en el país durante lo que va del 2026, solo por debajo de Chiapas, que acumula 34. Y en comparación con el 2025, Veracruz está reportando un incremento considerable, ya que el año pasado únicamente se notificó un caso de miasis en humanos en Veracruz, y pues ya llevamos ahorita 34. Es la información, Iñaki.
0: Te agradezco mucho, Vero Huerta, desde Xalapa, Veracruz, donde nos escuchas por iHeartRadio. Nos teleportamos hasta la punta de la península de Yucatán, en donde son las 7:23, Cancuncito. Saludamos a Carlos Mendieta con 27 grados Celsius. ¿Cómo está, Charlie? Muy buenos días.
19: Muy buenos días, Iñaki, qué gusto saludarte. Amanecemos con 27 grados, el cielo bastante nublado, seguramente vamos a tener lluvia en esta jornada, sobre todo en la mañana por ahí en algunas zonas en Cancún. Te platico que ya para la tarde, más o menos a partir de las 4 de la tarde y hasta las 7 de la noche, también se pronostican lluvias. La máxima de 31 grados, Iñaki.
0: Regánalos la de 8, Charlie.
19: Pues mira, una ayudadita a la Cruz Roja. La realidad es que van súper bajos en el tema de la colecta. La Cruz Roja es gratuita, Iñaki. Se han incrementado muchísimo los servicios con los temas de la violencia, muchas cosas que pasan aquí y se encarecen además. Y bueno, la gente ha contribuido poquito con este tema. Y esa y nada más un datito. En Cancún es la única clínica que tenemos abierta 24/7 gratuita. Para los cancunenses. Entonces ahí está.

0: hay que ayudar a la Cruz Roja porque ellos también dan su vida por nosotros. Gracias, Carlos. Carlos Mendieta, desde Cancún, Quintana Roo, 106.5, no, el 93.1 de Mix allá en Cancún. Seguimos en Panorama.
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8: Hola, ¿qué tal? Muy buenos días. Tenemos lista toda la información. Hay que conducir con cuidado. Encontrarás al momento obras viales. Esto es sobre Minas de Arena de Río Tacubaya, Avenida de las Torres. Hay obras en Avenida 503 de Avenida 508 al Eje 4 Norte. Considera también que vas a encontrarte obras en Periférico Oriente entre Bordo de Xochiaca y la autopista Peñón Texcoco. Por trabajos de rehabilitación, las estaciones San Antonio Abad, Portales y Nativitas, Línea 2, así como Auditorio de la Línea 7, permanecen cerradas hasta nuevo aviso. Tome en cuenta que hay reducción de carriles por manifestantes en Avenida México, Coyoacán. Es a la altura de Puente Joco. La temperatura es de 13 grados y esperamos una máxima entre 26 y 28 grados. Soy Mónica Villalobos. Continúa en 88.9 Noticias. 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
0: Seis con 29 minutos, Panorama Informativo en 88.9 Noticias, información que sirve y por iHeartRadio, Alex Villalbazo, Alex Cervantes, Iñaki Manero, contigo hasta las 10 de la mañana, 5582-5588-9. Y además terminando el clima y la de 8, antes vámonos al tráfico y clima cada 15 minutos con Moni Villalobos. ¿Qué hay, Moni?
8: Comento que permanece cerrada la circulación en carriles laterales de Calzada Ignacio Zaragoza a partir de calle Santiago de la Vega hacia el distribuidor vial de la Concordia, Alcaldía Iztapalapa, debido a obras a la altura de la estación del Metro Peñón Viejo. Usen de alternativa Avenida Texcoco y Avenida de las Torres.

0: en unos minutos más información.
1: Muchas gracias, Moni. Vamos a Tuxtla Gutiérrez, la capital de Chiapas. Saludamos a Fer Cantón con 21 grados Celsius. ¿Cómo estás, Fer? Muy buenos días.
2: Hola, Iñaki, ¿qué tal? Muy buenos días. Pues hoy en Chiapas habrá lluvias puntuales fuertes y temperaturas de hasta 40 grados. Tuxtla Gutiérrez, cielo medio nublado y una temperatura máxima de 31 grados. Así el clima en Chiapas.
1: La de 8 en Chiapas, Fer.
2: Con gusto. Personal encargado del Centro Ecológico Recreativo San José de San Cristóbal de las Casas informaron del nacimiento de 6 dragoncitos de labios rojos, lo que representa un importante logro en materia de conservación de especies endémicas de los Altos de Chiapas. Efraín Orantes Abadía, jefe del Centro Ecológico, señaló que esta reproducción se logra gracias al trabajo de preservación y manejo adecuado de fauna regional que desde hace años se realiza en este espacio ecológico considerado único en la región y que además pertenece al zoológico Miguel Álvarez del Toro de Tuxtla Gutiérrez. Así el panorama desde Chiapas.
1: Te agradezco mucho, Fer Cantón, desde Tuxtla Gutiérrez, Chiapas. Este animal es uno de los reptiles más amenazados, no solamente de México, sino del mundo. Nos vamos a la Bahía de Santa Lucía, brincamos hacia el Pacífico mexicano y nos encontramos con Adriana Covarrubias con 27 grados allá en Acapulquito. Adriana, ¿cómo estás? Muy buenos días.
3: ¿Qué tal, mi equipo? Buenos días. Buenos días a la altitud máxima de 34 grados. Tendrá cielo parcialmente nublado por la mañana, soleado por la tarde y la temperatura más alta en municipios de la región de la Tierra Caliente con 37 a 40 grados.
1: 8 en Guerrero, Adriana.
3: Te comento que en medio de un fuerte dispositivo de seguridad, la titular de la Secretaría de Gobernación, Rosa Isela Rodríguez, y la gobernadora de Guerrero visitaron el día martes las comunidades afectadas por la violencia en el municipio de Chilapa de Álvarez. Fue alrededor de las 10 de la mañana cuando ambas funcionarias arribaron a la cancha techada de la comunidad de Alcozacán, donde actualmente se encuentran refugiadas 96 personas desplazadas por la violencia, como las comunidades de Tula, Chicotlán y Acahuehuetlán, y tras los hechos de violencia registrados en esa zona, pues se comprometieron a hacer un plan para ayudar a regresar a las familias afectadas por la violencia. Es el reporte.
1: Gente ha sido desplazada y son personas que vienen de grupos originarios, personas nahuas. Ayer lo platicábamos al mediodía sobre esta tragedia humanitaria que se ha permitido, ¿no?, por parte de las autoridades, por ignorarlos desde hace tantos años. Gracias, Adriana Covarrubias, desde Acapulco, Guerrero. Terminamos nuestro recorrido, el clima y la de 8 en la Perla Tapatía. Martín Beltrán, 18 grados allá en Guadalajara, Jalisco. Invítanos el desayuno, Martín. Buenos días.
4: Buenos días, Iñaki. Efectivamente, amanecemos a 18. Tenemos cielo nublado. Hay probabilidad de lluvia por la tarde-noche. Este jueves alcanzaremos una máxima de 30. En Gómez Farías se registra la mínima con 6 grados. La máxima será en San Cristóbal de la Barranca y Autlán de Navarro con 38. Este es el panorama.
1: La de 8 en Jalisco, Martín.
4: El gobierno de Jalisco informó que la nueva central camionera de Guadalajara y la de Zapopan se han convertido en focos rojos en el reclutamiento forzado de jóvenes que los contactan con engaños a través de redes sociales como TikTok. La campaña No Es Lo Que Parece se mantiene activa para prevenir que personas sean atrapadas por falsas promesas de empleos bien remunerados. Hasta el momento, 30 personas han sido rescatadas de posibles reclutamientos. De ese total, 17 son menores de entre 13 y 17 años. Este es el panorama.
1: Hay que cuidar a las chavitas, a los chavitos, papás, hay que estar pendientes de en qué páginas entran, qué es lo que visitan en redes sociales nuestros hijos. Gracias, Martín Beltrán, desde Guadalajara, donde nos escuchas por iHeartRadio. Y en la información, el país enfrenta un entorno de bajo crecimiento económico y es la advertencia que hace por la gente que sabe de números, María Inés Camacho.
5: La calificadora de riesgo estadounidense Standard & Poor's Global Ratings cambió de estable a negativa la perspectiva de las calificaciones de Petróleos Mexicanos y de la Comisión Federal de Electricidad. En un reporte, la firma explicó que en el caso de la petrolera, explica que sus calificaciones continúan respaldadas por la expectativa de un apoyo casi seguro del gobierno federal para hacer frente a dificultades financieras, mientras que en el caso de la CFE, consideró que esta seguirá con el apoyo del gobierno en caso de un mayor estrés financiero debido a que es la única empresa autorizada legalmente para transmitir y distribuir electricidad en México, además de ser el principal proveedor de energía a usuarios residenciales y de alto consumo. Lo anterior se dio a conocer luego de que Standard & Poor's Global Rating también cambió de estable a negativa la perspectiva de la calificación soberana de México. 88.9 Noticias, María Inés Camacho Romero.
1: Los ciberdelincuentes suplantan la identidad de instituciones educativas, o sea, de escuelas, para engañar a los usuarios. Alemao Luna.
6: La Unidad de Policía Cibernética de la Secretaría de Seguridad Ciudadana de la Ciudad de México alertó sobre el aumento de páginas fraudulentas que usan logotipos de universidades e institutos reconocidos para vender a través de redes o anuncios, certificados, diplomas y hasta respuestas de exámenes sin necesidad de cumplir con los procesos académicos. Se enfatizó que quienes adquieren estos documentos apócrifos se exponen a pérdidas económicas, robo de identidad y posibles consecuencias legales. Para evitar ser una víctima, se recomienda desconfiar de ofertas que prometen resultados inmediatos, no ingresar a enlaces sospechosos, no proporcionar datos personales ni realizar pagos. 88.9 Noticias, Alemão Luna.
1: Piden evitar poner en riesgo operaciones electorales durante los comicios de 2027. Isaac Castañeda.
7: Durante una reunión con legisladores en la Cámara de Diputados, consejeros del INE llamaron a aplazar la realización de la elección judicial para que no se empalme con las intermedias de 2027. De acuerdo con el consejero Martín Faz, habría complicaciones en cuestión logística para realizar ambos procesos electorales de forma paralela.
8: Nosotros originalmente habíamos hablado de posponerla unos meses en el 27, sin embargo, sabemos que hay una propuesta de posponerla en 28. La verdad es que mientras se posponga, es bienvenida la propuesta por parte del INE. Por las complicaciones.
7: Más tarde, en conferencia de prensa, el presidente de la Junta de Coordinación Política, Ricardo Monreal, informó sobre la petición de los consejeros del INE. 88.9 Noticias, Isaac Castañeda.
1: Reconocen iniciativas ambientales desarrolladas por estudiantes de secundaria aquí en México. Armando Arteaga.
9: Desde hace más de dos décadas, Laboratorios Leomont, Fundación Leomont y Junior League de la Ciudad de México promueven que los jóvenes de secundaria de todo México sean conscientes y ofrezcan soluciones a favor del planeta mediante la puesta en marcha de proyectos de impacto local y comunitario diseñados y aplicados por ellos mismos, por lo que los reconocieron con el premio Amanda Rimoch a la educación ambiental con un apoyo económico para realizar los proyectos. Así lo explicó el director general de Laboratorios Leomont, Alfredo Rimoch.
10: Uno de estos muchachos participa en este premio, le cambia la vida y tendrá para siempre esta conciencia de cuidar al medio ambiente.
9: Amanda Rimoch fue una mujer comprometida con la ecología y amante de la gran biodiversidad de México. Para 88.9 Noticias, información que sirve, Armando Arteaga.
1: 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Nos vamos a los deportes, don Alex Cervantes.
11: Muchas gracias, Iñaki. Estamos a tan solo 28 días del inicio de la justa futbolera. Japón tendrá su concentración previa en el centro de entrenamiento Tigres. Túnez entrenará en las instalaciones de Rayados en el Barrial. El Estadio Universitario de Nuevo León servirá para entrenamientos de las diferentes selecciones que tengan actividad en el Estadio Monterrey. De acuerdo al diario Olé, la Conmebol piensa en invitar a 4 equipos de la CONCACAF, esto para la edición 2027 de la Copa Libertadores. El equipo olímpico de gimnasia rítmica denunció abuso psicológico y temen por su carrera deportiva, teniendo en puerta Juegos Panamericanos y en unos años Juegos Olímpicos. Las integrantes grabaron un mensaje dirigido a la Federación, la CONADE y al Comité Olímpico Mexicano. Hasta aquí los deportes.
1: Muchas gracias, Alex. Alex Villalbazo, Alex Cervantes, Iñaki Manero, en Panorama Informativo en 88.9 Noticias. Información que sirve por iHeartRadio. Moni Villalobos, con el tráfico, el clima, cada 15 minutos. Cuéntanos qué pasa allá afuera, Moni.
12: Hola, Iñaki, gracias. Les comento que hay afectación vial en el cruce de Tasqueña y Canal de Miramontes debido a un choque. En unos minutos, más información.
1: 6:40, estás en Panorama Informativo en 88.9 Noticias, información que sirve por iHeartRadio. Alex Villalbazo, Alex Cervantes, Iñaki Manero. Vamos con la trivia de ayer, si me permiten, con muchísimo gusto. Platicábamos, según estudios internacionales, algo muy bueno que le podría ocurrir a tu vecino puede resultar en algo negativo que te pase a ti, digo. Puede resultar, no es que así tenga que ser, no es fatal. Y es cuestión de que tú lo decidas, ¿no? ¿Qué pasa? ¿De qué estamos hablando? Bueno, según una investigación importante que hizo la Reserva Federal del Banco de Filadelfia y las universidades de Singapur y de Alberta, allá en Canadá, si tu vecino llegara a ganar la lotería o tiene un incremento súbito, un incremento importante en su economía, tú puedes quedar en bancarrota. Será, caray, pero ¿por qué? Sí, esto tiene que ver con la psicología social y tiene que ver con cómo en la psicología puede haber contagios. Ya les va por qué. Resulta que el éxito del otro y la mejora en su estilo de vida, porque ves que tu vecino al ganarse la lotería empieza a comprarse a lo mejor el cochecito del año, o hace adecuaciones a su casa, o pone una alberquita, ¿verdad? O se compra una motocicleta, o le compra celulares nuevos a sus hijos, bueno. Eso dispara que algunos vecinos hagan compras que no están a la altura de su poder adquisitivo, que para no quedarse atrás con respecto a su vecino, poniendo en peligro su economía y algunos de ellos quedando en bancarrota. Y esto funciona en todo el mundo de acuerdo con este estudio. Sí, así sucede. La cochina envidia. Esa es la trivia del día de ayer. Y la trivia del día de hoy. Hoy es jueves, jueves de palabras, jueves de expresiones, jueves de cosas que escuchamos o que decimos todos los días. Fíjense que hay una expresión que las abuelas de repente nos recomiendan, las abuelas, algunos jefes en las empresas, a lo mejor alguna persona que sea autoridad para ti nos ha dado este consejo. Y este tiene que ver con la investigación de las cosas que suceden en el mundo, por ejemplo, saber qué pasa en los mares o rescatar tesoros hundidos. O incluso saber y conocer nuevas especies. Y de ahí aparece esta frase que nos recuerda y es un gran consejo de cómo vivir la vida. Y tiene que ver también con la tecnología aplicada a la investigación de la naturaleza y de la Tierra. ¿Cuál es esta frase? Es una frase bien común y bien cotidiana y la podemos decir todos los días. www.889noticias.mx 5580-255-889. El talkback a través de iHeartRadio. La respuesta en 2 horas, en 1 hora. Pistas para esta trivia que es muy aconsejable. Las 6:42. Y es que siempre estamos viviendo de noche. Y la noche de anoche, acompañando a la madrugada, mi amigo René Ponce. Buenos días nuevamente, René.
13: ¿Qué tal, mi amigo Iñaki? Pues la noche de ayer, la calle de Nicaragua, Colonia Centro, en Cuauhtémoc, se derrumba parte de una marquesina y losa de un inmueble. Al lugar arribaron bomberos capitalinos, desalojan a 9 personas que habitan en este punto. Personal de Protección Civil analiza las condiciones del lugar para determinar si esta vivienda, que es muy antigua, pues resulta ya peligrosa para quienes viven en este punto y pues tendría que ser desalojada de manera permanente. Por otra parte, casi a la misma hora, agentes federales encabezan un cateo y posterior aseguramiento en una bodega localizada en Avenida 140, Poniente 140, en la Colonia Industrial Vallejo, Alcaldía Azcapotzalco. En este lugar se aseguraron miles de cajas de cigarros pirata, también botellas de whisky que habrían ingresado al país de contrabando. El lugar se encuentra resguardado por agentes de la Secretaría de Seguridad y Protección Ciudadana. No se reportaron personas detenidas. Por otra parte, cerca de la medianoche de ayer, esto en la avenida Aquiles Cerdán, 2 jóvenes iban en una moto, se impactan en la parte trasera de un auto color blanco que se encontraba estacionado en el carril de baja. Al parecer, la motocicleta iba a exceso de velocidad, lo que le impide reaccionar a tiempo al conductor y choca. Uno de los tripulantes de la moto fue trasladado en ambulancia a un hospital, mientras que durante la madrugada, Bajío e Insurgentes, Colonia Hipódromo, en Cuauhtémoc, un choque entre un auto blanco y un camión de basura no deja personas lesionadas de consideración, por lo que fueron revisadas en este punto sin que fuera necesario su traslado. Al parecer, alguno de los involucrados no respeta la luz roja del semáforo y se genera este accidente. Ya finalmente, cerca de las 3, en carriles centrales del circuito interior a la altura del bajo puente de Marina Nacional, jóvenes que iban en una camioneta se impactan primero contra otra camioneta que abanderaba una cuadrilla de trabajadores que estaban colocando anuncios en las paredes del bajo puente, luego impacta otra camioneta particular. Los ocupantes de la camioneta que choca contra estas 2 que estaban en circuito interior, pues avanzando normal, pues iban alcoholizados sus ocupantes, 3 hombres y 1 mujer. Todos resultaron ilesos, el conductor fue detenido, Iñaki.
1: Vaya, vaya que estuvo nutridita la madrugada. Muchas gracias, mi amigo René Ponce. Y hoy, sí, hoy y mañana, muchos chavos no van a la escuela. Por favor, manejen con precaución si es que deciden ir a la fiesta. Gracias, mi amigo René Ponce. Estás en 88.9 Noticias, información que sirve. Y por iHeartRadio, Alex Villalbazo, Alex Cervantes, Iñaki Manero. TalkBack 5582-5588.9 es el WhatsApp y el TalkBack por iHeartRadio. Seguimos en Panorama.
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18: Hola, seguimos con más información. Conduce con cuidado. Hay avance lento en Boulevard Picacho Jusco de Tecal al periférico. Tráfico en Guadalupe Ramírez de Niños Héroes al periférico. Hay tráfico también en prolongación de Visión del Norte de 20 de noviembre a la Glorieta de Vaqueritos. Considera que hay ligera carga sobre Arcos de Belém del Eje Central y hasta llegar a Valderas. Hay semáforos mal sincronizados en el cruce de Gabriel Mancera y Félix Cuevas. Además, hay afectación vial en Calzada Tasqueña y Canal de Miramontes debido a un choque. Recuerda que vehículos con engomado verde, terminación de placas 1 y 2, tienen hasta el 31 de mayo para verificar. La temperatura es de 14 grados. Soy Mónica Villalobos. 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
19: Bríncale, bríncale. Cuidado, pa. Espérate ahí, agárrala ahí. Ahí llama tu mochila, güey. Córrele, córrele. Dices polis hasta allá y no hace nada. Ya van 2 personas que se caen. Háblele a la ambulancia, a ver si se acaba de caer la.
20: ¿Esa
19: ya? Ah, acá se cayó otra, pero está allá adentro en el bar.
20: Oiga, pido la médica para sí. Que las valores.
19: Gracias.
21: 7:10, Panorama Informativo, 88.9, información que sirve. Yo soy Alejandro Villalbazo, en X, en TikTok, @Villalbazo13. Una disculpita la tardanza. Estábamos escuchando el bríncale, bríncale. Estábamos escuchando el van 2 personas que caen. ¿A dónde? A una zanja. Y es que con las lluvias, pues no se ve nada. Y no vieron la zanja 2 mujeres que cayeron. Hace 2 días, fue el martes, a una zanja de obras, ahí en Calzada Ignacio Zaragoza, a la altura de la estación del metro Peñón Viejo. Esto es dirección al distribuidor vial La Concordia, ese, híjole, tristemente célebre puente de La Concordia. El accidente, la caída de estas mujeres a esa zanja, se debió a que las excavaciones estaban cubiertas por el agua de la lluvia, y entonces pues no se dieron cuenta de que estaba la zanja, nada más se fueron. No es una cosa aislada, porque primero se fue una mujer y a los minutos otra. Fue justo en el momento cuando un hombre ayudó a rescatarlas, sobre todo a una de ellas. Y hubo video que grabó la gente y que fue compartido en redes sociales, que fue lo que escuchamos y lo que vamos a volver a escuchar.
19: Bríncale, bríncale. Cuidado, pa. Espérate ahí, agárrala ahí. Ahí llama tu mochila, güey. Córrele, córrele. Dices polis hasta allá y no hace nada. Ya van 2 personas que se caen. Háblale a la ambulancia, a ver si se acaba de caer la...
20: ¿Es ella?
19: Ay, acá se cayó otra, pero está allá adentro en el bar.
20: Oiga, necesito la médica para que las valores.
19: Gracias.
21: Esto, ¿no? Estas excavaciones forman parte de los trabajos, dicen, para mejorar el drenaje y bajarle a las inundaciones en esa zona oriente de la Ciudad de México. Pero dos cosas. Uno, las lluvias. Dos, la falta de señalización. O primero, la falta de señalización y después las lluvias provocaron que la zanja quedara completamente cubierta por el agua. ¿En qué se convirtió, Iñaki, eso? Pues en una peligrosa trampa para la gente que va caminando por ahí.
1: Claro, claro. Y ayer lo platicabas, ¿eh? De que toda esta zona es, y también lo decíamos ayer, que con las lluvias parece como por generación espontánea aparecen baches y aparecen accidentes en el suelo. Pues sí, ahí está el peligro. Y un peligro que de repente no se atiende. Porque además esto también tiene que ver con el hundimiento de la ciudad, tiene que ver con cómo está de dispareja la extracción de agua. Parece mentira, ¿no? Pero todo es un efecto dominó.
21: Sí, y fíjate, vamos a escuchar a Fernando, si te parece,
1: ¿sí?
21: Que fue el chavo que ayudó a sacar de ese boquete a una de las mujeres.
0: Quería cruzar, pero pues no se fijó, pensó que era concreto, se fue para abajo. Estuvo esperando a la ambulancia, no llegó, pero pues se fue a su domicilio.
21: De acuerdo con lo que se narra por quienes estaban ahí, por los testigos, los que vieron, les decía que esto se debe a trabajos para mejorar el drenaje, pero son de esos trabajos que ya se volvieron eternos, que ya llevan muchísimo tiempo, que de hecho mantienen cerrada la circulación de la lateral de Avenida Zaragoza. Por eso los microbuses dejan a la gente en el camellón de los carriles centrales, ahí se baja la gente. ¿Qué tiene que hacer la gente? Pues tratar de cruzar, y al intentar de cruzar esa lateral para llegar a su colonia, pues es justamente donde están todos esos boquetes, que no están señalados, dice Tania, quien trabaja por ahí en un bar, de donde se auxilió a la primera mujer que cayó, que las cosas están terribles.
2: Y pues la gente se cruza, la dejan en el carril alto, y pues tienen que cruzar, pues a la gente también se le hace fácil pues querer pasar por ahí. No tenía nada de señalamientos de las cintas, o sea, no estaba así. Apenas ya que ayer pasó el accidente fue que pusieron eso.
21: Pues sí, es que nos dice Tania, ¿no? A la gente se le hace fácil, pues es que por ahí tiene que pasar. Sino por dónde más, ¿no? ¿Por dónde más se puede ir?
1: Arriesgando la vida.
21: Fíjense lo que pasó con la gente. A una de las mujeres que cayó, le dijeron en ese establecimiento donde trabaja Tania, mira, ven, pásale, enjuágate, límpiate. Y buena onda, ¿eh? Le prestaron ropa seca para que se pudiera cambiar.
1: Bueno, al menos la solidaridad, ¿no?
21: Ajá. Solidaridad que no hay del otro lado, porque estaba ahí una patrulla. No, hombre, los de la patrulla nada más estaban estacionados.
1: Pues viendo.
21: Bien, pero viendo de lejos. Porque ni tan siquiera era para ir y ayudar a las dos mujeres que en este caso cayeron y que estaban ahí cerquita.
2: Le estuvimos hablando a la patrulla, no hicieron caso, pues también creo por ahí andaba el arquitecto y pues no recibieron ayuda ni de uno ni de otro.
21: Sí, fue la gente, como siempre, ¿no? El ciudadano echando la mano, ayudando.
1: No es mi bronca, ¿no?
21: Ahora, pues esto es, en el comentario obvio que les voy a hacer, pues claro que se tiene que poner más ojo cuando ya sabemos que va a llover. En este tipo de obras, que además son eternas, pues ¿cuáles son sus protocolos para advertirle a la gente que ahí hay una zanja y que con la lluvia, pues no la va a ver? ¿Algún tipo de señalización tendría que haber para advertir? Y por el otro lado, ¿qué consejos te da la gente de Protección Civil para evitar ser presa de ese tipo de boquetes, de zanjas, de coladeras abiertas, de socavones, de registro sin tapa, todo eso que queda oculto bajo el agua cuando llueve. Nos dice la gente de Protección Civil, medidas básicas que te pueden salvar la vida. Nunca camines por calles totalmente inundadas, aunque conozcas la zona, fíjate, porque no sabes en qué momento se abrió agua, algo.
1: Una coladera.
21: ¿Qué tanto se oculta bajo el agua, Iñaki?
1: Ha desaparecido gente así. Caso de dos personas que... Me acuerdo de esa nota perfecta hace muchos años.
21: Uh-huh.
1: Dos mujeres iban caminando, eran comadres, por cierto. Iban uh-huh. cruzando una avenida y de repente una la dejó platicando a la otra sola. ¿Y dónde está mi comadre? ¿Dónde está mi comadre? Se fue por la coladera. Y ya no la volvieron a ver.
21: Ahora, fíjate. ¿Qué está...? ¿Cómo puedes decir, ah, pues es que la calle mejor ya no paso? Cuando el agua te rebasa los tobillos. Si el agua te rebasa los tobillos, eso quiere decir que ya no vas a ver el pavimento, que mejor no cruces, ¿eh?
1: Así es.
21: Que no trates de avanzar. Aguántate un ratito porque puede ser la diferencia. Son 5 para las 7.
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26: El Estadio Azteca y Diego Armando Maradona tendrán para siempre una relación histórica, porque el primer gol de Argentina en los cuartos de final ante Inglaterra fue con ayuda divina. Un defensor inglés tuvo un rechace incorrecto y el balón salió al corazón del área. El arquero Shilton y Diego Armando Maradona saltaron al mismo tiempo, pero el puño del argentino impactó primero el esférico para mandarlo a la portería. El árbitro no se percató de ello y la jugada fue inmortalizada como la mano de Dios.
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27: Hola, seguimos con más información. Hay avance lento en Canal de Río Churubusco. Esto es debido a un choque. Antes del Eje 1 Norte con dirección a Calzada Ignacio Zaragoza. Hay un accidente que complica el avance en circuito interior. A la altura de Calzada Ignacio Zaragoza hacia Viaducto Río de la Piedad. Con reducción de carriles por un choque se encuentran los laterales de Periférico. A la altura de Chegaray con dirección al Toreo. Hay semáforos mal sincronizados en el cruce de Gabriel Mancera y Félix Cuevas. Tómalo en cuenta. Además, considera que en Observatorio hay tráfico de Periférico a Constituyentes. Lento el avance en Paseo de la Reforma, del Eje 1 Norte al Eje 1 Poniente. Tráfico también en Periférico, de Metro Pantitlán al Metro Angares. La temperatura 14 grados. Soy Mónica Villalobos. 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
11: 7 en punto, Panorama Informativo 88.9, información que sirve. Yo soy Alejandro Villalbazo, en X, en TikTok, arroba Villalbazo 13. Es jueves 14 de mayo, Iñaki Manero. ¿Cómo estás, Iñaki?
12: ¿Cómo estás, Alex Villalbazo, Alex Cervantes, amigos de la República Mexicana de todas partes por iHeartRadio? Gracias por seguir en Panorama.
11: Los mensajitos son en el WhatsApp 5582558 89. Mensajitos de cumpleaños. Katia, felicitando a su hermana Debra. Dice, ya que le pesa la edad. ¿Por qué, Debra? 41 años está cumpliendo. Nos dice, no. Katy, es una chicuela. Estoy de acuerdo, no. Debra.
12: Acabo de salir del cascarón y te estás quejando, ¿no? Hombre, ¡hombre! No. Por Dios.
11: 41, a darle, a
12: empieza
11: darle.
12: Empieza la vida.
11: A dale vuelo a la hilacha, diría la trivia de Iñaki.
12: Sí, vuela tu papalote.
11: Sí, exactamente. Muy felicitando a su hija Emilia por su cumple. Emilia, el mensaje para ti de parte de tu papá Moy, el amor de la vida, ¿no? Van camino a la escuela, 12 años escuchando.
12: Wow.
11: Gracias, Moy. Y ella, 3. No, pues padrísimo. Qué padre que compartan además el espacio, Emilia, Moy, ¿no? Qué padre que compartan el gusto por escuchar Panorama. Saludos allá en la tierra del Tocayo Cervantes, en Morelia, Michoacán. Karen desde Querétaro, felicitando a Víctor Manuel Ibáñez. Cumple 48, Víctor Manuel. Para ti, un abrazo y apapacho de parte de tu esposa y tus dos hijas. Que sepas que siempre van a estar para ti y contigo. Entonces, a darle, Víctor, y muchas felicidades en tu cumple 48. Alma Rosa Salmerón Cuevas, autofelicitación. Alma Rosa está cumpliendo 66. Como ruta en el camino.
12: La ruta 66. La ruta es la que cruza todo Estados Unidos.
11: ¿Eh? Todo. Nos escribe abrazo desde el bello y devastado puerto de Acapulco. No, hombre, Alma Rosa, pero nada más es que tú lo pidas. ¿Es posible unas palabras de Iñaki Manero?
12: Ah, caray.
11: Por
12: Alma Rosa.
11: Favor, lúcete. Date.
12: No venía preparado, pero mira, Alma Rosa. Alma Rosa, que Dios te bendiga y que sean muchos, muchos años más de prosperidad, de felicidad, de abundancia y, por supuesto, de mucha salud para seguirlo festejando contigo. Y que lo festejes con nosotros, ¿no?
11: ¿Qué tal, Alma Rosa? ¿Así o más consentida? Socorro Gómez, autofelicitación, también cumple 56, próxima a jubilarse después de 37 años de servicio. Bueno, pues a darle, Socorro, a disfrutar ya los tantos años de trabajo, hombre.
12: Sí.
11: Porque aunque mira, es una qué gran tema el de Soco, ¿eh? Felicidades, Soco. No, sí, primera, muchas felicidades. Segunda, es un gran tema porque muchos podrían decir, oye, pues Soco está joven, tiene 56. Oye, pues si ya le pegó 37 años en la vida, a la chamba.
12: Y si ya tiene la oportunidad de retirarse, adelante, por favor, hazlo por nosotros.
11: Por cierto, vamos a preparar algo porque mucha gente se ha acercado y me pregunta, oye, ¿por qué no has hecho algo más profundo sobre el tema de la famosa pensión dorada que les quitaron a trabajadores principalmente de Pemex y de Comisión Federal de Electricidad?
21: No, hombre, sí les pusieron en la torre. Sí. Sí, sí, sí. Les tumbaron hasta el 60% de su pensión. Sí. Es que se les... La idiota de que... Pues nadie puede tener una pensión arriba de 70 mil pesos.
12: Ahora, ¿es culpa del trabajador?
21: ¡Claro que no!
12: Por supuesto que no.
21: Oye, si a ese trabajador hace 20 años le diste una pensión... Uh-huh. De lo que quieras, porque en ese momento se la diste, porque era lo que ganaba, porque el tabulador decía que esa pensión se tenía que llevar. ¿Por qué hoy se la vienes a quitar?
12: Claro.
21: Está bien, cañón. Sí. Ayer, no, justo no. Que estaba desayunando, se acercó un señor y me dijo, oye, me tumbaron el 60% de mi pensión, ¿por qué?
12: No. No, eso es criminal, porque además tú ya cuentas con ese dinero. Ya tienes el presupuesto de tu vida hecho para eso.
21: Justamente era lo que me decía este cuate. ¿Sí? Me decía, oye, me vienen a mover mi vida. ¿Sí? Porque te la mueven en todos los sentidos.
12: Sí, sí.
21: Cuando yo tengo mi vida presupuestada de acuerdo con mi pensión.
12: Así es.
21: Pues sí. Vamos a hacer algo, porque es un gran tema, el asunto de las pensiones doradas. Son las 7 con... ¡Ay, nos colgamos otra vez! Con estas palabras tan bonitas que le dijiste al Marrosa, Salmerón. Son las 7:06, panorama informativo, tráfico y clima cada 15 minutos. Mónica Villalobos.
27: Alejandro, gracias. Les comento que hay avance lento en Canal de Río Churubusco debido a un choque antes de la Eje 1 Norte con dirección a Calzada Ignacio Zaragoza. En unos minutos más información.
12: Muchas gracias, Moni. Vámonos con el panorama con el objetivo de dar un golpe contra el huachicol fiscal. La Fiscalía General de la República busca llevar ante la justicia 14 presuntos integrantes de una red dedicada al contrabando de combustible mediante 31 buques que operaban en las aduanas de Tamaulipas. Las investigaciones involucran a empresarios, transportistas, representantes legales, agentes aduanales, operadores logísticos y hasta un juez federal. En tanto, el fiscal de Operaciones Estratégicas de Chihuahua, Guillermo Arturo Suani Portillo, renunció a su cargo tras la polémica por el operativo contra un narcolaboratorio en el municipio de Morelos, ocurrido en abril pasado, y que derivó en la muerte de 2 agentes de la Agencia Central de Inteligencia de los Estados Unidos por un accidente automovilístico. En más información, elementos de la Secretaría de Marina desmantelaron un laboratorio clandestino utilizado presuntamente para la producción de drogas sintéticas, esto en el municipio de Los Reyes, Michoacán, en una zona serrana cercana a los límites con Jalisco. En el lugar se aseguraron 3 centrifugadoras, 7 destiladoras, 3 mezcladoras, 3 reactores y 6 tanques de gas, aunque no se reportaron personas detenidas. Sancionan a funcionarios por faltas administrativas graves. Isaac Castañeda.
13: 4 exservidores públicos del SAT y el Banco del Bienestar fueron inhabilitados por hasta 10 años y sancionados con multas que alcanzan hasta 250 mil pesos por participar en actos de corrupción dentro de dichas instituciones. Así lo informó la Secretaría Anticorrupción y Buen Gobierno al referirse a que los exfuncionarios no podrán desempeñar empleos, cargos o comisiones en el servicio público. Con respecto al SAT, un servidor público asignó de forma irregular citas para trámites, utilizando datos personales de contribuyentes que no estaban registrados en el portal de la institución, mientras que en el Banco del Bienestar una investigación del órgano interno de control acreditó que 2 funcionarios retiraron recursos de cuentas bancarias sin consentimiento de los titulares por un monto superior a 275 mil pesos y en otro caso realizaron conciliadores con información no verídica. 88.9 Noticias, Isaac Castañeda.
12: Sancionan a funcionarios por faltas administrativas graves. Isaac Castañeda. Vamos con Marines Camacho. México dio a conocer sus expectativas sobre la reunión entre los mandatarios de Estados Unidos y China. María Inés Camacho.
14: El secretario de Economía, Marcelo Ebrard, afirmó que el encuentro que sostienen los presidentes de Estados Unidos y China, Donald Trump y Xi Jinping, respectivamente, podría ser positivo para nuestro país.
15: Bueno, sobre el encuentro entre los presidentes de China y de los Estados Unidos, pues nosotros lo vemos de entrada, una primera apreciación, como algo que puede ser positivo. No veríamos que pueda ser riesgoso, esperemos que salga bien, ¿no?
14: En conferencia, el funcionario aseguró que la detención y extradición a Estados Unidos del gobernador de Sinaloa con licencia Rubén Rocha Moya no se ha convertido en una letra de cambio en las negociaciones del acuerdo comercial T-MEC.
15: Pues hasta ahora no tenemos o no hemos visto que tenga que ver con lo que estamos platicando. Nosotros estamos avanzando sobre reglas de origen, estamos avanzando sobre cómo vamos a reemplazar muchas cosas que traemos de Asia.
14: 88.9 Noticias, María Inés Camacho Romero.
12: Ayer el presidente de los Estados Unidos, Donald Trump, fue recibido con saludos protocolarios y honores en China. Esto durante su primera reunión de alto nivel en Pekín.
0: le aseguró a su homólogo Xi Jinping que las dos superpotencias tendrán un futuro fantástico juntas. Por su parte, el mandatario chino le respondió que ambos países deberían ser socios, no rivales. Una relación estable entre China y los Estados Unidos es una bendición para el mundo, dice Xi Jinping. En más del panorama internacional, Kevin Warsh fue confirmado por el Senado como nuevo presidente de la Reserva Federal de los Estados Unidos. El economista de 53 años va a sustituir a Jerome Powell en medio de la presión del presidente Trump para bajar las tasas de interés. Warsh cuenta con experiencia en Wall Street y ya había formado parte del Banco Central durante la crisis financiera del 2008. La Organización Mundial de la Salud informó que ya son 11 los casos relacionados con el brote de hantavirus registrado a bordo del crucero Ondius, incluidos 3 fallecimientos. 8 de los contagios dieron positivo al virus de los Andes, la única cepa capaz de transmitirse entre humanos. Las autoridades sanitarias mantienen el riesgo como moderado para pasajeros y tripulación, mientras continúan las investigaciones en Argentina y Chile para determinar el origen del brote, ya que hasta ahora no existe vacuna ni tratamiento específico contra esta enfermedad. El izquierdista Roberto Sánchez avanzó a la segunda vuelta presidencial en Perú y enfrentará el próximo 7 de junio a la derechista Keiko Fujimori, luego de obtener una ventaja irreversible sobre Rafael López Aliaga en el conteo oficial. Sánchez alcanzó el 12% de los votos frente al 11.9% de López Aliaga, mientras que Fujimori lideró la primera vuelta con 17.1%. Será el cuarto intento de Keiko Fujimori por llegar a la presidencia y la primera candidatura presidencial de Sánchez. Nos vamos a los deportes. Alex Cervantes.
1: Gracias, Iñaki. Toluca dio a conocer el costo de los boletos para la final de la CONCACAF Champions ante los Tigres. Los precios van desde los 600 pesos y hasta los 2,700. Ya están a la venta tanto para abonados y venta general. Se juega esta noche la final de ida de la Liga MX Femenil entre Rayadas de Monterrey y las Águilas del América en el estadio BBVA a las 9 de la noche. Los Leones de Yucatán se encuentran en su peor racha perdedora, al menos en los últimos 20 años, tras perder 11 juegos en forma consecutiva, situación que llevó al cese de Sergio Margastelum como manager del equipo. Hasta aquí los deportes. Regresamos con más en media hora.
0: Muchas gracias, Alex. Alex Villalbazo, Alex Cervantes, Iñaki Manero, en Panorama Informativo, en 88.9 Noticias. 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Moni Villalobos, ¿qué nos cuentas con el tráfico y el clima cada 15 minutos? ¿Qué pasa allá afuera?
27: Hola, Iñaki, gracias. Hay un accidente que complica el avance en circuito interior a la altura de Calzada Ignacio Zaragoza con dirección a Viaducto Río de la Piedad. En unos minutos más información.
21: Siete con 13, panorama informativo 88.9, información que sirve. Yo soy Alejandro Villalbazo, en X, en TikTok, arroba Villalbazo 13. Los mensajitos en el WhatsApp 5582558.9. Es criminal. No importa lo que cuesten, me refiero, ¿no?, en dinero. Aunque claro importa, pero... Mire, son 944,000 pesos. Que a todo lo que se han robado, pues... No es porque yo minimice, ya quisiéramos cualquiera ahorita traer esos 944,000 pesos en la bolsa.
0: Bueno.
21: Pero estoy hablando de que eso es lo que valen casi 100 kilos de medicamentos caducos que sacaron de dos hospitales públicos en Veracruz. Entonces, aquí el impacto tiene que ver con lo social, la salud. Ahí es donde está lo criminal, Iñaki. Porque es gente que se quedó sin un medicamento, que se lo negaron, que le dijeron el típico no hay, que su familia tuvo que ir a comprarlo. Cuando estos inútiles los tienen embodegados.
0: Pudriéndose.
21: Claro, echándose a perder.
0: Sí.
21: ¿Y durante cuánto tiempo? Porque, oye, un medicamento por lo menos en su fecha de caducidad... ¿Qué te gustará? ¿Un año?
0: Sí, hay unos de 1 o 2 años, en fin, depende del medicamento, pero pues, hay que tener 2 dedos de frente, ¿no?
21: Y de pronto aparecen aquí, allá, sí. Y en, o sea,
11: Por eso les digo, lo criminal está en que no llegaron a la gente esos medicamentos. En que alguien sufrió y padeció y la pasó mal, mientras un burócrata tenían una mala distribución, eso ahí guardado, echándose a perder. Son las 7:15, ahorita vamos a Veracruz porque ocurrió allá.
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4: Hola, ¿qué tal? Muy buenos días. Para mí es un gusto acompañarte. Les comento que hay intensa carga en periférico. Desde Avenida Transmisiones a Tlalpan. El avance complicado en Guadalupe Ramírez de Niños Héroes al periférico. Tráfico también en prolongación División del Norte. De 20 de noviembre a la Glorieta de Vaqueritos. El avance complicado en el viaducto Río de la Piedad. De Francisco del Paso y Troncoso a la Calzada de Tlalpan. Además sigue afectado un carril por obras de mantenimiento en el bajo puente de Avenida Chapultepec. Pasando Lieja hacia Avenida Constituyentes. La temperatura 14 grados. Soy Mónica Villalobos. 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
11: 7:18, panorama informativo 88.9, información que sirve. Yo soy Alejandro Villalbazo, en X, en TikTok, arroba Villalbazo 13, los mensajitos en el WhatsApp 5580-255-889. Son unos criminales. Dejar ahí que se echen a perder los medicamentos porque son tan inútiles que no los pueden repartir. Miren, como lo dice Cora de Jesús Rodríguez. Cora de Jesús Rodríguez es una activista y vocera de mamás de niños con cáncer. Ah, porque son medicamentos oncológicos, ¿eh? Sí. Y dice Cora de Jesús Rodríguez que lo que ha hecho el gobierno de Veracruz con esto es un genocidio. De eso está acusando. De eso están acusando papás y mamás de niños con cáncer al gobierno de Rocío Nale. ¡Ay, el gobierno de Rocío Nale! Verónica Huerta, buenos días, Vero.
3: Sí, Alejandro, muy buenos días. Efectivamente, el documento oficial que dice registra la baja de los insumos de estos medicamentos que están caducados. Y bueno, pues son pérdidas económicas que superan los 944,000 pesos. Y estos documentos fueron aprobados durante la primera sesión ordinaria del Subcomité de Adquisiciones 2026. Esta acta oficial detalla que en total fueron desechados 98.7 kilogramos de fármacos vencidos en el Hospital Regional de Jalapa, Dr. Luis F. Nachón. Este hospital está a una cuadra de Palacio de Gobierno y también fueron desechados del Centro Estatal de Cancerología, Dr. Miguel Dorantes Mesa, conocido como el CECAM. Quiero decirte que el hospital CECAM, el doctor Miguel Dorantes Mesa, es el único hospital en Veracruz que atiende a mujeres con cáncer en cáncer cervicouterino, cáncer de mama. Ahí llegan también los pacientes que padecen cáncer adultos en alguna otra parte del cuerpo. Y bueno, en el hospital Nachón hemos tenido y hemos atendido quejas tanto en el Hospital Nachón como en el doctor Miguel Dorantes Mesa, de familiares que se quejan porque no hay medicamentos, porque tienen que comprarlos, porque cada medicamento les cuesta arriba de 23,000 pesos, porque es un esfuerzo sobrehumano poder adquirirlos, y hemos documentado y hemos pasado aquí, hemos enterado al auditorio de las manifestaciones que se han registrado en Veracruz de parte de familiares que se quejan. Se queja porque su paciente está perdiendo la vida a cuentagotas por la falta de medicamentos que la misma Secretaría de Salud de Veracruz señala que no hay. Bueno, quiero decirte, Alejandro y auditorio, que en el hospital Dr. Luis F. Nachón se notificó la baja de 23.7 kilogramos de fármacos caducados, equivalente a 15 mil pesos, esto de acuerdo con un oficio. Las ambas bajas fueron presentadas por el Subcomité de Adquisiciones y bueno, estos documentos fueron firmados por tres funcionarios en los que refieren que pues hay que dar de baja porque ya están caducados y pues da cuenta y detalle de todos los montos y pesos aproximados. Ahora, en el caso de los fármacos que se dieron de baja en el hospital del CICAM, pues son arriba de 95,000 dosis.
21: Pero, Alejandro, a ver, preguntas, consecuencias de esto. Es decir, ya dieron de baja, ya tuvieron su reunión estos inútiles, ya estuvieron ahí para decir vamos a quitar de nuestros anaqueles estos medicamentos. Okay. ¿Consecuencias? Es decir, ¿no hay un responsable de que esto haya ocurrido? ¿No hay un tipo o una mujer que sea la encargada de esa distribución de esos medicamentos, de estar pendiente de que eso llegue a los pacientes? ¿No hay nadie responsable, Vero?
3: Pues hasta ahora nadie ha salido a dar información, Alejandro, ni la gobernadora Rocío Nale, ni nadie de su gabinete. Este día vamos a ver si alguna autoridad da cuenta de ello. La secretaria de Salud es Mariela Hernández García. Ella es doctora y pues no ha dado ninguna información al respecto, tampoco la gobernadora. Hoy hay sesión ordinaria del Congreso local en Veracruz. Vamos a ver qué dicen los diputados locales, que además deberían de estar pendientes de lo que están haciendo los secretarios de gabinete. Pero como la mayoría es morena, nadie dice nada.
21: Fíjate, dicen, ¿no? Familiares de personas con cáncer, más allá de que solo sean niños o no, dicen, se le informó a la gobernadora de esto. ¿Qué dice la gobernadora? ¿Esto también va a ser, ahí son tres pastillitas, ¿no? Así como eran gotitas, lo que estaba contaminando el Golfo de México? Uh-huh. O sea, ¿vamos a minimizar algo tan delicado? Es criminal. De verdad que esto no deberíamos de permitirlo. Como sociedad deberíamos de estar encima machacando y exigiendo que haya responsables, castigo y sanción a esos culpables. Porque efectivamente, cuando dicen y hablan de un genocidio los familiares de pacientes con cáncer, porque efectivamente no sabemos si alguien murió porque no recibió esos medicamentos.
12: Uh-huh. Eso es un crimen. ¿Negligencia?
21: Y tendría que castigarse, Iñaki.
12: Totalmente. Y no estar escondiendo ni estar tapando. Dicen que no son tapadera de nadie, ¿no? Eso dicen.
21: Pues se cubren siempre que ocurre esto.
12: Exacto.
21: ¿Cuántas veces hemos platicado esta historia? ¿Cuántas veces ya hemos hablado de medicamentos que se echaron a perder, que quedaron en bodegas? En Veracruz no es la primera vez que se hace la denuncia. ¿Cuáles son las consecuencias? Porque no hay ninguna. Más de uno debería de estar en la cárcel por algo así. Gracias, Vero Huerta. Son las 7:25.
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10: En Montepío Luz Aviñón encuentras la mejor casa de empeño. Allá avance lento en Viaducto Río de la Piedad de Francisco del Paso y Troncoso a Tlalpan. Tráfico también en Periférico, Canal de Garay, Avenida Tláhuac, Canal de Chalco. Lento Constituyentes de Lomas Altas y hasta llegar a Observatorio. La temperatura al momento sigue en los 14 grados. 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
7: 7:30, panorama informativo 88.9, información que sirve. Yo soy Alejandro Villalbazo en X, en TikTok, arroba Villalbazo 13. Les recuerdo que es jueves y es 14 de mayo. Ay, se acerca la quincena, mañana es quincena.
8: Viernes y de quincena, está peligroso, ¿eh?
7: ¿Cuánto deben ya? Tómala, qué mala onda soy.
8: ¿De qué parte? ¿De dónde?
7: No. ¿Cuánto deben ya de la quincena? Uy, Robert volteó. Nuestro compañero en redacción volteó el Robert así como diciendo, pues ya toda. No, la carita fue de ya toda.
8: Comprometido de la quincena.
7: Sí, pues sí. Ya no te queda nada en la quincena. Todavía no la recibes, ya no te queda nada, pero mañana es quincena. No, eso siempre va a levantar el ánimo.
8: Un ratito.
7: Sí. Son las 7:32, tráfico y clima cada 15 minutos. Mónica Villalobos.
9: Alejandro, gracias. Les comento que no funcionan los semáforos de Pacífico y División del Norte. En unos minutos, más información.
8: Vamos con el panorama y vamos al Aeropuerto Internacional en Ciudad de México. Dólar y euro esta mañana. ¿Cómo amanecimos, María Inés Camacho? Muy buenos días.
10: ¿Cómo estás, Iñaki? Buenos días. El dólar en las casas de cambio del Aeropuerto Internacional de la Ciudad de México esta mañana, Iñaki, se está comprando en 16 pesos 84 centavos y se vende en 17 pesos con 43 centavos. Mientras que el euro, 19 con 30 pesos a la compra, 20 pesos 14 centavos a la venta. El panorama, Iñaki, buenos días.
8: Gracias, María Camacho. Muy buen día. 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La problemática en torno a la presencia de motorratones, carteristas, asaltos de calle, sigue latente en el Valle de Toluca. Rebeca Morales, desde la capital del Estado de México. Hola otra vez, Rebe, buenos días.
11: ¿Qué tal? Muy buenos días. Pues en efecto, el tema de los asaltos en calle y principalmente este fenómeno de los motorratones que pues despojan a la gente de sus pertenencias, principalmente carteras, teléfonos, celulares y bolsos de mano por personas que van a bordo de una motocicleta, sigue siendo una de las preocupaciones y de los problemas en materia de seguridad latentes en el Valle de Toluca. De acuerdo con la Cámara de Comercio, pues es una situación que se ha buscado ir combatiendo, sin embargo sigue presente, y dijo el presidente de la Canaco, pues las cifras de percepción de inseguridad que privan en la capital y también en el Valle de Toluca en general y que alcanzan hasta el 75%, pues no concuerdan con las cifras oficiales presentadas por la autoridad, y esto tiene que ver fundamentalmente con la falta de la presentación de las denuncias. Dijo, es un tema que se tiene que trabajar, el recuperar la confianza en las autoridades, al agilizar los procesos para poder hacer la presentación de las denuncias y darles seguimiento. Indicó, se han tomado algunas medidas, algunos patrullajes que se hacen en zonas estratégicas, sin embargo esta sigue siendo una problemática que limita el número de personas que llegan a la capital y por supuesto la derrama económica y la generación de negocios que puede estarse presentando. El panorama desde el Estado de México.
8: Te agradezco mucho, Rebeca Morales, perdónenme, desde Toluca, la capital del Estado de México. Allá nos escuchas y te agradecemos que lo hagas a través de Mix 90.1 de tu frecuencia modulada. Una mujer falleció en un hospital del municipio de Pénjamo tras recibir una bala perdida en Irapuato. Cristian Pérez. Cristian, ¿cómo estás?
12: Iñaki, ¿qué tal? Buenos días. Así es, te comento que una mujer identificada como Gudelia, de 75 años, falleció en un hospital del municipio de Pénjamo, Guanajuato, tras recibir una bala perdida mientras cruzaba justo al momento en que les disparaban a dos hombres, estos dos últimos a quienes reportan graves de salud. La mujer iba a comprar cena cuando cruzó en el peor de los momentos. Ella fue víctima colateral de este ataque armado. Esto sucedió este martes, minutos antes de las 11 de la noche, en una de las calles de la colonia Corral de Piedra, ahí en la zona alta de Pénjamo. De acuerdo con autoridades, dos hombres estaban afuera de un domicilio cuando hombres armados en un vehículo se les acercaron, sacaron armas de fuego y les comenzaron a disparar. Justo al momento de los disparos iba cruzando Gudelia, quien caminaba a comprar cena, pero uno de los balazos le dio entre el tórax y en el abdomen. Los agresores arrancaron para salir a toda velocidad y escapar. Familiares y vecinos del lugar donde sucedió el ataque abordaron a los tres heridos en vehículos particulares y los llevaron a un hospital. Sin embargo, minutos más tarde, lamentablemente, Gudelia falleció en el área de cuidados intensivos a consecuencia de que el balazo que recibió afectó órganos vitales. Los dos hombres que también resultaron lesionados se encuentran graves, recibiendo la atención médica necesaria. Hasta aquí el panorama desde Guanajuato.
8: Y para variar, no hubo detenidos. Gracias, Cristian Pérez, desde Irapuato, donde nos hace el favor de escuchar a través de iHeartRadio. Vamos a los deportes. Alex Cervantes.
2: Muchas gracias, Iñaki. Amigos, continuamos con más información. Arrancamos con lo más destacado de los mexicanos en el extranjero. Jornada 5 en Grecia. PAOK y el AEK empataron a 1. Jorge Sánchez ingresó de cambio al minuto 45. Por su parte, Orbelín Pineda fue titular y se mantuvo todo el juego. Florentino Pérez, presidente del Real Madrid, negó pláticas con José Mourinho para que sea el director técnico del equipo y asegura que no hay prisa para renovar a Vinicius Jr., que aún tiene un año de contrato. En información de la NFL, el domingo 27 de septiembre, los Cuervos de Baltimore enfrentarán a los Vaqueros de Dallas en el Estadio Maracaná en Río de Janeiro. Y el domingo 8 de noviembre, Cincinnati contra Atlanta en el Estadio Santiago Bernabéu en Madrid. Hasta aquí los deportes.
8: Muchas gracias, Alex. Alex Villalbazo, Alex Cervantes, Iñaki Manero en Panorama Informativo en 88.9 Noticias. Información que sirve por iHeartRadio. Moni Villalobos, tráfico y clima cada 15 minutos. ¿Qué hay de nuevo, Moni?
9: Hola, Iñaki, gracias. Les comento que ocurrió un choque entre dos camiones de transporte público en carriles laterales de Periférico. A la altura de Avenida Primero de Mayo, dirección Toreo. Habilitado un carril, la alternativa son los carriles centrales. En unos minutos, más información.
7: Pistas de la trivia, Iñaki.
8: Vámonos, Alex, si me permiten, con mucho gusto, nuevamente la trivia de ayer. Según estudios internacionales, algo muy bueno que le podría ocurrir a tu vecino puede resultar en algo negativo que te pase a ti, si así lo decides. ¿De qué estamos hablando? Son estudios interesantes, realmente hechos por varias universidades de prestigio. Entre ellos está también la Reserva Federal en Filadelfia, las universidades de Singapur, de Alberta en Canadá. Si tu vecino gana la lotería o tiene un incremento súbito e importante en su economía, tú puedes quedar en bancarrota. ¿Por qué? No es por generación espontánea. Resulta que el éxito del otro y la mejora en su estilo de vida, pues se compra el coche nuevo, la moto nueva, hace reformas en su casa, se compra un yate, dispara que el vecino haga compras que no están a la altura de su poder adquisitivo porque ellos no se ganaron la lotería, siguen con su mismo trabajo y con su mismo ingreso. Y para no quedar atrás, pues piden prestado, piden créditos, poniendo en peligro su economía sin capacidad de pago. Y así sucede, así finalmente sucede, de acuerdo con este estudio internacional por la cochina envidia. Ahí está la trivia de ayer. La trivia de hoy, frases, palabras, expresiones, y esta es una que de repente nos recuerda y que nos dice la gente que a lo mejor nos quiere mucho y nos aprecia. ¿Qué expresión muy popular que nos hace reflexionar sobre la importancia de ser objetivos en la vida proviene, fíjense nada más, de tecnologías para investigar nuestros mares, para rescatar tesoros hundidos, en fin? Incluso hasta por el tema de las plataformas petroleras. Así empezó esta tecnología. Y de ahí los abuelos sacaron esta frase, esta expresión, que es un gran, gran consejo de vida. ¿Cuál es? Ayúdanos con esta trivia en www.889noticias.mx, WhatsApp 5582-558089 y el TalkBack, mensajes de voz a través de iHeartRadio.
7: Esa frase...
8: Es expresión, más bien.
7: Ok, una expresión. Sí. Esa expresión, sí, perdóname, ya lo había notado así, esa expresión, la usamos.
8: Sí.
7: Es cotidiana.
8: La usamos cotidianamente como consejo al otro, ¿no? O a la otra. Sobre todo en temas de riesgo. puede ser riesgo financiero, riesgo de vida, riesgo de muchas cosas.
7: O sea, siempre que hay riesgo podría aplicar esa expresión.
8: Ajá. Y su origen está en la tecnología, en la investigación científica, uh-huh. en, ya decíamos, en el tema del mar. Uh-huh. Ahí es donde inició, curiosamente, y la verdad sí es sorprendente cómo a veces se originan las cosas tan cotidianas. Uh-huh. Pero ahí empezó. ¿Qué será? Okay. Y está aplicada, es una tecnología que se empezó a aplicar hace mucho tiempo. Luego les platicamos también la historia de esta tecnología, porque todavía es muy curiosa, pero bueno, es otra historia.
7: Uh-huh. Esa expresión, también mencionaste el tema de la objetividad.
8: Sí.
7: ¿Por qué?
8: Sí, con la objetividad, el saber tomar decisiones reflexivas, ¿no? Sin fantasear, tomar en cuenta todas las cosas en pro y en contra en la vida. Y es una frase que nos da, por ejemplo, la gente que ya ha pasado por ahí, ¿no?
7: Pero es un consejo.
8: Es un consejo.
7: Okay,
8: bueno. Es un consejo, es una expresión que es un consejo.
7: Okay. Hay que escuchar los consejos.
8: Hay que escucharlos, sin duda alguna. Nosotros se lo hemos dado a alguien y alguien nos los ha dado a nosotros. Uh-huh. Seguramente alguna vez en la vida.
7: Ok.
8: La respuesta en una hora.
7: Sí, seguro.
8: 7:41.
7: Veinte para las 8, programa informativo 88.9, información que sirve. Yo soy Alejandro Villalbazo, en X, en TikTok, arroba Villalbazo 13. Los mensajitos son en el WhatsApp 5580-255-889. Nos vamos a quedar sorprendidos, pero vaya que sorprendidos. Hoy sabemos cómo opera, por lo menos cómo opera una banda dedicada al robo a cuentaviente, porque siempre nos preguntamos, ¿quién dio el pitazo? ¿Fue alguien del banco? ¿Fue alguien que estaba afuera del banco? ¿Fue otro que se hacía pasar por cliente y estaba ahí mirando tus movimientos? ¿Cómo se entera aquel que va siguiendo a ese hombre, a esa mujer, y que llegando a su casa, a su negocio, o que en un semáforo le arrebatan esa bolsa en la que trae el dinero que retiró? Bueno, pues hoy sabemos, porque la Fiscalía de Oaxaca dio a conocer la detención de varios de una banda dedicada al robo a cuentaviente. ¿Por qué llegaron a la banda? ¿Por qué en la investigación dijeron aquí hay, ¿no?, más de uno en todo esto? Fue a finales de abril cuando un trabajador del DIF estatal fue asaltado. A ese trabajador le robaron 3,600,000 pesos. Se empezó a investigar. Raro, ¿eh? Aquí ya también, esa debería de ser otra de las sorpresas. Se investigó. Y de la investigación hubo un resultado, ¿no? Bueno, ya también otra sorpresa. El resultado fue 6 detenidos, 4 hombres, una mujer y un pimpipe, un menor de edad. Y resulta que entre estos 6 de la banda, destaca un hombre. ¿Por qué destaca él? Porque ¿saben en dónde trabajaba? En el Centro de Inteligencia y Monitoreo de Banamex. En la sede central, oficinas Ciudad de México. ¿Y qué hacía desde ahí ese delincuente? Era el que facilitaba información que se volvía en la estrategia para asaltar al cuentaviente. Este tipo, que trabajaba en el Centro de Inteligencia y Monitoreo de Banamex, sede central, Ciudad de México, desde ahí detectaba retiros millonarios. ¿Con qué frecuencia se hacían? E identificaba a las víctimas y a sus rutinas en sus visitas a los bancos. Y era el que pasaba toda la información, pues porque lo sabía todo. Son 7:45, seguimos platicando.
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9: Hola, ¿qué tal? Muy buenos días. Seguimos con más información. Te comento que no funcionan semáforos de Pacífico y División del Norte. Ocurrió un choque entre dos camiones de transporte público en laterales de Periférico, a la altura de Avenida Primero de Mayo, dirección Toreo. Está habilitado un carril, así que la alternativa son los carriles centrales. Además, recuerda que por obras hay reducción de carriles en Avenida Sur 122, desde Poniente 85 hasta Avenida Río Tacubaya. En sentido opuesto, se habilita reversible. Toma en cuenta que encontrarás avance lento en Desierto de los Leones, de calle 9 al Periférico. Lento avance en el eje 3 Oriente de Ganaderos al Metro Escuadrón 201, con tráfico el eje 5 Sur de Calzada de Tlalpan a Patriotismo. La temperatura al momento se mantiene en los 15 grados. Soy Mónica Villalobos. 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

0: Cuarto para las ocho, panorama informativo 88.9, información que sirve. Yo soy Alejandro Villalbazo en X, en TikTok, arroba Villalbazo 13, mensajitos en el WhatsApp 5580-255-889. ¿Qué tal con este hijo de la chingada? Aprovechando su posición estratégica. Porque miren, vamos a partir de... No importa la institución bancaria para la que él estuviera trabajando. Centro de Inteligencia y Monitoreo de Banamex. Y pudo haber sido cualquier banco. Porque cualquier banco, Iñaki, tiene un centro de inteligencia y monitoreo.
1: Uh-huh. Y en cualquiera se puede meter una de estas cosas.
0: Entonces, lo que necesitas pues es tener la calidad moral, el compromiso personal para poder trabajar en un lugar así. Ah, no, pues este, desde ahí, era el que pasaba toda la información para poder hacer atracos millonarios. Por eso de pronto, que si en Oaxaca, que si en Puebla, que si en Veracruz, que si en el Estado de México... Pues sí, porque el monitoreo estaba en la sede central. Y desde ahí entonces se le pegaba a la gente que hacía un retiro millonario. Dice el fiscal de Oaxaca, Bernardo Rodríguez, que no tienen duda de lo que están diciendo, porque incluso hay un audio de este malentraña que era el que le informaba al líder de la banda sobre los lugares donde se podían llevar a cabo los atracos. Miren, vamos a presentarles este audio, que es parte de conversaciones de WhatsApp.
2: Pues fíjate si está bien pelote, carnal. Ahí creo que estuve viendo, lo recuerdo vagamente, güey, que sí salen, güey, RMs seguido, güey, las quincenas. Hay que darnos una botecita a ver qué onda. Pues sí sale una luz ahí también, 4, 5.
3: Ellos hacen referencia a algo que le llaman RMs. ¿Qué son esos? Son sucursales. Se refiere también a 4, 5, 6. Se refiere a millones de pesos. ¿Qué está diciendo? Que tiene información privilegiada de estos lugares donde existen cuentavientes que manejan esa cantidad de dinero.
0: Sí, y en esa posición que tenía, pues la información que manejaba era privilegiada.
3: Es de las pocas personas dentro de Banamex a nivel central que controlan las cámaras, que controlan los videos y que tienen información privilegiada de todo el país acerca de las cuentas. Pues estaba en Ciudad de México. Desafortunadamente, una persona que trabaja para el propio banco generó este tipo de situación.
0: En esa misma conferencia, el fiscal de Oaxaca dio detalles de un caso. El asalto en el que le quitaron a una persona estos 3,600,000 pesos, decíamos, que llevaba para la nómina del DIF de Oaxaca. En 40 segundos le quitaron el dinero. No, pues es que ya iban directo, lo sabían perfectamente. Incluso a la víctima le dieron un disparo. ¿Quién fue el que disparó? El pímpipe de la banda. Sí, el chiquito, el pímpipe, el consentido, al que hay que apapachar, al que no se le puede decir ni su nombre, porque pobrecito, lo protege la ley.
3: Ya sabían que cada 15 días había una nómina que se pagaba y había un usuario que iba a cobrar esa nómina cada 15 días. 3.6 millones de pesos, estamos en el trabajo de recuperación justamente con ellos.
0: Y ya sabemos, ¿no? Creo que ahorita la ingeniera Gaby me hacía un buen apunte, ¿no? ¿Y qué ocurre si por ahí la policía responde, ¿no? Caso, hipotético, y le dispara al pímpipe, pues, y lo detiene. Es menor de edad. Menor de edad.
1: No pasa nada, no hay consecuencia.
0: Claro, ¿no? Ya nadie paga nada. Siempre va a haber ya un menor de edad en estas bandas. El fiscal de Oaxaca dio a conocer también ya en este informe sobre otro atraco. Y aquí lo platicamos. ¿Se acuerdan de un hombre que le quitaron 2,5 millones de pesos al dueño de una ferretería que llegaba a ser depósito? Uh-huh. Y que también ya habían atorado a gran parte de la banda. Bueno, parece que ya recuperaron parte del dinero de esos dos y medio millones de pesos. Porque en ese caso, el modo de operar fue a través de un cliente de ese ferretero, de ese hombre, de ese negocio, el cliente que con frecuencia iba a la ferretería y se dio cuenta de que había movimiento de dinero y empezó a orquestar el tema. Me regreso al punto del trabajador del banco. Sí, sí hay trabajadores de los bancos que están involucrados en esto.
1: Los bancos lo niegan.
0: Sí.
1: Totalmente. Siempre.
0: Históricamente lo ha negado.
1: Lo ha negado.
0: Cuando incluso la gente, de pronto, también en muchos casos podrían ser señalamientos sin ningún argumento. La gente se ha regresado a reclamarle a los cajeros, ¿no? ¿Eh? Oye, tú eras el único que sabía que yo había sacado el dinero y me lo quitaron saliendo, ¿no?
1: Y todos, pues, ¿quién sabe? ¿No? Sí. Haciendo cara de yo no fui, ¿no? Me estás calumniando. Sí, porque no hay pruebas. No hay forma. Está desarmado el cliente. La víctima está desarmada siempre.
0: En este caso queda comprobado, ¿no?
1: Así es.
0: En este caso queda comprobado que hay quien maneja información privilegiada y ese cerebro de este tipo de atracos, millonarios.
1: ¿Es el único caso?
0: No, yo, si me preguntas bancos, a mí, yo no lo creo.
1: Yo tampoco.
0: Desafortunadamente no lo creo.
1: Sí, yo tampoco.
0: Ahora, por eso les decía hace ratito, esto puede ocurrir con cualquier banco, ¿no? Tampoco es para que como cliente de un banco te apaniques.
1: No, y retiras tu cuenta, ya no llegas a un boicot, no.
0: Es parte de, ¿no? Es parte de, desafortunadamente, ¿no?
1: Es un malo al que le gana la avaricia y se mete a...
0: Así es, creo que lo pones muy bien. Es una mente retorcida que puede estar en cualquier lugar.
1: Que ya trabaja ahí, a lo mejor lleva tiempo ahí, un día llega un cuate, un conocido, y le dice, oye, pues, ¿por qué no este, no? Hay un par de botellas y platicamos, y el otro le calienta la cabeza. Ah, pues mira, tengo la posibilidad de hacerlo, ¿por qué? Nunca me van a agarrar.
0: Y bueno, pues, hasta que los agarran, porque aquí también habría que recordarles a los malos, ¿eh? Mira, nuestras autoridades son muy inútiles, muy inútiles. Pero cuando quieren, sí te agarran. Y este es el caso. Así es que tampoco te confíes, ¿eh? Tampoco te confíes queriendo hacer trampa y media en la vida. Porque el día que quieren, sí te van a torcer, ¿eh? Con detalle y con todo lo que acabamos de escuchar, por ejemplo. Mejor vámonos por el buen camino. Mejor seamos buenas personas. Ahí podríamos empezar a cambiar las cosas. 5:05.
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11: Hola, ¿qué tal? Nuevamente tenemos lista más información. Agradecemos a nuestro Weiser Anónimo que nos avisa de un choque en el viaducto Miguel Alemán, poco antes de Monterrey, con dirección a Insurgentes. Le comento además que en el eje 3 Oriente hay avance complicado de Ganaderos al metro Escuadrón 201. Lento avance en el eje 5 Sur de Calzada de Tlalpan a Patriotismo. Hay avance difícil en José María Izasaga, de Correo Mayor y hasta llegar a 20 de noviembre. Considera que en San Fernando hay avance lento de viaducto Tlalpan a la calzada de Tlalpan. Hay ligera carga en Arcos de Belém del eje central a Valderas, con carga que no se detiene la autopista México-Cuernavaca, de la caseta de cobro de Tlalpan a viaducto Tlalpan. Avenida Aztecas también con carga que avanza de avenida del Imán al eje 10 Sur. La temperatura 16 grados. Soy Mónica Villalobos. 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
0: 8 en punto, panorama informativo 88.9, información que sirve. Yo soy Alejandro Villalbazo, en X, en TikTok, arroba Villalbazo 13. Es jueves 14 de mayo, Iñaki Manero. ¿Cómo estás, Iñaki?
1: ¿Cómo estás, Alex Villalbazo, Alex Cervantes, amigos de la República Mexicana y de todas partes por Eje Radio, mitad del camino ya en panorama?
0: Los mensajitos son en el WhatsApp 5582-55889. Les voy a hacer una pregunta esta mañana. ¿Les gusta la imagen de la Ciudad de México? ¿La maquillada que le están dando a la Ciudad de México? Ahora con el tema de los ajolotes.
1: Pero ya tenemos los rápidos de Iztapalapa, ¿no?
0: Sí.
1: Con la fuga, la mega
0: fuga. Sí, porque miren, mientras por un lado se maquilla a la Ciudad de México y se están pintando puentes bajo puentes y transporte público con el ajolote, haciéndolo como un sello de la ciudad, pero por eso les pregunto, ¿les gusta o no les gusta? Porque creo que aquí, Iñaki, vamos al gusto o no gusto, claro, más allá de una estrategia, porque nadie ha dicho, nadie, o por lo menos yo no lo he escuchado. Lo único que he escuchado es que, pues si no nos gusta la ajolotización, nos ajolotizamos.
1: Sí, y a la fuerza.
0: Sí, pero a ver, preguntas. Sí. ¿Tiene que ver con una imagen institucional? ¿Tiene que ver con una imagen urbana? ¿Tiene que ver con una imagen política? ¿Con qué tiene que ver el tema de la ajolotización de la Ciudad de México? ¿Con el gusto de alguien?
1: Y también con una campaña, mira, yo lo veo desde un lado. Una campaña de concientización sobre una especie en peligro de extinción que es emblemática del Valle de México.
0: No, ya les...
1: La zona lacustre.
0: Iñaki, cóbrales la idea. Es que ya les diste la idea. Porque creo que no tienen ni idea de cómo están utilizando...
1: La imagen del ajolote.
0: La imagen del ajolote.
1: O sea, la ves en los billetes, a los de YouTube les dieron su ajolote, ¿no? Como... Ah, pues como en su momento en los conciertos del doctor Simi, ¿no?
0: Ajá.
1: Pues así están aventando también ajolotes en los
0: conciertos. Okay. Nada más que lo está haciendo el gobierno.
1: Exacto.
0: Cuando lo hace un gobierno, debe de llevar un porqué.
1: Sí. Una razón.
0: Por eso hablaba yo de qué imagen quieren dar con el ajolote. Uh-huh. Es un tema institucional, es un tema corporativo, es un tema urbano, es un tema de propaganda. ¿Qué es?
1: O un tema ambiental.
0: O... lo que yo creo que es.
1: Ajá.
0: Tú te viste romántico. Lo que yo creo que es.
1: Advertí.
0: Es un maquillaje para la ciudad, pues porque en un mes va a estar el fútbol.
1: Y cuando se vaya el fútbol, va a desaparecer todo ese maquillaje.
0: Pues perdón, pero apareció por arte de magia.
1: Sí.
0: ¿Por qué maquillaje?
1: Sí.
0: Ahora voy a los rápidos de Iztapalapa.
1: Ajá.
0: Porque no nos importa. No nos importa. La inversión en lo que nos debería de importar. Con toda la lana, con todo el dinero que se han gastado en pintura y en el material para el transporte público. Con esa lana hubieran cambiado el drenaje que se reventó en Iztapalapa, que hoy está provocando un mega socavón impresionante y que tiene una bronca en una colonia donde la gente está más que fastidiada, más que harta y más que cansada de lo que se vive ahí.
1: No, ya lo dijo la jefa de gobierno, pues hay tuberías que tienen más de 60 años de existencia.
0: Pues sí, y en 5 años nos van a decir que tienen 65.
1: Y por el hundimiento de la ciudad se revientan esas tuberías.
0: Okay.
1: Y pasa lo que pasa, ¿no?
0: ¿Y cuándo van a hacer algo?
1: Pues sí.
0: Eso es lo ¿Y que cuándo yo me van pregunto. A hacer algo?
1: O sea, el ajolote es parte también de que se haga algo, que te invite a hacer algo, te está motivando.
0: Yo sí creo que se puede mejor utilizar el dinero. Y que ahí está el claro ejemplo.
1: Sí.
0: Se les reventó un tubo en Iztapalapa. Les tronó. Es una locura lo que ahí ocurrió. Ayer me decía un compañero reportero. Parece que esta es la entrada, la puerta de entrada al inframundo. ¿Sí? ¿En serio?
1: El infierno de Dante, sí.
0: ¿Sí?
1: Alades.
0: Ah, pero qué bonita se ve con colores y morado y el ajolote por todos lados, ¿no?
1: Sí, porque por un lado lo cosmético y por otro lado los problemas están detrás del escenario. Pues, lo que no se ve.
0: Lo funcional.
1: Lo funcional.
0: 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Mónica Villalobos.
2: Alejandro, gracias. Les comento que por concierto de Alicia Villarreal, hoy a las 8:30 de la noche, consideren afectaciones viales en inmediaciones del Auditorio Nacional. Usen como alternativas Calzada Chivatito y Periférico. En unos minutos, más información.
1: Gracias, Moni. Vámonos al panorama. Panorama nacional. Dos elementos de las Fuerzas de Seguridad Pública del Estado de Guanajuato fueron vinculados a proceso por abuso de autoridad, luego de que presuntamente retuvieron de manera irregular a un trailero que posteriormente fue privado de la libertad y víctima de extorsión por civiles. Los hechos ocurrieron el 30 de abril sobre la carretera federal 45 y quedaron grabados en video. Aunque los agentes no enfrentan cargos por secuestro o extorsión, ya fueron cesados de sus funciones y van a permanecer en libertad mientras continúan las investigaciones. Estudiantes de la Facultad de Estudios Superiores Cuautitlán en el Estado de México acordaron levantar el paro iniciado el pasado 16 de abril y reanudar clases en línea el próximo 18 de mayo, luego de una mesa de diálogo con autoridades universitarias y de gobierno. Entre los acuerdos destacan mejoras en vialidades, limpieza de zonas cercanas al plantel, estudios para ampliar el transporte público y reforzamiento de la seguridad con cámaras de vigilancia. El paro comenzó tras el homicidio de un estudiante en las inmediaciones del campus. Y hoy jueves se publicó en el Diario Oficial de la Federación el decreto por el que se reforman, adicionan y derogan diversas disposiciones de la Ley de Fiscalización y Rendición de Cuentas de la Federación y de la Ley General de Contabilidad Gubernamental, con lo que se fortalece la facultad de la Auditoría Superior de la Federación para controlar el gasto público. Autoridades de Jalisco mantienen operativos contra los laboratorios de productos Milagro. Martín Beltrán, en Guadalajara.
3: La Secretaría de Salud informó que fueron clausurados de forma definitiva 4 laboratorios y farmacias clandestinas dedicadas a fabricar y aplicar los llamados productos milagro, además de mantener bajo investigación un 5º establecimiento. Indican que en 2 casos también fueron asegurados inmuebles y equipo médico. 3 de los negocios intervenidos operaban en Zapopan y uno de ellos tenía capacidad para producir miles de cápsulas y soluciones intravenosas diariamente. Los establecimientos aplicaban tratamientos sin autorización sanitaria y utilizaban tejido biológico animal en supuestos productos con células madre. Para Panorama Informativo desde Guadalajara, Martín Beltrán.
1: No caigan estas trampas. En Guadalajara nos hace el favor de escuchar a través de iHeartRadio y aseguran que México tiene un avance significativo en temas álgidos como migración y seguridad. María Inés Camacho.
4: Empresarios norteamericanos solicitaron a los gobiernos de México y de Estados Unidos extender la vigencia del acuerdo comercial T-MEC 16 años más para traer mayor certidumbre y confianza a las inversiones y a sus empresas. Pedro Casas Alatriste, vicepresidente ejecutivo y director general de la American Chamber of Commerce of Mexico, destacó que las condiciones que exigió el presidente de Estados Unidos, Donald Trump, se ha avanzado.
22: La frontera hoy está más contenida que nunca y en seguridad es un problema complejísimo, multivariable, que claramente no está resuelto, pero que ha habido un avance significativo en muchos temas. De repente pasamos por alto que en lo que va de esta administración ya casi 100 capos y líderes del crimen organizado han sido extraditados a Estados Unidos. 3 grandes capos históricos están hoy tras las rejas o han fallecido.
4: 88.9 Noticias, María Inés Camacho Romero.
1: ¿Y qué dicen las autoridades si llueve o no llueve durante la megacáscara de verano, Joana Flores?
23: A pesar del pronóstico de intensas lluvias durante mayo y junio, la jefa de gobierno Clara Brugada afirmó que la Ciudad de México está lista para recibir la justa futbolera de verano.
24: ¿Cómo viene el mundial si vienen así las lluvias? Pues con todo esto, con toda la preparación que tenemos y con todas las obras que se están llevando a cabo y que se hicieron y se terminaron a tiempo en esa zona, vamos a recibir el mundial bien. Sí, con mucha lluvia, pero eso no va a significar problema para llevar a cabo el mundial.
23: Brugada Molina informó que este año se destinan 3.360 millones de pesos en 318 acciones y obras de drenaje para combatir encharcamientos e inundaciones. Para 88.9 Noticias, Joana Flores.
1: 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Vámonos a los deportes, Alex Cervantes.
25: Iñaki, tenemos información del balompié internacional. En Italia se disputó la final de la Copa. El Inter de Milán venció 2-0 a la Lazio para quedarse con el título en el Estadio Olímpico en Roma. Vámonos ahora con información del fútbol inglés, jornada 31. Manchester City derrotó 3-0 al Crystal Palace y se mantiene a 2 puntos de líder, el Arsenal, a falta de 2 jornadas. Actividad de los playoffs en el básquetbol de la NBA. Los Cavaliers de Cleveland derrotaron 117-113 a los Pistones de Detroit para colocar la serie 3-2 a favor de los Cavaliers. Este jueves no tendremos actividad. 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
1: Muchas gracias, Alex. Alex Villalbazo, Alex Cervantes, Iñaki Manero en Panorama Informativo 88.9 Noticias. 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Moni Villalobos, tráfico y clima cada 15. ¿Qué te encuentras, Moni?
26: Hola, Iñaki, gracias. Consideren la operación de los carriles reversibles de circuito interior entre La Raza y Leibnitz en un horario de 6:30 a 9 de la mañana y de Marina Nacional a La Raza de 5 de la tarde a 8 de la noche. En unos minutos más información.
27: Yo no me llamo Javier. Yo no me llamo Javier.
0: Él sí se llama Javier. Javier Tejado, donde comentario político. Buenos días, Javier.
5: querido Alejandro Auditorio, muy buenos días. Ando aquí un poquito ronco.
0: No, hombre, ni digas.
5: Pero fíjate que es muy interesante. Estamos a poco más de 20 días de que arranque el Mundial y la ciudad de México está colapsada. Está colapsada por las movilizaciones, está colapsada por la falta de obras, está colapsada por los baches, está colapsada incluso ayer la movilidad. Ayer fue el último juego en el Estadio Ciudad de México, donde será la inauguración del Mundial, y la movilidad, esto es, los camiones que llevaban a la gente, pero sobre todo el tren ligero, no se dieron abasto. Fue un caos para los 60,000 personas que llegaron al estadio poder asistir al evento del juego entre Cruz Azul y las Chivas. Así que la ciudad está en un estado muy, digamos, deteriorado, pero a diferencia de lo que uno imaginara que la jefa de gobierno se iba a dedicar a arreglar lo sustantivo, los baches, las manifestaciones, la conectividad, la movilidad, están pintando toda la ciudad de un color morado claro horripilante y pintando ajolotes por todos lados. Y la experiencia de la ciudad pues es malísima. En teoría vamos a recibir en el país 5.5 millones de visitantes por el Mundial, la gran mayoría de ellos en la Ciudad de México como punto de acceso, punto de entrada. Y la ciudad, entre lluvias, fugas de agua y todo lo que hemos descrito, está colapsada. Entonces será digamos, muy interesante que pase estos días. Yo me imagino que la ciudad ha dado los problemas que tiene, saber por la fácil, que va a declarar días inhábiles los 5 días que haya juegos en el Estadio Ciudad de México, pero eso no resuelve el problema. Desde el metro colapsado hasta las vialidades, y será por la cosa fácil, que es lo superficial. Pintar de morado y poner ajolotes. Pero nada de fondo. Me preocupa mucho lo que estamos viendo en la ciudad, si es un deterioro como nunca se había visto, mi estimado Alejandro.
0: Sí, totalmente de acuerdo. Justo ahorita lo platicábamos, Javier, esta parte de ¿con qué propósito además le estás dando esta imagen a la ciudad? ¿Es un tema institucional o es un tema urbano? ¿O pasa por la propaganda? Bueno, Iñaki ya hasta les dio el argumento para tener a la jolotiza en la ciudad. ¿Tienes tiempo, Javier? ¿Nos regalas un minutito? ¿Vamos a pausa?
5: Claro, sí.
0: Seguimos contigo, 8:15.
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26: Hola, ¿qué tal? Nuevamente tenemos lista más información. Agradecemos a nuestro Weiser Anónimo que nos avisa de un choque en el viaducto Miguel Alemán, poco antes de Monterrey, con dirección a Insurgentes. Le comento además que en el eje 3 Oriente hay avance complicado de Ganaderos al metro Escuadrón 201. Lento avance en el eje 5 Sur de Calzada de Tlalpan a Patriotismo. Hay avance difícil en José María Izasaga, de Correo Mayor y hasta llegar a 20 de noviembre. Considera que en San Fernando hay avance lento, de viaducto Tlalpan a la calzada de Tlalpan. Hay ligera carga en Arcos de Belém, del eje central a Valderas, con carga que no se detiene, la autopista México-Cuernavaca, de la caseta de cobro de Tlalpan a viaducto Tlalpan. Avenida Aztecas también con carga que avanza de Avenida del Imán al eje 10 Sur. La temperatura 16 grados. Soy Mónica Villalobos. 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
27: Yo no me llamo Javier. Yo no me llamo.
0: El se llama Javier Tejado, de comentario político, platicando con Javier y su comentario de hoy sobre lo que seguramente tú ya viste. Los colores que le están metiendo a la ciudad, la imagen que le están poniendo, el maquillaje que le están dando con esta ajolotización, porque pues va más en el camino de una ocurrencia, Javier, creo. Va más en el camino de una ocurrencia que de una estrategia. La imagen urbana siempre tiene que ir acompañada de una estrategia. Las cosas no son nada más porque a alguien se le ocurre, Javier.
5: Pues sí, pero aquí es una mera ocurrencia. Una ocurrencia que surge de tener una mascota para el Mundial. Pero las mascotas solo son el alce, el jaguar y el águila. Y entonces, fíjate qué interesante. La FIFA ya mandó un memorándum donde la mascota, el ajolote de la Ciudad de México, tiene prohibido ingresar a cualquier evento organizado por la FIFA. No puede ir al Estadio Ciudad de México, no puede ir a las fanfares del Zócalo, y no puede ir a ningún public viewing que le llaman de las plazas públicas. Entonces ahora, como no lo pudieron usar como mascota mundialista, porque es un producto pirata desde los contratos que hay con la FIFA, decidieron, como una característica propia, personalísima, inundar la ciudad de ajolotes, que Dios, un animal sí típico y bonito de la Ciudad de México, pero sea horrible lo que están haciendo, pero tú dejas que está bonito, fue el color morado claro con que están pintando. Están, digamos, desperdiciando recursos humanos, recursos económicos, para no arreglar los problemas de fondo en la ciudad, cuando nunca había estado tan grave como ahora. Las inundaciones que viste ayer, las fugas de agua, los baches, el metro descompuesto, y nos dan una maquilladita de color morado y ajolotes, es de verdad de las peores decisiones que yo recuerdo en la Ciudad de México en décadas.
0: Ayer dice la jefa de gobierno, ayer dice Clara Brugada, y llueve en junio. No, bueno, es que es temporada de lluvias. Digo, no, o sea, y empieza el 15 de mayo, es decir, mañana, y de ahí hasta noviembre. Y junio y julio y agosto son de los meses más intensos, o sea, pero además esto lo sabes de siempre. Con otra cosa que se junta, Javier. Hace 8 años, sabes que eres sede mundialista. Hace 8 años. ¿Tuviste el tiempo suficiente para trabajar como gobiernos y como partido en el poder? ¿Tuviste tiempo para trabajar desde hace 8 años para cuando llegara este momento? Y para no tener que estar maquillando con el ajolote y el morado, y para tener una ciudad funcional en todos los sentidos, como ya lo destacas, drenaje, transporte, seguridad, el metro. Ayer, por ejemplo, yo fui de los 60,000 que se acercó al estadio a ver el partido. Y la plática en el baño, porque ya sabes que la intimidad siempre es en los baños, Javier, ¿no? La plática en el baño del estadio era cuánto tiempo te tardaste en llegar.
5: Claro.
0: El promedio de todos los que estábamos ahí, y mira que éramos bastantes porque ya con la cervecita hay que correrle al baño, 2 horas o 2 horas y media el promedio de donde salieras del Valle de México para poder llegar a ver el partido, Javier.
5: Sí, inaceptable. Pero deja tu lado del Mundial, que si es un error no estar preparados para el Mundial. Vayamos con la gente que vive en la ciudad el día a día. El metro, a diario ahí fallece el metro. No sirve el metro porque no le invierten. O peor ayer, Iztapalapa, donde la jefa de gobierno gobernó 3 años antes de ser jefa de gobierno, por no invertir en drenajes, en ductos, en tuberías. Ayer parecía que teníamos al mar en las calles de Iztapalapa, una fuga que fueron 10 millones de litros cúbicos de agua. Entonces, de verdad, sí, la ciudad está en un estado deplorable. Los visitantes no tendrán seguramente una buena experiencia, pero dejemos los visitantes a un lado del Mundial. La gente que vivimos aquí, cada día tardas más en llegar a tu casa, horas, en la ciudad está insegura, llena de hoyos y con puras ocurrencias. Creo que sí es muy grave lo que está pasando en la ciudad.
0: Bien, híjole, es que, y nos quedan 28 días, creo, ¿no? En la cuenta regresiva, sí, 28 días. 28 días nos quedan, ¿no? Para que empiece el partido, el inaugural, en México-Sudáfrica. Nos embriaguemos de fútbol un ratito.
5: Pues a suspender clases y en una de esas actividades económicas, ¿eh? Hasta igual le van a adelantar que es día inhábil para todo el mundo, con tal de que la gente se pueda mover, porque sí es un caos esta ciudad.
0: Sí, pero ya ni con eso, Javier, la libran, ¿eh? O sea, ya ni con el hecho de que los niños no vayan a la escuela, que siempre aligera la circulación y el tránsito, todo, pero ya ni eso libra los problemas de circulación, de vialidad, de movilidad, porque ya no es de si cabemos o no, si somos muchos o no. Es como lo dijo el líder del sindicato del metro hace un mes, el metro no sirve, el metro no jala, el metro tendría que estar cerrado, lo denunció así el líder del metro, Espino, Javier.
5: Y por cierto, ayer se sacó encuestas Roy Campos, que el 70, casi el 67% de la población del país está poco o nada interesada en el Mundial. Entonces, lejos de ser un instrumento, digamos, de emoción, de ánimo social, la gente está muy deprimida con lo que está viendo y con lo que está viviendo, además de que por los altos precios, pues, de apoyar a los juegos. Pero entonces, todo se está complicando. Me parece que al final del Mundial sí va a haber una coyuntura por lo social, por lo político, por lo internacional, muy complicada para México.
0: Escucha esta anécdota que va a contar Iñaki, Javier, de la señora.
1: Ah, la señora que decía que, pues que ella no veía tanta efusividad ni tanta efervescencia.
0: Pero
1: ni,
0: que además ni, ella no iba a ver el partido, no iba porque a ver ella el tenía partido. Cosas que hacer.
1: Además, había cosas más importantes que hacer que estar viendo el partido, ¿no? Para ella no le parecía, no le significaba algo importante cuando en el 70 y en el 86, pues era, no se hablaba de otra cosa. Sobre todo gente que no le gustaba el fútbol, no importa. O sea, la fiesta abarcaba todo.
0: Pero además, pues la gente tiene que seguir yendo a su cita médica, sea 11 de junio o no.
1: La señora que ayer no pudo llegar a su cita médica porque pues, no sabía cómo llegar por el partido de Chivas contra Cruz Azul. Uh-huh. O sea, a ella no le importaba el fútbol. Ella quería llegar a una cita médica en la clínica del IMSS.
0: Uh-huh. Y no tenía cómo.
1: Y no tenía cómo llegar.
0: ¿Qué tal, Javier?
5: Pero si el ánimo social, digo, yo en el 70 estaba recién nacido, pero en el 86 el ánimo social era otro. Me parece que algo se ha venido haciendo mal, porque la gente, lejos de estar emocionada por un mundial en México, está de hecho harta. Entonces, pues vamos a ver qué acontece, pero yo creo que esto está lejos de ser la fiesta que uno pensaba.
0: Bien, gracias, Javier, que mejore la garganta.
5: Gracias.
0: Al contrario, y nosotros haciéndote hable y hable y hable, y andas bien malo. Gracias, Javier Tejón, con el comentario político. Son las 8:25.

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14: Hola, ¿qué tal? Nuevamente tenemos lista más información. Agradecemos a nuestro Weiser Anónimo que nos avisa de un choque en el viaducto Miguel Alemán, poco antes de Monterrey, con dirección a Insurgentes. Te comento además que en el eje 3 Oriente hay avance complicado de Ganaderos al metro Escuadrón 201. Lento avance en el eje 5 Sur de Calzada de Tlalpan a Patriotismo. Hay avance difícil en José María Izasaga, de Correo Mayor y hasta llegar a 20 de noviembre. Considera que en San Fernando hay avance lento de viaducto Tlalpan a la calzada de Tlalpan. Hay ligera carga en Arcos de Belém del eje central a Valderas, con carga que no se detiene la autopista México-Cuernavaca, de la caseta de cobro de Tlalpan a viaducto Tlalpan. Avenida Aztecas también con carga que avanza de Avenida del Imán al eje 10 Sur. La temperatura 16 grados. Soy Mónica Villalobos. 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

0: 8:30, programa informativo 88.9, información que sirve. Yo soy Alejandro Villalbazo, en X, en TikTok, arroba Villalbazo 13. Los mensajitos son en el WhatsApp 55 82 55 88 9. Ahí voy de jodón. Es que es jueves 14 de mayo. Ya pagaste el teléfono, la tarjeta, la luz, el agua, el gas.
1: El agua que no te llega.
0: Oye, hay que verificar, ¿eh?
1: También.
0: Hay que verificar, no se te vaya a pasar y luego la multa.
1: No te dejan circular.
0: Sí. ¿Ya le hiciste el servicio a tu coche? Ay. ¿Hace cuánto no le haces el servicio a tu coche? Sí.
1: Porque además está muy caro, porque el taller, porque...
0: ¿Cómo andarán las llantas?

0: plantas. Sí. Hay que revisarlas ahorita porque las lluvias están...
1: Tienen más de media vida.
0: A lo mejor ya andan... Ya andan a lo mejor hilitos. Ya andan en hilos, Iñaki.
1: Sí. Sí, hay tantas cosas que uno tiene en su día a día, pero...
0: Y que no alcanza, ¿eh?
1: Exacto es lo que te iba a decir. Sí, no es que no queramos, pues es que no... Hay que priorizar. A ver, o como, o le arreglo las llantas al coche, ¿no? Híjole. Es gran decisión, ¿eh?
0: Sí, sí. Y claro que sales de tu casa, sí, ves tu coche y dices, mis llantas, che. Sí, pero sí, pues ahorita no hay para la otra, ¿no?
1: Sí.
0: Ya del seguro del carro ni hablamos, ¿no?
1: Nah. Y de seguro médico tampoco.
0: Uy, ¿del gastos médicos mayores? No.
1: Y si eres mayor de 60, olvídalo.
0: Impagable. Sí. Está terrible. Terrible. Bueno, la cuota del seguro social, si la pagas por fuera. Sí. Uy, se ha vuelto también una cosa.
1: Sí. Sí, difícil. Si no te lo paga la empresa, tienes que hacerlo tú.
0: Y si tú decides asegurarte para, ¿no? Tener ahí una protección. No. Las cuotas ya están. Bueno, nada más yo les dije, voy a empezar de. No, pero es que siempre son recordatorios que sirven.
1: Sí.
0: ¿No? Recordatorios que sirven. Jueves 14 de mayo, ¿qué tantos pendientes tienes para hoy? Son las 8:33. 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Mónica Villalobos.
2: Alejandro, gracias. Les comento que por un choque de tractocamión hay reducción de carriles en la autopista México-Puebla a la altura del kilómetro 95 con dirección a Puebla. En unos minutos más información.
1: Muchas gracias, Moni. Vámonos con el panorama. Y en Hidalgo, 9 policías del municipio de Progreso de Obregón fueron detenidos por homicidio doloso. Desde Pachuca, Jackie Servín, ¿cómo estás, Jackie? Buenos días.
3: Hola, Jackie, buenos días para ti, para todo el auditorio. Comentarles que el Gabinete de Seguridad ejecutó en Progreso de Obregón una orden de aprehensión contra 9 personas que se desempeñaban como elementos de la Dirección de Seguridad Pública Municipal, investigados por hechos que la ley sanciona como homicidio doloso calificado y lesiones. Mediante un operativo de la Procuraduría General de Justicia del Estado de Hidalgo y la Secretaría de Seguridad Pública Estatal, se dio cumplimiento a los mandamientos judiciales contra 8 hombres y una mujer. De acuerdo con las investigaciones, un hombre fue detenido el pasado 10 de mayo y los policías implicados le ocasionaron lesiones que derivaron en su fallecimiento y posteriormente trasladaron y abandonaron el cuerpo en una comunidad del municipio de Mixquiahuala. Las personas detenidas en la colonia Centro de Progreso de Obregón ya fueron puestas a disposición del Ministerio Público. Es el panorama, Iñaki, excelente día.
1: Muchas gracias, Jack Servín, desde Pachuca, la bella airosa, la comadre, 104.5 de FM, 1240 de amplitud modulada. En Colima fue detenido el Billy Boy, el jefe de sicarios de los mezcales, válgame Dios. Alondra Novelo, desde la ciudad de Colima, ¿cómo estás, Alondra? Buenos días.
4: ¿Qué tal, Iñaki? Muy buenos días y buenos días al auditorio. Así es, fue detenido en Colima José Luis, alias el Billy Boy, e identificado como presunto jefe de sicarios del cártel independiente de Colima o los mezcales. Mediante trabajos de inteligencia, la mesa de coordinación para la construcción de paz detalló que gracias a las labores de campo se logró la ubicación y una vez corroborada su identidad, pues se logró detener y se puso a disposición de la Fiscalía General del Estado de Colima. El detenido estaría relacionado con diversos delitos de alto impacto registrados en la entidad de Colima y en los estados colindantes. Este es el panorama que tenemos desde Colima.
1: Te agradezco mucho desde la capital de Colima, Alondra Novelo. Allá nos hace el favor de escuchar a través de iHeartRadio. Coatzacoalcos amaneció en su línea costera con pequeñas manchas de crudo, de estas pocas gotitas que dice la gobernadora, además de sargazo. Julio Escobar, ¿cómo estás, Julio? Buenos días.
5: ¿Qué tal? ¿Cómo estás? Te saludo con gusto desde el sur de Veracruz. Te comento que Coatzacoalcos amaneció nuevamente con pequeñas manchas de crudo, además de sargazo, en su línea costera. Esto a poco más de un mes de la última aparición. Hasta el momento se desconoce si fue provocado por las rachas de viento del Frente Frío número 50. Tras un recorrido realizado por el punto, se constató la aparición de las manchas de crudo en las playas del malecón costero entre las avenidas Nicolás Bravo e Independencia, algunas de estas impregnadas en el sargazo, lo que también pues ya ha generado un poco de inconformidad con algunos ambientalistas, quienes pensaron que el problema del arribo de chapopote a la zona costera había concluido, además de que circula en redes sociales la imagen de un cangrejo la imagen de un cangrejo comiendo manchas de chapopote y a su lado pues un pez muerto, lo que ha provocado incluso la inconformidad de algunos ambientalistas debido a que la situación prevalece afectando el ecosistema en esta región. Es el reporte que tenemos.
1: Sí, patético, bola de mentirosos. Gracias, Julio Escobar, desde Coatzacoalcos, al sur de Veracruz, donde nos escuchas a través de iHeartRadio. Y ya se sabe quiénes son los famosos que van a amenizar la gran final de fútbol 2026, Roberto Juárez.
6: Madonna, Shakira y BTS fueron confirmados como los artistas principales del espectáculo de medio tiempo que se realizará el próximo 19 de julio en el MetLife Stadium de Nueva Jersey. Será la primera vez que la gran final del torneo de fútbol cuenta con un show al estilo Super Bowl. El anuncio provocó una ola de reacciones en redes sociales por la combinación de artistas de talla internacional. Madonna representa una de las máximas figuras del pop. Shakira llega respaldada por su vínculo con el fútbol gracias a temas como Waka Waka, mientras que BTS aportará el impacto global del K-pop y una de las bases de fans más grandes del planeta. Según reportes de medios internacionales, el espectáculo tendrá una duración aproximada de 20 minutos y será producido por Global Citizen con la colaboración de Chris Martin, vocalista de Coldplay. Con esto, los organizadores buscan convertir la final en un evento todavía más global y televisivo, aprovechando el torneo que se disputará en México, Estados Unidos y Canadá. Para 88.9 Noticias, Roberto Juárez.
1: 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El comentario deportivo con Toño de Valdés. Hola, Toño.
7: ¿Qué tal, amigos de Panorama? Un placer saludarles. Una buena primera parte de la semifinal entre Cruz Azul y Chivas. Un 2-2 en el Estadio Banorte, que ya con esto cierra actividad y se convierte en el Estadio Ciudad de México para recibir el Mundial por tercera ocasión en su historia. Santiago Sandoval volvió a aparecer, hizo el 1-0 en el marcador al minuto 28, adelantó a las Chivas, el mismo que marcó los dos goles en contra de Tigres para mantener con vida a Guadalajara en el torneo. Bueno, vuelve a aparecer este chavo de 18 años, aprovecha el rebote de Mier y empuja la pelota para la anotación. Pero rápido, en ese primer tiempo, Charlie Rodríguez logra la igualada y en el arranque del segundo tiempo, Sepúlveda, ex de Cruz Azul, Ángel Sepúlveda, aparece para marcar el 2-1 y después el penal que Everé lo convierte en gol para la máquina y deja así el 2-2, que de cualquier manera es un resultado que para Guadalajara es positivo porque el empate en el global le da a Chivas el boleto a la gran final por la posición en la tabla. Próximo sábado estarán jugando en el Estadio Jalisco, ya no más en el Akron, que también ya se convierte en Estadio Guadalajara para el Mundial de Fútbol, y en el Estadio Jalisco se estarán enfrentando en los segundos 90 minutos. Fue un buen partido, fue una buena batalla, muy espectacular, con muchas oportunidades, y finalmente con 4 goles y todo queda abierto para la siguiente batalla, para el juego de vuelta del sábado. Y para hoy, Pachuca en contra de Pumas, este conjunto universitario que terminó primero del torneo, que ya eliminó al América, ahora va por el Pachuca, pero atención que los Tuzos juegan bien, son un equipo complicado, joven, con mucho talento mexicano y también con talento en los elementos extranjeros que han aportado y lo han hecho bien, sobre todo en las últimas semanas. Un saludo para todos ustedes, amigos de Panorama.
1: Muchas gracias, Toño. Alex Villalbazo, Alex Cervantes, Iñaki Manero en Panorama Informativo en 88.9 Noticias. 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Tráfico y clima cada 15 minutos. ¿Qué de nuevo, Moni?
2: Hola, Iñaki, gracias. Les comento que van a encontrar que ocurrió un choque en el eje 3 Oriente. Afecta a la altura de Lorenzo Boturini hacia Viaducto Río de la Piedad. En unos minutos, más información.
0: La respuesta de la trivia, Iñaki.
1: Vámonos, Alex, si platicábamos hace una hora o hace 2 horas, depende a qué hora nos ha estado escuchando de manera tan amable aquí en Panorama Informativo. ¿Qué expresión muy popular que nos hace reflexionar, es un consejo, que nos hace reflexionar sobre la importancia de ser objetivos. Proviene de tecnología para investigar nuestros mares y rescatar, por ejemplo, tesoros hundidos, entre otras cosas. ¿Cuál será esta expresión que es mucho de los abuelos, las abuelas, que muchas veces no la han recetado a nosotros y nosotros igual también se la hemos dado a conocer a alguien? ¿Cuál será? Cuando te proponen un negocio, cuando tienes algo, tienes una decisión que hacer, ¿no? Que tomar en la vida, que también depende a lo mejor tu economía o depende de tu salud, depende de muchas cosas. Hay una expresión muy popular que es, sí, ok, está bien, pero vete con pies de plomo.
0: Okay.
1: Vete con pies de plomo. ¿Cuántas veces nos han aplicado esa, no? Sí, está bien, qué bueno soñar, pero con los pies en la tierra. ¿Y de dónde aparece esta de ve con los pies de plomo? Bueno, en la investigación del mar, los primeros buzos usaban unas botas recubiertas de plomo, porque antes no había la forma de manera autónoma de respirar oxígeno. Antes te lo bombeaban desde el barco, ¿no? Te ponían en el barco, te tiraban al barco con una escafandra y con unos tubos que estaban conectados a una máquina o estaban conectados a un dispositivo que te estaba dando oxígeno a cada momento, y te ponían estas calzas de plomo para poder bajar y poder caminar en el mar, en el fondo del mar, y poder arreglar una tubería, por ejemplo, o rescatar algo, rescatar un tesoro, lo que sea. Y estos zapatos de plomo fue lo que inició el que la gente empezara, mira, trae pies de plomo, está hasta abajo, ¿no? El que a la gente se le aconsejara, sí, toma la decisión, pero con pies de plomo, con los pies pegados a la tierra.
0: Bien.
1: Está bonita, ¿no?
0: Sí, claro que sí. Sí, porque te dice, mira, llévatela con calma,
1: ajá,
0: paso a pasito, poco a poco, paso lento, medido, precaución, ¿no? O sea, te dice un montón de cosas la frase, ¿no? Pies de plomo, ¿no? O sea, no te aloques, no quieras correr antes de caminar, o sea, ten cuidado cuando vayas a tomar una decisión importante.
1: Así es, sobre todo cuando eres joven.
0: Claro, ahí iba, ¿no? Cuando eres chavo y dices, ¿y qué hago, no? ¿Y qué hago? Cuando los hijos voltean y te dicen, oye, papá, ¿qué hago en esto? ¿Qué decisión tomo?
1: Pues la que te diga tu corazón, pero también, ¿no? Con los pies.
0: De acuerdo. La que te haga feliz, pero pies en la tierra.
1: Así es. Bien estudiadita, bien, entonces ya. Como dicen, la mirada en las estrellas, pero con los pies bien firmes.
0: Sí, yo siempre les digo, ¿qué te va a hacer feliz? ¿Eso te va a hacer feliz?
1: Adelante.
0: Adelante. Sí. Adelante. Sí. Nada más que... Sí, con calma y nos amanecemos, ¿no?
1: Hijo. Y sí se vale cambiar de opinión. No importa que te hayas aventado una carrera, ¿verdad? Completamente, y de repente te das cuenta que lo tuyo es otra cosa.
0: Sí.
1: Tienes toda la libertad del mundo de hacerlo. Pero que ojalá esa decisión final, que a lo mejor es lo que va a determinar el resto de tu vida, la hayas tomado con toda la sabiduría del mundo.
0: Totalmente. Con pies de plomo.
1: Con pies.
0: Me encantó, ¿eh?
1: Está bonita, ¿no?
0: Me encantó, sí. Sí, sí.
1: Ahí está. El traje, ya así como dato complementario, en 1823, un señor que se llamaba Charles Dean construyó el primer casco de buceo. Nada más que él al principio lo utilizó para salvar gente de incendios, pero como el casco se calentaba mucho, entonces dijo, no, esto no es para un incendio. Y lo empezó a utilizar para el mar, para la investigación marina, y ya después empezó a desarrollar el resto del traje, incluyendo pues estas calzas de plomo para poder bajar.
0: ¿Qué tan pesado es el plomo?
1: Depende de la concentración, ¿no?
0: Son cuarto para las 9.
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2: Hola, ¿qué tal? Seguimos con más información. Te comento que encontrarás al momento intensa carga en la autopista México-Puebla, entre el eje 10 Sur y el distribuidor vial de la Concordia. Hay avance lento en Boulevard Picacho Jusco, de Tecal al Periférico. Con tráfico pesado se encuentra Calzada Ignacio Zaragoza, entre Guelatao y el Boulevard Puerto Aéreo. Tráfico en Canal de Garay, de Avenida Benito Juárez y hasta llegar a Canal de Chalco. Por un choque de tractocamión, hay reducción de carriles en la autopista México-Puebla, a la altura del kilómetro 95 hacia Puebla. Agradecemos a nuestro Weiser anónimo que reporta un choque en el eje 3 Oriente. Afecta a la altura de Lorenzo Boturini con dirección al viaducto Río de la Piedad. La temperatura al momento se mantiene en los 17 grados. Soy Mónica Villalobos. 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
0: 10 para las 9, panorama informativo 88.9, información que sirve. Yo soy Alejandro Villalbazo en X, en TikTok, arroba Villalbazo 13. Los mensajitos en el WhatsApp 5580-255-889. Maestros, maestros, muchas felicidades a esos grandes maestros de vida, a esos maestros que se dedican a sus chavos, que se preocupan por ellos, por prepararse también, por superarse todos los días, no solamente por estar al frente del aula con los chavos, sino también por el otro lado, en lo personal, seguirse superando. Y para todos ellos, les tengo una noticia especial. Hoy la noticia es para ustedes, y nos va a platicar de esa noticia Anet Mendoza, quien nos va a contar de por qué la importancia de aprender inglés y por qué es tan importante también en nuestra vida de los maestros, Anet.
17: Exactamente. Hola, hola, Alex. Muy buenos días. Feliz de nuevamente estar aquí. Y también muy feliz porque, en efecto, les traigo muy buenas noticias. Vamos a aprovechar esto del Día del Maestro porque queremos reconocer, como bien lo mencionas, a todas esas personas que dedican su vida a enseñar. Pero ojo, también a las personas que se dedican a aprender, a prepararse y siempre buscar estar un pasito adelante. ¿Y qué mejor forma de celebrar esto, Alex, que impulsando este crecimiento personal y profesional? Les voy a presentar la solución para que por fin podamos aprender inglés. 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
2: Hola, ¿qué tal? Muy buenos días. Tenemos lista toda la información vial. Hay que conducir con cuidado. Está a vuelta de rueda Mariano Escobedo, entre Felipe Carrillo Puerto y Lago Alberto. Lento avance en Paseo de la Reforma de Circuito Interior al Periférico. Hay tráfico pesado sobre Periférico de Glorieta de Vaqueritos e Insurgentes. Muy lento el avance en Río Consulado desde Gran Canal y hasta llegar a La Raza. Considera que hay obras que afectan un carril del bloque de carriles derecho de Congreso de la Unión y Fray Servando Teresa de Mier. Usa de alternativas el Eje 3 Oriente y Avenida del Taller. Hay un choque que afecta la circulación en Avenida Leyes de Reforma, a la altura de 11 de enero de 1861. La temperatura al momento 17 grados. Soy Mónica Villalobos. 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
0: 9 en punto, panorama informativo 88.9, información que sirve. Yo soy Alejandro Villalbazo en X, en TikTok, arroba Villalbazo 13. Los mensajitos en el WhatsApp 55 82 55 88 88 9. Es jueves 14 de mayo. Iñaki Manero, ¿cómo estás, Iñaki?
5: ¿Cómo estás, Alex Villalbazo? Alex Cervantes, amigos de la República Mexicana de todas partes por iHeartRadio. Una hora más de panorama.
0: Vámonos a las calles. Tráfico, clima cada 15 minutos. Mónica Villalobos.
2: Alejandro, gracias. Hay un choque que afecta la circulación en Avenida Leyes de Reforma, a la altura de 11 de enero de 1861. En unos minutos, más información.
5: Muchas gracias, Moni. Vámonos al panorama, el panorama nacional. Hoy jueves se publicó en el Diario Oficial de la Federación el decreto por el que se reforman y adicionan diversas disposiciones de la Ley Federal del Trabajo y de la Ley Federal del Derecho de Autor en materia de derechos de las personas trabajadoras, artistas, intérpretes o ejecutantes, diseñada para proteger la voz, la imagen y la labor artística frente al uso de inteligencia artificial y tecnologías emergentes. Es una información muy importante. En menos de 48 horas, en Hidalgo, fuerzas federales y estatales localizaron un segundo túnel clandestino de 9 metros de longitud, presuntamente utilizado para la extracción de hidrocarburos, luego de que el C-51 de la entidad alertó a las autoridades federales sobre movimientos irregulares en un predio localizado en el ejido de Santa Julia, cercano a instalaciones de Petróleos Mexicanos. En el lugar fueron aseguradas diversas herramientas y otros objetos presuntamente relacionados con actividades de extracción ilícita. El presidente municipal de Tlacolulan, en Veracruz, Abel Hernández Hernández, anunció que solicitará apoyo de las autoridades federales para hacer frente a los frecuentes actos de rapiña a transporte de carga sobre la autopista Jalapa-Perote, a la altura de la localidad del Fresno, ya que en ese punto se registran al menos 10 accidentes por mes, e incluso ese punto ya es conocido como Rapiñolandia, pues el pueblo bueno. El trabajo en fosas clandestinas localizadas se está acumulando en Jalisco. Para variar, Martín Beltrán.
6: De acuerdo a la última actualización del registro de sitios de inhumación clandestina, al menos 11 fosas clandestinas localizadas hasta el 30 de abril de este año tienen trabajos pendientes. La dependencia actualizó el fin de semana la plataforma y añadió los hallazgos contabilizados durante abril, mes que hasta el momento es el de mayor cantidad de fosas clandestinas en lo que va de 2026, al sumar un total de 7 panteones ilegales localizados. El reporte señala que de las 7 fosas de abril, 4 tienen trabajos activos, pero a estas se suma un sitio de inhumación clandestina hallado en marzo que todavía tiene trabajos pendientes, 2 de febrero y 1 de enero. Para Panorama Informativo desde Guadalajara, Martín Beltrán.
5: Recuerda, en Guadalajara nos hace el favor de escuchar a través de iHeartRadio. El Banco de México se sumó a la justa futbolera con 12 monedas conmemorativas que van a ser clásicas. María Inés Camacho.
7: El Banco de México informó que puso en circulación 12 monedas conmemorativas a la fiesta del fútbol en Norteamérica 2026. Explicó que 9 están dedicadas a las ciudades mexicanas que formarán parte de las sedes de este evento deportivo, esto es Ciudad de México, Monterrey y Guadalajara, mientras que las otras 3 exaltarán el patrimonio natural, histórico y cultural de México. Esta colección está conformada por 4 monedas bimetálicas de cuño corriente y 8 acuñadas en metales finos, 4 de oro y 4 de plata. El Banco de México explicó que estas monedas de edición limitada son de curso legal y la población podrá utilizar las monedas bimetálicas para realizar cualquier tipo de pago y se pondrán en circulación a través del sistema bancario. Para 88.9 Noticias, María Inés Camacho Romero.
5: En el panorama de los espectáculos, otro mexicano fue ovacionado en el Festival de Cannes, en Francia, Roberto Juárez.
8: Ahí andabas, en ese avión va mamá. Ay,
9: el actor y director mexicano Diego Luna recibió una ovación de 5 minutos en el Festival de Cannes tras la presentación de su nueva película Ceniza en la Boca. El momento fue considerado uno de los más emotivos para la representación mexicana en el certamen francés de este año. La proyección reunió además a figuras del cine mexicano como Alfonso Cuarón y Gael García Bernal, amigos cercanos de Luna y compañeros desde Y tu mamá también. La cinta, basada en la novela de Brenda Navarro, cuenta la historia de dos hermanos que dejan México para reencontrarse con su madre en España. Con este proyecto, Diego Luna suma su cuarto largometraje como director y vuelve a explorar temas como la migración y el desarraigo. Para 88.9 Noticias, Roberto Juárez.
5: 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Vamos a los deportes. Alex Cervantes.
10: Muchas gracias, Iñaki Tocayo. La última y nos vamos. No sin antes recordarles que la noche de este miércoles en la cancha del Estadio Azteca, Cruz Azul y Chivas empataron a 2 goles en duelo de ida de las semifinales de la Liga MX. Charly Rodríguez y Cristian Embere marcaron para la máquina, mientras que Santiago Sandoval y Ángel Sepúlveda lo hicieron para el Guadalajara. Para este jueves, Pachuca recibe a los Pumas de la Universidad en el Estadio Hidalgo a las 19 horas con arbitraje de Ismael López. El zurdo de 33 años de los Sultanes de Monterrey, Stephen Turpley, se apuntó el primer juego sin hit ni carrera de la temporada en la Liga Mexicana de Béisbol en el triunfo de Monterrey, 10-0 frente a Aguascalientes. Por ahora fue todo en la información deportiva.
5: Muchas gracias, Alex. Alex Villalbazo, Alex Cervantes, Iñaki Manero en Panorama Informativo en 88.9 Noticias. Información que sirve y por iHeartRadio. Moni Villalobos, el tráfico, el clima, cada 15 minutos. ¿Qué hay de nuevo, Moni?
2: Hola, Iñaki, gracias. Les comento que por concierto de Marc Martel a las 8 de la noche, consideren afectación vial en las inmediaciones del Auditorio Pepsi Center. Usen de alternativas Río Becerra y Avenida San Antonio. En unos minutos, más información.

0: 9:8, panorama informativo 88.9, información que sirve. Yo soy Alejandro Villalbazo en X, en TikTok, arroba Villalbazo 13, mensajitos en el WhatsApp 5580-255-8888-9. Isaac Castañeda, estás en el Aeropuerto Internacional de la Ciudad de México, Isaac, porque dicen que ahora sí lo están dejando funcional. Isaac, buenos días.
1: ¿Qué tal, Alejandro? Muy buenos días a ti, a la audiencia. Así es, pues me encuentro en las inmediaciones del Aeropuerto Internacional de la Ciudad de México después de la reinauguración de los espacios o bahías para abordar taxis de aplicación que, déjame decirte, no es vista con buenos ojos por la mayor parte de los turistas que arriban a este aeropuerto, pues dicen los expone a robos y los incomoda también salir de esta zona federal de ambas terminales con maleta y equipaje. Así nos lo contaron, pudimos platicar con algunos de ellos, y es que se instalaron algunas bancas, luminarias, hubo aplicación de pintura y también el retiro del enrejado a las orillas de circuito interior y también de Avenida Fuerza Aérea Mexicana en ambas terminales para facilitar el ingreso de estos taxis por aplicación, al estar vigente esta prohibición para que accedan a la zona de accesos de ambas terminales. Sin embargo, estas medidas, dicen los usuarios, no son suficientes. Platicamos con Manuel, también usuario de estos taxis de plataforma, quien criticó que estos espacios sean resultado de la presión ejercida por los taxistas de base del aeropuerto y que haya que caminar, salirse de las terminales para tener una alternativa de transporte. Escuchemos lo que dijo.
2: Personalmente lo percibo incómodo y se me hace un capricho de los taxistas y también pues por parte del gobierno que accedan a todo este tipo de situaciones, porque de alguna forma es incómodo que no pueda recibir tu Uber en la entrada del aeropuerto y tengamos que rodear hasta acá. De hecho sí es un poco peligroso, sí es un tanto peligroso, se presta más para asaltos y pues de alguna forma pues todos traemos prisa y tener que rodear bastante es muy incómodo.
1: Y otros usuarios, Alejandro, son más optimistas respecto a estas bahías, tal es el caso de Andrea, quien detalló que es positivo sí que hayan habilitado estos espacios ante los altos costos de los taxis de sitio, los taxis del aeropuerto. Dijo que prefiere esperar en estas zonas de abordaje uno de plataforma que tomar uno más caro de base del aeropuerto. Escuchemos lo que comentó.
3: Y que haya estos espacios, yo viví aquí muchos años, me acabo de ir, y un taxi del aeropuerto me cobraba 300 pesos. Ahorita lo traté de tomar y 780 pesos. Son 20 minutos que hago. Conozco bien la ciudad y es una ridiculez que no dejen de tomar Uber en la entrada. Y que al menos pues haya un lugar donde otra gente, otras chicas como yo, pues que estén, que puedan tomar transporte.
1: Y también el factor de la inseguridad genera preocupación entre los usuarios de estos taxis por plataforma, estos turistas que tampoco conocen bien la ciudad, hay que decirlo, Alejandro. Platicamos con Michelle, también usuaria de estos taxis, quien dijo sí hay mayor exposición a robos en estas zonas, en estos espacios abiertos a la orilla de ambas avenidas de Circuito Interior y de Avenida Fuerza Aérea Mexicana, mientras los turistas esperan estos taxis con maletas, con celular en mano. Escuchemos lo que comentó.
4: México no es el país más seguro, entonces el estar afuera con tu maleta, esperando tu celular y todo, creo que expone mucho más a los turistas, a nosotros como residentes aquí de la ciudad, que esperar en la comodidad, y quien tenga la posibilidad de pagar sus tarifas altas, pues que las tome, pero quien no y quiera tomar un taxi de aplicación, pues sí debería de estar permitido como esa libre decisión.
1: ¿Y qué es lo que dice el aeropuerto sobre estas bahías? Fue una reinauguración, hay que decirlo, Alejandro, porque ya existían pues estas zonas de abordaje. Ahora se facilita el ingreso de los taxis, de los carros a estos espacios. Pero bueno, el aeropuerto detalla que son acciones de ordenamiento y mejora de la movilidad en favor de los usuarios, también para ofrecer algunas alternativas de acceso a servicios de transporte que no cuentan con la autorización de acceso a esta zona federal del aeropuerto, y también brindar espacios iluminados, controlados, cercanos a las terminales. Sin embargo, está presente pues este reproche, ¿no?, de algunos usuarios sobre salir alrededor de 10 minutos caminando al exterior del aeropuerto capitalino para poder tomar estos taxis de plataforma. También comentarte, Alejandro, que el aeropuerto de la Ciudad de México precisó que la Guardia Nacional va a reforzar estos operativos contra aquellas unidades de plataforma que ingresen a la zona federal del aeropuerto, que carguen pasaje en las puertas, en las zonas de acceso. Incluso se va a habilitar una oficina para el pago de multas, mientras ahora dicen algunos usuarios, pues hay que batallar para tomar estos taxis de plataforma y tener una opción, una alternativa de transporte. El panorama.
0: Seguimos en la misma, Isaac, te escucho. Y estamos, ¿qué? 14 de mayo. Si esto nos lo hubieras platicado hace 2 meses, hace 6, estaríamos hablando de lo mismo. O hace un año. O sea, podría ser el mismo reporte el que nos estás regalando. Nada más con la diferencia que, bueno, pues es que ya le dieron su maquillada también a esta. Es que hoy todo es maquillaje. Ya le dieron su maquillada a estas, áreas donde la gente podrá esperar el taxi por aplicación. Pero me refiero a la misma discusión, la misma nota, la misma información de que estamos en una ciudad de cuarta, en una ciudad donde va a llegar el europeo, el estadounidense, el canadiense, el sudamericano,
5: el asiático,
0: donde van a llegar ciudadanos del mundo, porque el Aeropuerto Internacional de la Ciudad de México será eje donde se muevan mucho más para otros lados. Y van a decir, tráete la aplicación para pedir el taxi. Y se van a llevar la sorpresa de que no lo puedes tomar en la puerta de entrada de un aeropuerto. Como ocurre en otras grandes ciudades. Ah, que en otras no. Sí, pero tienen otra organización. Entonces, estamos en la misma discusión. Policías de tránsito de la ciudad estarán ahí para decirle al taxista, vámonos, si no, multota. Guardia Nacional y las fuerzas federales estarán ahí para cargarlo con todo y coche. El asunto es, no pueden recoger pasaje en una puerta del aeropuerto los taxis por aplicación. No hay manera. Y estamos a 28 días del campeonato.
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7: Hola, ¿qué tal? Seguimos con más información vial. Para mí es un gusto acompañarte. Encontrarás avance lento en Periférico, de Ermitista Palapa al Eje 5 Sur. Hay avance complicado en Río Churubusco, entre el Eje 3 Oriente y Avenida México Coyoacán. Lento avance presenta San Fernando, de Viaducto Tlalpan a la Calzada de Tlalpan. Hay avance complicado en el Viaducto Río de la Piedad, de Francisco del Paso y Troncoso a la Calzada de Tlalpan. Tenemos además, en Avenida Sonora, asentamientos al cruce de semáforos, entre Oaxaca y hasta llegar a Puebla. Por concierto de Marc Martel a las 8 de la noche, considera afectación vial en las inmediaciones del Auditorio Pepsi Center. Las alternativas son Río Becerra y Avenida San Antonio. La temperatura 17 grados. Soy Mónica Villalobos. 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
0: 9:18, panorama informativo 88.9, información que sirve. Yo soy Alejandro Villalbazo en X, en TikTok, @Villalbazo13. Mensajitos en el WhatsApp 5582-5588-9. Vámonos a Iztapalapa. Alemão Luna, hay emergencia por fuga de agua. Eso parece el fin del mundo, Alemão. Buenos días.
12: Buenos días, Alex. Así es, pues justo después del programa de día de ayer, pues se empezaron a viralizar estas imágenes de una megafuga de agua potable en la colonia Los Reyes, Culhuacán de Iztapalapa. Imágenes impresionantes. Y es que cerca de las 10:30 de la mañana, pues en la calle 5 de Mayo, se registró lo que las autoridades afirman fue la fractura de una tubería de 48 pulgadas de la red principal que suministra el tanque Cerro de la Estrella. Este, para que nos demos una dimensión, abastece la mitad de la alcaldía. La fuerza y velocidad de este líquido abrió un boquete en la carpeta asfáltica que corrió a lo largo de 500 metros hasta la avenida Tláhuac, más o menos 10 cuadras. Se calcula que se desperdició, pues al menos hay, se estima que fueron al menos 23 millones de litros en estas dos horas que estuvo pues fluyendo esta gran cantidad de agua. Por supuesto que vecinos y empleados de negocios señalaron que la ruptura incluso ocasionó un estruendo que los alertó. Una de ellas fue una trabajadora de una farmacia de la calle 5 de Mayo, la señora Erika, y vamos a escuchar su testimonio.
13: Pues se escuchó como una explosión y era una ola enorme. Nosotros lo que hicimos fue cerrar la cortina y se empezó a inundar, o sea, por dentro. Así llegó, me llegó hasta las rodillas el agua. Pero pues sí hubo pérdida de medicamento, el consultorio se dañó, báscula, todo.
12: El Cuerpo de Bomberos de la capital detalló que al menos 30 inmuebles registraron inundaciones de más de medio metro. Incluso la Primaria Instituto Valladolid tuvo que ser desalojada por filtraciones en la zona del patio. Una de las viviendas pues más afectadas fue la de la señora Eulalia, que se encuentra ahí en una calle perpendicular, que es la de la calle Camino a los Reyes, y esto porque un tope enorme que está justo enfrente de la escuela pues facilitó el estancamiento y que se filtrara el agua ya mezclada con basura y tierra, lo que echó a perder pues muebles y electrodomésticos. Esto dijo.
14: Quisimos sacarlas con cubetas, pero pues no, nos da vuelta el agua. Pues imagínese, todo se echó a perder. Pues qué tristeza, porque cuidamos el agua y ver tanta agua, no es posible que se tire tantísima agua.
12: Incluso hubo imágenes de personal de la Secretaría de Seguridad Ciudadana y de Protección Civil apoyando con lazos a las personas que intentaban cruzar la calle para evitar pues que fueran arrastrados por la fuerte corriente. Ya por ahí de la una de la tarde, Alex, trabajadores de la Secretaría de Gestión Integral del Agua pues lograron cerrar varias válvulas, lo que ayudó a disminuir la presión y controlar el flujo para que unidades ya Bactor comenzaran a desasolvar la zona. Sin embargo, pues el subsecretario de Operación de Infraestructura Hidráulica, Ricardo Munguía, explicó que la fractura pues se debió a una antigüedad del sistema de más de 60 años de operación, pues lo que también se traduce en falta de mantenimiento, y advirtió que la reparación será complicada, por lo que podría tardar al menos 36 horas. Esto dijo Ricardo.
15: Aquí pasan muchas tuberías, es una calle que tiene bastante importancia en el sistema hidráulico porque está acá abajo el rebombeo, que son las que abastecen el tanque. Estamos por ver, estamos todavía desaguando para ver el tamaño de daño, así que primero tenemos que desaguar y ver qué tipo de daño tiene.
12: Y a las 3 de la tarde la maquinaria de esta dependencia pues realizó excavaciones para detectar la tubería afectada y por ello se tuvo que cortar el suministro en la zona cero, mientras que en las calles aledañas pues se registró una disminución en la presión. Mientras tanto, la alcaldesa de Iztapalapa, Leida Álvarez Ruiz, pidió hacer un uso responsable de este recurso y se comprometió a apoyar con un seguro del gobierno capitalino. Vamos a escuchar.
16: Tuvimos ya ahorita una revisión de 1.300 km a la redonda, la afectación de esta fuga. Ya desplegamos equipos de cuadrillas para limpiar las viviendas y para levantar un censo para también hacernos cargo de los daños con el seguro de la Ciudad de México.
12: Finalmente mencionar, Alex, que cerca de las 8 de la noche se registró otra gran fuga en el punto, lo que asustó a los habitantes. Duró poco más de un minuto por la apertura de una válvula como parte, señaló la alcaldía, de las pruebas que se hacen para verificar el funcionamiento de la red. El problema es que volvió a inundar la excavación y si ayer ya se había informado que iban a tardar cerca de 36 horas, por supuesto que esto puede retrasar todas las labores, Alex.
0: Oye, Alemao, aquí habría que ponerle, porque esta que dices es que 60 años de ese drenaje, sí, mira, y van a pasar otros 5 y nos van a decir 65. Entonces, aquí el tema es que ya ese argumento para mí está tan, tan fregado como su drenaje. Ya no podemos soportar eso. Es que se rompió la tubería porque está vieja. Oye, güey, pues cámbiala. Porque además, a ver, 65 años con ese drenaje. ¿Cuántos años tiene gobernando la izquierda?
17: Desde el 97.
0: Ah, ¿verdad? Y del 97 para el 2026 estamos hablando casi 40 años.
17: 40 años.
0: Entonces, cuando agarraron el drenaje, tenía 25. A ver, ¿qué argumento me dan a eso? Quiero escuchar a la izquierda que ha gobernado esta ciudad. ¿Qué argumento me da para decirme que el drenaje está viejo? Pues está tan viejo como sus gobiernos. Como para que vengan, es que la tubería... Es que está vieja.
17: ¿No le han dado mantenimiento?
0: ¡Claro que no!
17: Sí. ¿Ustedes cuándo le dieron mantenimiento, no? Sí.
0: Allá en Iztapalapa, donde además es la tradición, que reviente así el drenaje, que se haga el hundimiento, que el socavón, que el camión refresquero se hunda, rompe el piso, y siempre es el mismo. Reblandecimiento de la tierra porque reventó la tubería vieja que tiene tantos años. No. Y las consecuencias. Se han tirado en calles de Iztapalapa año y medio, dos años para arreglarlas.
17: Sí.
0: Ahora, ¿cuánto se van a llevar en esta? Porque, ojo, los vecinos deberían de ponerse, pero bien abusados, con el afán de que esto quede solucionado ya, porque estamos a 28 días de la fiestota. Le van a aventar grava, tierra, piedras, quién sabe qué porquería, para tapar ese boquete que se hizo ahí.
17: Y ya, ahí muere.
0: Sí, nada más que eso va a morir en medio hora, ¿eh? Y las próximas lluvias lo va a volver a abrir, hasta que no ocurra una gran tragedia. Ah, pero es que tiene 65 años el drenaje, Villalbazo. Sí, pero tienen 40 gobernando la Ciudad de México. Ya hubieran hecho algo. Son las 9:25.
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15: 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Considera que vas a encontrarte avance lento en Periférico, entre Avenida Norte y hasta llegar a Zaragoza. Hay avance complicado en Río Churubusco del Eje 3 Oriente, Avenida México Coyoacán. Encontrarás en Patriotismo asentamientos al cruce de semáforos, entre Viaducto Miguel Alemán y Circuito Interior. Hay carga que avanza en Tláhuac de José Clemente Orozco al Periférico. 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
16: 9:30, panorama informativo 88.9, información que sirve. Yo soy Alejandro Villalbazo, en X, en TikTok, arroba Villalbazo13. Mensajitos en el WhatsApp 5580-255-889. Es que estoy viendo una denuncia ciudadana en el WhatsApp 5580-255-889. Nos la envía Yadira hasta con video. Avenida del Imán. Y nos manda la imagen y está ahí a ver si alguien se da una vueltecita. Nos cuenta Yadira que hay una fuga de agua. Meses con esa fuga de agua, ¿Desde que empezaron los trabajos para el estadio?

0: Dice, por favor, ayúdenos. Es muchísima agua la que se está desperdiciando. A ver, Yadira, ¿esto es diario? ¿Esto es diario y en meses nos dices? Es criminal también. Ya va un reportero para allá, Yadira, para mañana tener puntual la denuncia que nos estás compartiendo. Porque hagan de cuenta que es un borbotón.
1: Uh-huh, uh-huh.
0: Y ahí está.
1: Constante.
0: Ahí está. No, pero constante, velo, Iñaki. Échale, ojo. Ve nada más.
1: Sí.
0: Es increíble. Y que tenga meses, como nos dice Yadira. Uh-huh.
1: Es un río, nada más faltan pececitos, ¿verdad? Camarones.
0: Avenida del Imán, una avenida importante, una avenida además de mucha movilidad, uh-huh. Zona de hospitales.
1: Sí. Muy cercana a la UNAM.
0: Muy cercana. Bueno, ahí en la Avenida del Imán hay oficinas de la UNAM donde haces 20,000 trámites relacionados con la universidad.
1: Así es, y que no la hayan reparado.
0: Y que esté a la vista.
1: O sea, dirás en una calle ahí perdida, entre un barrio, güey.
0: Avenida
1: ni siquiera
0: del Imán.
1: Sí, pero...
0: Sí, no, ni siquiera, pero entiendo tu punto, ¿no?
1: Sí, sí, sí.
0: Avenida del Imán. A reventar. Nos vamos a dar la vuelta. Seguro vamos a llegar antes que los de Aguas y antes que la alcaldía y antes que medio mundo. Y seguro mañana, si regresamos, va a estar ahí, ¿eh? Pero vamos a estar machacando, prometido, Yadira, machacando hasta que arreglen eso. 9:33, tráfico y clima cada 15 minutos. Mónica Villalobos.
2: Alejandro, gracias. Manifestantes afectan la circulación de Insurgentes a la altura de Miguel Ángel de Quevedo hacia el eje 10 Sur en la colonia San Ángel. Alcaldía Álvaro Obregón, las alternativas son Periférico, Avenida Revolución y Universidad. En unos minutos más información.
1: Muchas gracias, Moni. Vámonos al panorama de la Bolsa Mexicana de Valores porque ya empezó el cotorreo por allá, además del gasolinazo nuestro de cada día. Hola otra vez, María Inés Camacho. Muy buenos días.
3: Gracias, Iñaki. Buenos días. La Bolsa Mexicana de Valores gana el 0.80%, avanza 560.02 puntos y lleva el índice de precios y cotizaciones a las 70.756.83 unidades. El dólar en los bancos en la Ciudad de México se está comprando en 16.66 pesos y se vende en promedio en ventanillas en 17.62 pesos, mientras que el euro 19.85 pesos a la compra, 20.45 pesos a la venta. Y en lo que toca a los combustibles, Iñaki, el precio promedio de la gasolina nacional, de la gasolina a nivel nacional, el de la Magna, 23.67 pesos, la Premium, 28.44 pesos y el diésel, 27.53 pesos, mientras que la mezcla mexicana de exportación se ubica en 104.44 dólares por barril. Iñaki, son los números esta mañana. Muy buenos días.
1: Gracias, María Inés Camacho. 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Y más adelante, 12:30 de la tarde, tienes el cierre de la Bolsa Mexicana de Valores. 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Hoy llegan más motociclistas a Acapulco, Guerrero. Adriana Covarrubias.
4: Al menos 500 motociclistas pertenecientes a 50 clubes de diferentes partes del país llegarán a Acapulco a partir de este jueves y hasta el sábado, informó Ramón Pérez, fundador de la Camoto de Acapulco Diamante, quien añadió que solo vienen a divertirse y sin generar desorden, y avaló la decisión de la alcaldesa de Acapulco, Belina López, de implementar un operativo de seguridad.
5: La mayoría de ellos ya se prepararon para ir con sus documentos en orden, como es su licencia, su tarjeta de circulación, placas de su moto, sus cascos, y pues ellos no van a hacer desorden, ellos van a divertirse, de hecho ya rentaron casas.
4: Dijo que los verdaderos bikers son gente sana y si dejan derrama económica. Panorama informativo desde Acapulco, Guerrero, Adriana Covarrubias.
1: Inmunoterapia contra el cáncer de pulmón representa un cambio de paradigma en el tratamiento de estados avanzados de esta enfermedad. O sea, son buenas noticias. Moni Barrera.
6: El abordaje del cáncer de pulmón ha entrado en una era de precisión con la llegada de inmunoterapias biológicas innovadoras. A diferencia de los esquemas tradicionales, estas moléculas de última generación actúan vinculando al sistema inmunológico del paciente para identificar y combatir las células tumorales sin añadir toxicidad excesiva al organismo.
7: Desde que se viene trabajando en la medicina de precisión, encontrar marcadores biológicos y terapias dirigidas, mejores tiempos de sobrevida, el advenimiento de medicamentos biológicos conocidos como inmunoterápicos.
6: Así lo dijo el doctor Álvaro Rojas, especialista en gineco-urología. En 88.9 Noticias, Mónica Barrera.
1: La Comisión de Investigación Parlamentaria francesa denunció omisiones en materia de seguridad en el Museo del Louvre. Roberto Juárez.
8: Un informe parlamentario en Francia concluyó que la seguridad del Museo del Louvre quedó relegada a un segundo plano en los últimos años, luego del robo de joyas históricas valuadas en más de 100 millones de dólares ocurrido en octubre pasado. El caso provocó una fuerte polémica y abrió una investigación sobre las fallas de seguridad en museos franceses. El reporte señala que las deficiencias ya eran conocidas desde las auditorías realizadas en 2017 y 2019, pero la administración priorizó proyectos de imagen y expansión sobre el mantenimiento y la protección del recinto. También se criticó la falta de supervisión del Ministerio de Cultura sobre las decisiones de la dirección del museo. Entre las recomendaciones destacan aumentar el presupuesto destinado a seguridad, contratar más agentes especializados y mejorar sus salarios. Para 88.9 Noticias, Roberto Juárez.
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12: ¿Qué tal, amigos de Panorama? Un placer saludarles. A menos de un mes, Edson Álvarez ha sido separado después de ser abucheado del Fenerbahçe, del equipo turco, en el que llegó con muchas expectativas. Se pensaba que podía tener una buena etapa de su carrera. Lamentablemente las cosas no se le dieron al mediocampista mexicano y va a tener que reportar con el West Ham, que es el dueño de su carta. Pero bueno, lo que importa acá es lo de la selección mexicana, y Edson Álvarez lleva mucho tiempo parado, apenas jugó unos cuantos minutos en esta que fue su despedida del Fenerbahçe, en donde pues la gente mostró su molestia. Inclusive después del partido Edson se quedó a hacer algún trabajo en la cancha y la gente le siguió abucheando. Vendrá pues la etapa de vacaciones para que después reporte a la selección mexicana. Ese tobillo obviamente preocupa a Javier Aguirre, la inactividad también preocupa a Javier Aguirre. Estamos hablando de que en cosa de 3 meses, y si le sumamos lo que falta para los partidos previos, van a ser casi 4 meses de Edson Álvarez con pues digamos unos cuantos minutos en la cancha. Hay que tomar ritmo, hay que tomar evidentemente toda la cuestión física, estar bien preparado. Evidentemente Edson es un enorme signo de interrogación en este momento. ¿Cuáles son las opciones de Javier? Bueno, Lira es una opción indiscutiblemente en caso de que no esté recuperado Edson Álvarez. Me parece que Eric Lira podría ser la solución en esa zona. Ya veremos qué pasa. Ojalá que Edson esté al 100 para cuando llegue el 11 de junio. Un saludo para todos ustedes, amigos de Panorama.
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1: Hasta mañana.
2: Hola Iñaki, gracias. Hasta mañana. Les comento que por obras hay reducción de carriles sobre Avenida Sur 122, desde Poniente 85 hasta Avenida Río Tacubaya. En sentido opuesto, se habilita reversible. En unos minutos, más información.
0: No al maltrato de los malformadores, de los malentrenadores. No al maltrato de aquellos que deberían de ser guía para nuestros niños, para nuestros deportistas amateurs, para nuestros deportistas olímpicos, para los profesionales, para los de alto rendimiento. Porque habría que meter a todos en este mismo cajón, ¿eh? Porque le pasa a los chiquitos que van a una escuelita de lo que sea, a la escuelita del karate, a la escuelita del ballet, a la escuelita del fútbol, a la escuelita de la natación, y les pasa a los amateurs que ya tratan de dar un salto. Y les pasa a los olímpicos que dieron el salto. Y les pasa a los de alto rendimiento que también son deportistas olímpicos o ya profesionales. ¿Y qué les pasa el maltrato? Porque se encuentran en su camino con ese entrenador que lo que hace es joderles la existencia. Y vamos a hablar en esta ocasión de Kimberly Salazar, de Adirem Tejeda, de Julia Gutiérrez y de Dalia Alcocer. Ellas son integrantes del equipo mexicano, el equipo nacional de gimnasia rítmica. Y alzaron una voz, utilizaron sus redes sociales para denunciar maltrato y humillaciones. ¿De parte de quién? De su entrenadora. Miren, es la primera vez. Bueno, no es la primera vez. Ya lo han hecho en otras ocasiones. Pero al final son voces que se quedan ahí, que no alcanzan difusión, eco, que no hay consecuencias para quienes están denunciando. Así salieron ellas ayer en un video en sus redes sociales.
15: Somos atletas, pero también somos humanos. Y el día de hoy estamos viviendo con preocupación y con miedo sobre nuestro futuro.
16: Nadie debería elegir entre su salud mental, dignidad y carrera deportiva.
0: Ellas en este video, lo cierto es que no dan un nombre, no señalan directamente a quien les estaría haciendo ese daño. Es un video de 1 minuto con 20 segundos. Pero todo apunta a su entrenadora, Blahaid Aguilar. ¿Por qué? Porque ya hubo otros momentos donde hablaron, donde otras atletas se quejaron. Hoy ellas están buscando el apoyo de instituciones deportivas.
17: Nos acercamos a instituciones buscando apoyo y soluciones. Por parte de CONADE hemos tenido respuestas favorables, pero de la Federación Mexicana de Gimnasia aún no. Esperamos obtener las mismas respuestas favorables por parte del Comité Olímpico Mexicano.
18: Solo pedimos que las instituciones actúen con humanidad, responsabilidad y pensando en atletas como nosotras.
19: Que nos escuchen, que nos protejan y que prioricen a quienes representamos a México.
0: Es que son chavitas que hoy tienen miedo. Sí tienen miedo. De las consecuencias, imagínense, para quien denuncia.
11: Panorama para las 10, seguimos. 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
21: Hola, ¿qué tal? Muy buenos días. Para mí es un gusto seguir acompañándote con más información. Sigue cierra la circulación en Avenida Niza a partir de Paseo de la Reforma en la Alcaldía Cuauhtémoc. Debido a obras de pavimentación, la alternativa es Insurgentes y el Eje 3 Poniente. Cuidado porque hay una fuga de agua en calle 4, entre calle 13 y calle 15, Colonia Espartaco. Manifestantes afectan la circulación de Insurgentes a la altura de Miguel Ángel de Quevedo, hacia el Eje 10 Sur en la Colonia San Ángel, Alcaldía Álvaro Obregón. Las alternativas son Periférico, Avenida Revolución y Universidad. Encontrarás al momento avance lento en Monterrey, de Campeche a Insurgentes. Hay tráfico en Observatorio de Periférico a Constituyentes. La circulación también complicada en Periférico, de Avenida Norte a Zaragoza. La temperatura 19 grados. Soy Mónica Villalobos. 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
0: Cuarto para las 10, panorama informativo 88.9, información que sirve. Yo soy Alejandro Villalbazo en X, en TikTok, arroba Villalbazo 13. Mensajitos en el WhatsApp 5580-255-889. Son ellas, son las jóvenes. Kimberly, Adirem, Julia, Dalia, forman parte del equipo nacional de gimnasia rítmica. De hecho, ya participaron en unos Juegos Olímpicos, París 2024. Y hoy tienen miedo. Imagínense qué fea realidad vivimos. Que jóvenes atletas de alto rendimiento tengan miedo de expresarse porque ahora no vayan a venir las represalias. Y ahora no vaya a ser que las dejen fuera de las competencias porque tienen competencias ahí en la puerta. Por expresarse, por decir basta, ya no aguantamos el maltrato físico, emocional, psicológico de parte de su entrenadora. Temen ser excluidas de competencias que vienen próximas en Santo Domingo, en República Dominicana. Así lo dicen.
22: Hoy tenemos miedo. Miedo de ser sacadas del proceso. Miedo de perder años de esfuerzo y de trabajo. De no poder representar a nuestro país en próximas competencias, como Juegos Centroamericanos o Juegos Panamericanos. Y que hablar repercuta en nuestra carrera. También en no poder volver a cumplir nuestro sueño, que es ir a Juegos Olímpicos.
0: No, chavas, no se callen. Hagamos voz. Hagamos voz. Seamos eco de esa voz. Papás, vamos a gritar fuerte desde chiquitos. Porque seguramente les pasó a sus hijos en alguna disciplina, en algún entrenamiento. Ya sea, les decía hace rato, ¿no?, estos niveles de escuelitas o ya estos niveles de alto rendimiento. ¿Qué maltrato denuncian, por ejemplo, Kimberly, Adirem, Julia y Dalia? Bueno, aunque no lo dicen abiertamente, pero si le rascamos un poquito, si le buscamos un poquito, yo ayer me eché un clavado para tratar de investigar, ¿no? ¿Cuál es lo que les está molestando? Y vaya, que hay motivos. Comentan, por ejemplo, que tuvieron sesiones de entrenamiento en China. Semana y media, que su entrenadora, Blajaida Aguilar, la estuvo cenando una lata de atún. ¿Saben por qué? Porque las ponía a entrenar de 6:30 a.m. a 9:00 p.m.
1: Oh, eso es crueldad.
0: Y solo les daba una hora de descanso. 9:00 p.m. que terminaban los entrenamientos, cuando ellas regresaban al lugar de concentración, el comedor había cerrado. ¿Cuál era su opción? la lata de atún que tenían en la maleta. Semana y media en la misma. Eso es maltrato.
1: Ni en la Rusia soviética hacían eso con los deportistas. La neta, ¿eh?
0: ¿Quieren otra?
1: Ahí, a ver.
0: Un día las formó. Y les dijo, desvístanse. Las desvistió para checar si el trabajo de la nutrióloga estaba funcionando. Sí, las desnudó para saber si andaban sí. en forma física.
1: Para constatar.
0: Eso es abuso. Sí. Eso lo han denunciado las chavas. Eso. Y lo mismo ocurre con aquel entrenador del karate que en lugar de formar a un niño le tira una patada. Y lo mismo ocurre con un entrenador de fútbol que en lugar de guiar a un niño lo manda castigado 5 partidos a una banca. Uh-huh. Y lo mismo ocurre con el entrenador de natación que tocó de más a los chiquitos que están en la alberca. Y lo mismo sucede con los chamacos de fuerzas básicas del fútbol mexicano que están esperando una oportunidad, pero como los papás no le entran y no dan dinero, a los chamacos no los meten a donde los tienen que meter.
1: Y truncan su carrera.
0: Y truncan carreras, uh-huh. pero además truncan vidas. ¿Sí? Porque hay un sí. impacto psicológico importante. Porque hay un daño físico, emocional. Porque estamos hablando de las personas que tendrían que ser, y vuelvo con el concepto, la guía, el camino, el consejo, formadores, Iñaki, uh-huh. no malformadores o deformadores.
1: No, termina sintiéndose fracasados con un complejo de inferioridad y eso se ve en su vida adulta. Uh-huh. Luego, ¿por qué no triunfan en la vida? Pues porque toda... Porque te cortaron las alas en lo que tú querías hacer, lo que le echabas todo el corazón y todas las ganas, todo el cariño. Por temas de cuates y de que hay prioridades y la lana está primero.
0: O de que hay mentes retorcidas en el entrenamiento que es tal el agobio, el acoso, el maltrato sobre sus chamacos que están en sus manos. Que se convierte en esto.
1: Sí. Sí lo rompían.
0: No tengan miedo. Uh-huh. Que las chavas no tengan miedo. Es que escucharlas en su denuncia decir hoy tenemos miedo. No, no tengan miedo. No tengan miedo. Que nadie las saque de un proceso. Que saquen a quienes tengan que sacar. Y si está fallando el entrenador, la entrenadora, el equipo técnico... de estrategia sí. o el administrativo, que venga un cambio. Y si está fallando el atleta en su momento, que venga un cambio. Pero ojo, sí hay que escucharlos, hay que escucharlas.
1: Que les crean, que luego no les creen.
0: Y que esta denuncia no quede ahí, no uh-huh. quede en un minuto con 28 segundos. De 4 chavitas que en un momento tuvieron la valentía, pero que ahorita ya les echaron una llamada y ya las quisieron pisotear a regaño y a...
1: ¿Ah? ¿Por qué fuiste a hablar?
0: Entonces yo sí creo que como sociedad tendríamos que cuidar ¿no? esos valores, además.
1: Claro. Y tenemos poquitos, además. ¿No? Imagínate. Estamos justos de valores deportivos y luego les haces esto.
0: Y los andas pateando.
1: Los andas pateando.
0: Por tus traumas de y frustraciones de ese adulto que hoy eres y que quiso en su momento y no pudiste o no llegaste a hacer lo que hoy son esos chavos que entrenas. ¡Caramba!
1: Sí, por eso luego detrás del patinador, de la golfista, de la corredora, no hay nadie más. Por lo mismo, porque son garbanzos de alibre. Uh-huh. Que pueden sobresalir, pero detrás de ellos no hay una escuela, porque a todos los pisas. Está canijo.
0: Y regreso al punto de la familia y de los papás. Hay que denunciar desde que están chiquitos. Desde que es esa escuelita. Hasta que están más grandes. Y están ya en el alto rendimiento. Incluso a nivel profesional, porque hay casos a nivel profesional donde también los papás podrían alzar la voz. Ya son 5 para las 10, nos vamos.
1: Señor. Hasta mañana, si Dios quiere, gracias.
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21: Hola, ¿qué tal? Muy buenos días. Para mí es un gusto seguir acompañándote con más información. Sigue cierra la circulación en Avenida Niza a partir de Paseo de la Reforma en la Alcaldía Cuauhtémoc. Debido a obras de pavimentación, la alternativa es Insurgentes y el Eje 3 Poniente. Cuidado porque hay una fuga de agua en calle 4, entre calle 13 y calle 15, Colonia Espartaco. Manifestantes afectan la circulación de Insurgentes a la altura de Miguel Ángel de Quevedo, hacia el Eje 10 Sur en la Colonia San Ángel, Alcaldía Álvaro Obregón. Las alternativas son Periférico, Avenida Revolución y Universidad. Encontrarás al momento avance lento en Monterrey, de Campeche a Insurgentes. Hay tráfico en Observatorio de Periférico a Constituyentes. La circulación también complicada en Periférico, de Avenida Norte a Zaragoza. La temperatura 19 grados. Soy Mónica Villalobos. 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
2: Buen día, son las 10.

0: onda, gente? ¿Cómo andan? Bienvenidos. Qué gusto tenerlos por aquí, como siempre. Pásenle. Gracias por sintonizar y por acompañarnos en 88.9 Noticias, información que sirve y digital, conectados contigo en todo momento a través de iHeartRadio. Por ahí también para estar en contacto. Y bueno, empezaré diciendo esto porque todavía me quedé con muchos mensajes, pero ya habemos ganador de los boletos especiales para el Tecate Emblema que hemos estado regalando desde el lunes. Ayer ya dimos a conocer el nombre del ganador. ¿Ya le hablaste, Beato Yuki? ¿Cómo se llama? Ni me acuerdo. Ahorita te conseguimos el nombre para decirlo al aire, pero bueno, ya tenemos ganador. Ya en todos los espacios ya hay ganador, o sea, ya hay quien se va a llevar esos boletos. Entonces, de esos boletos ya no tenemos, ahora hay de los normales, pero será al ratito. Al ratito les digo en qué momento podemos ganar, pero nada más para que sepan, por si estaban pensando todavía en mandar su mensaje, bueno, más bien su video, pues ya bailamos. O sea, ya tenemos ganador. En fin, pues gracias a toda la gente que participó, que se rifó, que hizo el esfuercito. Bien ganado, bien ganado mi ganador, me encantó su video. Ojalá que lo podamos compartir, si me lo pudieras compartir para subirlo aquí y que la gente lo vea, estaría padrísimo. Al ratito veo si lo logro. En fin, pues buenos días, gente. Gracias por acompañarnos y por estar de este lado. Toño Mejía es el producer. Consíguemelo, no seas gacho. Buenos días a Gaby aquí en la operación y en el control. Y buenos días a Memo Jiville, que está en la jefatura. Pepe Toño Morales, gracias también en la información. Por acá tu locutora de confianza, Mariana Santiago, en 88.9 Noticias, información que sirve. Pues vamos a comenzar, queridos. Hoy en la entrevista de confianza vienen las fisios. Y bueno, ellas estarán por aquí a las 10:30 platicando con nosotros. Espero que puedan estar y compartir este espacio. Pues arrancamos, les late. Primero lo primero, tráfico y clima, Mimoni Villalobos.
1: Hola Mariana, gracias. Muy buenos días, es un gusto saludarte. Sigue cierra la circulación en Avenida Niza a partir de Paseo de la Reforma en la Alcaldía Cuauhtémoc. Debido a obras de pavimentación, las alternativas son Insurgentes y el Eje 3 Poniente. En unos minutos, más información.
0: Querida, gracias. Shot de noticias. El gobierno federal lanzó un megaplan contra inundaciones. A ver, cuéntanos, Ivón.
2: La presidenta Claudia Sheinbaum informó que las obras que realiza su gobierno para evitar inundaciones, así como de agua potable, saneamiento y desasolve de ríos, comenzarán operaciones este viernes, sobre todo aquellas ubicadas en el oriente del Valle de México.
3: Estamos haciendo una obra de agua o de drenaje en prácticamente todos los municipios del país, en coordinación el gobierno de México, que lleva la coordinación general, los gobiernos de los estados y el gobierno municipal. 2,300 obras, prácticamente una en cada municipio del país, de agua potable o de saneamiento y drenaje, y particularmente 12,000 millones de pesos destinados a proteger, para evitar inundaciones.
2: 88.9 Noticias, Ivonne Menchaca Sarmiento.
0: Gracias, querida Ivonne. Vamos a ver qué nos dice el Servicio Meteorológico, mi chico del clima, Lemaul 1. Adelante.
4: Para este jueves, el Servicio Meteorológico Nacional pronostica lluvias fuertes con descargas eléctricas y posible caída de granizo en regiones de Chiapas, Tabasco, Campeche y Quintana Roo. En el Estado de México se esperan intervalos de chubascos y en la Ciudad de México lluvias aisladas. Se prevén rachas de viento de 50 a 70 kilómetros por hora en el Istmo y Golfo de Tehuantepec, y con tolvaneras en Baja California, Sonora, Chihuahua y Coahuila. Además de oleaje de 2 a 3 metros de altura en la costa occidental de la península de Baja California. Lo anterior por canales de baja presión en el sureste y otro que se extiende del norte al centro. Las temperaturas máximas superiores a 45 grados se registrarán en Sonora y Sinaloa. 88.9 Noticias, Alemao Luna.
0: Gracias, querido Alemao. Una agencia cambió de estable a negativa calificación a Pemex y CFE, María Inés Camacho.
5: La calificadora de riesgo estadounidense Standard & Poor's Global Ratings cambió de estable a negativa la perspectiva de las calificaciones de Petróleos Mexicanos y de la Comisión Federal de Electricidad. En un reporte, la firma explicó que en el caso de la petrolera, explica que sus calificaciones continúan respaldadas por la expectativa de un apoyo casi seguro del gobierno federal para hacer frente a dificultades financieras, mientras que en el caso de la CFE, consideró que esta seguirá con el apoyo del gobierno en caso de un mayor estrés financiero debido a que es la única empresa autorizada legalmente para transmitir y distribuir electricidad en México, además de ser el principal proveedor de energía a usuarios residenciales y de alto consumo. Lo anterior se dio a conocer luego de que Standard & Poor's Global Rating también cambió de estable a negativa la perspectiva de la calificación soberana de México. 88.9 Noticias, María Inés Camacho Romero.
0: Gracias, querida María Inés. Consejeros del INE piden posponer elección judicial, Isaac Castañeda.
6: Durante una reunión con legisladores en la Cámara de Diputados, consejeros del INE llamaron a aplazar la realización de la elección judicial para que no se empalme con las intermedias de 2027. De acuerdo con el consejero Martín Faz, habría complicaciones en cuestión logística para realizar ambos procesos electorales de forma paralela.
7: Nosotros originalmente habíamos hablado de posponerla unos meses en el 27, sin embargo, sabemos que hay una propuesta de posponerla en 28. La verdad es que mientras se posponga, es bienvenida la propuesta por parte del INE. Por las complicaciones que...
6: Más tarde, en conferencia de prensa, el presidente de la Junta de Coordinación Política, Ricardo Monreal, informó sobre la petición de los consejeros del INE. 88.9 Noticias, Isaac Castañeda.
0: Gracias, querido Isaac. Vamos al entretenimiento, pues. Ya se dieron a conocer los artistas que van a participar en el espectáculo del medio tiempo de la final del Nuestra Pachanga Futbolera, ya que ni saben quién es. Ahí les va. Adelante, Roberto Juárez.
8: Madonna, Shakira y BTS fueron confirmados como los artistas principales del espectáculo de medio tiempo que se realizará el próximo 19 de julio en el MetLife Stadium de Nueva Jersey. Será la primera vez que la gran final del torneo de fútbol cuenta con un show al estilo Super Bowl. El anuncio provocó una ola de reacciones en redes sociales por la combinación de artistas de talla internacional. Madonna representa una de las máximas figuras del pop. Shakira llega respaldada por su vínculo con el fútbol gracias a temas como Waka Waka, mientras que BTS aportará el impacto global del K-pop y una de las bases de fans más grandes del planeta. Según reportes de medios internacionales, el espectáculo tendrá una duración aproximada de 20 minutos y será producido por Global Citizen con la colaboración de Chris Martin, vocalista de Coldplay. Con esto, los organizadores buscan convertir la final en un evento todavía más global y televisivo, aprovechando el torneo que se disputará en México, Estados Unidos y Canadá. Para 88.9 Noticias, Roberto Juárez.
0: De hecho, el anuncio fue presentado justamente por Chris Martin, vocalista de Coldplay, ahí en las redes sociales. Al lado de, no sé si lo vieron, Elmo, Miss Piggy y Kermit, la rana. Y bueno, ahí está el anuncio. ¿Se acuerdan que no tiene tanto? No recuerdo un par de semanas, pero se había malinterpretado y habíamos dicho que Coldplay iba a estar durante este medio tiempo. Y hace ya, cuando se hizo el anuncio, ¿qué fue el año pasado, producer? Ya no me acuerdo cuándo lo dije, el año pasado, cuando se hizo el anuncio de que Chris Martin iba a participar, pues mucha gente dio por hecho que se trataba de Coldplay, pero en su momento creo que lo dijeron, y aquí lo comentamos en este programa, Coldplay va a estar a cargo de la producción, va a ser el encargado, ¿no?, del responsable, digamos, de este show. Pero no se había anunciado que Coldplay fuera a estar como tal. Pero bueno, ayer ya oficialmente estos son los artistas que se presentan durante el medio tiempo de la pachanga futbolera. Y será Shakira, será Madonna y será BTS. Ellos van a encabezar este show del medio tiempo, mientras Chris Martin va a ser algo así como el curador del espectáculo. Ese es el nombre correcto. Así que ahí está la notita. Muchísimas gracias, amigo Roberto Juárez. Y ahora cambiamos de ritmo musical, dejamos eso en paz y nos vamos a regalar boletos para el concierto con todo amor. Porque duele. Y por ahí te vas a encontrar a artistas como David Bisbal, como Flans, como Río Roma, como Kalimba, como Caló, como Sonora Santanera, como Diana Vanoni, bueno, muchos más. Muchísimos más. Boleto doble que te vamos a regalar aquí también en 88.9 Noticias. Puedes ganarlos allá con ellos en Amor 95.3 o puedes venirte para acá con nosotros y aquí también te regalamos esos boletos. 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Ahí en la lista de estaciones busca 88.9 Noticias y en la parte superior derecha está el botón de Talkback. 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

0: Oye, y ayer platicamos un poquito porque acababa de suceder, ayer antes de despedir el programa, como a mediodía me parece, ahorita nos va a decir bien Alemau, les adelantamos esta megafuga ya en Iztapalapa, una cosa de verdad terrible. Alemau, que estaba por allá, nos platicaba de lo que sucedía y tenemos ya toda la información. De hecho, se desperdician millones de litros de agua y las casas, no le quiero decir, de verdad una tragedia para esta gente que quedó inundada. ¿Qué nos cuentas de esto, mi querido Alemau? Bienvenido.
1: Buenos días, Mariana. Un saludo a todo el público. Justo estábamos en el programa cuando dábamos esta información en desarrollo de esta megafuga que se había reportado en la colonia Los Reyes, Culhuacán, en Iztapalapa. Estábamos viendo las imágenes impresionantes que se viralizaron pues rápidamente. Bueno, pues ya pasadas pues las 24 horas prácticamente ya de este suceso, te puedo informar que ya hay más detalles. Hay la situación se fue a la ocurrió a las 10:30 de la mañana en la calle 5 de Mayo, cuando se reportó pues la fractura de una tubería de 48 pulgadas de la red principal que suministra el tanque de la Estrella. Para que nos demos una idea, Mariana, este tanque abastece a la mitad de esta alcaldía. Es impresionante. Y por ello, pues, es la fuerza y velocidad del líquido, pues, abrió prácticamente un boquete, rompió el asfalto y, pues, corrió el agua a lo largo de 500 metros hasta la avenida Tláhuac.
0: Ahí. Seguimos platicando, querido Alemau, perdóname, es que se nos acaba el tiempecito, ya sabes que aquí es cada 15. Oye, vamos a la pausa juntos y ya regresamos, no nos tardamos nada. 88.9 Noticias, información que sirve.

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1: Hola, ¿qué tal? Muy buenos días. Para mí es un gusto seguir acompañándote con más información. Sigue cierra la circulación en Avenida Niza a partir de Paseo de la Reforma en la Alcaldía Cuauhtémoc. Debido a obras de pavimentación, la alternativa es Insurgentes y el Eje 3 Poniente. Cuidado porque hay una fuga de agua en calle 4, entre calle 13 y calle 15, Colonia Espartaco. Manifestantes afectan la circulación de Insurgentes a la altura de Miguel Ángel de Quevedo, hacia el Eje 10 Sur en la Colonia San Ángel, Alcaldía Álvaro Obregón. Las alternativas son Periférico, Avenida Revolución y Universidad. Encontrarás al momento avance lento en Monterrey, de Campeche a Insurgentes. Hay tráfico en Observatorio de Periférico a Constituyentes. La circulación también complicada en Periférico, de Avenida Norte a Zaragoza. La temperatura 19 grados. Soy Mónica Villalobos. 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
2: 10:18, gente. Gracias por estar con nosotros. Oiga, estamos platicándole de esta mega fuga en Iztapalapa y de todos los millones de litros de agua que se desperdician. Y deje usted eso. Las muchísimas viviendas que se quedan inundadas, gente que perdió todo lo que tenía. Y de esto me está platicando Alemao. Ayer dábamos una probadita porque justo fue en la mañana que estábamos por acá que sucedió todo y ya tenemos el reporte completo. Me estaba contando Alemao, ¿dónde nos quedamos, amigo?
3: Sí, mencionábamos que prácticamente la fuerza y velocidad con que se rompió pues esta tubería prácticamente desembocó este líquido a lo largo de 500 metros hasta la avenida Tláhuac. Sí, se calcula que el desperdicio fue de al menos 23 millones de litros por estas dos horas que se mantuvo pues abierta la válvula de este suministro. Y bueno, por ello, vecinos y empleados de negocios reportaron que esta ruptura ocasionó incluso un estruendo que los alertó. Es el caso de Erika, quien tiene una farmacia en la calle 5 de Mayo. Vamos a escuchar.
4: Pues se escuchó como una explosión y era una ola enorme. Nosotros lo que hicimos fue cerrar la cortina y se empezó a inundar, o sea, por dentro. Así llegó, me llegó hasta las rodillas el agua. Pero pues sí hubo pérdida de medicamento, el consultorio se dañó, báscula, todo.
3: Los primeros servicios de emergencia que llegaron al lugar fueron en el cuerpo de bomberos y detallaron que al menos 10 cuadras y 30 inmuebles registraron inundaciones de más de medio metro. Incluso la primaria Instituto Valladolid tuvo que ser desalojada por filtraciones en la zona de patio. Pero una de las viviendas más afectadas fue la de la señora Eulalia. Ella se encuentra en el cruce con la calle Camino a los Reyes y bueno, dijo que la anegación dentro de su inmueble fue de casi un metro. Y esto porque un tope en esa zona, debido a esta escuela, pues facilita el estancamiento incluso cuando llueve. Por ello ya el agua ya mezclada con basura y tierra pues echó a perder sus muebles y sus electrodomésticos. Esto platicó.
5: Quisimos sacarlas con cubetas, pero pues no, nos da vuelta el agua. Pues imagínese, todo se echó a perder. Pues qué tristeza, porque cuidamos el agua y ver tanta agua, no es posible que se tire tantísima agua.
3: Y por más de una hora, personal de la Secretaría de Seguridad Ciudadana y de Protección Civil apoyaron con lazos a las personas que intentaban cruzar a la calle, pero era tal fuerte la corriente, Mariana, que pues lo que se trató fue que evitaran que fueran arrastrados hacia la avenida Tláhuac. antes de la 1 de la tarde ya trabajadores de la Secretaría de Gestión Integral del Agua pues lograron cerrar las válvulas, lo que ayudó a disminuir la presión y controlar el flujo para que ya unidades Bacto comenzaran a desasolvar la zona. Sin embargo, pues sí, lo que señalaba Ricardo Munguía, quien es subsecretario de Operación de Infraestructura Hidráulica, es que esta fractura se debió a la antigüedad del sistema, a falta de mantenimiento, pues tenía 60 años de operación, y advirtió en que la reparación podría ser, que es complicada y podría tardar al menos 36 horas. Esto dijo.
6: Ups. Aquí pasan muchas tuberías, es una calle que tiene bastante importancia en el sistema hidráulico porque está acá abajo el rebombeo, que son los que abastecen el tanque. Estamos por ver, estamos todavía desaguando para ver el tamaño de daño, así que primero tenemos que desaguar y ver qué tipo de daño tiene.
2: Oye, y arrancaron los trabajos de rehabilitación, por decirlo de alguna forma, desde ayer en la tarde, ¿no?
3: Sí, a partir de las 3 de la tarde ya entró maquinaria para realizar excavaciones con el objetivo de detectar la tubería afectada, la que se rompió, y para ello se tuvo que cortar el suministro total en la zona cero, mientras que en las calles aledañas y también en las colonias cercanas pues se registró ya una disminución en la presión. Por ello, la alcaldesa Aleida Lavés Ruiz, quien acudió al sitio, pues pidió hacer un uso responsable del recurso en lo que se repara y se comprometió a apoyar con el seguro del gobierno capital a los damnificados. Esto dijo.
7: Tuvimos ya ahorita una revisión de 1.300 km a la redonda, la afectación de esta fuga. Y ya desplegamos equipos de cuadrillas para limpiar las viviendas y para levantar un censo para también hacernos cargo de los daños con el seguro de la Ciudad de México.
3: Sin embargo, algo importante mencionar es que a las 8 de la noche, Mariana, se registró otra gran fuga en el punto.
2: No me
3: lo
2: digas.
3: Que asustó, sí, asustó demasiado a los habitantes por lo que ya habían pasado. Duró poco más de un minuto por la apertura de una válvula como parte de las pruebas que se hacen para verificar el funcionamiento de la red. Esto lo informó la alcaldía a través de sus redes. El problema, Mariana, es que pues esta otra fuga pues inundó la parte que ya se había excavado ayer.
2: ¿Cómo?
3: Entonces, pues si ya se había mencionado que son 36 horas de ayer en la tarde para que se pudiera concluir estas labores de sustitución de la tubería, pues ahora posiblemente se tenga que retrasar varias horas más debido pues a este derrame que estuvo y por supuesto otras cantidades importantes de litro que se desperdiciaron ayer, de por sí en una alcaldía que ha sido históricamente afectada por la escasez de este recurso, Mariana.
2: Híjole, oye, ¿y esta gente con casas inundadas y demás qué van a hacer de momento?
3: Bueno, ayer estuvieron con ayuda de autoridades limpiando lo que son sus salas, sus patios, sacando toda el agua sucia. Si bien era agua potable la que brotó desde un inicio, pues jaló mucha tierra, jaló basura, lo que provocó un lodazal, mucha suciedad, por supuesto que varios tuvieron pérdidas importantes en sus bienes, por ello la alcaldesa pues mandó brigadas a realizar un censo, se espera que se puedan apoyar, si no bien con el 100% de las pérdidas, con una parte importante, pero aquí lo que señalan los vecinos es que no se deje pasar esta situación, que no vuelva a ocurrir, que se repare toda la tubería afectada e inclusive que se quite el tope que señalábamos hace un momento que está frente a la escuela del Instituto Valladolid, porque dicen que en cuanto incluso llueve fuerte, hace que se estanque.
2: Ups.
3: Y esto provoca filtraciones en esas varias viviendas. Entonces, pues están muy atentos los vecinos. Hoy siguen las labores de excavación y se espera que se traiga esta tubería, por supuesto que se tiene que mandar a hacer, y se espera que este fin de semana pueda concluir estas labores de reparación.
2: O sea, hasta el fin de semana van a estar estas pobres personas así.
3: Es correcto, recordamos que la zona cero, en lo que es la calle 5 de Mayo, pues está prácticamente cortado el suministro de agua, se están enviando pipas, pero en las colonias cercanas pues sí hay se registra una baja presión, y es por ello que pide la alcaldesa que se haga un uso pues todavía más responsable.
2: Sí.
3: Un ahorro importante de líquido.
2: Sí, pues no va a haber de otra, van a tener que ahorrar sí o sí. ¡Qué barbaridad! Oye, pues estamos al pendiente, amigo Alemão, muchas gracias por la información.
3: Por supuesto, estamos al tanto.
2: Ahí estuvo Alemão Luna. 10:24, gente, vamos a la pausa. Tráfico y clima como cada 15 minutos. 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
5: Hola, ¿qué tal? Para mí es un gusto seguirte acompañando y presentarte más información. Los semáforos están descompuestos en esquinas Hidalgo y Rovirosa con Ignacio Zaragoza por la Escuela Nacional Judicial. Además, encontrarás presencia de manifestantes en Paseo de la Reforma, en las inmediaciones del Ángel de la Independencia. Al momento no afectan la circulación. Hay un bloqueo de manifestantes en la carretera México-Pachuca, a la altura de la estación Cuauhtémoc Norte de la línea 1 del Mexibus, municipio de Ecatepec, Estado de México. Toma en cuenta que encontrarás tráfico en periférico de Ermitistapalapa al eje 5 sur. Presenta avance complicado la autopista México-Puebla, entre el eje 10 sur y el distribuidor vial de la Concordia. Lento avance en Boulevard Picachajusco de Tecal a periférico. La temperatura 19 grados. Soy Mónica Villalobos. 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
2: Son las 10:30.
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2: Regreso contigo, 88.9 Noticias, información que sirve y digital conectada contigo a través de nuestra app oficial allá en iHeartRadio. Gracias, saludos todos, Mariana en 88.9 FM y en Instagram, Mariana Doblene-Santiago-. Recordándote que si quieres puedes utilizar el TalkBack de iHeartRadio. Está abierto durante todo el programa. Si quieres estar en contacto con nosotros a través de esta vía, bienvenido seas. Te leemos con mucho gusto. Ahí está el TalkBack de iHeartRadio abierto para todos ustedes. Pues vamos a continuar con el programa. Les decía que hoy vienen las chicas a nuestras fisios de confianza, Diana y Zaira, y vamos a hablar sobre problemas de tobillo. Por ahí ustedes no sé qué tal andan en esta onda. No sé, algún tipo de desgaste articular o algún tipo de lesión que tal vez no hayan sanado, o que tengan los tobillos muy sensibles. Vamos a hablar sobre todo esto, problemas.

0: más de tobillo. Ahí vienen ellas para platicar con nosotros y sobre todo, ¿no? ¿Qué se hace aquí? ¿Qué se hace para fortalecer tobillos? Porque, oh sí, gente, yo me enteré en esta vida del deporte, en esta vida fitness, en el camino me enteré que los tobillos se pueden fortalecer. Por si ustedes no lo sabían, yo tampoco lo sabía, lo supe hace un par de años, pero hay ejercicios para fortalecerlos. ¿Que para qué quiero fortalecerlos? Pues para que no te rompas tu mamacita por ahí caminando, bajando una escalera. No, hay gente que tiene muchos problemas con esto y cualquier cosita ya es un esguince y ya se te hace un problemón terrible. Entonces, vamos a hablar de todo esto. Ahí vienen ellas en un momentito más por aquí con nosotros para platicar. Primero lo primero, mi Moni, ¿qué me cuentas?
1: Mariana, muchísimas gracias. Les comento que inicia marcha a la altura del Palacio de Bellas Artes e ingresa 5 de mayo con dirección al Zócalo. La alternativa es Donceles y Venustiano Carranza. En unos minutos, más información.
0: Gracias, querida. Shot de noticias. Más del 30% de los empleados viven al día y sin poder ahorrar. Armando Arteaga, ¿qué me cuentas?
2: De acuerdo con la encuesta global de actitudes de beneficios 2025, elaborada por WTW, el 36% de los empleados vive al día sin poder ahorrar. El 29% reportó que sus preocupaciones financieras afectan negativamente su bienestar, generando estrés y ansiedad. Así lo dijo el líder de retiro de WTW, Jorge Alarcón.
3: A través de los programas de asistencia financiera, las empresas pueden ofrecer alternativas de préstamos consignados, planes de ahorro e inversión en un entorno de tasas más competitivas que ayudarían a aliviar la presión financiera de los empleados.
2: Por otra parte, reveló que el 35% afirmó que ha retrasado o cancelado citas médicas por razones financieras y el 27% reconoció que son menos propensos a comprar alimentos saludables debido a limitaciones financieras. Para 88.9 Noticias, información que sirve, Armando Arteaga.
0: Gracias, querido Armando. Vamos a otra cosa. A pesar de la cancelación de la Camoto, sí habrá una llegada masiva de motociclistas en Acapulco. Ayer platicábamos de esto, nos contó Adri. Adelante.
4: Al menos 500 motociclistas pertenecientes a 50 clubs de diferentes partes del país llegarán a Acapulco a partir de este jueves y hasta el sábado, informó Ramón Pérez, fundador de la Camoto de Acapulco Diamante, quien añadió que solo vienen a divertirse y sin generar desorden, y avaló la decisión de la alcaldesa de Acapulco, Belina López, de implementar un operativo de seguridad.
5: La mayoría de ellos ya se prepararon para ir con sus documentos en orden, como es su licencia, su tarjeta de circulación, placas de su moto, sus cascos, y pues ellos no van a hacer desorden, ellos van a divertirse, de hecho ya rentaron casas.
4: Dijo que los verdaderos bikers son gente sana y si dejan derrama económica. Panorama informativo desde Acapulco, Guerrero, Adriana Covarrubias.
0: Gracias, querida Adri. Vamos aquí a otra cosita. El Banco de México pone en circulación 12 monedas conmemorativas, que de hecho están bien padres, por el campeonato de fútbol. María Inés Camacho, ¿qué me cuentas?
6: El Banco de México informó que puso en circulación 12 monedas conmemorativas a la fiesta del fútbol en Norteamérica 2026. Explicó que 9 están dedicadas a las ciudades mexicanas que formarán parte de las sedes de este evento deportivo, esto es Ciudad de México, Monterrey y Guadalajara, mientras que las otras 3 exaltarán el patrimonio natural, histórico y cultural de México. Esta colección está conformada por 4 monedas bimetálicas de cuño corriente y 8 acuñadas en metales finos, 4 de oro y 4 de plata. El Banco de México explicó que estas monedas de edición limitada son de curso legal y la población podrá utilizar las monedas bimetálicas para realizar cualquier tipo de pago y se pondrán en circulación a través del sistema bancario. Para 88.9 Noticias, María Inés Camacho Romero.
0: Gracias, querida María Inés. ¿Siguen las dudas sobre si YouTube vendrá a México o no? Joana Flores.
7: Este miércoles, la jefa de gobierno, Clara Brugada, se reunió con los integrantes de la banda U2, a quienes invitó a tocar en el Zócalo capitalino.
8: Ajolotizamos a U2 y lo invitamos al Zócalo capitalino.
9: Esta es una invitación para que puedan tocar en nuestra maravillosa plaza que es el Zócalo.
7: Aunque no hay confirmación, Bono, vocalista de la banda irlandesa, aseguró que aman la Ciudad de México y les gustaría iniciar su próxima gira en la capital. Brugada Molina entregó a los 4 integrantes la escultura de un ajolote, animal endémico de la ciudad. Cabe destacar que U2 vino a grabar a México el videoclip de su nueva canción, Street of Dreams. Para 88.9 Noticias, Joana Flores.
0: Ay, señora Clara, ¿a poco usted sí sabe quién es U2? ¿Neta? Bueno, ahí nos avisa si sí viene o no. Está bueno. Gracias, mi querida Joana. Vamos a los deportes. Alex Cervantes, adelante.
10: ¿Qué tal, Mariana, amigos? Gran jueves para todos. Se juega esta noche la final de ida de la Liga MX Femenil entre Rayadas de Monterrey y las Águilas del América en el estadio BBVA en la Sultana del Norte a las 9 de la noche. Florentino Pérez, presidente del Real Madrid, negó pláticas con José Mourinho para que sea el director técnico del equipo y asegura que no hay prisa para renovar a Vinicius Junior, quien mantiene todavía un año de contrato. En información de la NFL, el domingo 27 de septiembre los Cuervos de Baltimore enfrentarán a los Vaqueros de Dallas en el Estadio Maracaná en Río de Janeiro. Y el domingo 8 de noviembre, Cincinnati contra Atlanta en el Estadio Santiago Bernabéu en Madrid. Mariana, amigos, hasta aquí la información deportiva.
0: Ya ve, pa' que no diga, nunca más vuelva a decir que no tiene ni perro que le ladre, porque aquí hasta perro le pongo pa' que le ladre. Oiga, qué bueno que están por aquí, amigos. 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

0: Oigan, hablemos sobre todos estos problemas de tobillo. No sé si ustedes tienen uno o han tenido alguno por ahí o son de tobillos muy sensibles. ¿No les pasa que de pronto van caminando y a lo mejor con cualquier tontería te torciste? Ajá. Y ya terminó un tragedión que se convirtió en esguince.
1: Y una bola gigante.
0: Una bola gigante, ya no sabes ni qué hacer. Y luego te dura mucho tiempo y luego ya no sabes ni qué onda. Bueno,
1: así es.
0: Por ahí estamos hablando de varias cosas. Desgaste articular. Y le decía a la gente que yo descubrí que los tobillos se pueden fortalecer. Iremos por partes. Primero la saludo. ¿Cómo están mis fisios de confianza?
2: Hola, muy buenos días, Mariana. Buen día a todos.
0: Estas muchachas corre y corre porque vienen desde la clínica y el tráfico está sabroso, ¿no?
1: Así es.
0: Y no es una cosa.
2: Yo atravesar Reforma.
0: Amo a la gente que se rifa hasta acá. Es que atravesar para acá está muy cañón. Igual ayer mi entrevista de ayer. Bueno, pues chicas, bienvenidas. Hablemos sobre estos problemas de tobillo. ¿Por qué? ¿De qué depende que tengas los tobillos más sensibles que alguien más?
1: Creo que un dato importante es comenzar de si ya has tenido una lesión previa o no la has tenido.
0: Okay.
1: ¿No? Hay una tendencia a que las lesiones en tobillo son más recurrentes porque son maltratadas. Es un padecimiento que se subestima mucho.
0: Ajá.
1: Porque se asocia a, bueno, me lastimé, me doblé el pie tantito, me permite caminar y tengo poquito dolor. Pero una de las consecuencias al doblarte de forma recurrente el tobillo es que la articulación queda inestable. Y a veces pensamos que solamente se dobló el pie y afecta a un ligamento que puede estar por ahí, pero también afecta a músculos de la pantorrilla, a unos que se llaman peroneos.
0: Ajá.
1: Afectan a músculos que están en la planta del pie.
0: Ajá.
1: Y hacen que se desactiven. Entonces, cuando vuelves a exigirle un movimiento de inestabilidad al tobillo, no tiene la misma capacidad de respuesta si no lleva una recuperación adecuada. Eso es como un parteaguas importante.
0: Oye, mucha gente se dobla el tobillo y descansa unos días y ya sigue su vida adelante, ya no hace nada. ¿Esto está bien, está mal?
1: Es muy frecuente en la consulta.
0: Cuando algo no nos duele ya nos vale, ¿no? Ya se te olvida.
1: Prácticamente es la señal de alarma es duele, no duele, puedo seguir y lo normalizamos.
0: Ajá.
1: Que no podamos apoyar el pie. Y de repente los vemos en consulta y dicen, vieron por molestia en el tobillo.
2: ¿Desde
1: y vemos que no quiere. Ajá. ¿Desde cuándo? Y dicen, tú pensarías una semana, ¿no? Son un año o dos años, o ya tienen rato con este malestar. Y tú los ves caminar, ¿no? Pues es parte de lo que hacemos como fisioterapeutas. Y vemos que hay alteraciones en las fases de su marcha, que no doblan el tobillo. Y eso se podría, sí, ocupando más o la cadera. Ajá. O la rodilla o hasta la columna, ¿sabes? Entonces, desde ahí, desde ese análisis de su marcha, vemos que hay una afectación. Ajá. Y que de alguna forma su cuerpo, de forma inconsciente,
0: ajá,
1: dejó de ocupar su tobillo por el malestar que presentaba para no lastimarle más. Porque no llevan un proceso de recuperación adecuado.
0: Oye, ¿y qué pasa cuando ese dolor levecito, pues nunca se atiende? Es que luego así somos, no, ay, me dolió poquito, no pasa nada, ya luego se me quita.
1: Exacto. Fíjate, dependiendo de la fuerza del movimiento, puede generar una microruptura de los ligamentos, uh-huh, que envuelven al tobillo. Son tres, uh-huh, principales, como en forma de abanico que están. Y esa gravedad, si no la atienden, se puede convertir en rigidez articular, y si nos vamos a unos 10 años, se puede convertir en un desgaste articular del tobillo. Y es sorprendente ver cómo se desgasta el tobillo. O sea, sí hemos visto en consultas ya personas mayores.
0: Ajá.
1: Pero que justo algo que nos compartía, me acuerdo mucho una paciente que normalizó mucho, que siempre tenía inflamado el tobillo.
0: Ajá.
1: Que siempre lo sentía caliente, y pues que hacía lo más recurrente el uso de la pomadita.
0: Sí.
1: El ponerlo en agua caliente.
2: Una vendita.
1: Ajá, la venda es lo que hacen mucho.
0: Sí, exacto.
1: Y las tobilleras. Y la realidad de eso, lo que contribuye,
0: ajá,
1: es a volver más rígido el tobillo.
2: Y más débil.
1: Y más débil. No son vías de soporte de mucha duración. O sea, si tú ocupas una tobillera, te lastimaste apenas, usas la tobillera, te la indicaron, va desde 5, máximo 10 días. Pero hay personas que lo normalizan, que ya lo tienen un mes, o que ya viven con ellos, o que es parte de su outfit, ¿no?
0: Exacto.
1: Pero no debería de ser.
0: Me voy al gym, pero me voy con mi tobillera o no puedo.
1: Sí, tal cual, ¿no? O la rodillera.
0: La rodillera,
1: y
0: sí.
1: No debería de ser parte normal de ello. Eso es una realidad.
0: Exactamente.
1: ¿Sale?
0: Oye, a ver, dime algo, porque es muy común que pase esto que estás diciendo, ¿no? Que te torciste tantito y que nunca te revisas, pero se puede convertir en un esguince de tobillo y tal vez yo no lo sé. ¿En qué momento yo debería decir, chin, se me hace que me esguince? O sea, ¿cuáles son los síntomas? Espérame, vamos para allá, pero primero la pausa. Tráfico y clima en 88.9 Noticias. Estamos con Zaira y con Diana, nuestras fisios de confianza, el día de hoy hablando sobre los problemas de tobillo, gente.
1: Así es.
0: Vamos, venimos, no me tardo, soy tu locutora de confianza.

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1: Hola, ¿qué tal? Para mí es un gusto seguirte acompañando y presentarte más información. Los semáforos están descompuestos en esquinas Hidalgo y Rovirosa con Ignacio Zaragoza por la Escuela Nacional Judicial. Además, encontrarás presencia de manifestantes en Paseo de la Reforma, en las inmediaciones del Ángel de la Independencia. Al momento no afectan la circulación. Hay un bloqueo de manifestantes en la carretera México-Pachuca, a la altura de la estación Cuauhtémoc Norte de la línea 1 del Mexibus, municipio de Ecatepec, Estado de México. Toma en cuenta que encontrarás tráfico en periférico de Ermitistapalapa al eje 5 Sur. Presenta avance complicado la autopista México-Puebla, entre el eje 10 Sur y el distribuidor vial de la Concordia. Lento avance en Boulevard Picacho-Ajusco de Tecala Periférico. La temperatura 19 grados. Soy Mónica Villalobos. 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

0: Regreso contigo, 88.9 Noticias. Gente, estamos hablando sobre problemas de tobillo. ¿Alguien tiene por aquí problemas de tobillo? ¿Alguien que nos quiera platicar su caso, que quiera que le resolvamos por acá alguna duda? Bueno, yo no, las chicas, estamos con nuestras vicios de confianza. Claro. Dianuca, ¿me decías qué onda con esto de los esguinces
1: de tobillo?
0: De tobillo. ¿Qué pasa que de pronto ya me torcí? No, pues me dolió poquito y pues yo seguí mi vida y bueno, me pongo una pomadita ahí de vez en cuando y pues a veces me duele, a veces no. ¿Cómo saber que tengo un esguince de tobillo y que sí tengo que ir a que me chequen?
1: Las señales es, uno, te doblaste el pie hacia adentro o hacia afuera. En los dos casos puede existir esguince.
0: Okay.
1: ¿Vale? Otro, el olor es persistente y te limita a caminar. Ya no te permite, por decir, ¿quieres correr para llegar a una entrevista?
0: Ajá.
1: Ay, también. Y, por ejemplo...
0: Y me caí en las escaleras aquí afuera.
1: No llegué, o sea, me molesta esos como pequeños corridas rápidas. Ajá. Que quieres hacer, caminar rápido, y ya tienes molestias.
2: Tienes hay que cojear o tienes que modificar cómo pisas.
1: Eso ya es una señal de que tu dolor o tu esguince puede estar, es un esguince crónico, ¿vale? Hay una inflamación persistente. Ajá. Que alrededor de tu tobillo, tú lo ves en referencia de uno y de otro. Uh-huh. Es normal encontrar dos bordecitos, pero uh-huh. Ahí hay inflamación o lo sientes caliente. Uh-huh. Pues sí son sensaciones que experimentan personas que presentan dolor. Y algo bien importante, esa sensación de inseguridad al caminar, o dices, no, aquí hay gravita, yo me voy por lo planito porque por ahí siento que me va a doblar
2: el tobillo.
1: Tobillo
2: no está seguro, no. Ajá. Está fuerte.
1: Exacto.
2: Y también esguinces recurrentes, te doblas el pie a cada rato.
0: Okay. Oye, pasa esto, ¿no? De qué onda, pues sí puedo caminar, entonces no me pasó nada.
1: Exactamente. Ajá. Pero justo es tomar en cuenta, te doblaste el tobillo, primeros 3 días está alerta, puede ser algo muy leve, si aplicar hielo es algo que puede funcionar, pero repito, a veces se lleva el ligamento, pero a la articulación no te va a decir, estoy inestable. Solamente quien te marca un poquito más de los síntomas, pues es tu ligamento y ahí lo sientes con ese dolor persistente. Una señal roja de alerta que debes de tomar muy en cuenta si te doblaste el tobillo es la presencia de que está morado, de que está, o sea, de que hay un moretón, que se inflamó mucho y que te impide apoyar.
2: El apoyo.
1: Esas son señales de alerta de sí o sí acudir a una valoración, ya sea con tu fisio de confianza o con algún ortopedista. Esas son las dos vías que pueden ayudarte para saber qué está pasando. Y si ya tienes este malestar y lo haces muy recurrente y dices, estoy usando vendas, la realidad es que hay soluciones para tratarlo. Y hay algo bien importante que se afecta cuando pasan los esguinces. Es la parte de los que llega a presentarse, que ya usas mucho las tobilleras,
0: sí.
1: Que usas mucho las vendas,
0: sí.
1: Ahí que hay que hacer, bueno, pues justo una valoración de fisioterapia.
0: Okay.
1: Porque vamos a hacer un desarrollo de propiocepción, desarrollar estrategias para que tu tobillo se vuelva más estable, que mejores la seguridad en tu pisada y que vuelvas fuerte a una parte esencial de tu cuerpo para moverte.
0: Es que eso es bien importante decirlo, el tobillo se puede fortalecer y sí lo puedes fortalecer con deporte, con ejercicio.
1: Así es, ¿no? Una parte, dime.
0: Yo descubrí que por medio de esta cosa, recuérdame esto que se es, de hecho es para la pantorrilla, se
1: exactamente.
0: El calf extension. Esta. Ajá. Máquina que encuentras en cualquier gimnasio o en casi cualquier gimnasio,
1: así es.
0: Esa máquina sirve para fortalecer el tobillo.
1: Así es, son músculos de los más potentes que tenemos en el cuerpo.
0: Fíjese,
1: ese famoso pantorrilla,
0: ajá.
1: Pero gemelos.
0: Gemelos, ajá.
1: Esos son unos músculos muy potentes que le ayudan tanto a nivel circulatorio, como a nivel de estabilidad, como a nivel de fuerza y potencia de las piernas.
0: Entonces, nos quedan 2 minutos. ¿Cómo fortalezco mis tobillos, además de esta que mencionas?
1: Este es uno. Otro, muy fácil, por decir, para personas un poquito ya mayores, una línea en el piso.
0: Okay.
1: Y hacer un trabajo punta y talón. A veces lo hacían en las escuelas. Trabajo de equilibrio.
0: Ajá.
1: Ajá, talón punta.
2: Como eso si caminaras en la cuerda floja.
0: Como de gallo gallina, ¿se acuerdan?
1: Andale,
0: era gallo gallina el juego, muchachas.
1: Eso, sí, yo punta talón. ¿No?
0: Ajá.
1: Ese es un buen ejercicio que te puede ayudar para desarrollo de estabilidad,
0: okay.
1: Coordinación y equilibrio. 3 cosas en uno solo.
0: Okay. ¿Sabe? ¿Qué otro?
1: El otro de ejercicios de pantorrilla también. Otro, ya sabes que a nosotros nos encantan las sentadillas.
0: O sea, ¿me dices que también la costurera en el gimnasio me sirve?
1: Así es.
0: Perfecto.
1: También. Y otro que mencionas es el ejercicio de sentadilla y estando en sentadilla, marques puntas. Ese lo vas a odiar, pero también lo vas a amar.
0: Es re bueno, ¿eh? Sí, es re bueno. Y sirve sí. también para el, ¿cómo se llama
1: los
0: esta parte? Para el isquio, sí.
1: Exacto.
0: Buenísimo.
1: Ajá.
0: Entonces, te pones en sentadilla y ya
1: puntitas.
0: En sentadilla levantas tus puntitas y las bajas. Levantas Exacto. y bajas, ¿ok?
1: Ajá. Esos son como tres ejercicios que podemos realizar. Y si tienes mucho malestar, en realidad es no lo normalices. Primero atenderlo. Y bueno, si está pasando por esto, la primera medida, siempre la recomendación es, si es reciente un malestar, una lesión, aplicar hielo puede ayudar mucho. Si ya es de tiempo atrás, aplicar calorcito sí funciona. Ajá. Son dos cosas bien diferentes. No es siempre hielo y no siempre calor.
0: Okay.
1: No normalices el uso de las tobilleras, tampoco de las vendas. Y bueno, pues justo para eso están tus pies.
0: Oye, y esto que señalas que es muy importante, un esguince mal atendido no siempre termina cuando deja de doler.
1: Así es, ¿no? Y hay hacer énfasis en que es la articulación la que hay que tratar. Y son músculos bien importantes. Hay dos chiquititos, se llaman peroneos, que están en la parte lateral, que como un mecanismo de protección se quedaron tensos y que pues nos dices, ay, los voy a liberar y listo, ¿no? Prácticamente justo la fisio lo que ayuda es hacer un trabajo de ayudarlos a relajar y después fortalecer como tal esa zona y reducir tu marcha para que no a la larga tengas este tipo de afectaciones.
2: Oigan. Sobre todo secuelas importantes, uh-huh. porque estos tendoncitos pueden causar fracturas por abulsión en el hueso del peroné.
0: O sea, que aguados, amigos.
2: Y entonces un esguince ya te llevó una fractura y las consecuencias son mayores.
0: Ya ven, no vayan a ver a las chicas si tienen algún problema de tobillo. Esguince. Ya se nos acabó el tiempo, ¿dónde las encuentro, chicas?
2: Estamos en Instagram en @impulsandotesinlae.
0: O sea, impulsándote con T de Tomás al final, ahí las encuentran Diana y Zaira, ahí están para atenderlas.
2: Saludos.
0: Chicas, muchas gracias.
2: Gracias. Saludos,
0: @impulsandote, ahí las encuentras. 10:55, yo voy a la pausa, no me tardo.
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11: Hola, ¿qué tal? Nuevamente continuamos con más información. Hay que conducir con cuidado. Hay avance lento en carretera México-Toluca, entre Paseo de los Tamarindos y prolongación Paseo de la Reforma. Tráfico en Avenida Río San Joaquín, de Periférico y hasta Molier. Con intensa carga la autopista México-Puebla, entre el Eje 6 Sur y hasta llegar al Eje 10 Sur. Considera que hay manifestantes en Donceles y Allende, inmediaciones del Congreso de la Ciudad de México, por por el momento no afectan la circulación. Recuerda que el horario de servicio de parquímetros EcoPark en Polanco, Roma e Hipódromo es de lunes a viernes de 8 de la mañana a 8 de la noche y horario ampliado de miércoles a sábado de 8 de la noche a 1 de la mañana. La temperatura es de 21 grados. Soy Mónica Villalobos. 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
0: Son las 11.

0: Tráfico y clima, como cada 15, te escucho, Moni.
1: Mariana, muchísimas gracias. Les comento que hay presencia de manifestantes en Donceles y Allende, inmediaciones del Congreso de la Ciudad de México, y por el momento no afectan la circulación. En unos minutos, más información.
0: Vamos al shot de noticias. Las familias desplazadas por la violencia en Chilpa sobreviven en refugios ahí en Alcozacán. ¿Dónde es eso, mi querida Adri? Cuéntame.
2: En la comunidad de Tula, perteneciente al municipio de Chilapa, donde el pasado 6 de mayo comenzaron los ataques desde los cerros con armas de grueso calibre y drones que lanzaban explosivos, a una semana todavía se pueden encontrar las cenizas, cosechas destruidas por el fuego y cuerpos de algunos animales muertos. En esta localidad, donde los habitantes son adultos mayores, se dieron los primeros ataques que provocaron el desplazamiento de sus pobladores, así como los de Xicotlán y Acahuehuetlán. Una pareja de adultos mayores desplazados de la localidad de Tula que se quedaron sin vivienda porque les cayó un explosivo, tuvieron que salir huyendo. Panorama informativo desde Acapulco, Guerrero, Adriana Covarrubias.
0: Gracias, querida Adri. Empresarios y organizaciones civiles enviaron un pliego petitorio al gobierno de Sinaloa. ¿Qué nos platicas?
3: Ante la crisis económica y de seguridad que se vive en Sinaloa, organizaciones de la sociedad civil, así como organismos empresariales, exigieron blindaje estratégico de zonas económicas clave en las principales ciudades, protegiendo empleo y empresas, esto es, centros, malecones, así como en carreteras y sistemas de transporte. Lo anterior forma parte de un pliego petitorio dirigido a la gobernadora interina de la entidad, Geraldine Bonilla Valverde, en donde también se destaca un alivio fiscal que consiste en gestionar ante el ámbito estatal y federal esquemas claros de apoyo que incluyen descuentos, condonaciones o prórrogas de impuestos, sobre todo a las micro, pequeñas y medianas empresas. 88.9 Noticias, María Inés Camacho Romero.
0: Gracias, querida. Vamos a esto. Autoridades alertan por páginas falsas que venden certificados y diplomas en Internet. ¡Ojito, Alemao!
4: La Unidad de Policía Cibernética de la Secretaría de Seguridad Ciudadana de la Ciudad de México alertó sobre el aumento de páginas fraudulentas que usan logotipos de universidades e institutos reconocidos para vender a través de redes o anuncios certificados, diplomas y hasta respuestas de exámenes sin necesidad de cumplir con los procesos académicos. Se enfatizó que quienes adquieren estos documentos apócrifos se exponen a pérdidas económicas, robo de identidad y posibles consecuencias legales. Para evitar ser una víctima, se recomienda desconfiar de ofertas que prometen resultados inmediatos, no ingresar a enlaces sospechosos, no proporcionar datos personales ni realizar pagos. 88.9 Noticias, Alemao Luna.
0: En Oaxaca fueron asegurados diversos paquetes con presunta cocaína. ¿Qué me cuentas, René?
5: Elementos de Marina, en coordinación con la Secretaría de Seguridad y Protección Ciudadana y la Fiscalía General de la República, aseguraron 13 paquetes tipo ladrillo y un bulto que contenían cocaína que se encontraban flotando en el mar, a 248 millas náuticas al suroeste de Huatulco, Oaxaca. Luego de su aseguramiento, los paquetes fueron trasladados al puerto de Huatulco para posteriormente ser puestos a disposición del agente del Ministerio Público correspondiente, quien determinará su peso exacto. Cabe destacar que este aseguramiento se suma a las 65.5 toneladas de carga ilícita que han sido aseguradas en la mar durante la presente administración. Para 88.9 Noticias, René Ponce Hernández.
0: Gracias, amigo René. Vamos ahora al entretenimiento. La película Ceniza en la Boca, de Diego Luna, recibió una ovación de 5 minutos de aplausos en el Festival de Cannes. No sé ustedes, pero yo úrgeme verla. Roberto Juárez, adelante.
6: Ahí andabas, en ese avión va mamá, ahí
7: en ese avión. El actor y director mexicano Diego Luna recibió una ovación de 5 minutos en el Festival de Cannes tras la presentación de su nueva película Ceniza en la Boca. El momento fue considerado uno de los más emotivos para la representación mexicana en el certamen francés de este año. La proyección reunió además a figuras del cine mexicano como Alfonso Cuarón y Gael García Bernal, amigos cercanos de Luna y compañeros desde Y tu mamá también. La cinta, basada en la novela de Brenda Navarro, cuenta la historia de dos hermanos que dejan México para reencontrarse con su madre en España. Con este proyecto, Diego Luna suma su cuarto largometraje como director y vuelve a explorar temas como la migración y el desarraigo. Para 88.9 Noticias, Roberto Juárez.

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0: Oigan, hablemos sobre las motocicletas que contaminan, sobre estos convertidores catalíticos, sobre pues lo que se dijo en esta conferencia de prensa que se llama Balance y Pronóstico, sobre lo que se esperaba en la temporada de ozono. Por ahí se revelan varios datos interesantes en una plataforma que tiene como objetivo esta plataforma mostrar de forma clara y sobre todo fácil, ¿no?, qué niveles de ozono en la atmósfera y, o sea, hay en la atmósfera y un pronóstico del comportamiento al día siguiente. Así que vamos a platicar con Moni, que ya está por ahí. ¿Cómo estás, mi Moni? ¿Qué me cuentas de esta conferencia?
1: ¿Qué tal, Mariana? Me da mucho gusto saludarte. Fíjate que estudios tanto en Estados Unidos como en Europa han identificado que una motocicleta emite igual o más contaminantes que un vehículo cuando no tiene convertidor catalítico. Vamos a escuchar.
2: Cuando circulamos, el parque de motocicletas ha crecido de forma exponencial. Todas las motocicletas que son vendidas no cuentan con un convertidor catalítico. Se ha identificado que una motocicleta sin convertidor catalítico y sin mantenimiento emite igual o más que un vehículo. Eso es una de las fuentes urgentes que se deben regular.
1: Y escuchamos la voz de Iván Hernández Paniagua, investigador del Grupo de Fisioquímica Atmosférica de la UNAM.
0: Mariana. Oye, muñeca, ¿qué factores provocan que aumenten los niveles de contaminación? Además, claro, de las emisiones de automotores a gasolina.
1: Al respecto habló Elizabeth Vega, ella es jefa del Grupo de Modelación y Medición de Emisiones de la Atmósfera del Instituto de Ciencias de la Atmósfera y Cambio Climático de la UNAM. Vamos a escuchar.
3: Como limpiaban nuestras abuelitas, era agua y jabón, y no quiere decir que no estaba limpio. El aroma no te limpia. Entonces, si limpiamos agua, jabón, utilizamos vinagre para quitar grasa y demás, no estamos contribuyendo con tantos compuestos orgánicos volátiles.
1: La especialista de la UNAM puso como ejemplo, Mariana, que tras el confinamiento por COVID, el uso excesivo de alcohol en gel también contribuyó a la contaminación atmosférica porque se volatiliza este producto. Vamos a escuchar.
3: Cuando regresamos de COVID en las escuelas, todos los días en la mañana esos picos a las 8 de la mañana, porque les echaban un montón de gel para desinfectar. Simplemente es mejor y te lavas manos con agua y jabón y no te estás quedando con la mugre ahí batida, ¿no?
0: Oye, ¿qué se dijo al respecto al incremento de, perdóname, baterías de celulares y paneles solares?
1: Elizabeth Vega, jefa del Grupo de Modelación y Medición de Emisiones de la Atmósfera del Instituto Nacional de Ciencias de la Atmósfera y Cambio Climático de la UNAM, consideró que estos artefactos también terminan en la tierra y contaminan hasta el agua. Vamos a escuchar.
3: Los vehículos que van a utilizar baterías de litio, pues también, así como nos pasa con celulares, que estamos generando un montón de basura, los tenemos que renovar muy frecuentemente, igual las baterías, o sea, se agotan, los paneles solares, todo se agota y estamos generando otro tipo de problemática.
1: Mariana.
0: Oye, muñeca, ¿y en las próximas dos semanas qué onda? ¿Se prevén contingencias o qué dijeron de esto?
1: Mira, en los próximos días se espera que aumente la temperatura. Es posible que mayo termine con menos contingencias ambientales por ozono respecto a lo que se registró en años anteriores. Al respecto habló Jorge Zavala, investigador del Instituto de Ciencias de la Atmósfera y Cambio Climático de la UNAM. Vamos a escuchar.
4: Tampoco se ve que se vayan a establecer condiciones atmosféricas muy severas. Lo que estamos en el mes de mayo, pero no se ve que vayamos a tener condiciones muy difíciles. Probablemente tengamos menos contingencias en este mes de mayo que las que hemos tenido en los últimos 10 años en promedio, ¿no?
1: Y bueno, pues dijo así también el investigador, reiteró que probablemente tendremos menos contingencias respecto a los últimos 10 años. Mariana, el panorama.
0: Oye, nada más platícame rápidamente esto, mi querida Moni, porque entonces, ¿qué? ¿La recomendación para la gente que tiene motocicleta es un convertidor catalítico?
1: Sí, definitivamente, porque además de que tienen mayor seguridad, emiten menos contaminantes al aire. Y bueno, pues sí, ¿te acuerdas? No sé si tú has observado algunos camiones de basura que sobre todo emiten mucho humo negro.
0: Sí, sí, sí.
1: Y las motocicletas, al ser muchas, no porque sean chiquitas, sino en el número, en la cantidad, ahí es donde incrementan la contaminación.
0: Oye, ¿y qué tan factible es esto, no? Que todas las motos lo tuvieran, por ejemplo.
1: Sí, bueno, ahí ya no sé tanto de máquinas, no sé la verdad cómo funcionan mucho, pero lo que dicen es como un filtro que emite menos contaminantes a través de su escape y sobre todo que sean menos dañinos a la salud.
0: Ok, y bueno, qué cantidad de motocicletas tenemos, ¿no? En la ciudad, cada día más y más y más. En fin, te lo agradezco mucho, mi Moni, que te vaya muy bien.
1: Un abrazo, buenos días, Mariana.
0: Ahí estuvo Moni Barrera, 11:12, gracias por acompañarnos, 88.9 Noticias, información que sirve, y en digital conectada contigo a través de nuestra app oficial en iHeartRadio.

Oigan, ¿han escuchado hablar de esto, cambiando completamente de tema? Esto de apego ansioso. Estoy segura que sí lo hemos escuchado. A lo mejor conocemos a alguien que lo padece. Esta información va de si eres una de esas personas que revisa el teléfono una y otra vez, que analizas cada palabra que te dijo tu pareja y te preguntas si hiciste de pronto algo mal porque tal vez te contestó algo pues inesperado para ti. Fíjese que este tema se arroja desde, o se toma en cuenta, se aborda desde la psicología, pero este tipo de sensación, si es que la tienes, es un mecanismo que tiene el cerebro que aprendió a funcionar así para sobrevivir emocionalmente. Si todo el tiempo te sientes como que no, tienes que analizar cada frase, cada palabra, cada cosa, y de pronto la respuesta tal vez no es la esperada, y te llega a la mente esta pregunta de ¿habré hecho algo mal? ¿Por qué me contestó tan corto? ¿O por qué se tardó tanto en contestar? ¿O no estás con esta onda de todo el tiempo revisar y revisar el teléfono porque tal vez estás esperando ese mensaje? Platiquemos sobre esto, voy, vengo, no me tardo, tráfico y clima.

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5: Hola, ¿qué tal? Para mí es un gusto acompañarte y presentarte más información. Por movilización de servicios de emergencia se encuentra cerrada la circulación de Avenida Niños Héroes. Además, te comento que vas a encontrarte al momento circulación lenta en Río San Joaquín, de Periférico a Molière. Hay intensa carga en la autopista México-Puebla, del eje 6 sur al eje 10 sur. Lento avance también presenta Tlalpan, entre Metroportales y la Calzada del Hueso. Para ti que tú caminas, es Avenida Miguel Ángel de Quevedo. También tiene tráfico de Calzada de Tlalpan a Insurgentes. Avenida Jardín únicamente con carga. De Circuito Interior al Eje 3 Norte, Avenida Cuitláhuac. Te comento que hoy no circulan autos con holograma 1 y 2 de verificación engomado verde. Terminación de placas 1 y 2. La temperatura 21 grados. Soy Mónica Villalobos. 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
12: Sobre el apego ansioso que te comparto por aquí, no sé si has vivido esta situación o de pronto tú te hayas visto, ¿no? En este escenario. Y dicen por ahí los que saben que este apego ansioso no es un rasgo de tu personalidad, es un algo que vas aprendiendo. Es una estrategia que aprendes o que aprendiste en algún momento de tu vida y que de pronto no es algo con lo que te tengas que quedar, lo puedes reescribir, lo puedes desaprender para aprender a vivir de una forma mucho más tranquila. Para identificar el estilo de apego, por aquí hay un pequeño test que dice esta psicóloga, creo que todos deberíamos de hacer en algún momento, ¿no? Para que la próxima vez que aparezca esa urgencia por buscar algún tipo de confirmación, pues te propongas hacerte esta pausa y preguntarte, ¿estoy respondiendo a lo que sí está pasando o a lo que temo que podría pasar? No, o sea, ¿realmente estoy respondiéndole al hecho o con algo que yo pienso que podría suceder? O sea, ¿estás viviendo todo el tiempo en esta parte de preocuparte por cosas que no han sucedido, pero que tú crees que podrían ser? No, el apego ansioso suele activarse de forma automática, pero cuando ya se nombra y se reconoce como una respuesta aprendida, entonces ya deja de sentirse como una verdad absoluta. Y esto de ponerle a nombre a lo que le pasa al cuerpo es bien bueno, es bien sano, y sobre todo a lo que le pasa a la mente. De hecho, puede ser, y este es un primer paso para reescribir la forma en la que se vive, por ejemplo, una relación, en la que se vive el amor. ¿Qué le pasa a tu cerebro cuando el amor de pronto te da pánico, te da miedo? Fíjate que debajo de esta urgencia por confirmar que todo está bien, existe la creencia de que el amor es condicional, ¿no? Que puede desaparecer en cualquier momento y que si eso pasa, probablemente será por tu culpa. ¿A cuánta gente no le pasa esto? Para muchos otros será muy claro, ¿no? Entenderlo de otra forma, pero hay quien vive este apego de esta forma y de esta manera vive todas sus relaciones. En las personas con apego ansioso, la amígdala, que hemos platicado de la amígdala por aquí con nuestros, nuestros colaboradores, esta amígdala conocida como el centro de alarma del cerebro, que permanece en activación constante. Cuando tú tienes apego ansioso, permanece en activación constante ante cualquier señal de distancia emocional y entonces puede tratarse por ahí de un mensaje que tarda en llegar, ¿no? Un tono de voz distinto tal vez, ¿no? O un estoy bien que no termina de convencerte y entonces le andas buscando cinco pies al gato, ¿no? Se tardó en contestarme, me contestó muy corto, no es el mensaje que esperaba, ni algo que siempre termina por no convencerte y le sigues dando vueltas y vueltas y sigues analizando. El problema es que el cerebro no siempre distingue entre una amenaza real y una percibida. Para el cerebro, el circuito puede activarse de la misma manera y provocar el mismo miedo, aunque no existe un peligro concreto. O sea, puede que no haya ningún tipo de peligro, pero este apego ansioso te hace sentir todo el tiempo que peligro, peligro, peligro. Entonces tienes que actuar como si fuera a suceder, cuando ni siquiera sabes si vaya a pasar. Aquí la psicóloga señala que el apego ansioso no nace necesariamente en la relación actual. O sea, tal vez esa pareja que tienes ahorita, pues no tiene nada que ver. Es algo que tú ya traes de tiempo atrás. De hecho, la primera relación afectiva que una persona tuvo puede ser por ahí la razón. Y puede ser esa relación la que estableció estas figuras de cuidado, ¿no? Tal vez durante la infancia. O sea, en ese momento se pudo funcionar como una estrategia para no perder el amor de quien pues más te necesitaba. Y como tú sabes, el primer amor, el primer contacto con el mundo es tu madre y tu padre, ¿no? De ahí nos vienen muchas cosas. Tampoco no le quiero echar la culpa siempre a los papás de todos, porque al final de cuentas todos somos responsables de mejorarnos y de sanarnos y de aliviarnos y de actuar mejor. No habrá cosas que nos vengan de ahí que tengamos que romper y que tengamos que cambiar, y será siempre nuestra responsabilidad ser pues las mejores personas posibles para nosotros mismos y para los que nos rodean. Pero sí es un hecho, ¿no?, que puede haber venido de ahí este apego ansioso. Ahí pudiste haberlo aprendido. Ahí, tal vez. Pero siempre se puede desaprender. O sea, para entender cómo amas, es el mejor primer paso para entender cómo amas es este, ¿no? Darte cuenta desde dónde estás viviendo esa relación, qué es lo que te está pasando, y cómo funcionas. No, hay que pensar cómo fue tu relación cuando eras niña, cómo era la relación con tus padres, cómo fue este primer contacto con el amor, qué te decían, qué aprendiste ahí, porque ahí aprendimos muchas cosas que a lo largo de la vida no es que ellos hayan estado mal, ¿no? Cada quien habla como le fue en la feria y actúa como le va en la feria, pero puede que muchas de las cosas que aprendimos ahí ya en nuestra vida adulta no nos estén funcionando porque estamos fallando, porque las cosas nos están saliendo mal, ¿no? Porque tengo relación tóxica una tras de la otra, porque no puedo tener una relación estable, porque no puedo tener una relación normal, porque todo el tiempo me estoy vinculando con parejas que tienen pareja. O sea, sí tenemos que identificar desde dónde estamos viviendo el amor y qué es lo que está pasando. Y si de plano la situación se repite una y otra vez y eres de estas personas que dices, es que ¿por qué a mí siempre me pasa lo mismo? Es que ¿por qué siempre me toca el mismo tipo de pareja? Es que ¿por qué siempre llega el mismo tipo de gente? Hay que analizar qué pasa, porque sí pasa algo. No es que tengas algo malo, no. No es que estés loco ni loca, no. Pero sí hay que analizar algo, hay que pensar ahí, hay que detenerse un poquito y hay que hablar con alguien que le sepa estos temas, que definitivamente es una terapia y no le tengamos miedo a la terapia, para entendernos mejor, para relacionarnos mejor, para encontrar realmente algo sano, algo que en vez de que nos tenga ansiosos, si nos tenga tristes, si nos tenga haciéndonos mil preguntas, nos haga felices, nos haga plenos, que de eso se trata una relación y una pareja, ¿no? Entendiendo desde dónde vivimos el amor y de dónde viene eso, puede que podamos tener relaciones mucho mejores, ¿no? Que creo que eso de pronto, pues uno inmerso en esto y en esta dinámica de siempre es igual y yo siempre he sido así y siempre he hecho lo mismo. Oye, sí, llevas toda tu vida haciendo lo mismo, pero ¿te está funcionando? ¿Eres feliz? ¿Te va bien? ¿Haces felices a los que te rodean? Esa es la verdadera pregunta, ¿no? No, siempre hago lo mismo y así soy. Pues eso creo que es muy egoísta primero para uno mismo, porque si al final siempre haces lo mismo y siempre te va igual y no estás bien, pues ahí está la cosa, ¿no? Que también estás con eso que siempre te pasa, con ese tipo de relación que siempre tienes, con ese tipo de gente con el que siempre te relacionas. La verdadera pregunta es, ¿estás pleno? ¿Estás feliz? ¿Estás donde quieres estar? ¿Eso es lo que esperas de una pareja? Uf, son tantas cosas, amigos, tantísimas cosas. Y antes no había tantas herramientas. Hoy día sí tenemos muchas herramientas. Y hoy día es más fácil pedir ayuda y decir, a ver, esto no me hace feliz, pero no sé cómo cambiarlo porque pues no sé de dónde viene. Pero una vez identificado, mire, un primer paso de verdad. Ahí están muchas de nuestras respuestas. 11:25, tráfico y clima, 88.9 noticias. Voy, vengo, no me tardo, soy tu locutora de confianza.

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2: Hola, seguimos con más información. Sal a tiempo. La circulación es lenta en División del Norte, entre el Eje 10 Sur y Viaducto. También hay tráfico en Avenida Miguel Ángel de Quevedo, de Calzada de Tlalpan a Insurgentes. En Patriotismo, también a esta hora hay tráfico. De Río Mixcoac a Circuito Interior. Lento es el avance en el Eje 3 Oriente, de Río Churubusco a Canal Nacional. Donde encontrarás carga al momento es en Jesús Reyes Heroles. De María Colina a la Autopista México-Querétaro. Molière también presenta carga. Esto es entre Río San Joaquín y Presidente Masaryk. Recuerda que por concierto de Marc Martel a las 8 de la noche, considera afectación vial en las inmediaciones del Auditorio Pepsi Center. Usa de alternativas Río Becerra y Avenida San Antonio. La temperatura es de 22 grados. Soy Mónica Villalobos. 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
6: Buen día, son las 11:30.
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0: Ya de regreso por aquí contigo, Mariana en 88.9 FM, te leo y te leo en Instagram también si quieres, Mariana doble N bajo, Santiago guión bajo. Gracias a toda la gente que pasa por aquí a saludarnos. Ay, perdóneme. Ay, Dios, disculpe. Y gracias a toda la gente también que me hace el favor de acompañarme allí en el Talkback de iHeartRadio, dejar tu mensaje ahí, también podemos leerlo sin ningún problema. Son nuestras formas de estar en contacto y invitándote siempre a que te eches una vueltecita ahí en la página www.889noticias.mx con toda la información que sirve. Amiga, ¿cómo estás? Buenos días. Aquí Charlie, que me dice que tuvo un esguince de tercer grado hace 20 años, que lo enyesaron, pero que no se rehabilitó y que hoy le truena todo el tiempo. ¿Qué puedo hacer? Échale una llamadita a estas muchachas. Ellas te sacan de esa bronca, ¿eh? En 2 minutos. Ellas te ayudan sin problema. Ahorita te pongo por aquí el contacto. Marcos Ocampo, saludo. Yo vivo muy cerca, dice, y casi sucede una tragedia. Además de lo que pasó, ya se andaba ahogando un señor. Te refieres a la inundación de la megafuga, ¿no? Más bien allá en Iztapalapa. Gracias por las imágenes, Marcos. Híjole, sí estuvo cañón eso. Pobre gente, ojalá que resuelvan ese problema pronto. Estamos al pendiente de la información para pasárselas, amigos. Don Cookie, saludos, saludos Betsabe, saludos Tati, saludos Laura, saludos Vero Tapia, saludos Quique Luna. ¿Quién más está por acá? Raúl Arias, Eric Daniel, un abrazo, muchas gracias. Eric Daniel Juárez, gracias Katy, ¿cómo estás? Buenos días. Martínez Las Flores, Chimpi, Israel Torres, Betina del Ábrego, gracias. Juan Álvarez, Miguel Hernández, gracias por pasar de este lado, gente. 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Espero que les gusten. Pues bueno, vamos al tráfico y al clima. Por acá te saludo con gusto, mi Moni. ¿Qué me cuentas?
1: Mariana, muchísimas gracias. Recuerden que el horario de servicio de parquímetros EcoPark en Polanco, Roma e Hipódromo es de lunes a viernes de 8 de la mañana a 8 de la noche. Horario ampliado de miércoles a sábado de 8 de la noche a 1 de la mañana. En unos minutos más información.
0: Gracias, preciosa. Vamos ahora por aquí con René Ponce, que tiene información sobre amenaza de bomba ahí en Ciudad Judicial. ¿Qué me cuentas, René?

0: Así es, Mariana, muy buen día. Se encuentra cerrada la avenida Niños Héroes entre Doctor Navarro y Doctor Lisiaga, y es que efectivamente pues todo el personal de este organismo fue desalojado luego de que se reportara una supuesta amenaza de bomba. Al lugar ya llegó personal especializado del agrupamiento Fuerza de Tarea Zorro de la Secretaría de Seguridad Ciudadana Capitalina, una célula canina también de la Policía Bancaria e Industrial, entrenado en la detección de artefactos explosivos. Y bueno, están recorriendo todas las instalaciones de este lugar. La amenaza se recibió a través de un correo electrónico, por lo que se procedió al desalojo de manera preventiva. Hasta el momento, pues ya se ha llevado a cabo esta evacuación de trabajadores y visitantes, en tanto se realizan las acciones de revisión en oficinas, en pasillos y estacionamientos, así como demás áreas de este complejo judicial. Es el panorama al momento, Mariana.
1: Gracias, amigo. Estoy al pendiente de ti. Vamos al shot de noticias. Las familias desplazadas por la violencia en Chilapa. No me haga nada de caso. Perdóneme. Olvide eso que le acabo de decir y vamos con esta. A pesar de las lluvias, afirman que la Ciudad de México está lista para recibir el campeonato de fútbol, o sea, la pachanga futbolera. Te escucho, Joana.
2: A pesar del pronóstico de intensas lluvias durante mayo y junio, la jefa de gobierno Clara Brugada afirmó que la Ciudad de México está lista para recibir la justa futbolera de verano.
3: ¿Cómo viene el mundial si vienen así las lluvias? Pues con todo esto, con toda la preparación que tenemos y con todas las obras que se están llevando a cabo y que se hicieron y se terminaron a tiempo en esa zona, vamos a recibir el mundial bien. Sí, con mucha lluvia, pero eso no va a significar problema para llevar a cabo el mundial.
2: Brugada Molina informó que este año se destinan 3.360 millones de pesos en 318 acciones y obras de drenaje para combatir encharcamientos e inundaciones. Para 88.9 Noticias, Joana Flores.
1: Gracias, querida Joana. Más de 12 millones de pesos fueron destinados para el mantenimiento de la Biblioteca Vasconcelos Isaac Castañeda. ¿Qué me platicas?
4: La Secretaría de Cultura dio a conocer que se destinaron 12 millones de pesos en acciones de conservación y mantenimiento de la Biblioteca Vasconcelos a fin de preservar sus espacios arquitectónicos y los servicios para los visitantes. La institución detalló que buscan honrar los 20 años del espacio público para que siga siendo un espacio de conocimiento y convivencia para las personas. Además de la intervención en la infraestructura, se fortalecerán los contenidos dirigidos a infancias y juventudes, habrá una renovación de servicios bibliotecarios e impulsarán un circuito de programación cultural. Desde el año pasado, los trabajadores de la biblioteca han realizado protestas y paros de actividades para exigir el mantenimiento de las instalaciones como los elevadores y mejores condiciones de trabajo. 88.9 Noticias, Isaac Castañeda.
1: Gracias, querido Isaac. Policías de la Ciudad de México aseguraron varias dosis de droga en la alcaldía Iztapalapa. René Ponce, cuéntame.
5: El secretario de Seguridad Ciudadana capitalino Pablo Vázquez Camacho informó que como resultado de trabajos de investigación en la avenida 4, Colonia Renovación, perímetro de la alcaldía Iztapalapa, uniformados ejecutaron una orden de cateo y detuvieron a Víctor Hugo N., José Rafael N. y Guadalupe Ivonne N. En el inmueble, la policía aseguró aproximadamente 1.5 kilos de metanfetamina, cocaína y marihuana, así como 2 armas de fuego largas y 1 corta, 2 cargadores y 2 teléfonos celulares. Los detenidos y lo asegurado quedó a disposición de la Fiscalía General de Justicia de la Ciudad de México, mientras que el inmueble quedó sellado y bajo resguardo policial para continuar con las investigaciones que deriven del caso. Para 88.9 Noticias, René Ponce Hernández.
1: Gracias, amigo René. Y en la alcaldía Gustavo Madero, una balacera dejó un saldo de 5 heridos y 2 detenidos. Alemão Luna, adelante.
6: Una fuerte balacera se registró la tarde de este miércoles en la colonia Providencia de la alcaldía Gustavo Amadero, tras una discusión entre un grupo de conductores de pipas de gas y varios sujetos que llegaron en motocicletas. Según la Secretaría de Seguridad Ciudadana de la Ciudad de México, ocurrió en el cruce de las calles Estado de México y Baja California, cerca de un tianguis de la zona. Durante el intercambio de disparos, 5 personas resultaron lesionadas y fueron trasladadas a diferentes hospitales por sus familiares. Policías capitalinos detuvieron a 2 involucrados, asegurando un arma corta y 1 larga en el lugar. Peritos de la Fiscalía analizan las cámaras de videovigilancia para identificar a otros posibles involucrados. 88.9 Noticias, Alemão Luna.
1: Vamos a los deportes, Alex Cervantes, cuéntame.
7: Muchas gracias, Mariana. Continuamos con más información. Tenemos los resultados de la semifinal de ida de la Liga MX, disputada la noche de este miércoles en la cancha del Estadio Azteca. Cruz Azul y Chivas igualaron a 2 goles. Charlie Rodríguez y Cristian Emberé marcaron para la máquina, mientras que Santiago Sandoval y Ángel Sepúlveda lo hicieron para el Guadalajara. Para este jueves se disputará la otra serie de semifinal. Pachuca recibiendo a los Pumas de la Universidad en el Estadio Hidalgo a las 19 horas. con arbitraje de Ismael López. El zurdo de 33 años de los Sultanes de Monterrey, Stephen Turpley, se apuntó el primer juego sin hit ni carrera de la temporada en la Liga Mexicana de Béisbol, en el triunfo de Monterrey 10-0 frente a los Rieleros de Aguascalientes. Mariana, amigos, hasta aquí los deportes.
1: Oigan, buenas noticias, amigos, que el Toño aquí se rifa. No sé qué cajón fuiste a esculcar, fíjate. No sé qué hiciste, pero fíjese que aquí el producer se rifa y me está diciendo pues que encontró boletos para el Tecate Emblema, pero esos que le hemos estado regalando, que le dije que era una experiencia, este que no es el boleto convencional nada más, o sea, claro, tienes acceso al festival, pero tienes acceso a toda una experiencia con alimentos, bebidas incluidas, snacks, baños VIP, acceso exclusivo y bueno, un chorro de cosas más. O sea, este es un boleto especial. Este es un super boleto, vamos a ponerlo de esta manera. Y bueno, tú puedes ganártelo mandando el mensaje. ¿Todavía voy a recibir entonces videos hoy? ¿Sí? Órale, ¿nada más hoy o cada? ¿Hasta cuándo? Ah, ¿qué dice que hoy? hoy nada más tienes hoy para mandar tu video. Ya es el último día, esto sale así como bomberazo. Este es un palomazo que nos estamos echando en este momento porque el producer se rifó. Le digo que no sé qué cajón fue a esculcar, pero encontró más. Entonces hay más. Pero solamente son para que te los ganes hoy. Entonces, ahí te va de nuevo por si no tenías idea que esto estaba funcionando así. Tienes que grabarme un videito de 40 segundos. Tienes que decirme por qué quieres ir al Tecate Emblema. Y además, tienes que decirme una frase emblemática de tu conductor o conductora favorita. Favorito, favorita. ¿Estamos? Para quien acaba de sintonizar y no tenía idea de que estábamos haciendo esto, pues agarras tu celular, pues. En 40 segundos tienes que decirme ¿por qué quieres ir al Tecate Emblema? Tienes que decirme o tienes que poner una referencia a tu artista favorito, que puede ser cualquier referencia, desde un pedazo de una canción, un pedazo de un video, o que tú salgas cantando una canción, o que salgas con una gorra de tu artista favorito, o que te disfraces de tu artista favorito, yo qué sé. Ahí ustedes echen la imaginación, lo que ustedes quieran. Esa es la referencia a tu artista y luego una frase emblemática de tu conductor o conductora favorito. El otro día de Iñaki me eché aquí unos varios. Pero bueno, cada conductor tiene ahí su personalidad y cada uno tiene pues frases que pues suele mencionar, ¿no? Digamos de una forma bastante seguido. Ya sea que los mencionemos diario o que, no sé, algo muy característico de tu locutor, algo que diga tu locutor favorito y que sea muy característico, que dice ese locutor. Esas son las tres cosas que necesito dentro de ese video de 40 segundos y ya me lo mandas y ahí le echamos una calificada, si está creativo, original, si está bueno. Bueno, pues te hablaremos para decirte que eres ganador. ¿Ya me vas a conseguir el nombre del ganador, los ganadores de ayer? Es que tiene ahí su lista larga, el productor tiene un mitote de papeles, no se fijó. Ahorita deje que ordene y ya le pasamos el nombre de los ganadores, pero ya se les marcó a los ganadores ayer, ellos ya saben que ganaron. Estos son otros boletos que, bueno, también llegan por aquí, así, de forma sorpresiva. Ya saben, nadie vio nada, pero aquí están para que tengan el chance todavía de ganar si es que quieren ir al Tecate Emblema y quieren vivir toda esta experiencia. Es una experiencia completa con alimentos, bebidas incluidas, snacks, baños, VIP, acceso exclusivo, entre, bueno, muchos otros beneficios más. De preferencia, mayor de 18 años para participar, de preferencia, ¿ok? Si tienes menos de 18 y quieres participar, nada más vamos a necesitar que te acompañe un adulto. Es importante que lo sepas, porque es una experiencia con bebidas y todo este rollo. Bueno, queremos cuidar a los más jóvenes. Entonces, gente, para mayores de 18 de preferencia, pero si quieres participar y tienes menos de 18, échame tu video, no pasa nada. Nada más que sepas que un adulto va a tener que ir contigo si es que ganas, ¿ok? Nada más, ahí lo dejamos por aquí. ¿A dónde tengo que mandar mi video de 40 segundos? Si tu video dura 45 segundos, 44 segundos, 43, juegas, ¿ok? Pero trata de hacerlo en 40 segundos para que también sea más fácil para ti. Mándame tu video al WhatsApp 55802-55889. 55802-55889. WhatsApp 55802-55889. Tienes todo el día de hoy, último día, todo el día de hoy para participar. Muchísima suerte, son boletos exclusivos, especiales para el Tecate Emblema, cortesía de 88.9 Noticias. Oigan, hablemos sobre esto. La jefa de gobierno por ahí explicó varias cosas interesantes sobre las inundaciones y habla de los hundimientos en la CDMX. ¿Qué me platicas de esto, amiga Joana? ¿Cómo estás? Bienvenida, buen día.
8: ¿Qué tal, Mariana? Muy buenos días. Pues déjame decirte que efectivamente la jefa de gobierno, Clara Brugada, habló sobre este tema de las lluvias, las inundaciones en la Ciudad de México. Mariana, oficialmente la temporada de lluvias arranca mañana, pero pues sabemos que esta semana se nos adelantó con lluvias muy fuertes en la capital. Y ahí explica, Mariana, que las inundaciones y encharcamientos pues son consecuencia de estas intensas lluvias que provoca el cambio climático, pero también se deben a problemas estructurales derivado del hundimiento de la ciudad. Y es que la Ciudad de México, Mariana, se hunde pues tanto con las tuberías que van cambiando también sus pendientes, y cuando cambian la pendiente, Mariana, ya no logran sacar el agua de las calles. Vamos a escuchar.
1: A ver.
3: Tenemos hundimientos permanentes en la Ciudad de México, entre 10 y 40 centímetros dependiendo la zona, en promedio 20 centímetros se hunde la ciudad cada año. Hay zonas en donde hay, se regresa el agua, no sale, y la gente dice, es que ya es muy viejo nuestro drenaje, y ese no es el problema. El problema es que se está hundiendo la ciudad y las tuberías del drenaje ya quedan inoperantes. Ya tenemos que hacerle otra pendiente.
8: Okay. Y para eso, ajá, entonces hay que hacer cambios estructurales. Vamos a escuchar.
1: A ver.
3: Tenemos que hacer verdaderos cambios de la infraestructura de drenaje en ciertas zonas de la ciudad. Es por eso que estamos destinando más de 3 mil millones de pesos principalmente a cambiar esta infraestructura. Y son obras que algunas terminarán antes de la lluvia, pero otras no, porque son muy grandes.
8: Unas ya se hicieron en inmediaciones del Estadio Azteca, Mariana, ajá, para que no se inunde, hijo, esta sí, zona, que va a ser muy importante en 28 días.
1: Exactamente, qué oso que llega toda la banda y inundado, no pueden pasar, no, bueno, no quiero ni
8: en
1: pensar
8: canoa,
1: en eso.
8: No. Exacto.
1: Se renta
8: no,
1: canoa.
8: Ya ahí, ajá, ya ahí ya hubo obras, ya funcionan, ya lo demostraron este lunes y martes, ya no se nos encharcó toda esta zona, ajá, digo, sí llueve fuerte, afecta el transporte, pero al menos ya no se inundó. Hay otras que se están realizando muy importante en Iztapalapa y prácticamente en distintos puntos de la capital, Mariana. Y nada más recordar que pues este lunes y martes llovió más de lo que suele llover en un mes de mayo, esto es lo que dijo la jefa de gobierno, incluso lunes y martes rebasó el histórico de los meses de mayo en la ciudad. ¿Sabes? Para que tengan una idea de cómo viene la temporada de lluvias en mayo y junio, dicen que por ahí en julio el fenómeno del Niño va a aligerar las precipitaciones, pero justo durante este evento futbolero, pues vamos a tener las peores lluvias,
1: chispas,
8: Mariana.
1: Chispas, ¿no? Para acabarla de amolar, más gente de lo normal, más movilidad de lo normal, pero también más inundaciones. Como diría mi madre, que Dios nos agarre confesados, mana. Te mando un beso, muchas gracias por la información.
8: Claro que sí, Mariana, excelente día a todos.
1: Un beso, ahí estuvo Joana Flores, 11:45, tráfico, clima, no me tardo.
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11: Seguimos con más información. Hay un bloqueo por manifestantes en Avenida Aquiles Serdán, a la altura del CCH Azcapotzalco, hacia Puentes de Tacuba. La alternativa es la Calzada de las Armas. Además, te comento que hay tráfico en el Eje 3 Oriente, entre Río Churubusco y Canal Nacional. Lento avance en el Eje 3 Sur del Eje 2 Oriente, Alfonso Reyes. Con tráfico también se encuentra Prolongación División del Norte, de Glorieta de Vaqueritos al Deportivo Xochimilco. Vas a encontrarte en Avenida Tezozómoc, carga, entre Aquiles Serdán y 5 de Mayo. Radial Toltecas también con carga, entre la autopista México-Querétaro y Mario Colín. Donde hay buen avance es en el eje 2 Oriente de Tasqueña, a Paseo Parque del Río. La temperatura 22 grados. Soy Mónica Villalobos. 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

0: tremendo, pues un tremendo mitote con los boletos del partido de ayer, que por cierto por ahí estuvimos. Y yo insisto, dentro del estadio vamos a hacer un papel maravilloso. Ya fuera, me refiero al Estadio Azteca, bueno, Estadio Banorte ahora. Vamos a hacer un papel maravilloso. La verdad que lo dejaron, lo shinearon, lo dejaron hermoso. Ayer se ve que fue el ensayo con esto de la pirotecnia, con las luces. La verdad que la toma desde arriba, desde el cielo, la toma general, era extraordinaria. Y estar ahí presente, pues la verdad que sí se siente mucho la emoción. La cancha está extraordinaria, maravillosa, la dejaron muy bonita. Las instalaciones, pues bastante más decentes. Ah, por ahí un detalle u otro, ¿no? Ya sabe, pero bueno, en general creo que vamos a hacer un muy buen papel dentro del estadio. Le digo ya, en los alrededores y temas de movilidad, y eso ahí sí ya no sé, pero dentro del estadio la verdad es que las cosas pintan de lo mejor. Oiga, no le cuento esto, no les hago el choro largo. Fíjese que Profeco pues ya metió la mano, porque hay muchas personas que salieron afectadas por la cancelación de boletos para el partido de ayer entre Cruz Azul y las Chivas. Y dice Profeco, ya pasaron el comunicado, lo pueden leer por si ustedes son de los afectados, y dicen, a ver, pueden ustedes ya emitir su queja formal a través de nosotros para pues empezar a ayudarles y a ver cómo se va a solucionar esta, pues este problema. Ahí en las redes sociales, Profeco señala que la cancelación, porque una cancelación de boletos, ahí voy, fue unilateral. Y bueno, invita a todos los consumidores a comunicarse al teléfono del consumidor 55 68 87 22 y 800 468 8722, además de, ya sabe, los bonitos correos de asesoría de Profeco y en general las redes sociales de Profeco, que están abiertas para todas estas personas. De hecho, ayer es que emiten el comunicado, lo estoy viendo aquí en su cuenta de X. Y dicen ellos, ante la cancelación unilateral de boletos en preventa por parte de la boletera Funky Sports para el partido Cruz Azul Chivas, la Profeco invita a las personas afectadas a presentar su queja a través del teléfono del consumidor o las vías que acabo de decir, correo o redes sociales. Resulta que Funky cancela las compras después de un error que hubo ahí en los precios. Y horas antes, Funky emitió un comunicado dirigido a la afición y explica que durante el arranque de la preventa del encuentro se registró una, ¿cómo le llaman esta palabra que siempre se me olvida? Pues, inconsistencia, esa es la palabra, en la configuración comercial del evento derivada de un error administrativo. Esto es lo que dijo la boletera. Y entonces esta empresa indicó que las órdenes generadas bajo esas condiciones fueron canceladas y reembolsadas automáticamente al 100% al método de pago original. Es decir, le regresaron su dinero a la gente automáticamente. Y por ahí salía la leyenda, no es necesario realizar ninguna gestión adicional. Es lo que decía la plataforma, que dice que los reembolsos dependerán de los tiempos establecidos por cada institución bancaria. Pero el punto es que se hizo la cancelación y se regresó, se reembolsó el dinero. Entonces, hace unos días, varios usuarios se dieron cuenta de que pues los boletos aparecieron temporalmente desde 113 pesos en la plataforma, ¿no? Y ahí es donde se vino todo el mitote. Pero bueno, la Profeco ya metió la mano. De hecho, el precio oficial anunciado iba de 500 pesos en zonas generales hasta 3,250 pesos en Palcos Club. Y entonces, durante varios minutos, muchos aficionados aprovecharon el precio pues más bajito para concretar la compra. Os dijeron, no, está más barato, pues ahorita compro, de aquí soy. No, pero resulta que los precios no eran esos y entonces pues mucha gente se vio con sus boletos cancelados de pronto tras este error que fue lo que les acabo de platicar por parte de la boletera. 11:55, voy, vengo, tráfico y clima, no me tardo.
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19: 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Encontrarás avance lento en el eje 3 sur, desde el eje 2 oriente a Alfonso Reyes. Hay tráfico en Lorenzo Boturini, de Lázaro Pavia a la calzada de La Viga. Tráfico también en prolongación División del Norte, de Glorieta de Vaqueritos al Deportivo Xochimilco. Encontrarás carga en Avenida 8, entre el Boulevard Puerto Aéreo y Viaducto Río de la Piedad. La temperatura es de 22 grados. 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
0: La hora. Son las 12.
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0: De regreso por aquí contigo en 88.9 Noticias, información que sirve. Ya no le hago el cuento largo, nada más por si ustedes se han visto dañados con esto, que yo les decía que hace unos días, a la hora de comprar los boletos, varios usuarios, gente que quería ir al partido, pues Cruz Azul y Chivas, encontraron los boletos a un precio de verdad súper barato y mucha gente los compró y dijo, de aquí son... El precio oficial era otro. Entonces, durante varios minutos, muchísima gente aprovechó el precio barato para comprar, ¿no? Y después de que se detectó esto, que por cierto es una falla, ya la boletera fue que dijo, ah, caray, cancelaron todas las operaciones realizadas con el costo equivocado y esto provocó, claro, pues mucha molestia entre los seguidores de ambos equipos, pues que ya habían comprado sus boletos, ¿no? Y pues básicamente sí entiendo la molestia porque pues estás viendo el precio en la página oficial y estás comprando, lo encontraste barato, qué buena onda, por... la razón que haya sido y aprovechaste la compra y resulta que a la mera hora pues te cancelaron los boletos, se te reembolsaron y mucha gente se quedó pues o sin boleto o se quedó muy inconforme. Entiendo perfectamente bien la molestia, pero bueno, ya se aclaró la situación, hubo un error, una inconsistencia, que no se me olvide esa palabra, y eso fue lo que pasó. Entonces, si te viste afectado por todo este numerito, te digo, ya Profeco metió la mano y ya dijo, cualquier gente, persona que se haya visto dañada, acérquense con nosotros y aquí le damos solución. Esto para que lo tengan presente si ustedes son de estos afectados. En fin, cambio de tema, 12:02, tráfico y clima. Wendy, ¿qué me platicas?
1: Muchísimas gracias, querida Mariana, y es un gusto acompañarlos. Amigos del auditorio, recuerden que hay un bloqueo en Reforma al cruce con la avenida Insurgentes. No le cambien, en unos minutos vuelvo con más información vial.
0: Gracias, muñeca. Shot de noticias, autoridades visitaron a las familias. Ay, perdóneme, desplazadas por la violencia en Chilapa. ¿Qué me cuentas, Adriana Covarrubias?
2: En medio de un fuerte dispositivo de seguridad, la titular de la Secretaría de Gobernación, Rosa Isela Rodríguez, y la gobernadora de Guerrero, Evelyn Salgado, visitaron este martes las comunidades afectadas por la violencia en el municipio de Chilapa de Álvarez. Fue alrededor de las 10 de la mañana cuando ambas funcionarias arribaron a la cancha techada de la comunidad de Alcozacán, donde actualmente se encuentran refugiadas 96 personas desplazadas de las comunidades de Tula, Xicotlán y Acahuahuetlán, tras los hechos de violencia registrados en la zona serrana. La funcionaria federal aseguró que habrá un plan para ayudar a regresar a sus comunidades a las familias afectadas por la violencia.
3: Para una investigación al respecto. No, nada más eso. Forma parte de un plan de trabajo y lo estamos haciendo.
2: Panorama informativo desde Acapulco, Guerrero, Adriana Covarrubias.
0: Vamos a otra noticia. México y Corea del Sur acordaron fortalecer consultas para proteger empresas asiáticas en el marco de la revisión del T-MEC. María Inés Camacho.
4: El ministro de Comercio de la República de Corea, Yeo Han-gu, y el secretario de Economía, Marcelo Ebrard, se reunieron en la Ciudad de México para revisar la relación económica bilateral y analizar vías de cooperación futura alcanzando los siguientes entendimientos. Al reconocer la evolución del entorno comercial global, los ministros intercambiaron puntos de vista sobre la revisión conjunta del T-MEC que iniciará este mes y sus posibles implicaciones para las empresas que operan en la región. Al considerar la contribución de las inversiones de empresas coreanas en México, se acordó fortalecer las consultas para asegurar que estos intereses sean reflejados durante el proceso de revisión del acuerdo que se tiene entre México, Estados Unidos y Canadá. 88.9 Noticias, María Inés Camacho Romero.
0: Gracias, querida María Inés. México ha presentado más de 30 solicitudes de extradición a Estados Unidos. ¿Qué nos cuentas, Ivón?
5: La presidenta de México, Claudia Sheinbaum, dijo que Estados Unidos ha rechazado al menos 36 solicitudes de extradición presentadas por México por falta de pruebas suficientes y sostuvo que el mismo criterio jurídico debe aplicarse ahora en las peticiones realizadas por Washington contra ciudadanos mexicanos.
6: Ningún ciudadano mexicano, no importa de qué partido político sea, no importa si no pertenece a un partido político, no importa si es funcionario público o no es funcionario público, debe llevar un juicio justo. Y si es acusado, debe haber pruebas para acusarlo.
5: Afirmó que la visión de Estado y de largo plazo, más allá de la coyuntura que se debe seguir, es la ley, la Constitución y la defensa de la soberanía. 88.9 Noticias, Ivonne Menchaca Sarmiento.
0: Gracias, querida Ivonne. El Chapo Guzmán continúa enviando cartas a las autoridades de Estados Unidos. Gibran Casas, ¿qué me cuentas?
7: ¿Listo? Va.
0: Ah, que siempre no. Espéreme. Entonces vamos a otra cosa. En el entretenimiento vamos a escuchar a Roberto Juárez. Ya se da a conocer un nuevo informe sobre la seguridad del museo. Ay, se me olvida la pronunciación. Ahorita me acuerdo. Adelante, Roberto.
7: Un informe parlamentario en Francia concluyó que la seguridad del Museo del Louvre quedó relegada a un segundo plano en los últimos años, luego del robo de joyas históricas valuadas en más de 100 millones de dólares ocurrido en octubre pasado. El caso provocó una fuerte polémica y abrió una investigación sobre las fallas de seguridad en museos franceses. El reporte señala que las deficiencias ya eran conocidas desde las auditorías realizadas en 2017 y 2019, pero la administración priorizó proyectos de imagen y expansión sobre el mantenimiento y la protección del recinto. También se criticó la falta de supervisión del Ministerio de Cultura sobre las decisiones de la dirección del museo. Entre las recomendaciones destacan aumentar el presupuesto destinado a seguridad, contratar más agentes especializados y mejorar sus salarios. Para 88.9 Noticias, Roberto Juárez.
0: De Louvre, así se pronuncia. Lo siento, no sé francés. Una disculpita. Gracias, Roberto Juárez, en el entretenimiento. Y ahora, abusados, gente, que les voy a regalar los boletos para el Tecate Emblema. Pero no vayas a iHeartRadio. Vamos a regalar los boletos especiales. Solicito un mensaje. Por cierto, gracias por todos sus mensajes. Mucha gente aquí haciendo referencia a su locutora de confianza. O sea, si yo mera, qué buena onda. Gracias a todos. Nada más tienes que mandarme un videíto. Ahí te va, para quien no sabía nada y a lo mejor se está conectando en este momento y quiere participar, quiere ir al Tecate Emblema, que ya es este fin de semana, 16 y 17 de mayo, ahí en el Autódromo de los Hermanos Rodríguez. 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El día de hoy tienes para mandarme tu videíto, 40 segundos. Decía yo, si tu video dura 43, 44, digo, no pasa nada. El chiste es que no sea de menos de 40 segundos y tienes que hacer una referencia a tu artista favorito y además tienes que poner por ahí, incluir una frase emblemática de tu locutor o locutora favorito. Fíjense, uno de mis ganadores, porque fueron varios, uno de mis ganadores de ayer, que fue uno de los que más me gustó, Luis Francisco, por cierto, te mando un abrazo. Qué buena onda, te quedó padrísimo. Felicidades, por cierto, eres uno de los ganadores. Él sale en su videíto tocando la guitarra al ritmo de Lost Frequencies, que es lo que ustedes están escuchando por aquí de fondo. A ver, súbele, René, porque tú nada más me pones unos pedacitos muy bajitos, no oigo. Esto que escuchas es de Lost Frequencies. Lost Frequencies va a estar presente en el Tecate Emblema. Entonces, él toca a ritmo de esta canción y a ritmo de la rola, pues empieza a hablar un poco de pues su locutora de confianza, sobre por qué quiere ir y pues varias cosillas por ahí que le incluye. Es como si él hubiera hecho la propia, su propia letra de la canción al ritmo de Lost Frequencies. Ahí cubre las tres cosas que necesito que tenga tu video para que tú puedas ganar. Lo hizo de una manera, la verdad, muy original. Nos gustó mucho y nos sacaste muchas sonrisas, por cierto. Ayer fue un día difícil y nos hiciste el día, querido Luis Francisco, con tu video. Muchas gracias. Qué buena onda. Él es uno de mis ganadores. Ya tengo varios. 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Me lo mandas al WhatsApp 55802-55889. 55802-55889 y ahí te va otra vez. 55802-55889. Manda tu videíto. De preferencia, lo voy a volver a decir, de preferencia que seas mayor de 18 años. De preferencia, si quieres participar y tienes menos de 18, está bien. Solamente que sepas que tendrás que ir acompañado de un adulto a esta experiencia, ¿ok? Nada más por eso. Pero en general puede participar quien sea. 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Ahí mándame tu videíto y te deseo muchísima suerte. 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

0: Oigan, y por ahí aprovechando, ¿no? Pues que estamos preocupados por el aeropuerto, principalmente. Por el estadio no estamos preocupados, les quedó buenísima la cosa dentro del estadio. Pero por el aeropuerto, oiga, sí estamos muy preocupados ahora que viene la pachanga futbolera. Fíjese que Isaac me está haciendo el paro y se fue a dar la vuelta, y anduvo en las bahías estas para abordar taxis de plataforma, anduvo ahí en los andenes, anduvo platicando con los usuarios. ¿Qué onda? ¿Cómo ven el servicio? ¿Qué hubo? ¿Sí la vamos a armar o no? Oye, Isaac, ¿cómo te fue? ¿Qué te dijeron? Cuéntame.
1: ¿Qué tal, Mariana? Muy buenas tardes a ti, a la audiencia. Así es, pues anduvimos en el Aeropuerto Internacional de la Ciudad de México, nos dimos una vuelta después de esta reinauguración de estos espacios designados o bahías para abordar taxis de aplicación que, ajá, déjame decirte que no son vistos con buenos ojos por la mayor parte de los turistas que arriban allá al aeropuerto, pues dicen que los expone a robos, también les incomoda salir pues de estas zonas de puertas o de los accesos, recorrer alrededor de 10 minutos con maletas, con equipaje en mano y salirse prácticamente de ambas terminales. Mariana, ya habíamos comentado pues lo difícil que se ha vuelto tomar estos taxis de plataforma en el aeropuerto capitalino, y todo esto en el marco de este campeonato de fútbol 2026, donde sí se instalaron bancas, luminarias, también se aplicó pintura, se retiró el enrejado que estaba en estas zonas externas para facilitar el ingreso de los automóviles, como a las afueras de algunos hoteles. Mariana, es más o menos el estilo o la dinámica que se adoptó tanto en circuito interior en la Terminal 1 como en Avenida Fuerza Aérea Mexicana en la Terminal 2. Sin embargo, los usuarios detallan que estas acciones no son suficientes para facilitar el abordaje de estos taxis de plataforma. Platicamos con algunos de ellos, como Manuel, quien criticó que estos espacios o áreas sean resultado de esta presión ejercida por los taxis de base o de sitio del aeropuerto, y también que haya que desplazarse, que salirse de ambas terminales para tener esta alternativa de transporte. Escuchemos lo que dijo.
2: Personalmente lo percibo incómodo y se me hace un capricho de los taxistas y también pues por parte del gobierno que accedan a todo este tipo de situaciones, porque de alguna forma es incómodo que no pueda recibir tu Uber en la entrada del aeropuerto y tengamos que rodear hasta acá. De hecho, sí es un poco peligroso, ¿eh? Sí es un tanto peligroso, se presta más para asaltos y pues de alguna forma pues todos traemos prisa y tener que rodear bastante es muy incómodo.
0: O sea, dice que se presta para asaltos por todo el camino que tiene que recorrer caminando, amigo.
1: Así es, Mariana, y también pues la espera ahí, ajá, en esta zona son áreas abiertas, estás a la orilla de la avenida, hay algunas bancas que se colocaron ahí para que sea más cómodo para ellos, sin embargo hay una mayor exposición para un asalto, un robo, si estás ahí con el celular o esperando con una maleta. Otros usuarios son un poco más optimistas respecto a estas bahías, tal es el caso de Andrea, con quien platicamos, y detalló que sí es positivo que se hayan habilitado estos espacios ante los altos costos de los taxis de sitio, sin embargo, pues sí dijo que prefiere esperar en estas zonas que pagar más por estos traslados. Escuchemos lo que comentó.
3: Bien que haya estos espacios, yo viví aquí muchos años, me acabo de ir, y un taxi del aeropuerto me cobraba 300 pesos, ahorita lo traté de tomar y 780 pesos, son 20 minutos que hago, conozco bien la ciudad y es una ridiculez que no dejen de tomar Uber en la entrada y que al menos pues haya un lugar donde otra gente, otras chicas como yo, pues que estén, que puedan tomar transporte.
1: Y justo esto que comentabas, Mariana, el factor de la inseguridad genera preocupación entre los usuarios de taxi por plataforma. Platicamos con Michelle, también usuaria, quien dijo que sí hay mayor exposición a robos mientras los turistas esperan estos taxis con maletas y celular en mano. Escuchemos nuevamente.
4: México no es el país más seguro, entonces el estar afuera con tu maleta, esperando tu celular y todo, creo que expone mucho más a los turistas, a nosotros como residentes aquí de la ciudad, que esperar en la comodidad, y quien tenga la posibilidad de pagar sus tarifas altas, pues que las tome, pero quien no y quiera tomar un taxi de aplicación, pues sí debería de estar permitido como esa libre decisión.
1: Y también esto se agrava cuando es de noche, Mariana, sobre todo para las mujeres. Si quieres, en un momento escuchamos un poco más de lo que nos dijeron los usuarios.
4: Ahorita es porque son las 7 de la mañana, pero imagínate esto a las 10, 11 de la noche, te da el doble de miedo, ¿no? O sea, sí, o sea, aparte está todo cerrado, o sea, te exponen demasiado. Pues uno como mujer pues también lo piensa como hasta tres veces más.
0: Bueno, esto es lo que está sucediendo, esto es lo que opinan ustedes, los usuarios del Aeropuerto Internacional de la Ciudad de México. Seguimos platicando. Vamos rapidísimo a la pausa, mi querido Isaac, acompáñame y le seguimos. Todavía hay más que comentar. Tráfico y clima, soy tu locutora de confianza, Mariana Santiago, en 88.9 Noticias.
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6: Hola, qué gusto ser su copiloto y vámonos con la información vial. Y por movilización de servicios de emergencia van a encontrar cerrada la circulación en Niños Héroes a partir de Río de la Loza en la colonia Doctores. Y atentos porque continúa cerrada la circulación en Aquiles Cerdán y Hacienda Sotelo, esto en la alcaldía Azcapotzalco. El avance lento sobre la autopista México-Puebla del eje 6 sur al eje 10 sur. Avenida de los Maestros con avance lento de Periférico y hasta Álamos. Vamos a encontrar carga que avanza sobre Avenida 8, de Boulevard Puerto Aéreo a Río de la Piedad. Centenario con carga que avanza de Río de los Remedios a la calzada San Juan de Aragón. Vamos excelente sobre la autopista México-Pachuca de Periférico a San Pedro Jalostoc. En la temperatura tenemos 23 grados. Yo soy Gwen Vera y te acompaño aquí con nuestra querida Mariana Santiago. 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
0: Oiga, y le seguimos aquí con Isaac Castañeda. Me está contando, porque se fue a dar la vuelta ahí al Aeropuerto Internacional de la Ciudad de México y fue a platicar con los usuarios, con ustedes, a ver qué opinan, qué onda, qué les parecen estas nuevas bahías para abordar taxis de plataforma. ¿En dónde nos quedamos, amigo?
1: Así es, Mariana, pues en general los usuarios de estos taxis de plataforma, ajá, que son turistas también del aeropuerto, se sienten inseguros, se sienten expuestos en estas zonas, en estas bahías que rehabilitaron a las afueras de las terminales 1 y 2 del aeropuerto capitalino. También, pues sí, reprochan que tengan que recorrer estas distancias para tomar estas alternativas de transporte con maletas, con celular en mano. Se sienten un tanto inseguros, de acuerdo con lo que platicamos con varios de ellos en este recorrido que realizamos, Mariana. Sin embargo, de acuerdo con el aeropuerto capitalino, pues esta rehabilitación de bahías para abordar los taxis por aplicación forman parte de unas acciones de ordenamiento y mejora de la movilidad en ambas terminales. También señalaron que se ofrece pues a los pasajeros esta alternativa para el acceso a servicios de transporte que no cuentan con esta autorización de acceso a la zona federal. Sabemos que no pueden cargar pasaje de acuerdo con esta ley o normativa federal, ¿no? Entonces, pues ellos aseguran que son áreas iluminadas, controladas, cercanas a las terminales para tomar estas opciones de transporte. Sin embargo, sí, pues existe esta incomodidad, este reproche por parte de los usuarios. Y también comentarte que se van a reforzar las acciones al interior del aeropuerto contra los taxis de plataforma. Aseguraron que habrá más elementos de la Guardia Nacional para reforzar estos operativos contra quienes quieran cargar pasaje al interior. Son multas superiores, alrededor de 50,000 pesos, me parece. Entonces, pues ahí está el llamado por parte del aeropuerto, de la Guardia Nacional, a quienes quieran cargar pasaje. Dimos una vuelta también en estas zonas de acceso. Se están instalando incluso ahí unos bolardos para dividir este carril, pues pegado, ¿no?, ahí a las zonas de accesos, para impedir también que algunos taxis de plataforma ingresen, carguen este pasaje en las puertas. Mariana, creo que sí se está endureciendo esta política contra los taxis de aplicación al interior, y se está pues facilitando a través de estas áreas a algunos usuarios de taxi por plataforma o turistas tomarlo. Sin embargo, ellos dicen pues que no es suficiente con esta medida, Mariana, así las cosas.
0: Oye, platícame esto rápidamente para quien acaba de sintonizar, porque lo platicábamos en el bloque pasado, exactamente sobre la caminata que te tienes que aventar desde esta bahía pues para salir.
1: Así es, Mariana, sí. Pues desde los accesos son alrededor de 10 minutos, un poco menos, caminando. Depende también de qué puerta. Una de las bahías se encuentra en circuito interior. Esto en la Terminal 1 es pegado al Metro Terminal Aérea. También la otra, en la Terminal 2, se encuentra en la Avenida Fuerza Aérea Mexicana, cruzando el estacionamiento de la Terminal 2. Ahí encontrarán esta zona de bahía de abordaje de los taxis de aplicación. Hay algunos señalamientos, faltaría también ahí comentar que sí falta reforzar estos señalamientos, sobre todo para las personas que no conocen la ciudad, que son pues turistas internacionales o que vienen del interior de la República, Mariana, para que se orienten de una forma pues más sencilla. Varios están ahí preguntándole al personal del aeropuerto, a los policías, pues dónde realmente se pueden abordar estos taxis de plataforma. Entonces, una de las bahías está en circuito interior, pegada al Metro Terminal Aérea, en la Terminal 1, la otra en Avenida Fuerza Aérea Mexicana, en la Terminal 2, y hay que realizar pues un desplazamiento importante para poder llegar a estas zonas, Mariana.
0: Oye, dime una cosa, esto, bueno, tiene mucho que ver, ¿no?, de cara a la pachanga futbolera. ¿Crees que sea nada más por eso? Digo, ya esto así te lo pregunto, la información, como has escuchado la información, ¿será nada más para la pachanga y ya luego todo regresará un poco medio a la normalidad, o ya es algo que piensan implementar ya para siempre?
1: Y es algo permanente, Mariana, de acuerdo con lo que ha informado el aeropuerto capitalino. También es parte de estas acciones que se están realizando, ¿no?, de rehabilitación, de remodelación del aeropuerto, pero también pues habilitar estos espacios ya de forma permanente para el abordaje de estos taxis de plataforma, aunque sí, pues impulsado más también por el campeonato de fútbol, y que los turistas tengan esta posibilidad, ¿no? En un principio se planteaba que incluso se abriera un terreno muy muy cercano ahí al aeropuerto, bueno, ni tan cercano, para que pudieran tomar estos taxis de plataforma. Sin embargo, no era una alternativa viable, y prácticamente pues fue lo que se pudo hacer, ¿no? Este tipo de acciones ahí en el aeropuerto para facilitar que aborden estos taxis de plataforma, que los taxistas de sitio tampoco se enojen porque les están quitando el trabajo, como ellos dicen, y pues puedan convivir estos dos tipos de transporte en el aeropuerto ya pues con el campeonato de fútbol en la puerta, Mariana.
0: Sí, pues, o sea, digo, creo que es una medida para organizarnos mejor ahora que va a haber muchísima más gente, ¿no?, yendo y viniendo. Entonces, la cosa es, en estos lugares que me dices, no, pues no hay seguridad, la gente no se siente como a gusto, ¿no?, como bien, porque pues hay que caminar bastante, y como dijo una chava hace un momentito, de noche, pues no está padre sola como mujer, sin nada de seguridad, pues si es un pedazo, y luego maletas y todo el rollo, pues sí está cañón. En fin, te agradezco mucho, querido Isaac, te mando un abrazo. ¿Algo más?
1: Y nada más comentar, Mariana, que sí, no notamos presencia de policías, sí, entonces, ¿no? Ahí también sería importante este llamado a la autoridad.
0: Sí,
1: y
0: hombre,
1: imagínate de noche, ¿no? Entonces sí, sí. Es complicado, Mariana.
0: Sí, esto sí tiene que ser sí o sí, y más ahora que viene tanto extranjero, usted sabe, no va a faltar el malandrín que ande ahí haciendo de las suyas. Entonces, seguridad en esta zona, todo el trayecto en donde tiene que caminar la gente, creo que sí, sí es algo importante y es algo que urge. Gracias, amigo Isaac. 12:24, tráfico, clima, vamos, venimos por acá. Mariana Santiago, tu locutora de confianza, no me tardo.

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1: A conducir con muchísima precaución y vámonos con la información vial. Llegó el momento de agradecer a nuestro Wazer Anónimo que nos reporta un percance sobre circuito interior antes de Marina Nacional con dirección a Reforma. Además, el avance es lento sobre la calle Molinos de Periférico a Revolución. En Tlalpan, el avance complicado del eje 7 Sur a Tasqueña. Vamos a encontrar un poco de carga sobre Centenario de Río de los Remedios a la calzada San Juan de Aragón. En Jesús Reyes Heroles también hay carga que avanza, de Mario Colina a la autopista México-Querétaro. Vamos a avanzar excelente sobre la autopista México-Pachuca, de Periférico Río de los Remedios a San Pedro Jalostoc. En la temperatura tenemos 23 grados. Yo soy Gwen Vera y te acompaño aquí a través de 88.9 Noticias, información que sirve. Tráfico y clima cada 15 minutos.
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5: Buen día, amigos, 12:30.
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0: De regreso por aquí contigo en 88.9 Noticias, información que sirve y digital conectada contigo a través de nuestra app oficial. Ahí andamos en iHeartRadio. En redes sociales te leo en Mariana en 88.9 FM y SSX, y te leo en Instagram, Mariana WN-Santiago-. Te leo también si quieres ahí en el Talkback en iHeartRadio. Continuamos por aquí, gente. Soy tu locutora de confianza. Vámonos contigo, mi Wendy. ¿Qué me cuentas? Tráfico y clima.
1: Muchísimas gracias, y considerar que vamos a encontrar un percance sobre circuito interior. Está afectando a la altura de Marina Nacional con dirección a Reforma. Mariana, amigos del auditorio, pasen una excelente tarde y nos escuchamos mañana.
0: Gracias, querida. Vamos al shot de noticias. La jefa de gobierno de la Ciudad de México, Clara Brugada, ofreció una conferencia de prensa a un año del asesinato de sus colaboradores Jimena Guzmán y José Muñoz. ¿Qué me cuentas, Joana?
2: Derivado de las fuertes lluvias que se han registrado en la Ciudad de México, el alcalde de Coajimalpa.
3: ¿Qué tal, Mariana? Muy buenas tardes. Pues déjame comentarte que sí, efectivamente, esta mañana se llevó a cabo una conferencia para ofrecer avances sobre este doble asesinato. Suman 18 personas detenidas y un ejecutado por el asesinato de Jimena Guzmán y José Muñoz, colaboradores de la jefa de gobierno Clara Brugada. Hasta el momento, Mariana, la investigación ha determinado que estos criminales formaban parte de una banda dedicada a operar en el Valle de México. Vamos a escuchar a Pablo Vázquez, secretario de Seguridad Ciudadana.
4: Al día de hoy han sido detenidas 18 personas y en este momento se cuentan con elementos suficientes para afirmar que una parte sustancial de esta operación fue ejecutada por integrantes de un grupo delictivo con operaciones en la Ciudad de México y el Estado de México. También tenemos conocimiento que uno de los integrantes del grupo delictivo, al quien ya contaba con una orden de aprehensión en su contra, fue asesinado meses después del homicidio.
3: Sin embargo, las autoridades evitaron revelar el nombre de ese grupo delictivo involucrado para mantener el sigilo de la investigación. Tampoco se dio a conocer, Mariana, el móvil del doble crimen, aunque la jefa de gobierno, Clara Brugada, confía en que pronto la investigación lo va a revelar. Vamos a escucharla.
5: Una pregunta que nos hacemos todos: ¿por qué fue? ¿Por qué ellos? ¿Quién está atrás? Eso es justamente lo que rige la investigación que se está llevando a cabo. Es la pregunta que se trata de responder con la investigación, con las investigaciones, y que

0: Los avances que hoy se presentan fueron los que están atrás, cuál fue el móvil y quiénes fueron los que utilizaron a este grupo delictivo para llevar a cabo este crimen.
1: Y bueno, Mariana, por ahora se investiga si este grupo criminal involucrado fue el autor intelectual del asesinato o si el actor intelectual contrató a este grupo criminal para cometer los homicidios. Mariana, este es el panorama.
2: Gracias, querida Joana. Vamos con esto. Varias familias fueron evacuadas ahí en Coajimalpa por las lluvias. ¿Qué pasó por allá? Cuéntame, Marines.
3: Derivado de las fuertes lluvias que se han registrado en la Ciudad de México, el alcalde de Coajimalpa, Carlos Orbañanos Rea, informó que varias familias de Lomas del Chamizal fueron evacuadas de manera preventiva ante el riesgo generado por el desgajamiento en la cuarta sección de esta colonia. Agregó que ya se cuenta con un dictamen en el que se establecen los riesgos actuales en dicha colonia, en donde se notificó de manera preventiva a 4 familias ubicadas en zonas vulnerables y hasta el momento 3 de ellas ya fueron evacuadas.
4: Tuvimos varios problemas de encharcamiento, sobre todo en la zona de Avenida Loma de la Palma, en el túnel que conecta Vistahermosa Santa Fe, en algunas zonas de la parte centro de Coajimalpa y también algunos deslaves. Nuestros cuerpos de protección civil, de servicios urbanos y de obras han estado trabajando y se están haciendo evaluaciones de riesgos en toda la zona, sobre todo de barrancas.
3: 88.9 Noticias, María Inés Camacho Romero.
2: Gracias, querida María Inés. La presidenta Claudia Sheinbaum asegura que la economía mexicana se mantiene fuerte. Ivonne Menchaca, cuéntame.
5: La presidenta Claudia Sheinbaum afirmó que la economía de México se mantiene fuerte ante el entorno global y el desabasto de petróleo en otros países en respuesta al cambio de la agencia S&P Global Ratings en la perspectiva de México de estable a negativa.
6: Estamos desarrollando una economía fuerte. ¿Qué debería haber más inversiones del sector privado? Sí, y ya están llegando. ¿Más inversión pública? Sí, ya se va a notar mucho más en el segundo semestre. Vamos bien, yo estoy trabajando todos los días, evidentemente, pero confiada en que la economía de México está bien. Y esta calificadora que hace una perspectiva negativa, pues le vamos a dar la vuelta para que se dé cuenta de que se equivocó.
5: 88.9 Noticias, Ivonne Menchaca Sarmiento.
2: Gracias, querida Ivonne. El Chapo Guzmán sigue mandándole cartas a la justicia estadounidense. Gibran Casas, ¿qué me cuentas?
7: Joaquín El Chapo Guzmán escribió una carta más a la Corte Federal del Distrito Este de Nueva York, con lo que ya suman 7 en las últimas 3 semanas. En esta última carta, El Chapo volvió a solicitar su extradición a México e insistió que durante el llamado juicio del siglo no le fueron respetados sus derechos y no se llevó a cabo un proceso justo. Guzmán lo era denuncia, además, un estado de aislamiento e indefensión jurídica. Reclama que se está vulnerando su derecho a la información, ya que no puede comunicarse con sus abogados. También, como ya lo había hecho en otras cartas, culpa al gobierno mexicano de los asesinatos y los crímenes que se le imputaron. En mi país yo no he lastimado a los míos. El gobierno de México ha lastimado a mi gente con armas y además los ha asesinado y me ha culpado a mí por ello, escribió El Chapo. Esto a pesar de que el juez Brian Cogan, el mismo que lo sentenció a cadena perpetua, ya reaccionó a sus múltiples cartas y le contestó que sus peticiones no tienen sustento ni fundamento legal. Para Asir Noticias, Gibran Casas.
2: Los deportes ahora, Alex Cervantes, ¿qué nos cuentas?
8: Gracias, Mariana. A 28 días del inicio de la justa futbolera, Japón tendrá su concentración previa en el centro de entrenamiento Tigres. Túnez entrenará en las instalaciones de Rayados en el Barrial y el Estadio Universitario de Nuevo León servirá para entrenamientos de las diferentes selecciones que tengan actividad en el Estadio Monterrey. De acuerdo al diario Olé, la Conmebol piensa en invitar a 4 equipos de la CONCACAF para la edición 2027 de la Copa Libertadores. El equipo olímpico de gimnasia rítmica denunció abuso psicológico y temen por su carrera deportiva, teniendo en puerta Juegos Panamericanos y en unos años Juegos Olímpicos. Las integrantes grabaron un mensaje dirigido a la Federación, la CONADE y al Comité Olímpico Mexicano. Mariana, amigos, hasta aquí los deportes. Que pasen una linda tarde de jueves. 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
2: Y bueno, abusados, allá vamos de nuevo y allá vamos a regalar los boletos especiales, exclusivos, con toda una experiencia por vivir para el Tecate Emblema que les decía, ya están los horarios habilitados también para que pues ahí se vayan organizando. Por ahí Gloria Trevi, Kenia Oz, Paris Hilton, Las Hash. ¿Quién más va a estar? a Santos Bravo, Sara Larson, que es extraordinaria artista, mujer, tiene una voz de verdad maravillosa. Rafa Pavón, Alan Navarro, Alanis Yuki, Lola Índigo. Eso va a ser el día domingo. Ese es el line-up del día domingo. Y déjeme le platico del día sábado. Van a estar los Jonas Brothers en la parte internacional. Seguramente si tienes una hija se muere por ver a los Jonas Brothers. Aquí tengo muchas, muchas que me han estado escribiendo que quieren ver a Louis Tomlinson, también ex integrante de las One Direction. Pero también, por ejemplo, puede usted encontrar a Casu. Por ahí también Cristian Chávez. Por ahí también Mika, LP, Los Frequencies. ¿Quién más va? Hot Dog, ¿se acuerdan de Hot Dog? También va a estar por ahí. Ivana, va a estar Joaquina. En fin, dense la vuelta, hay muchos artistas y hay para toda la familia, por eso le digo que es un festival mucho más familiar. Es para que vayamos, no sé, que me acompañe mi madre o que me acompañe mi papá por ahí. A lo mejor mi tía Mariana, ¿no? Pues me puede echar ahí una invitada y sí lo acompaño. En fin, hay gusto para todos. Chequen, ya está el mapa también habilitado. Ya están los do's y los don'ts. O sea, qué puedo pasar, qué no. El tipo de mochila que voy a poder pasar, que con eso cerraré el programa. Pero bueno, ya está toda la información para que se animen y se ganen estos boletos que voy a repetir. Son los boletos exclusivos. Es para vivir toda una experiencia completa con alimentos, con bebidas, con snacks, con baños VIP. Tendrás accesos exclusivos y bueno, tendrás por ahí varias cosillas. Este es un... pues es más una experiencia que un solo boleto. Tienes el acceso, claro, pero tu acceso es especial y tendrás derecho a todo esto que acabo de mencionar. Es un boleto doble el que te estoy regalando. De preferencia, lo voy a decir de nuevo, de preferencia que seas mayor de 18. No importa, si tienes 18 y quieres ir y quieres participar y mandarme tu video, hazlo. Solamente recordarte que necesito que vayas acompañado de un mayor de edad, quien tú quieras. Eso es todo, ¿ok? Pero bueno, de preferencia participemos mayores de 18, o sea, de 18 para arriba. Pero si tengo a lo mejor, no sé, 17, tengo 16 y quiero jugar, pues échale, éntrale. Nada más te aviso que necesito que vaya contigo algún mayor de edad que sea responsable. Va, pero todo mundo juega. Échame tu video, por favor. 40 segundos nada más. El video tiene que traer una referencia a tu artista favorito. Y además tiene que traer una frase emblemática de tu locutor o locutora favorita de 88.9, por supuesto. ¿Ok? Una frase emblemática, algo que tú sepas que es muy característico de X o Y locutor que te guste escuchar, y con eso. Esas tres cositas son lo que necesito que contenga ese video de 40 segundos. Decíamos, si dura 42, 43, no te preocupes, está bien. O sea, que no sea menor de 40 segundos. Son 40 segundos con estos tres requisitos. Y bueno, los mejores videos, los más originales, los más creativos, son los que se van a ganar este acceso doble, que es un acceso exclusivo para el Tecate Emblema. 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Tienes que mandarme ese video al WhatsApp. No, ahorita no vamos a usar iHeartRadio. Ahorita no, solamente por WhatsApp. Tú mándame tu videito y aquí lo revisamos. Tienes el día de hoy y ya sacaremos a los respectivos ganadores. Se te avisa, por supuesto, a través de un mensaje de WhatsApp. Ya Toño se pone aquí en contacto contigo. Tú no te estreses. Tú nomás manda el mensaje al WhatsApp. Bueno, el video al WhatsApp y aquí ya te decimos qué onda, qué sigue. 55802-55889, 55802-55889. 55889, boletos exclusivos para el Tecate Emblema, cortesía solamente de 88.9 Noticias. Oigan, vamos a esto, fíjese que la policía cibernética está por ahí advirtiéndole a la banda, abusados, cuidado, porque están sacando certificados académicos falsos. Y entonces, pues ya esto está, por supuesto, causando mucha preocupación. Ya hay un montón de gente afectada. Y me cuenta sobre el tema, mi querido Alemão Luna. ¿Cómo estás, amigo?
9: Gracias, Mariana. Un placer saludarlos de nuevo. Pues mira, ante el auge de la educación en línea desde la pandemia, pues la Unidad de Policía Cibernética de la Secretaría de Seguridad Ciudadana de la Ciudad de México alertó sobre la proliferación de sitios web que comercializan certificados, diplomas y hasta respuestas de exámenes, todos falsos, ¿eh? Estas plataformas utilizan nombres y logotipos y hasta imágenes institucionales de escuelas y universidades reales, con el objetivo pues de engañar a los usuarios que buscan mejorar su perfil profesional de manera rápida y pues también para conseguir un empleo o un mejor puesto. De acuerdo con la dependencia, los ciberdelincuentes promocionan sus servicios a través de redes sociales, anuncios pagados y también mensajes directos al correo teléfono ofreciendo pues estos títulos apócrifos, Mariana, de manera rápida y garantizada, pero sin la necesidad, ¿no?, de cumplir con los procesos académicos, una práctica que, por supuesto, constituye un fraude y también atenta con la honestidad académica. Y es que el principal objetivo es obtener dinero y también datos personales confidenciales de las víctimas. Muchas personas, Mariana, pues se confían y entregan esta información sin verificar la autenticidad del sitio, lo que puede derivar, por supuesto, en pérdidas económicas, pero también robo de identidad y otros delitos cibernéticos. Y además de todos estos riesgos financieros y de seguridad digital, pues hay que recordar que el uso de documentos apócrifos pues puede acarrear además consecuencias legales graves. De acuerdo con el Código Penal Federal, se sanciona de 4 a 8 años de prisión porque atenta con la credibilidad de los centros educativos. Ajá, entonces, eso de que, pues mira, pues yo conozco a alguien, un amigo que así consiguió su título, a lo mejor antes era en, pues el típico, vamos a, ya sabes dónde, ¿no?, Santo Domingo o algo. Y ahora es en línea, pues no, hay que recordar que ya...
2: Cállate, no estés dando ideas, Alemão.
9: Exactamente. Bueno, pero así es de uso común este tipo de situaciones. Bueno, actualmente pues se pueden corroborar cédulas profesionales a través del Registro Nacional de Profesionistas. Nada más es cuestión de ahí entrar al sitio web y poner el nombre de la persona y rápidamente se sabe si tienes o no un título académico. Y sobre todo se pone especial atención en pues profesiones pues delicadas, clave, como pues puede ser un médico, un cirujano, un abogado, ¿no?, un ingeniero, que ahí sí pues se necesita sí o sí esta cédula. Y bueno, las recomendaciones para evitar caer en estos fraudes, Mariana, pues la unidad de policía cibernética señala que hay que verificar siempre que el sitio web sea oficial antes de proporcionar datos personales y mucho menos pues realizar pagos. No acceder a enlaces sospechosos nunca, que sean enviados por mensajes directos, correos electrónicos o redes sociales. Hay que, si se puede, activar la verificación de 2 pasos en todas estas cuentas. Desconfiar, esto es muy importante, desconfiar de ofertas que prometan resultados inmediatos o demasiados buenos para ser verdad. Y sobre todo, pues mantener actualizados los dispositivos móviles como computadoras o teléfonos, pues con navegadores y con antivirus. Y por supuesto, evitar realizar trámites o transacciones importantes en redes de Wi-Fi pública. Son algunas de las recomendaciones y, por supuesto, la policía cibernética hace un llamado a reportar este tipo de situaciones al correo electrónico, que es policia.cibernética@ccs.cdmx.gob.mx, o si no, a través de las cuentas de Twitter de la Secretaría de Seguridad Ciudadana, que es ssc.cdmx, ahí en Twitter, ahí pueden poner ahí sus denuncias, ahí también están los teléfonos de la dependencia y la extensión a que se deben de comunicar para poder pues evitar, ¿no?, este tipo de delitos, Mariana.
2: Te agradezco mucho, querido, te mando un abrazo y gracias por la información. Ahí está pues este asterisco que ponemos en este tema también, porque le digo que, híjole, ya no se sabe ni por dónde. Gracias, Alemão, un abracito.
9: Abrazo, Mariana.
2: Tráfico y clima, amigos, no me tardo.
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11: Hola, con muchísimo cariño los acompaño con la información vial y recuerden que hoy no circulan los autos con holograma 1 y 2 de verificación. Engomado verde, terminación de placas 1 y 2, que no se les pase. El avance continúa complicadísimo en Troncoso entre Canal de Apatlaco y Río de la Piedad. Lorenzo Baturini con avance lento de Congreso de la Unión a la Calzada de la Viga. Vamos a encontrar un poco de carga sobre Avenida del Imán, de Insurgentes a la Avenida Estadio Azteca. Avenida de las Fuentes, con carga que avanza de Boulevard Pípila a la Avenida de los Bosques. Vamos excelente sobre 5 de Mayo, de Aquiles Cerdán a Tezozómoc. Y en Aquiles Cerdán el avance es bueno de Tezozómoc a la Calzada México-Tacuba. La temperatura continúa en 23 grados. Yo soy Gwen Vera y te acompaño aquí a través de 88.9 Noticias. Información que sirve. Tráfico y clima cada 15 minutos.
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0: Bueno, pues ya nos vamos, gente. Espero haberles hecho amena la mañana. Espero que hayan llegado rápido hasta sus destinos y que haya sido rápido y todo en santa paz y calma. Ya 10 y nos da la una, ya nos vamos. Rápido, les paso esto. Para la gente que decidió ganarse los boletos para el Tecate Emblema, que ya lo logró, hay cosas que vamos a poder meter y otras que no vamos a poder meter. Lo que sí podemos llevar: lentes de sol, baterías externas para celulares, tapones para oídos, toallas y tampones. Que sean, acuérdense, mujeres, tiene que ser una pieza individual y tiene que venir cerrada. Ciérreme la puerta, no, equipo, no sean gachos. Hacen mucho escándalo. Parece gallinero allá del otro lado. Bueno, estaba yo en lo que sí puedes entrar, lo que sí puedes llevar, perdóname, al Tecate Emblema, que es este fin de semana ahí en el autódromo. Lentes de sol, baterías externas, tapones para los oídos, toallas y tampones sanitarias, mujeres cerrados en empaque cerrado y nada más individual. Medicamentos con receta. Importante que lleves esto porque te los quitan en la entrada. Binoculares sin láser. Maquillaje en polvo, sí te van a dejar pasar. ¿Qué más? Light sticks. Banners también, sombreros y gorras, gel antibacterial sin problema, pero el envase tiene que ser chiquito, ya sabes, estos de 100 mililitros, cámaras no profesionales, sí se pueden pasar. ¿Qué más? Banderitas estas sin astas, es importante que no lleves asta, no vas a poder pasar paraguas, pero la bandera sin asta sí. Bloqueador solar en envases también de mínimo 100 mililitros, de máximo, perdón, 100 mililitros, puedes llevar estos ponchos. Puedes llevar termos vacíos de plástico o de silicón, si te van a dejar entrar con esto. Lo que de plano no pasa, cámaras profesionales, o sea, incluye cualquier cámara con lente extensible o adjuntable, no te van a dejar entrar con esto, a menos de que, claro, seas de prensa y ya te hayas acreditado y hayas hecho todo el show que se tiene que hacer. Equipo profesional de grabación de video audio tampoco pasa. Accesorios para cámaras, incluyendo palos para selfies, ya sabes, estos GoPros, estuches, tripodes, todas estas ondas, nada pasa. ¿Qué más? Pilas, a excepción de baterías externas para celulares, pero pilas no pasan. Dispositivos electrónicos grandes, o sea, tipo laptop, tipo un iPad, tipo tabletas, lectores, estas cosas no entran. Ropa, disfraces, artículos personales que puedan obstaculizar la vista, de los que van a estar ahí adentro. O sea, tipo que estorbes, que no dejes ver, que vayas a causar un conflicto, una molestia, no se permiten. Cigarros, cajetillas abiertas o cerradas, no encendedores, no vape, tampoco te van a dejar pasar el vape también para que mejor lo dejes en tu coche. Comidas ni bebidas no entran, paraguas o sombrillas no entran, drogas, por supuesto, sustancias ilegales, que esto es obvio. Rayos láser, luces químicas no entran, medicamentos de venta libre no entran, cadenas largas, joyería con picos, estas hebillas enormes de cinturones no los van a dejar entrar con este cinturón. Cadenas largas, ya dije, armas, drones, no entran, aerosoles no entran. Todas estas cosas no van a poder pasar. Para que lo tengan en cuenta, chéquenlo en las redes para que vayan con la lista pues más clara. Y bueno, las bolsas que sí van a pasar deben ser transparentes, de plástico, vinilo, PVC, que no excedan 30 por 15 por 30 centímetros. Si ahorita de momento no te viene a la cabeza el tamaño, o sea, ahorita a lo mejor no lo tienes tan presente, checa las fotitos, están ahí en las redes del Tecate. De todas maneras, ahorita las comparto para que veas más o menos el tamaño de bolsa que puedes llevar. Cangureras que no excedan 11 por 16 centímetros. Bolsas de mano pequeñas con o sin correa que no excedan 11 por 16 centímetros. Bolsas de almacenamiento transparente. Estas tipo Ziploc medianas, sí las vas a poder meter. Estas que mencioné entran, no van a entrar backpacks para que no lleves mochila grande. No va a entrar, señoras, nuestra bolsa de diario, esa que trae usted pa' aquí, pa' allá, no entran. Entonces, abusadas con eso. Funda para cámara no entra. Estas tipo tote bag, que también son muy clásicas de señora, que nos encanta traer hasta el molcajete dentro. Señora, no entra esa bolsa. Y estas bolsas de mesh. Señora, no entra su bolsa de mesh tampoco. Entonces, aguadas, no vayan a llegar allá a la puerta y no, pues, ¿qué hubo? No entra y regrésate al coche, ¿no? Como sabes, luego el coche se queda bastante lejos, entonces, pues, más vale prevenir. Ahí te lo dejo, échale un ojito y regalo los últimos boletos exclusivos con toda una experiencia por vivir para el Tecate Emblema. Lo que tendrás que hacer es mandarme el mensaje, 40 segundos, referencia, por favor, a tu artista favorito y, además, una frase emblemática de tu locutor o locutora. Claro, tienes que decirme por qué quieres estar en el Tecate Emblema. Estos son los tres requisitos. ¿Por qué quiero ir al Tecate Emblema? referencia a mi artista favorito y frase emblemática de mi locutor o locutora favorita de 88.9. Tres requisitos dentro de un video, 40 segundos y me lo mandas. 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Mucha suerte. Ahí están los boletos para el Tecate Emblema y esta de experiencia que es exclusiva de 88.9. Yo me despido. Gracias. Que la pasen bien, equipo. Gracias. Soy Mariana Santiago. Cambio y fuera.
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7: Conduzcan con cuidado y vamos con la información vial. Y por manifestantes, se encuentra cerrada la circulación en Insurgentes a la altura de Cracovia con dirección al Eje 10 Sur. Y también vamos a encontrar cerrada la circulación en Reforma al cruce con la avenida Insurgentes. El avance es complicado en Río San Joaquín de Periférico a Molière. También hay tráfico sobre División del Norte del Eje 10 Sur y hasta Viaducto. Vamos a encontrar carga que avanza en Avenida 8, de Boulevard Puerto Aéreo a Río de la Piedad. También hay carga que avanza en Centenario, de Río de los Remedios a la Calzada San Juan de Aragón. Hay buen avance en Periférico, de Luis Cabrera y hasta Insurgentes. Y sin tráfico, Paseo de la Herradura, de Boulevard Interlomas a Conscripto. La temperatura 23 grados. Yo soy Gwen Vera y te acompaño aquí a través de 88.9 Noticias. 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No le cambies, ya viene nuestro querido Iñaki Manero.
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8: Tarde con medio minuto.
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0: Una de la tarde con un minuto. Muy buenas tardes, 88.9 Noticias, información que sirve por iHeartRadio, transmitiendo completamente en vivo. Y es jueves 14 de mayo del 2026. Saludamos con muchísimo gusto aquí en nuestra casa de Montes Pirineos 770, en las Lomas de Chapultepec, en donde vive el Grupo ASIR y donde estamos saludándote con mucho gusto y mucho cariño en esta tarde despejada. En este momento, posibilidades de nublado, sí, pero no tanto como mañana o pasado, donde sí se pronostican otra vez lluvias con actividad eléctrica, como dicen los clásicos. Pero bueno, por lo pronto nos dio una tregua el mal tiempo. Pues, ¿qué le llamas mal tiempo? Finalmente, pues sí, mal tiempo para algunos, pero para otros no. Pregúntenle a los agricultores si es mal tiempo o no. Entonces sí, cada quien, todo depende. Pero en fin, ya entraremos en detalles meteorológicos en un momentito más. Y gracias de verdad. Saludo a todos mis compañeros de Grupo ASIR aquí en Montes Pirineos 770 de las Lomas de Chapultepec. Y a ti, que nos haces el gran honor, el inmenso favor, el privilegio de escucharnos donde quiera que estés. Aquí en tu casa en 88.9 Noticias, si no es en el 88.9 de tu FM, en iHeartRadio, donde nos puedes escuchar en cualquier lugar del universo conocido. Vámonos a la información. Antes saludamos también a las chicas del tráfico. Tráfico y clima cada 15 en 88.9 Noticias. Wendy Limero, la Wendy.
1: Bienvenido, querido Iñaki y amigos del auditorio. Ya se libera la circulación en Niños Héroes a la altura de Río de la Loza y Doctor Liceaga en la colonia Doctores. No le cambien, en unos minutos más información vial.
0: Gracias, Wendy. Y para como vienen las cosas, de acuerdo con el pronóstico, sí va a ser un año o un final de año, más bien un verano con mucha lluvia. En prácticamente todos los municipios del país se va a poner en marcha, a ver si es cierto, un plan contra las inundaciones. Ivonne Menchac.
2: La presidenta Claudia Sheinbaum informó que las obras que realiza su gobierno para evitar inundaciones, así como de agua potable, saneamiento y desasolve de ríos, comenzarán operaciones este viernes, sobre todo aquellas ubicadas en el oriente del Valle de México.
3: Estamos haciendo una obra de agua o de drenaje en prácticamente todos los municipios del país, en coordinación el gobierno de México, que lleva la coordinación general, los gobiernos de los estados y el gobierno municipal. 2.300 obras, prácticamente una en cada municipio del país, de agua potable o de saneamiento y drenaje, y particularmente 12,000 millones de pesos destinados a proteger, para evitar inundaciones.
2: 88.9 Noticias, Ivonne Menchaca Sarmiento.
0: Y están llegando a Acapulco motociclistas asegurando que es para disfrutar del puerto, pero bueno, es que ya no les habían cancelado el Acafest, ¿cómo le llaman? El Motofest o Motoacafest, ¿cómo se llama eso? Ya lo habían cancelado, pero ya dieron otra vez el permiso de realizarlo. ¿Por qué? Porque pues se iban a establecer reglas para que la gente no se pasara de la raya y que no ocurriera lo de otros tiempos, que se drogan, que dejan basura, que se meten alcohol, que atropellan gente, que se portan como motosimios, a ver si es cierto. Pero dicen que ya están llegando. Adriana Covarrubias.
4: Al menos 500 motociclistas pertenecientes a 50 clubes de diferentes partes del país llegarán a Acapulco a partir de este jueves y hasta el sábado, informó Ramón Pérez, fundador de la Camoto de Acapulco Diamante, quien añadió que solo vienen a divertirse y sin generar desorden, y avaló la decisión de la alcaldesa de Acapulco, Belina López, de implementar un operativo de seguridad.
5: La mayoría de ellos ya se prepararon para ir con sus documentos en orden, como es su licencia, su tarjeta de circulación, placas de su moto, sus cascos, y pues ellos no van a hacer desorden, ellos van a divertirse, de hecho ya rentaron casas.
4: Dijo que los verdaderos bikers son gente sana y si dejan derrama económica. Panorama informativo desde Acapulco, Guerrero, Adriana Covarrubias.
0: Sí, es que hay de motociclistas a motociclistas, no cabe duda. Acamoto es el festival este. Bueno, en Oaxaca fueron asegurados diversos paquetes con presunta droga. René Ponce.
6: Elementos de Marina, en coordinación con la Secretaría de Seguridad y Protección Ciudadana y la Fiscalía General de la República, aseguraron 13 paquetes tipo ladrillo y un bulto que contenían cocaína, que se encontraban flotando en el mar, a 248 millas náuticas al suroeste de Huatulco, Oaxaca. Luego de su aseguramiento, los paquetes fueron trasladados al puerto de Huatulco para posteriormente ser puestos a disposición del agente del Ministerio Público correspondiente, quien determinará su peso exacto. Cabe destacar que este aseguramiento se suma a las 65.5 toneladas de carga ilícita que han sido aseguradas en la mar durante la presente administración. Para 88.9 Noticias, René Ponce Hernández.
0: La 1:06. El Chapo Guzmán sigue enviando cartas. Pues sí, ¿qué otra le queda? No tiene otra cosa que hacer. Pero bueno, enviando cartas a las autoridades de Estados Unidos y a ver quién se casa primero. Las autoridades de Estados Unidos, concretamente el juez Brian Cogan, el que lo condenó, pues se la sigue rechazando. Gibrancas.
7: Joaquín El Chapo Guzmán escribió una carta más a la Corte Federal del Distrito Este de Nueva York, con lo que ya suman 7 en las últimas 3 semanas. En esta última carta, el Chapo volvió a solicitar su extradición a México e insistió que durante el llamado juicio del siglo no le fueron respetados sus derechos y no se llevó a cabo un proceso justo. Guzmán lo era denuncia, además, un estado de aislamiento e indefensión jurídica. Reclama que se está vulnerando su derecho a la información, ya que no puede comunicarse con sus abogados. También, como ya lo había hecho en otras cartas, culpa al gobierno mexicano de los asesinatos y los crímenes que se le imputaron. En mi país yo no he lastimado a los míos. El gobierno de México ha lastimado a mi gente con armas y además los ha asesinado y me ha culpado a mí por ello, escribió el Chapo. Esto a pesar de que el juez Brian Cogan, el mismo que lo sentenció a cadena perpetua, ya reaccionó a sus múltiples cartas y le contestó que sus peticiones no tienen sustento ni fundamento legal. Para Asir Noticias, Gibran Casas.
0: 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Y denuncian el panorama de los espectáculos y de la cultura, denuncian omisiones en materia de seguridad. ¡Ah, te caí! En el robo del Museo del Louvre, y ahorita están dando cuenta que hubo omisiones en materia de seguridad, es neta, Roberto Juárez.
8: Un informe parlamentario en Francia concluyó que la seguridad del Museo del Louvre quedó relegada a un segundo plano en los últimos años, luego del robo de joyas históricas valuadas en más de 100 millones de dólares ocurrido en octubre pasado. El caso provocó una fuerte polémica y abrió una investigación sobre las fallas de seguridad en museos franceses. El reporte señala que las deficiencias ya eran conocidas desde las auditorías realizadas en 2017 y 2019, pero la administración priorizó proyectos de imagen y expansión sobre el mantenimiento y la protección del recinto. También se criticó la falta de supervisión del Ministerio de Cultura sobre las decisiones de la dirección del museo. Entre las recomendaciones destacan aumentar el presupuesto destinado a seguridad, contratar más agentes especializados y mejorar sus salarios. Para 88.9 Noticias, Roberto Juárez.
0: Oye, faltó más. La 1:10.

0: 1:10, estás en 88.9 Noticias, información que sirve por AG Radio. Yo soy Iñaki Manero en X, arroba Iñaki Manero Talkback de 88.9 Noticias desde iHeart Radio. 20 de mayo de 2025, o sea, ya va a ser un año de esto. Y ya se había visto en cámara, se había visto al individuo, hay paciente, con la paciencia de un depredador, esperando a su víctima, revisando el momento adecuado. Ya en algún momento ya estaba a punto de hacerlo cuando vio que la víctima no habían llegado los dos juntos. Así se vio, según de acuerdo con la manera en que se fue reconstruyendo el caso. El 20 de mayo del 2025 fueron asesinados en un ataque directo en Calzada de Tlalpan, aquí en Ciudad de México, en la alcaldía Benito Juárez. Jimena Guzmán, secretaria particular de la jefa de gobierno de Ciudad de México, Clara Brugada, y José Muñoz Pepe, coordinador de asesores. O sea, las voces de Clara Brugada, o sea, las personas que aconsejan a Clara Brugada, las personas que estaban ahí detrás de los oídos de Clara Brugada. Varias personas empezaron a ser detenidas, empezaron a hacer investigaciones, se empezó a detectar la forma en que huyeron, pero hasta la fecha nunca nadie dio con la persona que dio la orden de asesinar a Jimena Guzmán y José Muñoz. Ayer se hizo una declaración, se hizo un llamado a estar pendientes de las declaraciones que se iban a dar sobre este hecho. Y ustedes juzguen si se dijo algo nuevo o no. Joana Flores, ¿cómo estás, Jo? Buenas tardes.
1: Iñaki, muy buenas tardes. Pues efectivamente hoy se proporcionó un informe sobre lo ocurrido hace casi un año, donde efectivamente pierden la vida Jimena Guzmán, una mujer que trabajaba con Clara Brugada desde hace 7 años, pero que se conocían desde hace 15, que fue asesinado José Muñoz, también asesor de la jefa de gobierno, con quien Clara Brugada trabajó por más de 35 años, por supuesto una relación muy cercana entre los tres, Iñaki, y hoy la información es que a la fecha suman 18 personas detenidas, incluso hay un ejecutado por este asesinato. Hasta el momento la investigación ha determinado que estos criminales, Iñaki, forman parte de una banda criminal que opera en el Valle de México. Vamos a escuchar a Pablo Vázquez, secretario de Seguridad Ciudadana.
2: Al día de hoy han sido detenidas 18 personas y en este momento se cuentan con elementos suficientes para afirmar que una parte sustancial de esta operación fue ejecutada por integrantes de un grupo delictivo con operaciones en la Ciudad de México y el Estado de México. También tenemos conocimiento que uno de los integrantes del grupo delictivo, al quien ya contaba con una orden de aprehensión en su contra, fue asesinado meses después del homicidio.
0: Igual que con el homicidio de Carlos Manso el año pasado también. Sabemos quién llevaba quién puso las motos, sabemos quién puso la pistola, sabemos quién permitió esto, quién permitió el otro, en dónde estaba resguardado el coche, pero no sabemos, otra vez, no sabemos quién fue el que dio la orden. Ahora salen con que fue un grupo delictivo, como si fuera el gran secreto, ¿no? Como si estuviéramos descubriendo el hilo negro. Joana.
1: Efectivamente, Iñaki, ese nombre de ese grupo delictivo involucrado no fue revelado el día de hoy, dicen, para mantener el sigilo de la investigación. Tampoco se dio a conocer el móvil de este doble crimen, aunque la jefa de gobierno, Clara Brugada, confía en que pronto la investigación lo va a revelar. Vamos a escucharla.
3: Una pregunta que nos hacemos todos, ¿por qué fue? ¿Por qué ellos? ¿Quién está atrás? Eso es justamente lo que rige la investigación que se está llevando a cabo, es la pregunta que se trata de responder con la investigación, con las investigaciones, y que los avances que hoy se presentan fueron los que están atrás, cuál fue el móvil y quiénes fueron los que utilizaron a este grupo delictivo para llevar a cabo este crimen.
0: Insisto, un año y todavía no han podido adelantar gran cosa con este tema. 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Yo soy Iñaki Manero, ahorita seguimos platicando.
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12: Los saludo con muchísimo cariño y los acompaño con la información vial. Y ya se libera la circulación en Niños Héroes entre Doctor Río de la Loza y Doctor Liceaga en la colonia Doctores. El avance continúa lento sobre Periférico de la Calzada San Esteban a la Avenida del Conscripto. En Sevilla el avance es lento de Reforma a Chapultepec. Vámonos hasta Darwin, donde solamente van a encontrar carga que avanza de Tiers a Mariano Escobedo. Carga que avanza en Lago Alberto de Mariano Escobedo a Río San Joaquín. Hay que aprovechar que va sin tráfico Parque de Chapultepec entre la Calzada San Esteban y Periférico. Periférico libre de Luis Cabrera a Insurgentes. La temperatura 24 grados. Yo soy Gwen Vera y te acompaño aquí con nuestro querido Iñaki Manero por 88.9 Noticias, información que sirve. 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

0: 1:18, estás en 88.9 Noticias, información que sirve por iHeartRadio. Yo soy Iñaki Manero en X, arroba Iñaki Manero Talkback de 88.9 Noticias desde iHeartRadio. Estamos platicando con Joana Flores sobre esta conferencia que ofreció el gobierno de Ciudad de México sobre los adelantos en las investigaciones, adelantos, se le puede llamar adelantos, un año después, y no tienen absolutamente nada, por el homicidio de Ximena Guzmán, la secretaria particular de Clara Brugada, y José Muñoz, Jime y Pepe, como les llaman cariñosamente, coordinador de asesores, gente que había estado trabajando con Clara Brugada desde hace muchos, muchos años, que eran gente de su absoluta confianza, y lo cual ya lo platicamos en su momento. ¿Qué quisieron decir los sicarios, quien estuvo detrás de este doble homicidio, con haber matado a las personas más cercanas a la jefa de gobierno del Distrito Federal? Eso fue algo inédito en la historia reciente de Ciudad de México. Dije Distrito Federal, pero bueno, de Ciudad de México se entiende. ¿Qué se quiso expresar? ¿Qué mensaje quisieron dar al asesinar a estas dos personas más cercanas? Y ahora, bueno, ya una de las investigaciones apunta a algo que ya sabíamos y que ya nos imaginábamos todos, fue el crimen organizado. No se quiso decir qué grupo del crimen organizado, pero pues pónganle ustedes el que quieran, de los tantos que operan en Ciudad de México, tanto locales como nacionales, porque hay cárteles que operan el 70% del territorio nacional, y ya sabemos cuáles son, y están los cárteles locales, que operan, ¿no?, en connivencia con los cárteles nacionales, sin duda, y con mafias de todos los países del mundo que están presentes. Joana Flores, regreso contigo, Joe.
1: Iñaki, pues ahora se investiga si este grupo criminal involucrado fue el autor intelectual de este doble asesinato o si un actor intelectual contrató a este grupo criminal para cometer los asesinatos. En esa parte están las autoridades. La fiscal Berta Alcalde descartó que una red interna del propio gobierno de la Ciudad de México esté involucrada en estos hechos. Ella menciona, Iñaki, que hay pues suficientes pruebas para determinar que nadie les filtró información. Este mismo grupo realizó un seguimiento a sus víctimas por 20 días previos a la ejecución. Vamos a escuchar.
2: Hasta el momento no hay ninguna información que apunte hacia la participación de una red interna en el gobierno de la ciudad que haya intervenido o cortado información de algún tipo que permitiera este homicidio. Este homicidio fue planeado. Se realizaron seguimientos desde sus domicilios desde 20 días antes para saber cuál era su movilidad.
1: Incluso, Iñaki, está confirmado que hubo un primer intento de ejecución el 14 de mayo, hace un año, Iñaki. El intento lo iba, o la persona que iba a cometer ese día este crimen está identificado como Francisco N., pero no cometió el crimen porque hubo una variación en la agenda de Ximena. Ellos pensaban que iba a pasar ese día por Pepe, eso no ocurrió, por eso no llevaron a cabo este crimen, sino hasta una semana después, el 20 de mayo, con otro tirador. De igual forma, Iñaki, la jefa de gobierno descartó que ella o alguno de sus colaboradores haya tenido amenazas previas. Vamos a escucharla.
3: Si recibimos alguna amenaza directa, algún mensaje a su servidora, a cualquier integrante del gobierno, no fue así. Nunca recibimos ninguna amenaza, ningún mensaje, ninguna situación que nos pusiera en alerta o que pudiera llamar a la atención ante cualquier situación que viniera.
1: Bueno, Iñaki, finalmente la jefa de gobierno garantizó que habrá justicia para Pepe y Ximena y que pues se confía en que pronto pues esta justicia llegue, porque ella ha garantizado que no habrá impunidad, sobre todo a los familiares de las víctimas, Iñaki.
0: Sí, es curioso cómo a veces cuando quieren detener a alguien, quieren encontrar un culpable, inmediatamente en menos de 24 horas ya tienen el huevo y quien lo puso. O sea, ya tienen todo y los datos. Pero en este caso, el caso de Carlos Manso, en caso de este tipo de temas muy mediáticos, tiene como mucho cuidado en hacer las investigaciones, o hay grupos que se aferran a no investigar. Hay muchas preguntas, porque dejan muchas preguntas en el aire con esto. Ahora lo que mencionabas de que ya hace un año ya los habían querido asesinar, sí. Las cámaras muestran a este personaje con casco, motociclista, en la zona del homicidio, en la zona donde sería el homicidio unos días después. esperando sus víctimas, haciendo llamadas telefónicas, haciéndose menso con el celular, pero sí, efectivamente, no llegaron las dos víctimas. Los dos eran de costumbres. Llegaba Jimena por Carlos al mismo lugar siempre, porque a Carlos le quedaba muy cerca de casa y les quedaba camino de la oficina. Entonces los dos, ya como conocidos y como muy buenos amigos, se quedaban de ver ahí. Siempre Jimena le daba un ride hacia al trabajo a Carlos. Esta vez no aparecieron los dos. Esta vez hubo también un cambio en las agendas y por eso no pudo cumplir con su cometido de asesinarlos a los dos. Tuvo que esperar más tiempo, pero dicen los abuelos, el que porfía mata venado, ¿no? Sí, bueno, vaya frase. Pero estaba también hecho, también estructurado, y la logística estaba también realizada, que pudieron darse a la fuga prácticamente sin mayores inconvenientes. Y las personas que tienen detenidas, que son 18, primero fueron 13 en los primeros días, después ya terminaron con 18, nunca se ha encontrado el que facilitó esto, el que facilitó el otro, el que cuidó, al que les abrió la puerta, lo mismo que Carlos Manso. Pero la diferencia es el de Carlos Manso, que sí sabe quién apretó el gatillo, pero el que apretó el gatillo pues era un sicario mandado por alguien. No se sabe quién fue o quiénes fueron los que dieron la orden de que se asesinaran a estas dos personas tan cercanas a la jefa de gobierno de Ciudad de México. Un hecho gravísimo en el contexto social, en el contexto político, desde luego, y que cimbró a la opinión pública y, por supuesto, al gobierno, no solamente de la ciudad, sino también de todo de la República Mexicana. Gracias, muchas gracias, Joana Flores, y pues vamos a ver qué sigue saliendo, pero pues les digo, ha pasado un año y apenas nos están contando lo que nosotros ya pensábamos, ya sabíamos, ya creíamos, o ya nos habían platicado los hechos, los acontecimientos, por cómo se dieron. 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
12: 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Y mientras tanto, vámonos con la información vial. Primero las zonas complicadas, una de ellas es Zaragoza. Y es que se van a tardar por lo menos 10 minutos entre Periférico y Río de la Piedad. Vamos lento a través de Troncoso, de Juan N. Álvarez a Río de la Piedad. Carga que avanza en Obrero Mundial de Viaducto Miguel Alemán y hasta llegar a Isabela Católica. 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Yo soy Gwen Vera y te acompaño aquí a través de 88.9 Noticias. 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
1: Una y media de la tarde, estás en 88.9 Noticias. 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Yo soy Iñaki Manero en X, arroba Iñaki Manero Talkback. De 88.9 Noticias desde iHeartRadio. Póngase unos a los chicles, por favor, ¿no? Un Happy Verde, sea que tenga ahí preparado, listo. Eso, muy bien. Porque hoy es cumpleaños. Sí, hoy es hoy. Sí, hoy, hoy, hoy, como decía aquel. Por cierto, ¿qué se ha hecho aquel? Ah, sí, sí, sigue haciendo ahí declaraciones. Hoy es cumpleaños de nuestra productora, Miriam Olivera Hurtado. ¡Apláudanle! Que vengan esos chiquillos. Muchas felicidades, mi querida Miri. ¿Ya partieron el pastel o qué? ¿No? ¿Todavía no? Sé lo que estoy esperando desde hace horas, pero bueno, está bien. Sí, mis picos de glucosa han estado esperando por ese pastel, pero nada, no, que te la pases muy bien, Miri. Dios te bendiga, un abrazote y muchas, muchas gracias por todo el gran esfuerzo que haces todos los días. Gracias. Y además en tu cumpleaños. Que por cierto, es puente, ¿eh? Jueves y viernes, con razón no había tanto tráfico, los chavos no han ido a la escuela, primaria, secundaria, kinder. Pues ¿por qué? Pues es que el día del maestro, tú. Que jueves y viernes, sábado y domingo, no hombre, como dicen en Costa Rica, pura vida. La 1:31, tráfico y clima cada 15 en 88.9 Noticias. Wendy Limber, hola Wendy.
2: Muchísimas gracias, querido Iñaki y amigos del auditorio. Mucho cuidado porque hay un percance en Insurgentes. Después de Periférico ya afecta con dirección a Mario de la Cueva. No le cambien, en unos minutos más información vial.
1: Muchos picos de insulina, no como que picos de glucosa. Bueno, también, pues lo que sea. Varias familias fueron evacuadas en la alcaldía Coajimalpa, aquí en Ciudad de México, sí, por las fuertes lluvias. Ayer por ahí por mi rancho no llovió, así de plano, no llovió y la puesta del suelo estuvo padrísima, pero también en otros puntos de la ciudad, sí. Hoy va a llover en algunos puntos de la ciudad, no tan intenso como lunes, martes. Y mañana creo que también, mañana es viernes. ¡Ah, es viernes! Okay. Viernes, sábado y domingo sí nos va a caer lluviecita con actividad eléctrica, así que tómalo en cuenta. María Inés Camacho.
3: Derivado de las fuertes lluvias que se han registrado en la Ciudad de México, el alcalde de Coajimalpa, Carlos Orbañanos Rea, informó que varias familias de Lomas del Chamizal fueron evacuadas de manera preventiva ante el riesgo generado por el desgajamiento en la cuarta sección de esta colonia. Agregó que ya se cuenta con un dictamen en el que se establecen los riesgos actuales en dicha colonia, en donde se notificó de manera preventiva a 4 familias ubicadas en zonas vulnerables y hasta el momento 3 de ellas ya fueron evacuadas.
4: Tuvimos varios problemas de encharcamiento, sobre todo en la zona de Avenida Loma de la Palma, en el túnel que conecta Vistahermosa Santa Fe, en algunas zonas de la parte centro de Coajimalpa y también algunos deslaves. Nuestros cuerpos de protección civil, de servicios urbanos y de obras han estado trabajando y se están haciendo evaluaciones de riesgos en toda la zona, sobre todo de barrancas.
3: 88.9 Noticias, María Inés Camacho Romero.
1: Y de lo que hemos estado platicando durante todos estos días, familias de al menos 3 comunidades indígenas, o sea, 3 comunidades de personas de grupos originarios, han sido desplazadas por la violencia. O sea, que te desplacen de tu propio pueblo por la violencia. Así, porque llega un grupo delincuencial y todavía el gobierno federal dice, es que ya estamos hablando con ellos. A ver, perdón, pero con los delincuentes no se negocia. Punto. Se negocia con manifestantes, se negocia con personas que están bloqueando una calle, se negocia con... Pero con delincuentes no se negocia jamás, se les combate frontalmente, se acabó. No hay negociación que valga contra gente que está afectando la vida de todas estas personas, que está matando, que está robando, que está extorsionando, que está envenenando. No hay negociación posible. Y todas salen a decir que es que estamos en pláticas con... No puede ser, no podemos...

0: ser tan blandos, perdónenme, ¿no? Y estas son las consecuencias. Gente desplazada por la violencia, ataques, los persiguen con drones, explosivos. ¿Para qué? Para correrlos de sus comunidades, que son de las más pobres del mundo. Adriana Covarrubias.
1: En la comunidad de Tula, perteneciente al municipio de Chilapa, donde el pasado 6 de mayo comenzaron los ataques desde los cerros con armas de grueso calibre y drones que lanzaban explosivos, a una semana todavía se pueden encontrar las cenizas, cosechas destruidas por el fuego y cuerpos de algunos animales muertos. En esta localidad, donde los habitantes son adultos mayores, se dieron los primeros ataques que provocaron el desplazamiento de sus pobladores, así como los de Chicotlán y Acahuehuetlán. Una pareja de adultos mayores desplazados de la localidad de Tula que se quedaron sin vivienda porque les cayó un explosivo, tuvieron que salir huyendo.
2: Como cuando nos salimos, nos tiraban. Nos tiraban.
1: Panorama informativo desde Acapulco, Guerrero, Adriana Covarrubias.
0: ¿Con qué cara le explicas a estas comunidades indígenas que les volaron su casa en mil pedazos, que los corrieron de su casa? No, pero estamos en pláticas con el grupo de... Y hay una razón. O sea, ¿por qué correrías a la gente más pobre de México de sus casas? ¿Qué, no? No, pues porque son zonas en donde hay minas. Y minas muy, muy ricas que todavía no han sido exploradas, o minas que están por explorarse o que están siendo exploradas. A eso apuestan los grupos del crimen organizado, quitar con la riqueza que no le llega, desde luego, a los pobres, eso nos queda claro, que solamente le llega a algunos, ¿no? Pero por eso lo están corriendo sus comunidades. Ah, no, estamos en pláticas. El panorama internacional, las autoridades sanitarias de los Estados Unidos están vigilando a 41 personas en todo el país por haber estado en contacto con personas infectadas por la variante andina del antivirus. Esta variante andina del antivirus es una variante que se encontró y que puede ser que el contagio se puede dar de persona a persona, no de roedor a persona, sino ya se puede dar de persona a persona. A partir del brote en este crucero Ondius, el grupo incluye a 18 personas que fueron evacuadas y están siendo vigiladas en los centros de salud. Hoy jueves se registró un apagón masivo en el oriente de Cuba, luego de que el martes más del 60% del país se quedara sin luz, lo que desató protestas y cacerolazos en La Habana. El gobierno cubano, que ya le están apedreando el rancho, admitió que sus reservas de combustible se agotaron por el bloqueo energético de los Estados Unidos. Ante la crisis, la isla analiza aceptar una ayuda humanitaria de 100 millones de dólares ofrecida por Washington, con la condición de que sea distribuida exclusivamente por la Iglesia Católica y que no se lo robe, como siempre, la dictadura cubana. El Papa León XIV denunció el uso de la inteligencia artificial durante un discurso en la Universidad Católica de África Central. El Papa advirtió que esta tecnología fomenta la polarización, los conflictos, los miedos y la violencia, y aseguró que no se trata solamente de nuevas tecnologías, sino de la sustitución progresiva de la realidad por una simulación, dice el Papa León XIV. 88.9 Noticias, te invitamos al concierto de Yuri, icónica, recargada, el miércoles 20 de mayo, a las 20:30 horas en el Auditorio Nacional. 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Primer tiempo de los deportes. Arturo Sanguino, hola Arturo.
3: Gracias, buena tarde, arrancamos con la información deportiva. Con serenata la noche del martes, la afición de las Chivas estuvo en el hotel de concentración para alentar al equipo previo a la ida de semifinales este miércoles ante Cruz Azul en el Estadio Azteca a las 8 de la noche, mientras que en Pachuca la directiva pide a la afición el apoyo y habrá serenata esta noche a las 8:30 en el hotel de concentración, también para apoyar a los Tuzos. A 29 días del inicio de la Copa de Fútbol, Japón utilizará el centro de entrenamiento de los Tigres, mientras que Túnez usará las instalaciones de Rayados. Además, las selecciones que tengan partidos en Monterrey podrán entrenar en el Estadio Universitario. La NFL dio a conocer oficialmente esta mañana el calendario de partidos internacionales para la temporada 2026 y los Vikingos de Minnesota serán el rival de los 49 de San Francisco el próximo 22 de noviembre en el Estadio Banorte. Este jueves se anunciará el calendario completo. La información deportiva.
0: Muy bien, vienen mis Vikingos 22 de noviembre y vienen a México contra los 49. Va a ser un agarrón, ¿eh? Pueden partidar sobre la NFL aquí en México. La 1:39. 88.9 Noticias, información que sirve y por iHeartRadio. Soy Iñaki Manero en X, arroba Iñaki Manero Talkback de 88.9 Noticias desde iHeartRadio. Bueno, una de las preguntas que motivó una conferencia de prensa, la conferencia se llama, imagínense, ¿qué se espera de la temporada de ozono? ¿Y qué se está haciendo, desde luego, para poder paliar el tema de la contaminación en el Valle de México? Porque de repente nos dejan sin circular un día o dos días o tres días, depende de cómo se comporte los vientos, se comporte la meteorología. Y orientado específicamente también en el tema de las motocicletas. Y se dieron alguna información interesante sobre este tema, sobre qué tanto contamina una motocicleta, qué tanto contribuye una motocicleta a la contaminación en el Valle de México y a que se disparen estos niveles de ozono. Moni Barrera, güerita, ¿cómo estás? Buenas tardes.
4: ¿Qué tal, Iñaki? Te saludo y te platico que estudios realizados tanto en Estados Unidos como en Europa han revelado que una motocicleta emite igual o más contaminantes que un vehículo cuando no tiene convertidor catalítico. Vamos a escuchar.
5: Cuando circulamos, el parque de motocicletas ha crecido de forma exponencial. Todas las motocicletas que son vendidas no cuentan con un convertidor catalítico. Se ha identificado que una motocicleta sin convertidor catalítico y sin mantenimiento emite igual o más que un vehículo. Eso es una de las fuentes urgentes que se deben regular.
4: Y escuchamos a Iván Hernández, él es investigador del Grupo de Fisioquímica Atmosférica de la UNAM. Iñaki.
0: Moni, ¿qué factores provoca que aumenten los niveles de la contaminación, además de las emisiones de los automotores a gasolina, o sea, coches, motocicletas, camiones, etcétera?
4: Al respecto, Elizabeth Vega, del Instituto de Ciencias de la Atmósfera y Cambio Climático de la UNAM, dijo que el uso de compuestos de limpieza, aromáticos y de gas en las cocinas también contribuye muy importantemente a la emisión de contaminantes. Vamos a escuchar.
6: Como limpiaban nuestras abuelitas, era agua y jabón, y no quiere decir que no estaba limpio. El aroma no te limpia. Entonces, si limpiamos agua, jabón, utilizamos vinagre para quitar grasa y demás, no estamos contribuyendo con tantos compuestos orgánicos volátiles.
4: Y la especialista de la UNAM puso como ejemplo que tras el confinamiento por COVID, el uso excesivo de alcohol en gel también contribuyó a la contaminación atmosférica porque se volatiliza este producto. Vamos a escuchar.
6: Cuando regresamos de COVID en las escuelas, todos los días en la mañana, esos picos a las 8 de la mañana, porque les echaban un montón de gel para desinfectar. Simplemente es mejor y te lavas manos con agua y jabón y no te estás quedando con la mugre ahí batida, ¿no?
0: Ah, entonces también el gel antibacterial, el cual pues hemos estado recomendando ampliamente, porque finalmente lo que hemos dicho es, si no hay agua y jabón, por ejemplo en las escuelas donde regularmente no hay, no tienes agua corriente, no tienes agua para que los niños se laven las manos, mucho menos tienes jabón, por lo menos dotar a los niños en su mochilita de un botecito de gel antibacterial. Ya si no se van a poder lavar las manos, puede ser pipí o popó, lo que sea, por lo menos que continuamente estén echando el gel antibacterial para no llevar, no solamente en cuestión de pandemia, ¿no? En el día a día. Ahora resulta que también el gel antibacterial, no, pues estamos lucidos, Moni. Oye, ¿qué se dijo al respecto del incremento de baterías de celulares, de paneles solares? ¿Qué más tiene que ver con la contaminación?
4: Claro que sí, también Elizabeth Vega del Instituto de Ciencias de la Atmósfera y Cambio Climático de la UNAM consideró que estos artefactos también terminan finalmente en la Tierra, contaminan como basura hasta el agua. Vamos a escuchar.
6: Los vehículos que van a utilizar baterías de litio, pues también, así como nos pasa con celulares, que estamos generando un montón de basura, los tenemos que renovar muy frecuentemente, igual las baterías, o sea, se agotan, los paneles solares, todo se agota y estamos generando otro tipo de problemática.
0: Iñaki. Oye, Moni, se prevén contingencias, se sabe, pero eso también, me refiero, también tiene que ver con cómo se mueva el viento, tiene que ver con la meteorología, a veces no resulta como se reporta, pero ¿se están previendo más contingencias en los próximos días?
4: Si bien que en los próximos días se espera que aumente esta temperatura, es posible que mayo termine con menos contingencias ambientales por ozono respecto a lo registrado en años anteriores. Vamos a escuchar a Jorge Zavala, investigador del Instituto de Ciencias de la Atmósfera y Cambio Climático de la UNAM.
7: Tampoco se ve que se vayan a establecer condiciones atmosféricas muy severas. Lo que estamos en el mes de mayo, pero no se ve que vayamos a tener condiciones muy difíciles. Probablemente tengamos menos contingencias en este mes de mayo que las que hemos tenido en los últimos 10 años en promedio, ¿no?
4: El panorama Iñaki.
0: Sí, de hecho, afortunadamente, a como nos tocó en años anteriores, ¿se acuerdan en 2016 cuando todos a fuerza teníamos que dejar de circular un día? Y de repente, pues sí nos juntábamos con los compañeros de trabajo que vivíamos en la misma zona, pues ahora te toca llevarme a mí, ahora te toca traerme, y ahora yo te llevo. Así fue en 2016. Y ha sido, yo creo, que uno de los peores años en materia de contingencias atmosféricas, en la temporada de contingencias atmosféricas. Estamos hablando tipo marzo, abril, mayo. Pero sí, este año ha estado verdaderamente tranquilo, así como lo está poniendo el especialista Jorge Zavala. Menos contingencias respecto a las que hemos presenciado en los últimos 10 años. Y dice el especialista, no parece ser un año difícil. Bueno, ojalá, porque sí, mañana inicia una de las temporadas de huracanes. No creo si es la del Pacífico o la del Atlántico, pero mañana inicia una de las temporadas de fenómenos hidrometeorológicos, lo que quiere decir que ya se conectó el tema de los frentes fríos, las lluvias de los frentes fríos, porque acabamos de tener el 50, con la temporada de huracanes que también trae lluvias. Va a ser un año pasado por agua. Gracias, Moni Barrera. 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Yo soy Iñaki Manero, sigo contigo.
8: Iñaki tuvo que salir de la estación para consultar el clima con Gran Jefe Indio. En un momento continuamos. 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
9: Hola, conduzcan con cuidado y vámonos con la información vial. Primero, quiero agradecer a nuestro Wazer Word-G, que nos informa que hay un percance en Insurgentes, después de Periférico con dirección a Mario de la Cueva. Consideren que debido a la presencia de manifestantes se encuentra cerrada la circulación en ambos sentidos de Reforma entre Lieja y la Glorieta de las Mujeres que Luchan, así como en Insurgentes entre Puebla y Antonio Caso. El avance continúa complicadísimo a esta hora a través del circuito interior de la Avenida Jardín a Ejército Nacional. En San Antonio va del avance muy lento de Viaducto a 20 de Noviembre. Vámonos hasta Avenida de las Fuentes. El avance un poquito complicado de Boulevard Pipila a la Avenida de los Bosques. En la temperatura ya tenemos 24 grados. Yo soy Gwen Vera y te acompaño aquí con nuestro querido Iñaki Manero. 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
0: Ya bueno, con 49, casi con 50 minutos, y como ya es jueves, sí, mejor nos apuramos porque rápido pasa de jueves a viernes y uno ni cuenta se da. Porque mientras tanto, hoy es Showtime. Don Eduardo Valentín González Montoya, Lalo González, ¿cómo estás, mi querido Lalo?
16: Don Iñaki Manero Monte, muy bien, muchísimas gracias, buenas tardes. Y es que tenemos buenos estrenos, muy buenos estrenos.
0: Sí, señor.
16: Seguramente te suena el nombre de Guy Ritchie, un gran cineasta. ¿Cómo no? Que creo que le ha hecho muy bien. Sus películas por lo regular son taquilleras, llenas de acción, llenas de personajes un tanto complejos. Y bueno, mencionamos a Guy Ritchie, Iñaki, porque estrena esta película que se llama En la Zona Gris. Y pues puro talentazo, puro, digamos, estos actores, actrices que son imanes en taquilla. Uh-huh. Porque tenemos nada más y nada menos que a Henry Cavill, a Jake Gyllenhaal, a Eiza González, que por cierto es como la mandamás en esta película. Ya sabes que le ha ido muy bien a Eiza González.
0: Muy bien.
16: Ha trabajado con todo tipo de directores y la verdad es que le va bien. Está Rosamund Pike también. De hecho, si te das cuenta, Iñaki, en esta película, todos han trabajado en otras películas con todos, ¿no? Uh-huh. Henry Cavill con Eiza González, ya trabajó en el Ministerio de Guerra. Jake Gyllenhaal con Eiza González hizo la de Ambulancia, un refrito hollywoodense. Y también Eiza González con la misma Rosamund Pike hizo esta que te llama Descuida, yo te cuido, que se estrenó hace cerca de 5 años en Netflix. Entonces todos se conocen muy bien. Yo creo que por eso le llamó tanto la atención a Guy Ritchie este elenco y dijo, bueno, todos se llevan bien, son buenos actores y vamos a ponerlos acá, haciendo ellos un escuadrón, digamos, de... Es que no son soldados, pero uh-huh. son personas que están dedicadas a salvar a otros, ¿no?
0: Okay.
16: Claro, no tienen escrúpulos para algunas cosas, no son como los, no son las peritas en dulce, no son los más buenos de la historia, pero sí se dedican a salvar a personas que están quizá pasándola mal. En esta ocasión tienen que ayudar a alguien que ha sido defraudado, $1,000,000,000 se han llevado, y entonces pues a lo mejor no tienen las mejores técnicas para ayudar, pero ellos prometen que van a resolver el conflicto. Una película, pues, de ladrones, Iñaki. Uh-huh. Entonces, pues, creo que esta cinta, ya sabes, Guy Ritchie siempre la hace. Y aparte que ha tenido muchísimo trabajo últimamente porque Netflix estrenó Gentleman, una serie, en Amazon Prime Video, uh-huh. estrenó también esta del joven Sherlock. Y entonces ahora, pues, tenemos esta de En la Zona Gris. Suena bien, ¿no?
0: Muy al estilo de Guy Ritchie, que le gusta todo el tema policíaco, el tema de los ladrones, el tema sórdido, incluso desde la forma de pensar, la mente, ¿no? De los criminales. Es muy el estilo de Guy Ritchie. Y además, él ha hecho ya, ha experimentado cosas de zombies. En fin, ¿no? Ha hecho de todo. Ahora sí, como decía la canción, de todo y sin medida, pero más centrado dentro del aspecto oscuro del alma humana.
16: Hasta se ha casado con Madonna. Sí, ha hecho de todo el señor Guy Ritchie.
0: Sí, es el ex señor Madonna, sí, es cierto.
16: Exactamente, pero bueno, allí está. Por otro lado, y todavía que estamos en esto de los temas de ladrones y tal, hay una película que se llama Enemigo Mortal. Jackie Chan, a sus 72 años de edad, Iñaki, nos demuestra que sigue dando patadas. Ya sabes que es un maestro de artes marciales, no solamente es un buen actor.
0: Sí.
16: Esta película que viene de China, pues él será... digamos, el sensei de una nueva banda de personas de alta élite que también van a ayudar a otras personas que están pasándola mal en ese sentido de los ladrones. En esta ocasión, pues, hay una banda que ha robado miles de millones de dólares en criptomonedas y tal. Entonces, aparte de que hay mucha pelea de arte marcial, pues también hay términos allí, Iñaki, que tiene que ver con las nuevas tecnologías, sobre cómo son los nuevos robos, pero cómo también pues hay personas preparadas tanto en lo tecnológico como en la parte, pues digamos, humana, ¿no? Y física para poder luchar contra los enemigos. Así que esto se llama Enemigo Mortal, una película que llega desde China. Y oye, Iñaki, pregunta.
0: Ajá.
16: ¿Sabes cuántos años tiene que se estrenó Top Gun? La primera.
0: Ay, Dios mío. 1985.
16: 86. 40 años que se estrenó. Y gracias a ese aniversario, regresa a los cines y viene acompañada por Top Gun Maverick, que hay que recordar también, pues es la segunda parte. Ya claro. Se anunció la tercera, también con Tom Cruise, que es como un Dorian Gray hollywoodense. Nomás no pasan los años por él, los reparte a todos los demás.
0: Sí.
16: Entonces ahora, bueno, Top Gun 1 y la 2 regresa a la cartelera de cine para que la puedan checar. Cine mexicano también tenemos esto que se llama No dejes a los niños solos. Es una película de terror donde vamos a ver allí a Ana Serradilla. Es una película, pues ya sabes, siempre que combinan el terror con niños, ajá, suena más tétrico el asunto. Así que bueno, cine mexicano también hay. Y rápido nada más les digo, plataformas streaming, Iñaki. La Casa de Papel, ya sabes que también es una de las producciones, sí, de Netflix que funcionó muchísimo. Que realmente era de otra televisora española, pero hasta que llegó a Netflix, digamos, tuvo mucho éxito internacional, 5 temporadas, y después dio fruto justamente para dio paso a un spin-off que es la de Berlín.
0: Sí.
16: Pues Berlín ahora viene con segunda temporada, Berlín y la Dama del Armiño. Saben ustedes que la Dama del Armiño es una de las obras más famosas de Leonardo da Vinci.
0: Sí, señor.
16: Entonces van a tratar de robarla y pues allí tendrá que ver mucho Berlín. Así que, pues Iñaki, tenemos un poquito de todo para todos. Si les gusta también el melodrama mexicano, está esto que se llama Entre Padre e Hijo, que es una miniserie en Netflix. ¿Te acuerdas que hablábamos de las miniseries estas de apenas 10 minutos de duración?
0: Sí, sí.
16: Pues esto llegó ya también a Netflix, no solamente en VIX. Entonces, pues tenemos de todo, Iñaki.
0: Mira, Mente del Asesino me ha gustado, está buena. No sé si la han visto, de un sicario que empieza a tener síntomas de Alzheimer. Está bien, bien interesante. Es una serie que la pueden ver, me parece.
16: Un poco melodramática, ¿no?
0: ¿Ya la has visto? ¿Sí?
16: Sí, sí, sí, con Patrick Dempsey.
0: Es el que hacía del doctor. No me acordaba del nombre, pero sí me acordaba que hacía de médico. Pero me gustó cómo están construyendo la serie y cómo le están dando vida a esos personajes. Está interesante. Ahí échenle una checada. ¿Algo más, Lalo? Nos quedan 10 segundos.
16: Disfruten de su fin de semana, Iñaki, que tenemos mucho y todavía hay muchos estrenos para este mes de mayo.
0: ¿Dónde te encontramos, Lalo González?
16: En arroba Lalo González Montoya en Instagram y en Cartuneando en iHeartRadio.
0: Gracias, Lalo, un abrazo. Estás en 88.9 Noticias, información que sirve, y por iHeartRadio. Yo soy Iñaki Manero. Cuidar lo común. Vamos a platicar de este muy buen libro un momentito más aquí en 88.9 Noticias. Vamos a platicar con su autor. Yo soy Iñaki Manero, seguimos contigo.
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9: A conducir con muchísima precaución y vámonos con la información vial. Y van a encontrar reducción de carriles en ambos sentidos de la calzada San Antonio Abad, entre Chimalpopoca y la calzada Chabacano, por obras. Así es que utilicen Congreso de la Unión, Eje Central, Isabela Católica y Troncoso como alternativas. Valento el Eje 1 Norte, de Palma Norte a la Avenida del Trabajo. En este trayecto se van a tardar por lo menos 10 minutos. También avanza lento Tlalpan entre Río Churubusco y la Calzada del Hueso. Carga que aún avanza a esta hora sobre la Avenida del Imán, de Insurgentes a la Avenida Estadio Azteca. Carga que avanza en José María Rico de Insurgentes a Universidad. La temperatura 24 grados. Yo soy Wendera y te acompaño aquí con nuestro querido Iñaki Manero por 88.9 Noticias. 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
0: 2 de la tarde.
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0: Ándale con el disco Inferno. Muy bien. 2 de la tarde, casi con un minuto. Muy buenas tardes, 88.9 Noticias, información que sirve por iHeartRadio, transmitiendo completamente en vivo. Hoy es jueves 14 de mayo del 2026. Saludamos con muchísimo gusto aquí en nuestra casa de Montes Pirineos 770 en las Lomas de Chapultepec, en donde vive Grupo Asir y todas las estaciones hermanas de Grupo Asir. Y a ti también por hacernos el inmenso favor, el honor, el privilegio de escucharnos, de atender a todos nuestros contenidos. Aquí en tu casa en 88.9. Si nos escuchas en el Valle de México, 88.9 Noticias, información que sirve. Si nos estás escuchando en cualquier lugar del universo conocido, saludos, Canadá, Estados Unidos, México, todo el territorio nacional, Centro, Sudamérica. Gracias por escucharnos a través de iHeartRadio. Bájala gratis y disfruta de todos nuestros contenidos. Vámonos al tráfico y clima cada 15 en 88.9 Noticias. Wendy Limbera. Hola, Wendy.
9: Querido Iñaki, muchísimas gracias. Y amigos del auditorio, van a encontrar reducción de carriles en ambos sentidos de San Antonio Abad, entre Chimalpopoca y la calzada Chabacano. Es debido a obras. No le cambien en unos minutos más información vial.
0: Gracias, Wendy. Vámonos con el panorama. Siguen los trabajos para reparar la megafuga que se registró en la colonia Ampliación Los Reyes Culhuacán. Esto es en la alcaldía de Iztapalapa. No, pero es que son los rápidos de Iztapalapa. De verdad, si ustedes ven las tomas aéreas, las tomas de drones, es un río con rápidos lo que se ve en la calle. O sea, no es una fuga. Y no estoy exagerando, en serio. Búsquenlo si quieren en internet o en nuestra página www.889noticias.mx. Se va a reparar un tramo de tubería de 36 pulgadas de la red principal, el cual tiene más de 60 años de operación. Y debido a la complejidad de la maniobra, dicen, se prevé que las obras duren 36 horas. De manera preliminar, se reportan 4 viviendas con daños en muebles y en seres. Digo, afortunadamente, en este caso no son aguas negras, ¿no? Como ha sucedido en otros lugares. Pero es agua potable, ¿no? También, desgraciadamente, es agua potable lo que se está desperdiciando, pero no le está dañando tanto a la gente como si fueran aguas negras. Además de afectaciones en patios de otras casas, 2 escuelas, un hotel, un comercio, el suministro de agua potable se mantiene, pero podrían registrarse bajas presiones en algunas zonas, sobre todo es una de las zonas de Ciudad de México, para los amigos que nos escuchan por iHeartRadio, más sufridas, más castigadas por el desabasto de agua en todo el Valle de México. Y con esto, que les digo, son los rápidos de Iztapalapa. Y la temporada de huracanes 2026 inicia mañana viernes en el Pacífico mexicano. Ahí se prevé la formación de entre 18 y 21 ciclones tropicales hasta el 30 de noviembre, incluidos hasta 6 huracanes mayores, impulsados por condiciones asociadas al fenómeno del Niño y al calentamiento oceánico. De acuerdo con el pronóstico del Servicio Meteorológico Nacional y especialistas del Instituto de Ciencias Atmosféricas y Cambio Climático de la UNAM, la actividad ciclónica en el Pacífico Oriental va a superar el promedio climatológico, mientras que en el Atlántico se va a mantener cercana a sus niveles habituales, pero esta temporada de lluvias va a traer mucha, mucha agua y se va a conectar con los frentes fríos. Acabamos de pasar el frente frío número 50 y ahora se va a unir con la temporada de huracanes y de ciclones. En este caso, el mañana inicia el de... Ahorita les digo, el de huracanes del Pacífico mexicano. Estudiantes de la Facultad de Estudios Superiores Cuautitlán en el Estado de México acordaron levantar el paro que iniciaron el 16 de abril pasado, ya en un buen rato, reanudaron clases en línea el próximo 18 de mayo, luego de una mesa de diálogo con autoridades universitarias y de gobierno. Entre los acuerdos alcanzados destacan mejoras en vialidades, limpieza de zonas cercanas al plantel, estudios para ampliar el transporte público y reforzamiento de la seguridad con cámaras de vigilancia. Hay que recordar también que el paro inició tras el homicidio, ¿se acuerdan?, de un estudiante en las inmediaciones del campus. Y ante el auge de la educación, en línea, la Unidad de Policía Cibernética de la Secretaría de Seguridad Ciudadana en Ciudad de México alertó sobre el aumento de páginas fraudulentas que usan logotipos. A ver, mucho cuidado porque esto es importante. A ver, ahorita ya está la temporada de fin de cursos y muchos padres de familia y muchos chavos también están interesados en inscribirse en alguna universidad o en algún instituto educativo reconocido. Bueno, están apareciendo páginas que utilizan la papelería, o sea, el logotipo de estas universidades y de estos institutos para vender a través de redes o a través de anuncios, certificados, diplomas y hasta respuestas de exámenes sin necesidad de cumplir con los procesos académicos. O sea, te engañan diciendo que con una lana y esto es... hay gente que se va con esa finta, ¿eh? A ver, esto es un servicio que te da la Universidad Fulana de Tal, donde estás estudiando... te vamos a pasar de año, te vamos a dar las respuestas, pero pues una lana de anticipo, ¿no? Mándanos una lana y nosotros te pasamos las respuestas del examen. Aguas. Esto vulnera desde luego la honestidad educativa. Y se advierte que quienes adquieran estos documentos apócrifos se exponen a pérdidas económicas, robo de identidad y posibles consecuencias legales. O sea, no va a pasar absolutamente nada, ni te van a pasar, ni te van a dar certificado de nada, ni vas a ser pasante de absolutamente nada. Nada más están quitando tu dinero y te van a engañar. Y en Quintana Roo buscan prohibir las cirugías plásticas, estéticas o cosméticas en menores de edad, así como lo están haciendo en algunos lugares, no solamente del país, sino también del mundo. Diputados de Morena en el Congreso del Estado presentaron la ley Nicole, en la que se establece que solo se van a permitir las intervenciones reconstructivas que estén médicamente justificadas. Por ejemplo, en el caso de un accidente en donde quedó pues desfigurada una persona lamentablemente y con una cirugía estética se puede corregir. Esto tiene que ver también mucho con la autoestima, etcétera, etcétera, ¿no? O una nariz que es demasiado pronunciada y que está afectando también en el tema psicológico a los chavos, a los menores de edad. Pero nada de eso de que, mamá, quiero que de mis 15 años me pongas boobies. Perdón, pero no, ¿no? Perdón, yo la verdad opino que no. Argumenta que las cirugías estéticas en menores representan riesgos físicos y emocionales. No están listos todavía para eso, ya que se realiza en una etapa en la que el cuerpo aún se encuentra efectivamente en desarrollo. 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Ya se dio a conocer, hoy es jueves de el podcast de Espacio 2026, ya tenemos nuevo podcast, porque además el invitado de esta semana, que es Adolfo Ríos, ¿se acuerdan? 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Ya está la serie completa para que te puedas deleitar con Espacio 2026. 2:09.

0: 2:09, estás en 88.9 Noticias, información que sirve por iHeartRadio. Yo soy Iñaki Manero en X, arroba Iñaki Manero Talkback de 88.9 Noticias desde iHeartRadio. Bueno, hay libros que te seducen desde antes de abrirlo, ¿no? Y este libro es bonito desde la portada. Es una portada bien sencilla, una portada en azul, con un paraguas, con lluvia que está cayendo sobre el paraguas, y eso ya te dice mucho del contenido y dice cuidar lo común. Y dicen que en la sencillez está el genio. ¿De qué habla este libro de cuidar lo común? Bueno, de esto vamos a platicar con Jorge Paoli, quien nos viene aquí a visitar y platicarnos. Él es abogado, empresario, presidente de la Asociación Mexicana de Cadenas de Hoteles y socio director de Diestra Hoteles. Jorge, bienvenido. Bienvenido
1: aquí
0: a tu casa.
1: Gracias, Iñaki. Qué amable eres de recibirme en tu espacio.
0: No, al contrario, gracias por venir, porque además este libro, y ya lo dice también parte del prólogo, es un prólogo de Eduardo Cacha, que es un hombre también dedicado a dar conferencias en todo el mundo. Él es conferencista, experto en neuromarketing, y se nota también el cariño con el que escribió el prólogo, ¿no?
1: Sin duda.
0: Y además, los datos que aportas, Jorge, aquí, en donde el 70% del Producto Interno Bruto Internacional tiene que ver con el contenido de este libro, con las empresas familiares.
1: Sí, está poco visibilizado el tema. De repente, no hay la conciencia del peso que tienen las empresas familiares en el mundo. Este 70% que más o menos representan. Y sobre todo, este libro hace una pausa y busca visibilizar también la extinción de estas empresas familiares. Cómo hay un ciclo, una especie de ciclo que pareciera un ciclo biológico casi, una especie de maldición, en la que casi en las terceras generaciones desaparecen estas empresas, estas organizaciones, y es una rareza encontrar aquellas que sobreviven. Entonces, mucho del libro se basa en historias, en contar historias, en hacerlo muy ameno, pero buscando identificar cuáles son estas razones que permiten a estas organizaciones raras sobrevivir en el tiempo cuando la mayoría fenecen, desaparecen, ¿no?
0: Y en países en donde la familia ocupa un lugar muy, muy importante, como en México, además, empresas que son micro, pequeñas y medianas empresas, que son la columna vertebral de la economía de este país, son más del 90% de las empresas en México, y la mayoría de estas también son familiares, por este apoyo, por este querer reunir a la familia en un esfuerzo que no siempre estás escogiendo a la gente correcta, ¿no?
1: Siempre hay esta subjetividad, decía Ortega y Gasset, que para ser objetivos tendríamos que ser objetos, ¿no?
0: Sí. Y pues, somos sujetos, no objetos.
1: Somos sujetos, no objetos. Ajá. Teníamos filias y fobias, y pues eso es parte de lo que nos caracteriza. Y las circunstancias, en este caso, pues los amores, los aprecios que se tienen, a veces hacen que se pierda la objetividad de quién es idóneo en una organización, cómo destinar los recursos. Y pues hay ahí un ingrediente muy humano que en los libros de management que existen, y que muchos de ellos tienen aspectos mucho más técnicos, ¿no? De teoría organizacional, finanzas, en fin, aspectos que son importantes en la empresa, pero se suele ver el aspecto más humano, psicológico, de neurociencia, como un asunto pues de las ciencias sociales que no afecta la supervivencia. Y yo estoy convencido, y muchos teóricos que yo respeto mucho, estamos convencidos de que el aspecto más humano, estos sesgos, estas filias, estas fobias, están mucho más detrás de lo que creemos, de los conflictos y las razones que hacen que las organizaciones desaparezcan. No diría yo que solo las familiares. La empresa familiar es un laboratorio estupendo para visibilizar esta mezcla entre lo personal y lo que es más formal, pero pues estas subjetividades existen en todos los ámbitos de la vida, en realidad, ¿no?
0: Y si le ponemos el sesgo humorístico, pues también en la política, en países como el nuestro, pues también se ha convertido en empresas familiares, ¿no? Al meter en el erario a toda la familia. Pero bueno, no platicaremos de
1: los
0: eso.
1: Los nepotismos existen en todos lados, sin duda. Y otra vez, este es un laboratorio, pero muchas de las cosas que se dicen en este libro y las historias que se narran, creo que pueden ser de gran interés para mucha gente, estén o no en empresas familiares, porque este es un libro desde la empresa familiar.
0: De acuerdo.
1: Más que estar buscando analizar cosas que solo le puedan interesar a alguien que es parte de una empresa familiar.
0: Uh-huh.
1: Busca realmente tomar analogías y aprendizajes que quizás se vean más claramente en la empresa familiar, pero quizás te sirvan en cualquier momento en el que tú tengas que dirimir un asunto sensible con tu hermana, con tu hermano, uh-huh, con tu vecino, en tu condominio, y en donde quizá no tengas para ese momento las herramientas de comunicación, confianza, cooperación, que son necesarias para hacer las cosas en grupo, ¿no?
0: Y es parte del corazón de este libro, no es un libro técnico, es una reflexión finalmente. Ahorita seguimos platicando, si me permites un segundo, Jorge Paoli, Cuidar lo común, lecciones de las empresas familiares para liderar cualquier organización. Estás en 88.9 Noticias, información que sirve. Yo soy Iñaki Manero, seguimos contigo.
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4: Conduzcan con cuidado y vámonos con la información vial. Y ocurrió un accidente sobre circuito interior y avenida 4 con dirección al Aeropuerto Internacional de la Ciudad de México. Esto es en la colonia Valentín Gómez Farías de la alcaldía Venustiano Carranza. El avance es lento en Río Consulado de Gran Canal a Misterios. En Tlalpan el avance es lento de Río Churubusco a la calzada del Hueso. Carga que avanza sobre Avenida de las Fuentes de Boulevard Pípila a la Avenida de los Bosques. Avenida del Imán con carga que avanza de Insurgentes a la Avenida Estadio Azteca. Libre, 5 de mayo, de Aquiles Cerdán a Tezozómoc. En Aquiles Cerdán el avance es bueno de la calzada México-Tacuba y hasta el Eje 4 Norte. En la temperatura ya tenemos 24 grados. Yo soy Gwen Vera y tú tienes muy buen gusto porque acompañas tu camino con nuestro querido Iñaki Manero. 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
0: 2:19 minutos, estás en 88.9 Noticias. Información que sirve por iHeartRadio. Yo soy Iñaki Manero en X, arroba Iñaki Manero. Y también el talkback de 88.9 Noticias a través de iHeartRadio. Puedes dejar tus mensajes de voz con el mensaje que tú quieras. Y estoy platicando con Jorge Paoli. Cuidar lo común, lecciones de las empresas familiares para liderar cualquier organización. Y ya como recapitulando, platicábamos de este dato que nos regala Jorge, que el 70% del Producto Interno Bruto de este planeta pues lo manejan empresas familiares. Y hay otro dato que es sobrecogedor. Depende del país en el que vayas, ¿no? Pero en las empresas familiares, al llegar a una tercera generación, se le llama la generación maldita, probablemente, ¿no? Puede ser, Jorge. A veces las empresas familiares sanas no pasan de esta tercera generación. ¿Cuál es la causa? ¿Cómo se desgasta el ejemplo del abuelo hacia el padre y luego hacia el hijo?
1: Es súper interesante porque pareciera, como bien dices, una maldición gitana.
0: Ajá. Sí, sí.
1: Yo en realidad, buscando estas respuestas a este ciclo que se repite pues, en todo el mundo, cito cómo le llaman a esto que los americanos dicen short lives to short lives in three uh-huh. generations y uh-huh. en México de abuelo...
0: abuelo millonario.
1: Abuelo
0: empresario.
1: El fundador.
0: Ajá, abuelo fundador.
1: Después viene la generación que expande uh-huh. y hereda la teoría, y en general hablan pues de una decadencia en la tercera generación, ¿no? El nieto por diosero suele terminar, y lo mismo significa en árabe, en japonés, en las distintas latitudes.
0: Todas estas culturas tienen este mismo...
1: Tienen esa misma frase ajá. que significa lo mismo en todos los idiomas. Y entonces, pues, ¿eso qué te dice? Que hay una especie de ciclo biológico. Yo me meto a estudiar a Harding, que es un gran ecólogo uh-huh. que explica en parte esto, a Robin Dunbar y algunos otros que desde la ecología hablan de estos ciclos, ¿no? Y de cómo la empresa familiar pareciera entrar en este ciclo. Hay además ahí una caracterización de estos tres prototipos. Uh-huh. El iniciador, que parece que con mucho esfuerzo logra una serie de cosas. Después los hijos, que normalmente es una generación más educada, que expanden y que heredan este ímpetu. Y después una desconexión que pareciera haber... normalmente en las terceras generaciones, que no siempre se da. Yo conozco a miembros de terceras y cuartas generaciones que son gente extraordinariamente sí. comprometida con cuidar lo común, pero sí son la excepción. La mayor parte de quienes llegan a esas generaciones pues están acostumbrados mucho más a la comodidad y tienen pues un sentido del derecho, ¿no? Uh-huh. Este entitlement que le llaman los norteamericanos, mucho más despierto, que no ayuda, ¿no? Entonces, el parte de este libro pretende explicar o ver desde distintos ángulos y diversas disciplinas este fenómeno, ¿no? De cómo desaparecen las empresas familiares, pero sobre todo lo trato de extrapolar un fenómeno más general, que es que esto se da en todo lo que es común. Lo que ya está dividido entre muchos, todo lo que es común, una institución uh-huh, uh-huh. Del Estado, recursos naturales de un país uh-huh. que parece que son de todos, con frecuencia despiertan en algunas personas esta idea que no son de nadie o de que nadie nos debiéramos de ocupar de ellos como si solo fuera nuestro, ¿no? Uh-huh. Y ahí hay una idea que yo creo que es muy, muy importante en nuestro tiempo, en el que hemos dejado de participar en lo público y en lo común, y pues sigue siendo lo más importante, decía Platón, ¿no? En la República. Uh-huh. No hay nada más importante que lo público y lo que es de todos, ¿no?
0: Desde luego. Lo que es de todos, pero que algunos consideran suyo.
1: Bueno, por desgracia. Digo, ahí ya las corrupciones, los amiguismos, pues llegan a corromper muchas de estas cosas.
0: Mencionaste sí. el número Dunbar, que es el... Este estudio que hizo este hombre de que no puedes relacionarte con más de 150 personas.
1: Sí, es súper interesante.
0: Pero es lapidario, ¿eh?
1: Sí es lapidario y pareciera una fórmula mágica que pues puede ser un reduccionismo. Dunbar uh-huh. es muy serio, es un académico de Oxford que estudia muchísimas cosas hasta llegar a este número de los 150, que en realidad él dice que es un promedio entre ciento y pico y 300 personas, pero estudia el tamaño de los pueblos neolíticos de hace miles de años, el tamaño de los poblados en Inglaterra en los censos muy antiguos, el número de personas que las personas que sueles invitar a un evento, una fiesta, social, una boda, el número de la lista de los abuelos, a cuántas personas, en fin, y va cruzando información y llega a una intuición, que es que el tamaño del neocórtex que tenemos y que tienen también pues los distintos primates, que son nuestros antecesores, pues tiene una relación directa con el número de personas con las que te puedes relacionar. Uh-huh. Y casi no falla. Él se refiere a relaciones significativas.
0: Y esto incide también dentro de la organización de una empresa, el fracaso o éxito de una empresa, con base en estas investigaciones de Dunbar. Aguanta un segundito también, Jorge, y ahorita regresamos ya para redondear esta charla, porque tampoco les queremos contar todo el libro, ¿no?, para que se queden picados, pero la verdad, vienen ejemplos interesantísimos desde el fracaso de una gran empresa, una de las empresas más grandes del mundo, esta empresa italiana Parmalat, y cómo llegó a fracasar de una manera tan estrepitosa, ¿no? Y todo también por no tomar en cuenta ciertos factores que ahorita, platicados por Jorge, pueden resultar muy sencillos, pero difíciles de llevar a la práctica a veces. Estás en 88.9 Noticias, información que sirve por iHeartRadio. Continuamos contigo.
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17: 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Primero las zonas complicadas, una de ellas es San Antonio Abad entre Viaducto y 20 de Noviembre. El avance es lento en Viaducto Tlalpan de San Juan de Dios a la Calzada del Hueso. Carga que avanza sobre la Avenida Jardín del Eje 3 Norte al Circuito Interior. En la temperatura ya tenemos 24 grados. 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Yo soy Gwen Vera y te acompaño aquí en 88.9 Noticias, información que sirve. 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
3: Con 31 estás en 88.9 Noticias, información que sirve por iHeartRadio en X, arroba Iñaki Manero, el talkback de 88.9 Noticias desde iHeartRadio, platicando y ya redondeando con Jorge Paoli, cuidar lo común, lecciones de las empresas familiares para liderar cualquier organización, hablando del número Dunbar, de los 150 personas, que tiene implicaciones interesantísimas, ya no, pero ahorita estamos platicando fuera del aire, por ejemplo, el número de los ejércitos, cómo incluso es a nivel orgánico, se cumple, ¿no?, con este...
4: De los batallones.
3: De sí. Los batallones, ¿no? ¿Cómo se puede cumplir con este postulado de Dunbar? En el aspecto México, dentro de nuestro país, tropicalizado a nuestra realidad, Jorge, ¿de qué manera funcionan las empresas familiares y qué perspectivas ves tú a la reducción de la natalidad, de las tasas de natalidad en México, a lo mejor a números que pudieran incluso aterrizar dentro de este número Dunbar?
4: Claro. Bueno, yo cito las cifras del INEGI, en donde las últimas tres generaciones rebasan el número Dunbar, ¿no? Uh-huh. Dos generaciones de más de siete y una última más chica, si no mal recuerdo, de tres y pico.
3: Porque antes se morían muchos, ¿no? Se morían muchos hijos, por eso había familias tan grandes.
4: Había familias más grandes y se morían, pero terminaban de todos modos familias que después de los que fallecían eran más grandes que las que tenemos hoy. Uh-huh. Y pues si tú haces la multiplicación, rebasas el número Dunbar, ¿no? Probablemente en México, visto hacia adelante, cruces ese número más en la cuarta generación, uh-huh, y en la quinta que en la tercera, como sucede hoy, ¿no? Por pues, razón muy muy evidente. Pero hay otro ingrediente que no solo es cuantitativo, sino tiene que ver con la complejidad. Es okay. Decir, cuando amplías el número de personas, pues automáticamente empieza a haber más intereses, gente que decide pues caminos diversos, uh-huh. Que tiene una perspectiva de la vida que pues no necesariamente es compatible con el proyecto que trazaron antes otras personas, ¿no? Entonces, lidiar con esa diversidad es otro de los grandes retos. Y entre los latinos, volviendo a tu pregunta, incluido México, pero hay ahí, yo diría que todos los países latinoamericanos y los que tenemos influencia latina, los españoles, uh-huh, incluidos, uh-huh, y los italianos y los griegos, tendemos a tener lazos para bien, mucho más sólidos, redes de apoyo, pues mucho más sólidas. Y eso funciona muy positivamente en muchos sentidos en nuestras sociedades, pero también tendemos mucho más a confundir los ámbitos. Oh. O sea, ese vínculo que es mucho más fuerte, probablemente en nuestros países sea más probable que alguien que no es idóneo para estar en cierto lugar, por amor, por cuidado, pues uh-huh, termine siendo contratado por un pariente, porque hay este sentido de ayuda, que creo que está muy bien, la solidaridad es necesaria en sociedad, sin duda, pero no al grado de poner a personas que no tienen las capacidades o los perfiles en donde no deben de estar, o de

0: tomar decisiones en ámbitos que no son pues los de la familia, ¿no? Uh-huh. Cruzar estos ámbitos de que porque alguien es tu hermano o tu mamá, entonces es lo mismo que ser tu jefe o tu socio.
1: Y no necesariamente es la persona idónea. Y contrasta con el pragmatismo de las sociedades sajonas. Que, perdón,
0: son más pragmáticos, pero... en culturalmente, creo. Sí. Tienen más capacidad de hacer esa
1: puedes
0: división.
1: Puedes hacerla en Hollywood, pero no en la empresa que estamos llevando, en la familia.
0: Sí, son mucho más propicios. Yo creo que culturalmente nuestros diminutivos, que a mí me gustan mucho, que es una forma de amabilidad que se agradece mucho en nuestros países, en México, pues es una manera de no decir frontalmente cosas que están muy a la vista a veces, ¿no? Y eso a veces no es lo ideal. A veces pintar estas fronteras de lo transaccional y lo que debe ser más objetivo versus los afectos, los cariños, es sano a veces pues habitar esos espacios de una manera bastante diferenciada y identificar que no son los mismos roles los que tienes cuando estás en la mesa de tus hermanos, de tu familia, que cuando estás tomando decisiones de lo que es de todos, ¿no? De lo que es común, ¿no? Uh-huh. Son cosas muy distintas, ¿no?
1: Jorge, nos queda un minuto, pero para que una empresa familiar en México prospere, ¿qué debemos y qué no debemos de hacer?
0: Mira, yo en este libro traté de evitar las fórmulas mágicas. Creo que no hay fórmulas mágicas. Ni siquiera pienso que haya una sola cosa que aplique de manera igualita
1: en todas.
0: En todas, ¿no? Uh-huh. Porque hay una diversidad muy grande. Pero sí hay aspectos que vienen en este libro que yo creo que le pueden interesar a muchas personas en los distintos ámbitos de su vida, que conjugados pueden darte un norte mucho más certero.
1: Orientarte.
0: Sí, para que haya supervivencia y un desarrollo mucho más fructífero en las organizaciones. Hay muchas, yo diría, por nombrar algunas, la construcción de confianza y las herramientas que se mencionan en el libro que sirven para construir confianza. Hay diversas. Los rituales que tiene un grupo, puede ser familia o no, pero que te permiten tener cohesión y sentido de pertenencia. El lenguaje que comparten ciertos grupos se vuelve fundamental. Y después identificar los sesgos que todos tenemos, ¿no? Ahora la neurociencia pues está muy en boga. Y pues
1: las
0: hoy en día...
1: neurodivergencias.
0: Sí, pues hoy en día está mucho más claro que antes que existe mucho ruido organizacional y muchos sesgos cognitivos que no nos permiten ser tan racionales como decimos ser.
1: Sí, pero lo estamos averiguando, ¿no? Apenas los últimos 20, 30 años.
0: Los últimos 20 años, sí, yo creo que es muy reciente. Sí. A ver, no la intuición, porque la intuición viene de mucho más atrás. Claro. El budismo está cargado de mucha de esta sabiduría, pero hoy se ha probado científicamente a través de la neurociencia, con diversos experimentos, que estos sesgos pues no nos permiten, ¿no? Y hay distintos ámbitos donde esto aplica, ¿no? Yo cito mucho a Daniel Kahneman, economista de los behavioral economics, de la economía del comportamiento, que pues aterriza cómo estos sesgos van a dar a la economía y a las decisiones más prácticas, a pesar de que antes se decía que éramos seres muy racionales y que todo se explicaba a través de la racionalidad, ¿no? Es un libro muy humano y en donde nos asomamos mucho más a este tipo de variables y mucho menos a la parte más técnica, numérica, que suele estar de la que suele estar llena la bibliografía de la empresa, ¿no?
1: Un libro... pues humano, tan humano como es la familia, que es la base de la sociedad, nada más finalmente, ¿no? Jorge Paoli, cuidar lo común, ¿en dónde encontramos tu libro?
0: Está este libro Random House, Penguin Random House, lo tiene ya en todas las librerías del país, está en formato tradicional, también está en formato electrónico, está en audiolibro. Lo pueden encontrar en todas las plataformas digitales y en las principales librerías del país está ya. Ojalá tengan oportunidad de echarle un ojo y que tu auditorio pues se pueda asomar a esto y podamos seguirlo conversando.
1: Muy, muy recomendado, porque, insisto, como decíamos al inicio de la charla, Jorge, no es un libro técnico, es un libro humano, un libro con recomendaciones, un libro con reflexiones, que creo que a todos nos caen en algún momento de nuestra historia particular. Jorge Paoli, abogado, empresario y presidente de la Asociación Mexicana de Cadenas de Hoteles y socio director de Diestra Hoteles, muchísimas gracias.
0: Muchas
1: por
0: gracias,
1: tu gentileza, por tu generosidad.
0: Qué padre
1: por este libro.
0: Que te hayas hecho ese espacio. Muy agradecido.
1: Bienvenido, es tu casa.
0: Gracias.
1: Gracias. Las 2:40 vamos al tráfico y clima, cada 15 en 88.9 Noticias. Gwendolyn Vera, Wendy, adelante.
2: Muchísimas gracias y consideren que hay un accidente en el circuito interior después de San Cosme con dirección al Eje 1 Norte. Además, se reporta muy mala calidad del aire en la Alcaldía Coyoacán. Iñaki, amigos del auditorio, pasen una excelente tarde y nos escuchamos mañana.

0: 2:41, 88.9 Noticias, información que sirve. Y por iHeartRadio, yo soy Iñaki Manero en X, arroba Iñaki Manero Talkback de 88.9 Noticias desde iHeartRadio. Vámonos al piso de remate de la Bolsa Mexicana de Valores, hablando de números y hablando de dinero. ¿Cómo termina la fiesta en la Bolsa de Valores? Ojalá haya sido fiesta. María Inés Camacho, Mari, buenas tardes.
1: ¿Qué tal, Iñaki? Gracias, muy buenas tardes. La bolsa mexicana está perdiendo el 1.51%, 1.057 puntos menos, y coloca el índice de precios y cotizaciones en las 69.129.97 unidades. El dólar en los bancos se compró en 16.52 pesos y se vendió en 17.59 pesos, mientras que el euro 19.30 pesos a la compra, 20.53 pesos a la venta. Iñaki, son los números esta tarde. Buen provecho y hasta mañana.
0: Gracias, María Inés Camacho. Mañana 7:30 a.m, dólar y euro desde el Aeropuerto Internacional de Ciudad de México, y a las 9:30 a.m, como abre la Bolsa Mexicana de Valores. Y el gasolinazo nuestro de cada día en la República Mexicana, en las estaciones de servicio de la República Mexicana. Vamos con Armando Arteaga, porque más del 30%, escuchen ustedes este número, hablando de números también, más del 30% de los empleados viven al día y sin poder ahorrar. Porque de repente les dicen, ahorra, pues échale una. ¿Cuál? ¿De dónde? Si termino arañando las paredes, mañana que llegue la quincena, ¿no? Así como llegue, miren, nomás la vez pasar usted así, pum, y ya como casi ya no se ven los billetes ni las monedas, ya todos son transacciones electrónicas, ni siquiera te diste cuenta que te llegó la quincena. Armando Arteaga.
2: De acuerdo con la encuesta global de actitudes de beneficios 2025, elaborada por WTW, el 36% de los empleados vive al día sin poder ahorrar. El 29% reportó que sus preocupaciones financieras afectan negativamente su bienestar, generando estrés y ansiedad. Así lo dijo el líder de retiro de WTW, Jorge Alarcón.
3: A través de los programas de asistencia financiera, las empresas pueden ofrecer alternativas de préstamos consignados, planes de ahorro e inversión, en un entorno de tasas más competitivas que ayudarían a aliviar la presión financiera de los empleados.
2: Por otra parte, reveló que el 35% afirmó que ha retrasado o cancelado citas médicas por razones financieras, y el 27% reconoció que son menos propensos a comprar alimentos saludables debido a limitaciones financieras. Para 88.9 Noticias, información que sirve, Armando Arteaga.
0: Diputados del PRI, más adelante vamos a dar esa información. Antes vámonos a los deportes con Arturo Sanguino. Arturo.
4: Gracias, Iñaki, ya estoy de vuelta para hablar de la Liga MX, porque Atlante parece tomar forma con su plantilla, y reportan que Thiago Silva, futbolista de América, que ya no sería contemplado por la directiva para el próximo semestre, sería el primer refuerzo de los potros. Hablando de las Águilas, Henry Martin rompió el silencio tras su penalti fallado el fin de semana y pidió perdón de todo corazón por no haber dado la alegría que América merece, pero aseguró que volverá más fuerte para volar alto con este equipo. Mientras que Santos le dio la bienvenida a Eduardo Aguirre, quien pertenecía al Atlas, pero con la venta del equipo, el mudo se incorpora a los laguneros, porque era uno de los futbolistas no contemplados en la venta de los rojinegros por parte de Grupo Orlegui. Vámonos a la duela de la NBA, porque ayer los Cavaliers vencieron 117-113 a los Pistons, y la serie va 3-2 a su favor. Mientras que en actividad del Masters de Roma, el italiano Jannik Sinner superó 6-2 y 6-4 a Rublev para avanzar a la semifinal. Y no lo olviden, hoy a las 7 de la noche, Pachuca recibe a Pumas en la semifinal de ida del Clausura 2026, y a las 9:10 de la noche comenzará la final de ida entre Rayadas y América Femenil. Con esto me despido, soy Arturo Sanguino, que pasen un excelente jueves, fuerte abrazo para todos, regreso contigo, Iñaki.
0: Muchas gracias, Arturo. Ayer qué buen partido, entre Cruz Azul y Chivas, la verdad, muy buen partido. Chivas perdonó lo que se le dio la gana. Cruz Azul estuvo dos veces abajo en el marcador, pues sí, ni modo, pues metió, fue un golazo sobre todo, creo que fue el segundo, ¿no? Cruz Azul, la neta, hay que decirlo. Pero pues bueno, ahora en el Estadio Jalisco, ya el próximo fin de semana, y las cosas se van a aclarar y se va a ver quién es o del infinitamente superior. Ay, de veras, Villalbazo. 2:45, estás en 88.9 Noticias, información que sirve por iHeartRadio. Yo soy Iñaki Manero, seguimos.
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7: Hola, qué gusto ser su copiloto y vamos con la información vial. Y llegó el momento de agradecer a nuestro Wazer World-9S, que nos informa que hay un accidente en el circuito interior, después de San Cosme con dirección al Eje 1 Norte. El avance aún es complicado a esta hora, a través de San Antonio Abad de Viaducto a 20 de Noviembre. Poco a poco, 16 de septiembre, de 5 de febrero y hasta Eje Central. Carga que aún avanza en Valderas entre Chapultepec y la Avenida Juárez. También hay carga que avanza en Lago Alberto de Mariano Escobedo a Río San Joaquín. Libre Insurgentes de Río de los Remedios y hasta Acueducto de Guadalupe. En la temperatura tenemos 24 grados y se reporta muy mala calidad del aire en la Alcaldía Coyoacán. Yo soy Gwen Vera y tú tienes muy buen gusto porque acompañas tu camino con nuestro querido Iñaki Manero por 88.9 Noticias, información que sirve. 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

0: 2:50, 88.9 Noticias, información que sirve por iHeartRadio. Yo soy Iñaki Manero en X, arroba Iñaki Manero Talkback de 88.9 Noticias desde iHeartRadio. Bueno, ya, como dicen los clásicos, en la recta final, algo que mucha gente se ha estado preguntando, sobre todo, ¿qué onda con los taxis por aplicación en el Aeropuerto Internacional de Ciudad de México? ¿A dónde van a poner los taxis por aplicación? ¿Qué es lo que le van a mostrar a las personas que vengan de visita dentro de unos días? Ya es un mes prácticamente para que empiece la mega cáscara y para que empiecen a llegar miles de personas. Y la puerta de entrada es Ciudad de México, sin duda alguna, en cualquiera de las dos terminales del Aeropuerto Internacional de Benito Juárez. Y dentro de este problema que ha habido y que la verdad muestra mucho de nuestro surrealismo, en donde pudieron dominar los taxis ya establecidos desde hace años ahí en el aeropuerto y hacer a un lado los taxis de aplicación, que en la mayoría, no en todos, pero sí en la mayoría de los aeropuertos del mundo, la gente al llegar lo que hace es escoger. Yo puedo escoger el taxi clásico del aeropuerto, el taxi establecido del aeropuerto, o pido mi taxi por aplicación y no pasa nada y nadie le hace de jamón. Bueno, pues ya los tuvieron que mandar a bahías para abordar los taxis de plataforma. ¿Cómo están estas bahías? ¿Y qué tan seguras son? Que creo que eso es de lo más importante. Isaac Castañeda, te diste una vuelta, te paseaste. ¿Cómo estás, Isaac? Buenas tardes.
1: ¿Qué tal, Iñaki? Muy buenas tardes a ti, a la audiencia. Así es, pues esta reinauguración de estos espacios o bahías para abordar taxis de aplicación no es bien vista con buenos ojos por la mayor parte de los turistas que arriban al Aeropuerto Internacional de la Ciudad de México, pues se exponen a robos y también les incomoda salir de la zona federal de ambas terminales con maletas y equipaje, desplazarse hasta estas zonas. Así lo contaron a 88.9 Noticias en este recorrido que realizamos, y es que se rehabilitaron estos espacios que ya existían, Iñaki, que nadie usaba en realidad. Se instalaron algunas bancas, luminarias, se aplicó pintura y también se retiró el enrejado para facilitar el ingreso de los autos, tanto en circuito interior cerca de la Terminal 1 como en Avenida Fuerza Aérea Mexicana cerca de la Terminal 2, aunque sí, los usuarios dicen que no es suficiente este tipo de acciones para los usuarios, sí, de taxis de aplicación. Platicamos con algunos de ellos, como Manuel, quien criticó pues que estas áreas sean resultado de la presión ejercida por los taxis de base o de sitio del aeropuerto y que haya que caminar y salirse de ambas terminales para tener esta alternativa de transporte. Escuchemos lo que dijo.
2: Personalmente lo percibo incómodo y se me hace un capricho de los taxistas y también pues por parte del gobierno que accedan a todo este tipo de situaciones, porque de alguna forma es incómodo que no pueda recibir tu Uber en la entrada del aeropuerto y tengamos que rodear hasta acá. De hecho sí es un poco peligroso, sí es un tanto peligroso, se presta más para asaltos y pues de alguna forma pues todos traemos prisa y tener que rodear bastante es muy incómodo.
1: Y otros usuarios son más optimistas respecto a estas bahías. Tal es el caso de Andrea, quien detalló que pues es positivo que se hayan habilitado estos espacios ante los altos costos de los taxis de sitio del aeropuerto. Escuchemos lo que dijo.
3: Bien que haya estos espacios. Yo viví aquí muchos años, me acabo de ir, y un taxi del aeropuerto me cobraba 300 pesos. Ahorita lo traté de tomar y 780 pesos. Son 20 minutos que hago. Conozco bien la ciudad y es una ridiculez que no dejen de tomar Uber en la entrada y que al menos pues haya un lugar donde otra gente, otras chicas como yo, pues que estén, que puedan tomar transporte.
0: ¿Ya ven? Es lo que decíamos el otro día. A ver, los taxis establecidos del aeropuerto nunca se prepararon y los vieron llegar y hubo advertencias, ahora sí que hubo señales, pero nunca se prepararon ni siquiera con precios, ni siquiera con más accesibilidad para la gente. Y lo que decía esta chica usuaria, pues a ella le conviene, así como a muchos más, le conviene el taxi por aplicación porque es mucho más barato y en ocasiones mucho más seguro que tomar el taxi establecido, por muy establecido que esté. Bueno, y de tomar un taxi en la calle, pues ni se diga, ¿verdad? Isaac.
1: Así es, Iñaki, el factor inseguridad genera preocupación entre los usuarios porque se exponen a robos mientras esperan estos taxis de plataforma. Así nos lo contó Michelle, otra de las usuarias. Escuchemos nuevamente.
4: México no es el país más seguro, entonces el estar afuera con tu maleta, esperando tu celular y todo, creo que expone mucho más a los turistas, a nosotros como residentes aquí de la ciudad, que esperar en la comodidad, y quien tenga la posibilidad de pagar sus tarifas altas, pues que las tome, pero quien no y quiera tomar un taxi de aplicación, pues sí debería de estar permitido como esa libre decisión.
1: El panorama, Iñaki.
0: Te agradezco mucho, Isaac Castañeda, y pues a tener cuidado con el taxi que tomes, en donde lo tomes, desde luego, Y espero yo también que haya vigilancia dentro de estas bahías, porque ¿de qué sirve que les pongan las bahías? Que a lo mejor sí tienen lugares para sentarse y a lo mejor está resguardado de las inclemencias del tiempo, pero si, pues bueno, te pueden asaltar a sus anchas, ¿no? Porque aparte no son zonas muy recomendables tampoco para estar ahí sentado a altas horas de la noche, esperando que llegue el taxi por aplicación. Gracias, Isaac, y gracias a ustedes, los más importantes. Mañana viernes, Dios mediante, en punto de las 6 en Panorama y a la 1 de la tarde, aquí mismo en Panorama de Mediodía. Cuídense mucho, Dios bendiga. Hasta mañana, y se queda hablando de asaltos. Se quedan con estos. Gracias a todos. ¡Abur!
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15: Hola, continuamos con más información vial. Excelente camino. Y se implementa un corte a la circulación en Reforma, esto a la altura de Lieja, con dirección a Insurgentes. Tenemos alternativas para que evites la zona. Utiliza Chapultepec y Circuito Interior. El avance continúa lento sobre la autopista México-Puebla de la Concordia al Eje 10 Sur. Río Churubusco avanza lento del Eje 3 Oriente a la Avenida México-Coyoacán. Carga que aún avanza sobre Avenida Jardín, del Eje 3 Norte al Circuito Interior. Vamos a encontrar carga que avanza en Radial Toltecas, de Río Lerma a la Autopista México-Querétaro. Libre Jesús Reyes Heroles de la Autopista México-Querétaro a Hermosillo. Boulevard Virreyes avanza excelente de Prado Sur a Montes de Ubernia. La temperatura 24 grados. Yo soy Gwen Vera y te acompaño aquí a través de 88.9 Noticias. Información que sirve. Tráfico y clima cada 15 minutos. 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
5: 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Son las 3:15. 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

0: ¡Arráncate, imbécil!
1: ¡Ay, hijo, no, hombre! Gracias por la bienvenida. A ver, atrévete de nuevo.
0: ¡Arráncate, imbécil!
1: Ya a ver, conoces, otra vez.
0: ¡Arráncate, imbécil!
1: Ay, ya. René, ya te no, ya me estoy acostumbrando al imbécil.
2: Déjalo.
1: No, déjalo. No, a mí me tratan de imbécil. No, yo digo del otro imbécil.
3: No, Pepe, no, ahora sí llegué temprano. Ahora sí, y bien temprano.
1: Ah, qué bueno que llegó temprano. Ahora no le tocó el tráfico intenso.
3: Pepe, eso,
1: algún bloqueo no bonito, algo.
4: Son no, bien huevones.
3: De hecho, no había nada de tráfico. Yo no vi nada de tráfico.
1: Ah bueno, pues no. Sí, efectivamente. Derecha sí. La flecha.
4: Alias el cacas.
1: Mis niños adorados, buenas tardes. Tengan sus mercedes arrancando con este temazo del maese Tito Puente.
3: ¿No era Tito
1: gran
3: Girón?
1: Gran timbalero. ¿Mande?
3: ¿No era Tito Girón?
1: Pito Girón.
3: Perdón.
5: ¿Cómo se le conocía?
1: El gran timbalero.
5: Ese es Frankie, ¿no?
1: El número uno.
5: Ese es Frankie.
1: ¿Qué también le hacía los timbales o no? Pues, igual que Tito Puente.
5: ¿No ves tipo timbota que se carga el Frankie? Era una timbota. Vaya timba, que sí, está bien timbón, Poli.
1: No, bueno, sí.
5: ¿Así está bien el micrófono? Digo, es que como yo llegué desde hace rato...
1: Decías que le tenía que ir a una cita con los Weight Watchers. Esas cosas así. Pero bueno, dejemos al Frankie, a Tito Puente. ¿Qué?
5: ¿Por qué? Porque no vino. ¿Por qué vino a poner los audífonos y no acomodó el micrófono?
1: Ajá. A ver, ¿tienes la bondad, Judas, de venir acá a poner el micrófono a distancia?
5: No le echas. Es que René le está echando la culpa a Iñaki. ¿Que por qué Iñaki avienta el micrófono cuando se para y se va?
1: Sí, ahí es ya una costumbre de Iñaki.
2: Sí.
1: Así como
2: de mala manera
1: de despedirse, pues. Ajá. Ya me largo, ya
5: ahí
1: me
5: nos
1: voy,
5: vemos, me vale madre.
1: Hasta la madre.
5: Agárrele
1: así. Ay, no le pegues. No le pegues.
5: Bueno, nada más fue un ejemplo,
1: pues, hombre. Sí. ¿Cuántas veces te he dicho supongando. Traído directamente desde Frankfurt?
5: Ay, neta.
1: Simón Templar el Santo.
5: ¿Y a poco es alemán, neta?
1: Y
5: todos quítenle aquí la etiqueta que dice Steren.
3: Surinam. Made in Surinam, dice ahí.
1: Made in Surinam. Va a ver, Poli. Bueno,
5: eso dicen sus lentes, Poli.
1: Híjole, bueno. Niños adorados, entonces, con la música del gran Tito Puente. Sí, señor. Y a este tema que le hizo una gran versión.
5: Bueno, ahora, súbete.
1: A ver, ya llegó el vendedor de camotes. Y por ahí debes de tener la versión de Oye Cómo Va con Carlito Santana del álbum Abraxas, ¿verdad? Pero bueno,
5: el rey del timbal, dices.
1: El timbalero mayor de categoría, el mejor que ha existido ha sido Tito.
5: Sin duda alguna. Yo lo recuerdo muy bien porque en lo que he leído, ¿verdad? Porque he leído
1: eso.
5: Que fue gran impulsor en la carrera de Marc Anthony. Porque lo invitaba a abrir sus conciertos. ¿Cómo le llaman? Telonero.
1: ¿Telonero? Pero bueno, y Tito Puente, que de una carrera, de una trayectoria formidable, también cuando comenzabas Celia Cruz, ahí estaba metido el buen Tito Puente, chico.
5: ¿A cambio de qué, Pepe?
1: De... Sí, Pepe, no.
3: Azúcar.
5: No, Pepe.
1: Sí, a mí me encantaba Tito Puente cuando estaba ahí en los conciertos, siempre sonriente Tito Puente.
5: Sí. O sea,
1: era un tipo que disfrutaba enormemente, puta. Siempre, o sea, pegándole durísimo. Ahí, no. y contento, güey. Disfrutaba lo que hacía. ¿Tú disfrutas lo que haces o te vienes a dormir, güey? Pero bueno, mis niños adorados y queridos, buenas tardes, tengan sus mercedes. Aquí estamos en este jueves 14 de mayo con un calorón bruto en la Ciudad de México, en la CDMX, ¿eh? Te veo triste, güey. Ah, no, bueno. Entonces, aquí estamos, mis niños, live y en full color a través de 88.9 Noticias, información que sirve, y también, of course, a través de iHeartRadio, esta aplicación que no les cuesta un solo centavo, y con ella nos pueden escuchar donde quiera que anden, valiendo puritita madre la lejanía, coordenadas similares y conexos, inclusive si merodean la residencia enorme de este
5: papanata
1: garapán de el Judas Iscariote. Nosotros aquí en nuestra, que ya te calles, hombre, buenas tardes. A ver, ¿qué, cómo dice el vendedor?
0: Buenas tardes.
1: Ya está con reverberación.
0: Ya es
1: oye, bonito de este cuate. Bueno, entonces.
0: Buenas tardes.
1: Buenas tardes, lo has dicho 500 veces, ya, sí. Pico, ya. Entonces, mis niños, aquí en nuestra queridísima cabina ubicada en Pirineo 770, Lomas de Chapultepec, casa el grupo así. Mi querido Alex, qué patín del diablo, good afternoon, qué calorón, güero.
5: Efectivamente, Pepe, Poli, amigos de Espacio Deportivo, bienvenidos al mal llamado programa de deportes, récord Guinness, ¿eh? Sí, sí, cómo claro. De que no. ¿Cuánta gente nos escucha? ¿Cuánta gente se ríe junto con nosotros y de nosotros? ¿Verdad?
1: Ajá.
5: Y
1: además, para Ripley, ¿no?
5: Exactamente, claro. Pepe. Porque además, el único programa deportivo en el mundo mundial, ajá, que no habla de deportes.
1: Ándele. Claro.
5: Porque ayer no hablamos nada de las semifinales, hoy tampoco vamos a hablar, mañana menos, ¿no? Aquí lo único que se habla de vez en cuando es béisbol y americano, y eso porque Pepe lo ordena.
1: Ah, claro. ¿Cuándo?
5: Ya sí, me da Pepe, sí, no, sí,
3: sí, sí, Pepe.
5: Ayer nos pasamos todo el programa, pero bien merecidamente, hablando de tu inmortalidad.
6: Ajá. Pepe. Pepe.
1: ¿Qué pasó?
7: Alabao. Alabim bomba.
5: Pepe. El inmortal.
7: Ra, ra, ra.
1: Inmortal.
5: Sí, Pepe.
1: No, había una serie de televisión. ¡Cállate, chingo, de veras! De veras. Oye. Una serie de televisión en el canal 8, ajá, el canal 8 independiente. Entonces no te platico, son las anécdotas, no, las historias, animal. Pues, de veras, hombre.
5: Es más, ya le hubieras hecho su entrada de,
3: pues sí,
5: no, o sea, algo así como ten tu el llavero, inmortal, abuelito, cuéntanos.
1: ¿Cuándo? El inmortal, la serie por ahí de 1970, canal 8. 70-71, el inmortal, que la protagonizaba un cuate, Christopher George, me acuerdo, y le decían el inmortal que porque nunca tenía una sangre que no le pasaba nada nunca.
3: Nunca,
1: ¿no?
3: Moría, nunca él, moría.
1: Exactamente, lo dice con certeza.
3: Pero ese
1: y entonces
3: era
1: había un tipo que era muy rico así, pero que ya se estaba quebrando en el buen sentido.
3: No, no, no,
1: estaba ya y entonces la persecución para tratar de apresarlo y hacerle...
5: pues
1: transfusiones, ajá, no transfusiones, ajá, de sangre para, uh-huh, que el ruco reviviera. Entonces era una serie muy muy chistosita, muy especial.
5: ¿Por qué gritaron no a la
1: coja, güey? ¿Qué?
5: Oigan, ya
3: pues sí,
5: 11 minutos, le puede pasar algo a Pepe. Y luego qué,
1: es brincos dieron,
3: Pepe,
1: güeyes,
3: ya llegó.
5: Y luego qué cuenta le damos a Toño y al Salón de la Fama. Eso es hasta noviembre, güey.
3: Pues sí, nada más que cobre
1: algo, güero.
5: Sí, no, animo que nada más nos presentemos ahí con su cuadrito, su foto.
1: ¿Qué pasó?
5: No.
3: Su calaverita.
1: Oiga, Poli, no, tenga madre, Poli, de veras. A ver.
2: Lo embalsamamos.
5: Se conturna. No, sean así.
1: No, y dice que me estiman estos.
5: Sí, por eso, no se metan con Pepe, ¿eh? Uno nunca sabe.
1: La pura pantalla son ustedes.
5: Sí.
1: Por dentro me odian, perro.
5: Pepe, que había la duda. ¿Que si el Salón de la Fama de Monterrey, ajá, o de Guanajuato?
1: Ya, que porque dice se que puede. Ya están mis parientes, mis primas ahí, ¿verdad, güey? Pero
5: sí.
1: Que el señor es un ojete y ustedes también.
5: Por eso, Pepe, mi consejo, ¿eh?
1: A ver.
5: Al calzón, como los amigos que se portan así, son ojetes. Los ojetes, hazlos a un lado, Pepe.
1: A extirparlos. A ver, la temperatura no la has dicho, güero, por favor.
5: 24, no, que 20, 26, sí, grados Tofico. Ya subió la temperatura, ya. 26 grados Tofico en este momento. Así que un abrazo, un saludo para todos. Y ahora que hablabas de transfusión de sangre,
1: ajá,
5: estaría muy bien, porque dice René Poli que para, ajá, ti sería una transfusión de caca.
1: ¿Por qué dices pues eso?
3: Esa,
1: ¿por qué
3: esa dices palabra,
5: porque el
3: no,
5: Poli ya viene tirando toda la osamenta desde que entró?
1: No me digas. ¿Quién aprende qué sigue usted enfermo? ¿Qué?
3: Para que vean que es de buena consistencia.
1: Chamabuco, Poli, de veras.
5: No, ¿prefieres que no digamos caca?
1: No, pues no lo digas, okay, hombre. Ya
5: tampoco
1: lo
5: sobaco.
1: No. Tampoco palabra tan macuarra.
5: Saco, nada, es para saber.
1: No, por favor, por favor. Hagan a un lado esas macuarradas. Por favor, Poli, tenga la bondad de saludar, ya. No se azote, buenas tardes.
5: Se le van a reír, Poli.
3: No, bueno. ¿Sí? Pepe, Alex, buenas tardes. Buenas tardes también a todas
4: alias
3: las polifans, Poli, escuchas, y a todas las Poli Lover, que siempre y todos los días nos acompañan a las 3:15 y nos sintonizan desde el 88.9.
6: Poli Toluco.
3: Noticias, información que sirve.
6: Poli mande, Toluco.
3: Mande.
5: No digas tonterías, no digas estupideces, por
3: no, Dios. Estoy saludando nada más. Y
0: ya está dormido el Poli.
3: Y un saludo, un beso y un abrazo para la
6: Poli
3: jefa
6: Toluco.
3: que hoy Poli, sí me Toluco, en persona. Mande.
6: Poli Toluco,
3: mande.
4: Respeto también tu opinión, que eres un ignorante, que no sabes nada. Y esa es normalmente la forma de enmascarar las mediocridades de un individuo que es prácticamente un fracasado, que nadie lo conoce.
3: Todo eso.
1: Oye, qué cosa.
6: Pero, Poli Toluco,
3: mande.
4: Pero te agradezco tu opinión, que no me sirve de nada.
1: Oye, sin saliva. Oye,
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10: Ajusten el cinturón de seguridad, ya volví con la información vial. Excelente camino. Y por concierto de Marc Martel a las 8 de la noche, considera afectación vial en inmediaciones del auditorio Pepsi Center. Utilizan Río Becerra y San Antonio como alternativas. El avance es complicado a esta hora sobre la autopista México-Puebla de la Concordia al Eje 10 Sur. En Mariano Escobedo el avance es lento de Horacio a Laguna de Mairán. Carga que avanza sobre Chimalhuacán de Adolfo López Mateos a Periférico. También hay carga que avanza en Valderas entre Chapultepec y Juárez. Vamos a encontrar muy buen avance en Juan Escutia de Circuito Interior a Tamaulipas. Periférico libre de Canal Nacional a la Glorieta de Vaqueritos. La temperatura 24 grados. 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
2: Hola, soy el hijo del santo y en Espacio Deportivo siempre son las 3 y cuarto. Carajo.
3: Yo soy un gatito.
5: Pumas y Pachuca se verán las caras por séptima ocasión en play-in o liguilla de la Liga MX. El saldo está igualado a 3 victorias por equipo. En los cuartos de final de la Apertura 2006, los Tuzos se llevaron el triunfo en el global de 2-1. En la final del Clausura 2009, los universitarios se consagraron campeones al ganar por 3-2. Dante López celebraba el título de esta manera.
6: Sacamos el coraje que teníamos que sacar y ahora somos dignos campeones.
7: Sí, se sufrió, se llama que ya sea así. Pachuca fue un excelente rival. Creo que por ende fue un gran finalista. Bueno, gracias a Dios salieron las cosas.
5: En los cuartos de final del Clausura 2014, en duelo ofensivo, Pachuca se impuso a los auriazules por 5-3. En el Guardianes 2020 se enfrentaron en cuartos de final, con victoria para la UNAM de 1-0. En el play-in del Clausura 2024 y después de igualar a 0 en los 90 minutos en el Hidalgo, Pumas ganó en penales 5-3. Por último, en el play-in de la Apertura 2025, Pachuca se llevó el triunfo por 3-1. Escuchamos a Esteban Solari.
15: Es un grupo muy humilde, es un grupo sano, ¿sí? De gente trabajadora, que tienen para mí muchísimo potencial. Y el equipo, yo después del partido lo vi tranquilo, sabiendo que todavía falta mucho por recorrer, que es un primer paso importante.
5: Para CIR Deportes, Memo García.
27: ¡Seú! ¡Seú! ¡Pumas!
28: ¿Qué hubo, trío de 2.5? Esperando que ahora sí me manden un saludo, o hay que depositarles, así como lo hizo el Sensei Segarra ahí con los jueces ahí en el Salón de la Fama, ya que estaban paqueteados. Esperando que me manden un saludo hasta casa de la alcaldía de Tlalpan.
1: Sí, cierto.
28: Arriba el América, el pinche béisbol.
1: Me vale madre.
29: Buenas tardes, viejos paqueteados. Oigan, por favor, quisiera que Pepe nos contara lo del Salón de la Fama, de los paqueteados. Además dicen que en ese Salón de la Fama entra puro, pero puro paqueteado. Y en Querétaro son siempre las 3 y cuarto, carajo.
1: ¡Viejo! ¡Maldito!
30: No seas arrastrado, la barba crece sola.
31: Buenas tardes, hijos de Clara Embrujada. Oye, Pepito, ¿qué hay de cierto que ahorita que te rozas con los grandes, ya te van a dar no solamente un cheque ahí de los que cobrabas de Televisa por bono de desempeño, sino ya vas a tener una plaza vitalicia? Y desde Puebla de Los Ángeles son las 3:15, carajo.
1: No te sobregires ni digas idiotez.
32: Hola, linda tarde a todos los de Espacio de Gancillos. Por favor, un viejo sabroso para mi cuñado Isaac Ceseña y Elías Castañeda Martínez, que se andan mandando besos. 3:15, carajo. De Ciutlán, Puebla. ¡Rifa!
1: ¡Viejo sabroso!
33: Buenas tardes, viejos blandengues. Les mando un saludo. Por favor, pónganme una alerta a Capuama para mí, porque hoy es mi cumpleaños. Las mañanitas, que se diga algo, ¿no? Por ahí aprovecho para mandarle un saludo al contador Alejandro Mota, que ya se ponga a trabajar. Por favor, pónganle un a trabajar, puerco. Y aquí en Puebla son las 3:15, carajo.
34: Alerta alcohólica, alerta alcohólica.
35: A trabajar, puerco.
36: Es un día muy especial.
37: No manches, quiten esa música.
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1: Dios nos lo dio y Dios nos lo quitó.
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1: ¿A quién estamos escuchando, mi Poli?
39: Nada más y nada menos que a Frank Sinatra.
1: Ándele, la voz, ni más ni menos, Chihuahua.
39: Y Pepe, yo creo tú también lo has escuchado, pero Luis Miguel también cantó con Frank Sinatra.
1: Tenías que sacar la analogía, la relación. Son efectivamente, cuando sacó aquellos discos de duetos, ajá, pero que los grababan, o sea, él por un lado y el y quien estaba también en ese disco grababa por su lado y hacían el ensamble, pues. Uh-huh. Sí.

0: Mucho. No. Y más porque traficaba. Y... no.
1: No, ¿qué bueno, ¿qué quieres?
2: El Rat Pack, ¿verdad? Bueno, Pepe,
0: que era el que surtía ahí a todos.
2: No, no, no estés diciendo.
0: Bueno, Pepe, no, eso, no, dice, eso dice uno de tus videos en YouTube. Que era el dealer. El acuérdate, hermano. Tú lo contaste en uno de tus episodios
2: no,
0: en YouTube.
2: No, ¿qué voy a contar de eso, hombre? Que formaba parte del Rat Pack con Dean Martin y Sammy Davis. Siempre se le relacionó con esa onda, ¿eh? De la onda mafiosa.
0: Sí.
2: Pero bueno, lo importante de Frank Sinatra, su voz maravillosa. ¿Qué?
3: Ajá.
2: Lo más importante que cantó con Luis Miguel. Por favor, hombre.
0: Bueno, también incluso dicen que amañó partidos de béisbol. Entonces está.
2: Vale.
0: Bueno.
2: Hoy está. Hay que ensalzar la figura del maestro.
0: No, ¿cómo le ayudar?
2: La voz, bebé. Señor.
0: No hay ni cómo ayudarle.
2: ¿Cómo que ni cómo ayudarle? Sí.
0: Era pedo, era drogadicto. Aparte era dealer.
2: Es una autobiografía.
0: Pero hay una gran diferencia, Pepe, ajá. Discúlpame. Que él tenía dinero, yo no. Yo estoy jodido.
2: Tantos años, tantas décadas. Además actuó en películas, en fin.
4: Un cantante jodidón, diría yo.
2: Frank Sinatra, que vino a cantar a México. Frank Sinatra.
0: ¿También? ¿A dónde vino, sabes? ¿Te acuerdas?
2: Frank Sinatra,
3: ¿a qué MP?
2: No, al GNP, no recuerdo, por ahí a principios de los 90, que llegó a venir, no recuerdo si al Auditorio Nacional o al Palacio de los Deportes. Me acuerdo de un sábado que lamenté mucho no ir, porque tenía una transmisión de béisbol.
1: ¡Maldito béisbol! ¡Maldito béisbol!
3: Por culpa de ese deporte, Pepe, te has perdido de muchas cosas.
2: No, ¿qué pasó, Foli? ¿Qué pachó?
3: Sí, Pepe.
2: ¿Qué pachó? Pero bueno, Frank Sinatra, sí señor.
0: Muy bien. Inolvidable. Perfecto, oye, che, muchísimos mensajes, Pepe.
2: A ver.
0: Vas, arráncate.
2: A ver, chiquitín, bueno. ¿Qué, 20, qué, hombre?
0: Ah, sino después de la
2: pausa. Bueno, ¿sí? Dice Marco Chávez, Pepe, ya mandamos el escrito para que te hagan tu figura en el Museo de Cera. Se les hace la invitación para que llevemos velas y cirios pascuales para juntar la cera necesaria. ¡Eres grande, Pepe! ¡De edad!
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8: Conduzcan con cuidado y vamos con más información. Sigue cerrada la circulación en Reforma en ambos sentidos entre Lieja y General Prim. Utilicen Chapultepec y Circuito Interior como alternativas. La circulación continúa lenta en Mariano Escobedo de Horacio a Laguna de Mairán. Si van para Constituyentes, sean pacientes porque el avance es lento de Sur 128 al Circuito Interior. Carga que aún avanza sobre Calzada de Guadalupe, del Eje 3 Norte y hasta Fortuna. En Valderas también hay carga que avanza de Chapultepec a Juárez. Vamos excelente sobre Jesús Reyes Heroles de la autopista México-Querétaro a Hermosillo. Boulevard Virreyes con buen avance de Prado Sur a Montes de Auvernia. En la temperatura ya tenemos 24 grados. Yo soy Gwen Vera y te acompaño aquí en Espacio Deportivo de la Tarde. 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Tráfico y clima cada 15 minutos.
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12: El primer capítulo de la final de la Liga MX Femenil es el día de hoy, en punto de las 9:10 de la noche. Rayadas recibe a las Águilas del América

0: intentar llegar lo mejor posible, que es lo que hemos intentado hacer durante todo el torneo, que cada vez...
1: Mientras que la entrenadora de las Rayadas de Monterrey, Amandine Miquel, le tira toda la presión a sus rivales.
2: La presión es también un poco del lado de ellas, para por fin lograr ese título. Las Rayadas ya han ganado varias veces y vamos a intentar hacerlo otra vez.
1: Para Asir Deportes, José Ignacio Olvera.
3: Buenas tardes, hijos de la Tigresa y Bobby Larios. Una mentada para acá, para la gente de San Luis, que ya quitaron la estación que pasaba Espacio Deportivo. También un viejo borracho para mi amigo el Prieto, que siempre anda crudo. Y aquí en San Luis Potosí siempre son las 3:15, carajo.
4: ¡Viejo borracho!
5: Bueno, hijos de mi pa Lorenzo.
6: El
5: Oye,
6: chupas.
5: Pepe, ¿qué? Hay que depositarte para que hagas caso. ¿Qué onda? ¿Por qué no mandas los saludos? Si antes te cotizabas, ahora te cotizas más, ya que estás más paqueteado. Por favor, una mentada y un vieja sabrosa. Y saludos desde acá, desde el chorizo que les gusta, Toluca.
6: El chupas.
5: Son las 3:15, carajo.
6: Me vale madre.
4: Viejo sabroso.
7: Pepillo, Alex, Poli, buenas tardes, ¿cómo está el Tofico? Oye, Pepe, mándale unas palabras de las que tú sabes a mi vecina para que me afloje la empanada. Y un viejo borracho para mí, y aquí en Sahagún, como en todo el mundo, son las 3:15, ¡carajo!
8: Tal vez no seas perfume, pero sí te estaba dando una olidita.
4: ¡Viejo borracho!
9: Buenas tardes, hijos de Jardín. Un viejo mayate para el galán de la Hidalgo, que sigue triste por la eliminación de sus águilas. Y aquí en Tlalpan, como en todo el mundo, siempre son las 3:15, carajo.
8: ¡Viejo mayate!
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14: Presenta. César el Chino Huerta tuvo actividad con el Anderlecht. Desafortunadamente, el mexicano y su equipo perdieron la final de la Copa de Bélgica 3-1 ante el Union Saint-Gilloise. Huerta entró al minuto 82, pero no pudo ayudar a sus compañeros en esta derrota. Sin embargo, lo positivo es que el chino se siente totalmente recuperado de su lesión. Así lo dijo a Claro Sports.
15: Físicamente, cada fin de semana me voy sintiendo mejor. Hoy creo que ya que ha demostrado que estoy bien. Lamentablemente ahí el resultado no acompañó, pero así es el fútbol.
14: Respecto a la posibilidad de acudir a la fiesta futbolística de 2026, el Chino Huerta manifestó que se enfocará en la cancha y respetará lo que decida el técnico Javier Aguirre.
15: Eso sí que ya no está en mis manos, lo que está en mis manos es, como tú dices, seguir mostrando, seguir teniendo minutos y creo que eso al final no está en mis manos de esa decisión.
14: Para Asir Deportes, Arturo Sanguino.
16: Ay, nada más escucho. Y viene a mi mente, así mágicamente.
6: ¿Sí?
16: Sí, Pepe, ¿por qué no se acuerdan? Sí, ¿Cómo se agitaba así? ¿Cómo se contorsionaba?
6: Con una cadencia bruta, ¿verdad?
16: Sí, ¿no? De acá para allá, de allá para acá. No, qué bárbaro.
6: Hombre, sí.
16: Una cachetada de esas, Pepe, pues sí te noquea, ¿eh? Sí te noqueaba.
6: Piso.
17: O sea, ahoga.
6: Vas al piso. ¿Te acordaste de la carta blanca?
16: Ay, pues no necesariamente, sino de Marc Astro.
17: Chiquitibún.
16: Chiquitibún.
6: Y ahora sí que el Alex movió el telón del tiempo. 40 años, no, pero de un trancazo.
16: Híjole. Bueno, tú que ya trabajabas en los medios, te tocó ese mundial, además me platicabas la otra vez ya trabajando.
6: No, pues sí, ya llevaba yo 5 añitos.
16: Fíjate.
6: Ahí en tele, sí.
16: ¿La llegaste a conocer? O sea, físicamente ya en persona.
6: No, tuve la suerte de conocerla.
16: Te terminabas de criar ahí.
6: No, mijito santo. No tuve la suerte de conocerla. ¿Qué? A saber,
16: Imagínate, le hubiera llegado a encontrar los
8: pastillos. Empieza uno a hacer juegos en la mente,
16: claro,
8: muy fuerte.

0: Claro,
1: ¿no? Una concha.
0: Sí, Pepe, sí. Como de que no. Uh-huh. Pero bueno, vamos a aprovechar este momento, ¿verdad? Sí, la coyuntura, como no, por ahí, para preguntarle al señor, al inmortal.
2: Ajá, ya, calma.
0: Al jacarandoso. ¿Al qué era? No, sí, al consagrado.
2: Honoris causa.
0: Bueno, al escamoso.
2: Ay, hijo, no. Hijo.
0: José Vicente Segarra.
3: ¡Y García!
0: Si es que acaso tendrá resultado.
3: ¡Tepa! ¡Chero!
2: ¡Claro que sí, mis niños adorados! ¡Claro que yes! En la liga, ¿qué? ¿Qué tanto estás diciendo, tonto?
0: Bueno, ah, yo sí.
2: La Liga de las Estrellas en España recontra, aunque el Barça ya es el campeón, pero hay resultados que también interesan, lo del descenso y todo,
0: claro,
2: ese boletín.
0: Sí.
2: Pero bueno, ya terminaron los partidos. Los naranjeros del Valencia empataron a uno con el Rayo Vallecano. Mientras tanto, Girona empató a uno con la Real Sociedad de San Sebastián. Mientras que el Real Madrid, ya pa' qué, güero, ya pa' qué.
0: Bueno.
2: 2-0 le ganó al Real Oviedo, que ya bailó.
0: Que es el equipo de Martínez, de Jesús Martínez.
2: Sí, el Real Oviedo nada más una temporada y adiós calles de ladrillo, goodbye.
0: Pues también se llaman por técnico que dirigió aquí en México, Pepe. Primero fue sí. Paunovic.
2: Sí, y lo que en Almada, ¿no?
0: Almada
2: y se fueron a la fregada, pero bueno. Y en la Liga Profesional Saudita aquí, atentos mis niños porque el...
0: ¡Metió gol el Cristi!
2: ¡No jugó Cristi! ¡No jugó el Al Nasser, hombre!
1: Estaba cansado.
0: Pero lo deberían de prestar, Pepe, para que así consiga más rápido.
2: ¿Por qué de refuerzo esto? Sí. En fin, porque el otro día empató el Al Nasser porque un idiota de sus compañeros la regó y entonces les empataron y no se pudieron coronar de momento. Pero bueno, dejemos a Cristi. Pero bueno, el Al Qadisiyya le ganó 2-0 al Al Hassan. Quiñones metió gol.
0: ¡No, Pepe!
2: ¡Metió gol, Quiñones!
0: ¡Quiñones! ¿Me lo juras? Por esta, goleador,
2: por el osito bimbo, me cae que metió gol. Sí, señor. Quiñones, ¿cuántos lleva Juliancillo?
0: Pues perdón.
2: ¿Qué pasa? ¿Qué?
0: Pepe, ya es natural, ya.
2: Está bien.
0: Mira, yo no sé, y por ahí igual nos corrigen, es que encontré en varias páginas información distinta, pero creo que la más apegada
2: es
0: que va en segunda posición, 29-30 goles, pero va en segundo lugar.
2: ¿En segundo lugar?
0: Sí, porque todavía está el jugador del Al-Ahly, Iván Toni, que va en como líder. Y que todavía tiene un partido pendiente.
2: ¡Ah, caray!
0: Y en tercer lugar, viene
2: Cris, rey de reyes.
0: Un gol menos que Quiñones, entonces.
2: Oye, entonces metió un golecillo. Oye, y esto pues alienta a la selección, chiquitín.
1: Ah, pues sí.
0: ¿No, Poli?
1: Sí, por...
0: ¿Usted cómo vislumbra la delantera de México?
2: ¿Cómo la ve?
1: Pues yo creo va a estar Quiñones y Jiménez, los dos.
2: ¿Ellos van a iniciar en el cuadro titular?
1: En el cuadro titular, Pepe.
2: No.
1: Sí,
0: tú sabes algo, Poli.
2: ¿Sí?
0: ¿Te has hablado con el Vasco?
1: Prácticamente, pero no. Espero que me haga caso al último.
2: No, pero dice el Iscariote que usted es un visionario.
1: Tengo fútbol. Otra visión del juego y de los jugadores.
2: Oye, y al uno de ellos va a ser el, ¿cómo le dicen ahora? El centro delantero, el mentiroso. O el fantasma, sé qué jalada.
1: El mentiroso.
0: Pues es que Quiñones juega más pegado a la lateral, ¿no? Como punta. Y Jiménez como central, entonces ¿quién te gusta?
1: El Bebote, porque no va a ir.
2: ¿Qué pasó?
0: Es fantasma.
2: Que no lo escuche el Chaco.
0: Sí, porque el Chaco se enoja cuando hablan mal del Bebote.
2: Además, el Chaco es muy buena onda.
0: Sí.
1: ¿Qué pasó? No va a ir.
2: Bueno, dejemos a Quiñones y todo este rollo. 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

0: Temazo de La Crema, ese grupazazo inglés encabezado por Eric Clapton, el mano lenta de Dios triste, güey. El Slow Hand, pero Jack Bruce.
1: Y solo dame una señal chiquita con una chatita.
0: Ya no me recuerdes eso porque me dio una pena. ¿Te acuerdas cuando entrevistamos a Roberto Jordán?
1: Con una chatita.
0: Yo la letra de la canción, pero bueno.
2: Modificada.
1: Con una chatita.
0: No, ya, hombre. El buen Jack Bruce, formidable bajista. Que hoy hubiera cumplido años del grupo Crema, pero que ya bailó las calmadas. Pero ya bailó las calmadas. Tenemos muchos mensajitos, señor Cervantes.
3: Por ejemplo, dice Edgar Luna. Buenas tardes, hijos de la guayaba y la tostada. Pepe, ya eres inmortal como Munra. Y para celebrar, pon una rola de Los Temerarios, el mejor grupo del mundo mundial.
0: Ay, híjole, manito, bueno. Dice aquí, a ver, tiquiti, tiquiti, tiquiti, tiquiti. Andrés Valles manda una fotografía, unas llaves con su respectivo llaverito, con el logotipo de la América. Dice, saludos hijos de Videgaray y del Estaca. Oye, Estorbantes, de casualidad no son tuyas, una raspadita al Estorbantes por chillón y un letrero. Encontré estas llaves de alguien que se quedó afuera.
1: Ay,
0: ¡qué
1: gracioso!
0: Digo, ya nada más leo el texto, padre.
3: Emanuel Vargas, Pepe, ¡sabandita! Invítame a la borrachera que harás ahora que celebras tu nombramiento. Yo pongo una botella del whisky que le gustaba al Rudito Rivera, de esas de las caras.
0: Macallan. ¿Ah, de las caras? Sí. Un Macallan, pero de los de colección de la botella, esa super padre.
2: Sí.
0: Te quiero decir que esa botella cuesta 150 mil pesos, ¿eh?
3: Ay, no más, ¿eh? Pero bueno, Pepe, por tu nombramiento merece, bien vale la pena.
2: Te lo mereces, Pepe.
3: El primer damo. Sí. Ah, no, digo el inmortal.
0: Va a decir este, yo te voy a regalar una botella, pero de pasaporte. Vas a... Bueno, más vale algo que no tener nada. Alex Nava dice, viejos cuchareados, felicidades, Pepe, por tu ingreso a la casa de los famosos. Aunque esa votación está más turbia que aguas de Xochimilco. Seguro el poli fue quien contó los votos. Vas a ver, malvado.
3: Santiago Durán, saludos, Santiago. Un poco de humor. Pepe antes de ingresar al Salón de la Fama del Béisbol y Pepe después de ingresar al Salón de la Fama del Béisbol. Es una fotografía, la caricatura de los Thundercats, de Munra.
0: Ah, de Munra.
3: No, una cuando está ahí en el sarcófago y otra ya cuando sale acá todo mamey.
0: Ah, mira, ya, un cambio de imagen. El osito Charmín también me da en la torre, dice. Oye, Pepe, ¿por qué te quejas de que la América roba en los partidos si tú haces lo mismo? Ya lo vimos el martes con la compra de votos que hiciste para entrar al salón de la tranza del
1: Don.
0: Vas a ver, condenadocito.
3: Cheche Palomo, se acabó la incógnita. Después de tanta expectativa, por fin se confirma. Gabriel Soto será el que abra la inauguración en el Azteca el 11 de junio. Gabriel, una de las ceremonias más importantes del planeta. Dice, ahora entiendo, ya tiene sentido el costo de los boletos para dicho partido.
0: ¡Ándale! ¡Híjole! Bueno... Dice Alf Martínez, buenas tardes, argüenderos de la radio. Ayer el Tata se fue a festejar con mi bisabuela y se llevó sus dentaduras y pantuflas. Regrésaselas, le urgen para comer.
3: Salud. Pues sí, Pepe. Tú deja la pantufla, pero regrésale la dentadura,
0: es así,
3: Pepe.
0: Hijo, bueno.
3: Oye, que qué bueno que están recordando a Frank Sinatra. Que qué bueno, Pepe, que hoy lo recuerdas.
0: Ah, bueno,
3: y por si no lo saben, pongan atención, dice, el poli también es Sinatra.
0: ¿Yo? ¿Es sin atrás y canta?
3: Sin atractivo.
0: Sí, sí. Híjole, bueno. El Fer Solís dice, muchas felicidades, Pepe, por tu ingreso al Salón de la Fama, aunque eso ya estaba sobornado y comprado, como el título de los Diablos del Béisbol, y aún pusiste cara de sorpresa, viejo maldito.
2: Te sorprendió.
0: Sí, sí, híjole, vas a ver.
3: Oye, por acá Gregorio Martínez dice que por favor preguntemos que Pepe nos hables de la respuesta de la trivia de Iñaki Manero hoy en Panorama, que tiene que ver con el poli.
0: Ah, sí. Sí, porque se refería al origen de la frase... Los pies de plomo. No, pues así, esa fue la respuesta de Iñaki, hombre, de los buzos de pies de plomo, hombre, carajo.
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6: Conduce con cuidado y vamos con más. Hay una fuga de agua en Versalles y Atenas. Además, quiero agradecer a nuestro Weiser Anónimo que nos reporta un percance en Periférico, después de Convento de Santa Mónica con dirección a Satélite. Consideren que la circulación es lenta a través de Río Churubusco. Esto desde el Eje 3 Oriente y hasta la Avenida México-Coyoacán. Con tráfico Niza, de Reforma y hasta Insurgentes. Hay carga que avanza en Valderas, entre Chapultepec y la Avenida Juárez. También hay ligerita carga a través de Radial Toltecas de Río Lerma a la autopista México-Querétaro. El avance es excelente en Periférico de Canal Nacional a la Glorieta de Vaqueritos. Boulevard Virreyes avance excelente de Prado Sur a Montes de Auvernia. La temperatura sigue en 25 grados. Yo soy Gwen Vera y te acompaño aquí en Espacio Deportivo de la Tarde por 88.9 Noticias. 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
20: Buenas tardes.
0: Buenas tardes, mi querido Richard. Ya te alivianaste porque andabas alterado.
20: Es que no me dejan trabajar. O sea,
0: estabas
20: empobonado. Para eso me pagan millones, para que yo venga a trabajar.
21: Claro. Ah, de no me vas a andar hablando,
0: Renato.
2: O sea que te enojaste porque no está mi primo y tú tienes que chambear. Dilo.
20: ¿Su primo? ¿Qué?
2: Él se merece.
21: Hay alguien que sí está molesto porque no está.
20: Acá, ¿verdad? Sí.
2: Sí, de plano.
20: Bueno, primero vamos a aclarar algo. Yo sí fui a la escuela.
2: Eso lo tiene que saber.
20: Ya lo sabe.
0: Oye, ¿y dónde anda el Lee Cantinas?
20: Pepe, se fue a Pachuca.
0: Ah, se fue al partido.
20: Así es. Claro. Así es.
2: Permiso especial.
20: Que secuestró un micro de aquí de Reforma y allá se fue.
0: ¿Le otorgaste permiso, chiquitino?
21: Pues mira, Pepe, no necesariamente. Yo nada más le dije, pues ya cuando regreses, tómate vacaciones, disfruta la copa esta de 2026 y ya después buscas chamba.
0: Ya te alivianas.
20: Sí, es cierto.
0: Híjole, bueno, así.
20: Total, contrató ya todos los partidos, ¿no? Pues que los vea y los disfrute, ¿no?
21: Exactamente. Tiene dos plateas ahí en el Azteca.
0: Ah, caray, sí.
21: Sí.
20: ¿Nunca te invitó, Pepe?
0: Pues la verdad, no. Y luego lo que tienen en Ciudad Universitaria.
21: También,
0: su lugar ya a perpetuidad.
21: Por eso no se casen. Que no haya desvío ni fugas de dinero.
20: Bueno, sí. Pero ahí en ese caso. Pues, ¿cómo?
0: Híjole.
20: ¿Cómo lo hacemos?
0: Bueno.
2: Pues ya no.
0: No puede ser feliz toda la vida, dice el Iscariote.
20: Claro, porque el primer año de matrimonio es el más difícil.
0: No me digas.
20: Sí, es cierto. Porque los demás son imposibles.
21: Además dicen que le regalaron sus lugares en CEU. No es cierto, los pagó.
0: Claro. Los pagó.
21: Sí, que se los ganó en un teletón. No es cierto.
2: Tampoco, no. Pues ya no, Richard, vienes a trabajar, no vienes a trabajar.
0: ¡Ándale! Pues sí. ¡Vámonos!
20: ¡Ay, perdón!
21: Nada más lo dice en serio, ¿eh?
20: Sí, acá sí, enojamos. Sí.
0: ¡Maldita!
20: Porque como no lo llevaron, pero usted que iba a ver allá. ¿Para qué? Pero bueno.
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20: Federico Camavinga es la principal ausencia en la lista de 26 jugadores que dio Francia para la Copa del Verano. Carlo Ancelotti renovó su contrato con Brasil hasta el 2030.
0: Carleto.
20: Uh-huh. Kevin Mier, Camilo Vargas, Álvaro Angulo, Cristian Borja y Willer Dita, quienes militan en la Liga MX, integran la prelista de Colombia para la fiesta del fútbol. 5 de la Liga para Colombia.
0: Correito.
20: A las 9:10 en el estadio BBVA se disputará la ida de la final de la Liga MX femenil entre Monterrey y América.
0: ¡Ay, vamos! ¡Vámonos, las Rayadas!
20: ¡Válgame, señor! Ve,
21: ¡vamos que, a ser ay, campeones!
20: Ahí sí uno es campeón, ¿eh? Yannick Sinner avanzó a semifinales del Masters 1000 de Roma al vencer al ruso Andriy Rublev.
0: Vamos, ese Yannick Sinner está muy cañón.
20: Y aparte está solo porque no está Alcaraz ni este.
0: Ya bailaron todos. Y no está Nadal.
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24: Hola, soy Pablo Ruiz y en Espacio Deportivo son las 3:15. ¡Carajo!
0: Mucha atención, mis niños adorados y queridos, por favor, tranquilos, tranquilos. Veo a alguien que parece araña, ¿verdad?
2: No.
25: Tampoco venga.
0: No, bueno, pues ahí en la pared, ¿verdad? Pero bueno.
21: Déjala el locutora.
0: Ah, bueno, sale. 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
2: ¡Mil varitos, Pepe! ¡Mil varos!
0: ¡Claro que sí! Andamos espléndidos, Dios mío, Chihuahua. ¡Mil varos, Poli!
2: Sencillos, pero muy valedores.
0: Lo dice claro con certeza, carajo. Entonces, estas mil cañas sencillas y muy valedoras, ¿con qué objeto es ese regalazo, señor Cervantes? Infórmenos, please.
3: Esos mil varos son para que empieces a apostar totalmente en vivo.
2: ¡En vivo! ¿Cómo
3: ¡en vivo,
2: saber?
3: Pepe!
0: ¡Ah, caray! ¡Live!
2: Y en full no, color.
0: Bueno, no, claro. ¡Qué maravilla, Dios mío!
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2: ¡El papichulo!
3: ¡El inmortal!
0: ¡No, bueno!
3: ¡El escamoso!
0: ¡No, el no escamoso, no! Pero bueno, antes de invitar a mis niños a lavarse las manos, Espacio Deportivo y 88.9 Noticias les invitan de todo corazón a disfrutar del Pet Fest, un festival único que celebra el amor por los animales de compañía en un ambiente familiar, divertido y lleno de experiencia, señor Cervantes.
3: Así que si quieres asistir al Pepe Fest... Pet Fest,
0: sí.
3: Es que te deberían hacer tu Pepe Fest.
0: ¿Así?
3: Pues Pepe ya eres inmortal. El pero Pet bueno, Fest. Este es Pet Fest.
0: Ajá.
3: Pet Fest. Sábado 23 y domingo 24 de mayo, ya este fin de semana. Ah, no, no es cierto, es hasta el otro. Entonces, ¿para qué me pones que ya es este güey? Campo Marte de la Ciudad de México. Y el paso a pasito, Poli, para así.
0: Venga de ahí.
2: 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Ahí graban un mensaje que diga Pet Fest.
0: Eso.
2: Pet Fest. Dejan su nombre completo, número telefónico y lugar desde donde nos escuchan. Posteriormente la producción se comunicará con todos ustedes y todo esto bajo un permiso Segov. Déjase.
0: ¡Ay! ¡Su sucio!
3: ¡Marrano!
0: ¡Vámonos! Eso es todo. Ideal para que, para llevar a la Puca, Muri, a Chía y a la Panchi, sí, no, señor.
21: De verdad, lleven a su peludito.
0: Y al que pasó,
21: sí, a su perro, ¿verdad? A su peludo, Pepe.
0: Vámonos, tendidos, sí, señor. Bueno. Por favor, se lava sus manitas, que queden impecables, relucientes, rechinando de limpias. Acto seguido, Renecillo, pasan a la mesa. ¿De qué forma? Dios mío, es un abuso de tu parte, me cae. Abusas de
21: luz
0: mi persona.
21: Luz y fuerza. No, ya llegaron, no, ya te cacharon con el diablito.
0: No, perdón, no, charros, no hagas referencias personales. Entonces, pasan a la mesa con distinción, clase y enorme categoría, Poli. ¿Qué vamos a comer today, por favor?
2: Pepe, nada más rápidamente, antes de que se quede
0: ¡cállate,
2: en el tintero!
0: Carajo, hombre.
2: Oye, hoy es cumpleaños, nada más y nada menos que de Ana Martín.
0: ¡Ándele! Ana Martín. ¡Órale!
2: 74, Pepe.
0: ¿O no, no, ya tiene...
2: ¿Ya tiene más?
0: Ana está cumpliendo 79
2: años. 79
0: años.
2: Y también es cumpleaños de George Lucas, el inventor, el creador, el todo de Star Wars.
0: Vámonos.
2: Star Wars, 82 años.
0: 82 añitos, ajá, sí, señor.
4: Ya, porque va
0: a saturarse. Saludos a Juanito Acevedo, que trabaja de escolta aquí muy cerca. Saludos, Juan.
4: Ahora no van a comer, bueno, de por
2: mi
4: si no
2: primo
4: comen.
2: Me da
0: no,
2: mi
0: no,
2: tiempo.
0: Seas aquí, así de payaso.
2: Sí,
0: a ver, entonces, primo, a ver.
21: ¿Cómo dices que del escolta?
0: Juanito Acevedo, que trabaja como escolta aquí a la vuelta.
21: ¿Y cómo sabes?
0: En Monteves, porque me saludó.
4: Es el que te cuida, es el que te cuida.
21: Traía la pistola.
0: No, digo, tampoco, si es escolta, que trae una resortera.
2: La traía
0: no,
2: cargada.
0: Saludos a Juan, sale.
4: Okay. Primer nombre.
2: ¿Qué? No, espérate.
21: ¿Quién?
2: No, ¿qué?
21: ¿Pepe Toño trabaja de escolta?
4: Sí.
0: ¿Sí?
2: Escoltita, escoltita.
0: No, ya no agregue, Poli, sale.
4: Primer nombre.
2: Un ceviche de pescado.
0: Deje, deje.
4: A ver, no, ¿qué ceviche? Ya, no, ¿qué?
21: ¿Qué falta?
4: Por andar pues haciendo
21: ya nos vamos.
4: Sus... Sí. No, ¿qué? Nada. Primer nombre, Gema.
0: Gema, como Gema. Aquella canción.
2: Ándale, exactamente. De los sí. Panchos.
4: Siguiente, Enedina.
0: Enedina.
21: Doña Enedina. Ajá.
4: No, es que esa... Siguiente, Abrúnculo.
0: ¡Ah, caray!
21: Ah, me pones a pensar, porque no...
2: Así andabas hace rato.
0: Híjole, manito. ¿Y luego?
4: Y último, Heremberto.
0: No, ese es Humberto. Es como Heremberto, bueno, no leíste bien. Vamos, ya saben a dónde se van, condenados.
2: Gracias.
0: Váyanse al carajo. Buenas tardes.
6: Me cierras por fuera, güey.

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1: Conduzcan con cuidado, hay manifestantes en Reforma y la Avenida Insurgentes. Así es que se encuentra cerrada la circulación en Insurgentes entre Puebla y Maestro Antonio Caso. También hay manifestantes en el Eje 1 Poniente Bucareli a la altura de Atenas. Vamos a encontrar tráfico en Periférico de Reforma a Calle 4. Lo mismo sucede sobre Viaducto Miguel Alemán. Avance a vuelta de rueda de Periférico y hasta llegar a Tlalpan. Vamos a encontrar carga que avanza en Año de Juárez de Circuito Interior a Ermita Iztapalapa. La Avenida Jardín con ligerita carga del Eje 3 Norte al Circuito Interior. Vamos excelente a esta hora a través de Jesús Reyes Heroles de la Autopista México-Querétaro a Hermosillo. La temperatura sigue en 25 grados. Yo soy Gwen Vera y te acompaño aquí a través de 88.9 Noticias, información que sirve. Tráfico y clima cada 15 minutos. No le cambies, ya viene nuestro querido Alfredo Romo.
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2: Jueves en nuestra Ciudad de México y es 14 de mayo de 2026. Qué bueno que estamos juntas, juntos en la estación del tránsito y el clima. 4:04, aquí hay de todo y la información que sirve para ti. Primero que nada, saludarte. Segundo que nada, saludar a mi querida Gwendolyn Vera, que ya está con nosotros con lo más importante del tránsito en esta tarde. Querida Gwen, te escucho.
1: Bienvenido, querido Alfredo. Como siempre, un gusto acompañarte y amigos del auditorio. Se realizan cierres intermitentes por manifestantes en Avenida Insurgentes a la altura de Cracovia con dirección al Eje 10 Sur. No le cambien, en unos minutos más información vial.
2: Gracias, querida Gwen. Mala calidad del aire en Tlalpan, en Benito Juárez, en Coyoacán, en Coajimalpa, en Iztacalco, en Álvaro Obregón, en Iztapalapa, en Tláhuac, en otra de Coyoacán, en otra de Iztapalapa. También mala calidad del aire en Cuautitlán, Izcalli, en Naucalpan, en Etzahualcóyotl y en Tultitlán. Este en el reporte de las 3. Cuando cambie el de las 4 te aviso. Soy Alfredo Romo, la información que sirve, lo más importante. El gobierno federal pondrá en marcha un mega plan contra inundaciones. ¿En serio? ¿Y dónde checa?
4: La presidenta Claudia Sheinbaum informó que las obras que realiza su gobierno para evitar inundaciones, así como de agua potable, saneamiento y desasolve de ríos, comenzarán operaciones este viernes, sobre todo aquellas ubicadas en el oriente del Valle de México.
5: Estamos haciendo una obra de agua o de drenaje en prácticamente todos los municipios del país, en coordinación el gobierno de México, que lleva la coordinación general, los gobiernos de los estados y el gobierno municipal. 2.300 obras, prácticamente una en cada municipio del país, de agua potable o de saneamiento y drenaje, y particularmente 12,000 millones de pesos destinados a proteger para evitar inundaciones.
4: 88.9 Noticias, Ivonne Menchaca Sarmiento.
2: Diputados del Partido Revolucionario Institucional, el PRI, buscan acciones para frenar, dicen, el aumento desmedido del jitomate. En cuestión de precio, claro. Isaac.
6: Luego de que el jitomate ha registrado un alza superior al 100% con un precio promedio por kilo entre 50 y 70 pesos en los primeros meses de 2026, la diputada por el PRI, Ivonne Ruiz, presentó un punto de acuerdo para implementar acciones que frenen el incremento desmedido del producto agrícola. El llamado se dirige a las Secretarías de Agricultura, Infraestructura, Comunicaciones y Transportes, Protección Ciudadana y la Profeco, a fin de que lleven a cabo una estrategia integral para estabilizar el precio del jitomate, fortalecer su producción y proteger la economía de las familias. Explicó que el incremento no solo se atribuye a factores climáticos, sino también a problemáticas estructurales como la inseguridad en zonas productoras, extorsión en carreteras, robos, altos costos de producción. 88.9 Noticias, Isaac Castañeda.
2: Gracias, Isaac. Vámonos con más. Oye, Estados Unidos amplía cargos contra el jardinero. Cargos criminales, claro. Gibran.
7: En Estados Unidos ampliaron la acusación contra Odias Flores Silva, alias El Jardinero, uno de los hombres que más se perfilaban para suceder al Mencho en el liderazgo del cártel Jalisco Nueva Generación, y que el pasado 27 de abril fue detenido por fuerzas federales mexicanas en Nayarit, luego de que los hombres encargados de su seguridad lo abandonaran y él intentara huir por una tubería. El Jardinero ya tenía una orden de detención provisional en Washington por los delitos de asociación delictuosa, tráfico de cocaína y heroína y posesión de armas. Sin embargo, la acusación ampliada también ya le adjudica los delitos de tráfico de metanfetamina, lavado de dinero y uso de artefactos explosivos. A finales de abril, el jardinero consiguió que una jueza le concediera una suspensión para frenar su proceso de extradición hacia los Estados Unidos. Para Asir Noticias, Gibran Casas.
2: Gracias, Gibran. Se reveló la lista de los artistas que van a participar en el espectáculo de medio tiempo en la final del campeonato de fútbol 2026. ¿Quiénes van a estar, Roberto?
8: Madonna, Shakira y BTS fueron confirmados como los artistas principales del espectáculo de medio tiempo que se realizará el próximo 19 de julio en el MetLife Stadium de Nueva Jersey. Será la primera vez que la gran final del torneo de fútbol cuenta con un show al estilo Super Bowl. El anuncio provocó una ola de reacciones en redes sociales por la combinación de artistas de talla internacional. Madonna representa una de las máximas figuras del pop. Shakira llega respaldada por su vínculo con el fútbol gracias a temas como Waka Waka, mientras que BTS aportará el impacto global del K-pop y una de las bases de fans más grandes del planeta. Según reportes de medios internacionales, el espectáculo tendrá una duración aproximada de 20 minutos y será producido por Global Citizen con la colaboración de Chris Martin, vocalista de Coldplay. Con esto, los organizadores buscan convertir la final en un evento todavía más global y televisivo, aprovechando el torneo que se disputará en México, Estados Unidos y Canadá. Para 88.9 Noticias, Roberto Juárez.
2: Va a estar bueno, ¿no? La verdad. Va a ser una experiencia interesante que en el medio tiempo del fútbol ahora hay un espectáculo, 20 minutos. Entonces quedamos que Madonna, Shakira y BTS, ¿no? 7 hombres, 2 mujeres, 2 grandes estrellas del pop que son Shakira y Madonna. Qué bueno, suena bien. Suena bien, a ver qué tal. Gracias, Roberto. Vámonos con más. 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
0: 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Vámonos con más. Son las 4:11 en 88.9 Noticias. Caen 18, por la ejecución de aquel asesinato tan vil y tan cruel de la secretaria particular y del asesor. Ambos, de la jefa de gobierno, Clara Brugada, que fue una cobardía y un acto verdaderamente devastador. Todavía lamentamos esa situación. 18 caen por la ejecución de estas personas allá en Viaducto Tlalpan, ¿te acuerdas? 18. Me llama la atención el número. Imagínate involucrados, se supone que todos, ¿no? ¿Qué más se sabe, querida Joana? Buena tarde.
2: Alfredo, buenas tardes. Hoy se dio a conocer efectivamente que 18 personas han sido detenidas por este crimen que se cometió el 20 de mayo del año pasado. Y déjame decirte, Alfredo, que también hay una persona incluso que iban a detener, pero que alguien se les adelantó a las autoridades y esta persona fue ejecutada. Déjame decirte que Pablo Vázquez, secretario de Seguridad Ciudadana, informó esta mañana que estos criminales forman parte de una banda que opera en el Valle de México. Vamos a escuchar.
3: Al día de hoy han sido detenidas 18 personas y en este momento se cuentan con elementos suficientes para afirmar que una parte sustancial de esta operación fue ejecutada por integrantes de un grupo delictivo con operaciones en la Ciudad de México y el Estado de México. También tenemos conocimiento que uno de los integrantes del grupo delictivo, al quien ya contaba con una orden de aprehensión en su contra, fue asesinado meses después del homicidio.
2: Sin embargo, Alfredo, el jefe de la policía, no reveló el nombre de ese grupo delictivo involucrado, dice, para mantener el sigilo de la investigación. Y también se dijo hoy que se desconoce todavía el móvil del crimen. Sin embargo, la jefa de gobierno, Clara Brugada, confía en que pronto la investigación lo va a revelar. Vamos a escuchar.
4: Una pregunta que nos hacemos todos, ¿por qué fue? ¿Por qué ellos? ¿Quién está atrás? Eso es justamente lo que rige la investigación que se está llevando a cabo. Es la pregunta que se trata de responder con la investigación, cuál fue el móvil y quiénes fueron los que utilizaron a este grupo delictivo para llevar a cabo este crimen.
2: Y es que por ahora se investiga, Alfredo, si este grupo criminal involucrado fue el autor intelectual del asesinato o si el actor intelectual contrató a este grupo criminal para cometer los asesinatos. Lo que se sabe es que estos 18 estaban organizados, Alfredo, de tal forma que algunos se dedicaron a la compra de celulares que se utilizaron para este crimen, para las recargas, también participaron en la gestión de placas falsas para los vehículos utilizados, para el seguimiento de las víctimas, para la planeación de la huida, la renta de inmuebles para los escondites e incluso para la recepción del dinero que les permitiera llevar a cabo esta operación. Por su parte, la fiscal general de Justicia Capitalina, Berta Alcalde, descartó que esté involucrada una red interna del gobierno de la ciudad en este caso, es decir, se descarta que alguien cercano a las víctimas haya aportado información sobre las actividades de las mismas, y es que esta investigación lo que ha revelado, Alfredo, es que los agresores dieron seguimiento a Jimena y a Pepe 20 días antes del ataque. Incluso, Alfredo, también está confirmado que hubo un primer intento de ejecución el 14 de mayo por Francisco N., pero no se llevó a cabo ese día, justamente hace un año, porque Jimena cambió esa mañana sus actividades, Alfredo.
0: Imagínate nada más esta pieza de información, que ya los hayan tenido, digamos, en la mira y que por esta razón que nos comentas no se pudo. Pero qué tétrico, ¿no? Qué información tan fría, tan horrible, ¿no? Porque lamentablemente lo peor es que lo hicieron. Dos personas muy cercanas a la jefa de gobierno, reitero, algo que se lamenta profundamente, y que ahora, bueno, están armando el rompecabezas. Había pasado ya mucho tiempo, digamos, en el que estaban siguiendo la investigación de cerca, y ahora dan este golpazo, Joana.
2: Sí, efectivamente, Alfredo, y todavía hay muchas preguntas por contestar, como lo decía claro. La jefa de gobierno, lo que sí es que ella dice que no habrá impunidad, y que ella y su gobierno pues no van a descansar hasta dar con ese o esos autores intelectuales, Alfredo.
0: ¿Y qué sabía aquel que ya tenía orden de aprehensión y que fue asesinado, no? Ahí falta una pieza importante del rompecabezas, Joana.
2: Efectivamente, se sabe que ese sujeto estuvo, sí, el 20 de mayo en toda esta operación, Alfredo. Presente, digamos, no fue directamente el que accionó el arma, digamos, uh-huh. Pero sí participó en la huida, en el escondite de los vehículos, en fin, algo sabía y lo ejecutaron. La policía dice, no sabemos si lo ejecutaron con relación a este doble crimen o también por sus propias actividades criminales, claro, que ya tenía en la lista, Alfredo.
0: Es un buen punto. Gracias, querida Joana, aquí estamos con la información que sirve.
2: Claro que sí, Alfredo. Excelente tarde a todos.
0: También para ti. Vámonos con más. 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
12: 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Y mientras tanto te acompaño con la información vial. Se realizan cierres intermitentes por manifestantes en Insurgentes a la altura de Cracovia con dirección al Eje 10 Sur. Así es que utilicen Periférico, Revolución o Universidad como alternativas. Vamos lento sobre Constituyentes de Sur 128 al Circuito Interior. Avanza poco a poco Mariano Escobedo de Horacio a Laguna de Maidán. Vamos a encontrar ligera carga en la Avenida Jardín de la temperatura 25 grados. 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Yo soy Gwen Vera y te acompaño aquí a través de 88.9 Noticias. 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
2: La información que sirve, 4:20. Soy Alfredo Romo. Buena tarde, buen provecho. Vámonos con lo más importante. Tenemos que platicar acerca de las bahías que instalaron en la terminal del Aeropuerto Internacional de la Ciudad de México, la Terminal 1, por cierto, que a mí me desilusionan bastante. Ya Isaac Castañeda me hizo favor de no solo ir a revisar cómo quedaron, sino que también me hizo favor de mandarme fotografías, videos de cómo están. Y la verdad es que si tú vas a tomar hasta allá un taxi por aplicación, pues ya mejor agárrate un camión porque ya estás en la avenida. Y cuando dicen bahías para abordar taxis, pues lo que yo vi es un letrero. O sea, bahías, ¿a qué le llaman eso? ¿Qué cosa? A ver, calma, tú estuviste ahí, Isaac. Platícame, por favor, buena tarde.
3: ¿Qué tal, Alfredo? Muy buenas tardes a ti, a la audiencia. Así es, pues esta reinauguración de espacios o bahías para abordar taxis de aplicación no es vista con buenos ojos por la mayor parte de los turistas que arriban al Aeropuerto Internacional de la Ciudad de México, pues dicen se exponen a robos, a la inseguridad y también les incomoda salir de la zona federal de ambas terminales con maletas y equipaje en mano. Así nos lo contaron en este recorrido que realizamos. Todo esto surge en el marco del Campeonato de Fútbol 2026, Alfredo, que ya está a la vuelta de la esquina, y sí, fueron reinaugurados estos espacios porque ya se habían habilitado, sin embargo, pues nadie les hacía caso en realidad. Ahora se instalaron algunas bancas, luminarias, se aplicó pintura y también se retiró un enrejado para facilitar el ingreso de los autos pues a las orillas de las avenidas, tanto de circuito interior en la Terminal 1 como en la Avenida Fuerza Aérea Mexicana en la Terminal 2. Sin embargo, sí, los usuarios dicen esto no es suficiente. Platicamos con Manuel, él es usuario de estos taxis por plataforma, y criticó que estos espacios sean resultado de la presión ejercida por los taxistas de base o de sitio del aeropuerto y que haya que caminar, que salirse de ambas terminales, recorrer pues grandes distancias para tener esta alternativa de transporte. Escuchemos lo que dijo.
4: Personalmente lo percibo incómodo y se me hace un capricho de los taxistas y también pues por parte del gobierno que accedan a todo este tipo de situaciones, porque de alguna forma es incómodo que no pueda recibir tu Uber en la entrada del aeropuerto y tengamos que rodear hasta acá. De hecho sí es un poco peligroso, ¿eh? Sí es un tanto peligroso, se presta más para asaltos y pues de alguna forma pues todos traemos prisa y tener que rodear bastante es muy incómodo.
3: Y otros usuarios son más optimistas respecto a estas bahías, tal es el caso de Andrea, quien detalló que pues es positivo que por lo menos se haya habilitado un espacio ante los altos costos de los taxis de sitio. Dijo que prefiere esperar en esta zona de abordaje una unidad de plataforma que tomar uno más caro de sitio del aeropuerto. Escuchemos lo que dijo.
5: Bien que haya estos espacios, yo viví aquí muchos años, me acabo de ir. Y un taxi del aeropuerto me cobraba 300 pesos. Ahorita lo traté de tomar y 780 pesos. Son 20 minutos que hago. Conozco bien la ciudad y es una ridiculez que no dejen de tomar Uber en la entrada y que al menos pues haya un lugar donde otra gente, otras chicas como yo, pues que estén, que puedan tomar transporte.
3: Y el factor de la inseguridad también genera preocupación entre los usuarios de taxis de plataforma, Alfredo. De acuerdo con Michelle, otra usuaria, pues hay mayor exposición a robos mientras los turistas esperan en estas banquitas el taxi con maletas y celular en mano. Escuchemos nuevamente.
6: México no es el país más seguro, entonces el estar afuera con tu maleta, esperando tu celular y todo, creo que expone mucho más a los turistas, a nosotros como residentes aquí de la ciudad, que esperar en la comodidad, y quien tenga la posibilidad de pagar sus tarifas altas, pues que las tome, pero quien no y quiera tomar un taxi de aplicación, pues sí debería de estar permitido como esa libre decisión.
3: Y además expresó que esta situación se agrava cuando es de noche, Alfredo, sobre todo para las mujeres que quieran esperar un taxi de plataforma en dichos espacios. Escuchemos nuevamente.
6: Ahorita es porque son las 7 de la mañana, pero imagínate esto a las 10, 11 de la noche, te da el doble de miedo, ¿no? O sea, aparte está todo cerrado, o sea, te exponen demasiado. Pues uno como mujer pues también lo piensa como hasta 3 veces más.
3: ¿Y qué es lo que dijo el aeropuerto, Alfredo? Bueno, ellos comentaron que esta rehabilitación de las bahías para abordar taxis por aplicación forma parte de estas acciones de ordenamiento y mejora de la movilidad, también para proveer alternativas para tomar estos taxis de plataforma que sabemos tienen prohibido cargar pasaje al interior del aeropuerto. Se han endurecido ya estas medidas para cargar pasaje al interior del aeropuerto para los taxis de plataforma, y bueno, ahora están estas bahías rehabilitadas. El panorama, Alfredo.
2: Es un panorama que al menos a mí, Isaac, amigos, me habla de un coto de poder en donde dicen, si no me contratas a mí, entonces no puedes estar aquí. Vete a la calle. Literal. Los taxistas dicen, somos estos, cobramos tanto, ¿no quieres? Vete. Cuando yo llego al aeropuerto, ya hay muchísimos mensajes. Hoy más que nunca hay anuncios que dicen bienvenidos a México. ¿Neta? Bienvenido a México. Vete a la calle. Toma tu taxi de aplicación. Saludos. Que te vaya muy bien. ¿Eso? ¿Qué es eso? ¿Qué es eso? ¿En la calle? Y además, mínimo yo creo que con lo que me dice Isaac, y tiene toda la razón, si hay una mujer que nadie puede ir por ella, que quiere agarrar uno, que llegue en la noche, yo creo que mínimo deberían de tener 24 horas seguridad. Un elemento mínimo de seguridad ahí viendo que todo esté bien. No hay nadie. Entonces, es como si el aeropuerto dijera, si no estás conmigo, estás contra mí y que te vaya bien. Yo no estoy de acuerdo. Y no está padre. Eso no es una bienvenida. Y cualquiera diría, es que el torneo, y olvídate del torneo, como mexicanos, yo no quiero contratar este. Entonces vete. No se me hace una salida. No se me hace ni bienvenida, ni algo sensato. Gracias por compartirnos, Isaac.
3: Un abrazo, Alfredo. Buena tarde.
2: Abrazo. 4:26.
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11: Conduzcan con cuidado y vamos con la información vial. Y llegó el momento de agradecer a nuestro Waiser Anónimo, que nos informa que hay un percance en Ferrocarril Hidalgo, después del eje 3 Norte con dirección al circuito interior. El avance lento en Mariano Escobedo, de Horacio a Laguna de Mairán. También hay avance complicado sobre Periférico de Reforma y hasta Calle 4. Hay ligerita carga sobre Avenida Chimalhuacán de Adolfo López Mateos a Periférico. Año de Juárez con carga que avanza de Circuito Interior a Ermita Iztapalapa. En Acueducto de Guadalupe el avance es excelente de Insurgentes a Río de los Remedios. Sin tráfico, Boulevard Virreyes de Prado Sur a Montes de Auvernia. En la temperatura tenemos 25 grados. Yo soy Gwen Vera y tú ya estás en compañía de nuestro querido Alfredo Romo, aquí a través de 88.9 Noticias, información que sirve. Tráfico y clima cada 15 minutos.
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2: Claro, 4:30.
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2: La información que sirve, 4:30 en 88.9 Noticias, lo más importante. Jueves 14 de mayo de 2026. Vámonos con lo más destacado. Primero que nada, mi querida Gwendolyn.

0: Continúan y creo que hasta aumentaron. Checa, mala calidad del aire hoy en Tlalpan, en Benito Juárez, en Azcapotzalco, en Coyoacán, en Coajimalpa. También en Cuauhtémoc, en Iztacalco, en Venustiano Carranza. Mala calidad también en Álvaro Obregón, en Iztapalapa y en Tláhuac. Mala calidad, además, en Cuautitlán Izcalli, en Naucalpan, en Etzahualcóyotl, en Tlalnepantla y en Tultitlán. Todos estos lugares, mala calidad del aire. Vámonos con la información que sirve. Soy Alfredo Romo. La presidenta Sheinbaum participó junto a la banda U2 en un evento infantil. Anda muy musical, ¿verdad, la presidencia? Yvonne.
1: La presidenta Claudia Sheinbaum e integrantes de la banda irlandesa U2 sorprendieron a las niñas y niños durante la Asamblea General de la Copa Mundial de Niños de la Calle, un torneo internacional que promueve la inclusión social y la defensa de los derechos de la infancia en situación de calle. Esta sorpresa provocó aplausos y ovaciones entre los participantes provenientes de distintos países. La agrupación se encuentra en la Ciudad de México filmando el video musical de su nueva canción Street of Dreams en calles del centro histórico, particularmente en la zona de la Plaza de Santo Domingo. 88.9 Noticias, Ivonne Menchaca Sarmiento.
0: Santo Domingo es esa plaza que está enfrente de la SEP, ¿no? Por cierto, fíjate. Sí, ahí estuvieron mis amigos de U2, mis carnalitos de U2. Y qué bueno, andan acá en la Ciudad de México, ya recibieron invitación de la jefa de gobierno, la señora Brugada, para que vengan a tocar al Zócalo. Imagínate eso. No. Bueno, vamos a ver, primero que se haga ya después. Vemos qué onda. Gracias, Ivonne. Más de 30% de los empleados viven al día y sin poder ahorrar. Armando.
2: De acuerdo con la encuesta global de actitudes de beneficios 2025, elaborada por WTW, el 36% de los empleados vive al día sin poder ahorrar. El 29% reportó que sus preocupaciones financieras afectan negativamente su bienestar, generando estrés y ansiedad. Así lo dijo el líder de retiro de WTW, Jorge Alarcón.
3: A través de los programas de asistencia financiera, las empresas pueden ofrecer alternativas de préstamos consignados, planes de ahorro e inversión, en un entorno de tasas más competitivas que ayudarían a aliviar la presión financiera de los empleados.
2: Por otra parte, reveló que el 35% afirmó que ha retrasado o cancelado citas médicas por razones financieras y el 27% reconoció que son menos propensos a comprar alimentos saludables debido a limitaciones financieras. Para 88.9 Noticias, información que sirve, Armando Arteaga.
0: Bien, vámonos con boletos para Yuri. Pero antes, más información que sirve. Oye, varias familias fueron evacuadas en la alcaldía Coajimalpa por las fuertes lluvias. Marinés Camacho.
4: Derivado de las fuertes lluvias que se han registrado en la Ciudad de México, el alcalde de Coajimalpa, Carlos Orbañanos Rea, informó que varias familias de Lomas del Chamizal fueron evacuadas de manera preventiva ante el riesgo generado por el desgajamiento en la cuarta sección de esta colonia. Agregó que ya se cuenta con un dictamen en el que se establecen los riesgos actuales en dicha colonia, en donde se notificó de manera preventiva a 4 familias ubicadas en zonas vulnerables y hasta el momento 3 de ellas ya fueron evacuadas.
5: Tuvimos varios problemas de encharcamiento, sobre todo en la zona de Avenida Loma de la Palma, en el túnel que conecta Vistahermosa Santa Fe, en algunas zonas de la parte centro de Coajimalpa y también algunos deslaves. Nuestros cuerpos de protección civil, de servicios urbanos y de obras han estado trabajando y se están haciendo evaluaciones de riesgos en toda la zona, sobre todo de barrancas.
4: 88.9 Noticias, María Inés Camacho Romero.
0: Muchas gracias, querida María Inés. Vámonos con más. Soy Alfredo Romo, la presidenta Sheinbaum participó también con U2 y lo que te quiero comentar en esto es, o más bien lo que quiero cuestionarme de esto es, ¿cuándo vamos a saber si U2 se va a presentar en el Zócalo o no? Yo no creo que sea en esta visita, ¿no? Tendríamos que esperar, supongo, hasta que tenga gira y que el sencillo. Pero el sencillo tiene que ver, dicen, con el torneo, entonces ya no estoy entendiendo. Pero bueno, estoy igual que tú, así como que preguntándome. La que ya está aquí, icónica y recargada, es Yuri.

0: Para Yuri, dime de dónde me llamas, me dejas un número telefónico y ya con eso, en 88.9 Noticias, la información que sirve, Yuri. 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La información deportiva, el primer set de las noticias deportivas lo tienes esta tarde, Ricardo Blanca. Rick, te escucho, buena tarde.
1: ¿Cómo estás, Alfredo? Te saludo con mucho gusto. ¿Y qué te parece si hablamos del inicio de las semifinales del Clausura 2026 de la Liga MX, en las que el equipo de Cruz Azul no aprovechó su condición de local en el Estadio Azteca al empatar a 2 goles con las Chivas del Guadalajara? Por otra parte, la controladora deportiva Águilas entregó esta mañana el Estadio Azteca a las autoridades de la FIFA, que a partir de este momento se encargarán de su manejo para el torneo de selecciones más importante en el mundo. Durante la justa deportiva, se le llamará Estadio de la Ciudad de México, donde se disputará el partido inaugural de la competencia el 11 de junio entre las selecciones de México y de Sudáfrica. Al momento, los deportes.
0: Listo, vámonos con más. 4:37, 88.9 Noticias. 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

¡Qué voz tiene Yuri! ¡Qué bárbara! ¡Es una tipaza! Ha estado aquí, mira, en esta mesa, en estos micrófonos, platicando con nosotros, y la verdad es que es una mujer maravillosa, muy talentosa. 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

0: Lo más importante para esta tarde, soy Alfredo Romo en 88.9 Noticias. Ay, ay, ay, fíjate que algo que forma parte del oficio y que uno tiene que dar siempre lo mejor de sí, procuro dar siempre lo mejor de mí en el programa. Pero pues fíjate que en la familia sí tenemos hoy una pérdida importante. Mi tío me regaló los primeros cómics que tuve en mi vida. Desde aquellos de personajes de Disney hasta El Hombre Araña. De todo un poco. Archie, muchos. Me los llevaba, yo los leía. Y estuvo presente como muchos de tus tíos y los míos en mis cumpleaños, ¿no? Y en reuniones familiares que se terminan convirtiendo a la larga en gratísimos recuerdos. Mi tío Mayo me dejó a unos grandes primos, a quienes yo aprecio mucho y hoy más que nunca les mando un abrazo enorme, enorme. Y lamento mucho la pérdida. También a mi tía Cristi, por cierto. Y a la familia, que al fin y al cabo, pues para eso estamos, ¿no? Para estar juntos, incluso en esta parte tan importante de la vida que es también cuando acaba la de alguno de nosotros. Así que un abrazo grande a mi familia y a recordar siempre a mi tío con su sonrisa. Cuando llegaba yo a su tienda, me acuerdo perfecto. Descanse en paz, tío Mayo. En 20 minutos serán las 5. Yo soy Alfredo Romo. Esta es la estación del tránsito y el clima. Ah, lo olvidaba. Y un abrazo enorme a mi mami. Enorme. Vámonos con más. La información que sirve. Soy Alfredo Romo. Este es 88.9 Noticias. Lo más importante. Oye, rápidamente, recordarte un poquito de lo que platicamos ayer, porque por las prisas ya no terminé de revisar la pregunta del día y lo que había resultado de esta, porque en algunas de las redes sociales que tenemos procuro preguntar a manera de encuesta para ver y para darnos una idea numéricamente de qué onda, ¿no? Entonces, ayer preguntamos, ¿en algún momento has sospechado de haberte fumado un cigarro pirata? Y me llamó poderosamente la respuesta, ¿sabes por qué? Porque 56% me dijo que sí había sospechado, que en algún momento un cigarro le supo así como que medio gacho y dijo, esto está raro. Algunos radioescuchas incluso me dieron pues algunas indicaciones como dolor de cabeza, vómito, incluso diarrea, para lo que ellos sospechaban que había sucedido a raíz de fumar de algo que ellos consideraban pirata. Muchos señalaban que los compraban en cruceros de las calles, de los que venden sueltos, y que venía inmediatamente el dolor de cabeza. Había quienes incluso me hablaban de dónde sí y dónde no comprarlos. La verdad es que la lógica, aunque duela, pues sí, es que el riesgo de comprarlos en la calle siempre implica un riesgo más grande. A través de Instagram me comentaron 57% que sí, que habían pensado que en algún momento habían fumado un cigarro pirata. Solamente para que quede, pues ahí, sentado. Que al menos uno de cada dos romoescuchas dicen que alguna vez en su vida sienten, piensan que fumaron un cigarro pirata. ¿Cómo ves? Complicadito, ¿no? Bueno, vámonos con más información que sirve. Yo soy Alfredo Romo y esto es 88.9 Noticias. Platiquemos ahora ya por último, más bien para comenzar el día de hoy y dejando atrás el tema de ayer, de un punto importante que tiene que ver con algo que resulta, la verdad, importante platicar hoy, que ya tocamos el tema. ¿Qué opinas acerca de las nuevas bahías para abordar taxis de usuarios en el Aeropuerto Internacional de la Ciudad de México? A mí me avergüenza un poco que si yo como mexicano cuando voy a otro país y a otros aeropuertos salgo y pido el servicio que se me dé la gana, cuando vienen ellos en reciprocidad a mi país, yo les tenga que decir, Pero ¿sabes qué? Camina como kilómetro y medio, güey, hasta que llegues hasta la calle. Y en la calle ya puedes tomar tu taxi de aplicación. No está chido. Es más, hasta donde yo recuerdo, el metro de la Ciudad de México tiene una estación que se llama Terminal Aérea. Mi pregunta es, porque cuando yo la usé por última vez, no llegaba adentro de las instalaciones del aeropuerto. No llega. Tienes que salir del metro, que está prácticamente igual sobre la avenida, y caminar dentro del aeropuerto. ¿Sabes dónde pasa eso? Casi en ningún lado. Casi. O tienen conexiones muy bien hechas, techadas, diseñadas para conectar el aeropuerto directamente con el metro. Nada de que salga usted por allá, agarre la calle y chido por usted. No. Lo menciono porque debería de ser algo parecido. ¿Quieres tu taxi de aplicación? Ahí están los señalamientos. Ahí hay un techito por si llueve, porque en la Ciudad de México llueve y llueve bastante y ahorita es época de lluvia. ¿Qué hubiera hecho yo? Yo hubiera dicho, vamos a destinar algunas bahías del aeropuerto a que lleguen ahí. Y ya. Es que tiene que haber una manera de lidiar con esto. Y yo creo que México se va a ver muy mal con esto. Porque lo que no saben es que, al menos en mi experiencia, la cantidad de personas en el mundo que yo conozco que usan los taxis de aplicación es la mayoría de las personas. La mayoría, la gran mayoría. Así como yo te decía, en el primer mundo hoy por hoy, en el país que me digas de primer mundo, la gente cada vez usa menos dinero en efectivo. Cada vez menos. Todo es pagar con la tarjeta o con el teléfono. Pues es lo mismo. En el primer mundo, la mayoría de las personas usan taxi por aplicación. Yo no sé de las broncas que tengan o no tengan con taxis locales. No lo sé, a lo mejor sí, a lo mejor son muchas. Y de hecho hubo fricciones con taxistas de todo el mundo cuando empezó este modelo. Pero es el modelo que la mayor parte de la gente está adoptando. Puedes pedir tu auto, incluso reservándolo con el cálculo de a qué hora vas a salir. En fin, te escucho. ¿Qué opinas acerca de las nuevas bahías para abordar taxis de aplicación en el Aeropuerto Internacional de la Ciudad de México? Quédate conmigo, estás 88.9.
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5: Hola, conduzcan con cuidado y vámonos con más información vial. Excelente camino. Y vamos a encontrar manifestantes que continúan cerrando la circulación en Aquiles Cerdán, a la altura de Hacienda de Sotelo con dirección a Tezozómoc. Esto es en la alcaldía Azcapotzalco. Así es que utilicen Avenida de las Civilizaciones y Calzada San Isidro como alternativas. El avance lento sobre la Primero de Mayo, de Periférico a Gustavo Vaz. Arcos de Belén va poco a poco de Eje Central y hasta Valderas. Vamos a encontrar ligera carga en Eduardo Molina entre la calzada San Juan de Aragón y el Eje 3 Norte. En Radial Toltecas también hay carga que avanza entre Río Lerma y la autopista México-Querétaro. La temperatura continúa en 24 grados. Yo soy Gwen Vera y te acompaño aquí a través de 88.9 Noticias. 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
0: Vámonos con la información que sirve. En 11 minutos serán las 5. Soy Alfredo Romo, este es 88.9 Noticias. Oye, reporta para Romo. ¿Dónde andas? ¿Qué tal el clima? ¿Tienes una opinión de la pregunta del día? ¿Tienes un tema que quieres compartir conmigo? Reporta para Roma a través de iHeartRadio. 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Ahí hasta arriba hay un botón rojo con un micrófono blanco en medio. 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
0: Punto y aparte, tenemos que platicar otros temas. Hablemos de la Suprema Corte de Justicia de la Nación, que no quiso, descartó, revisar el caso de María Elena Ríos. Seguramente te suena ese nombre, María Elena Ríos. María Elena. María Elena, la gran músico, ella una mujer músico que toca el sax, que incluso la última vez que la vi tocando fue en un concierto de La Maldita Vecindad. Ella fue agredida, por si no recuerdas, por su exnovio. Fue atacada con ácido allá en Huajuapan de León, Oaxaca. Huajuapan de León, Oaxaca. Esto fue el 9 de septiembre de 2019. Ya son 7 años. Bueno, va para 7 años. Y con el ácido con el que fue atacada le provocó lesiones en el rostro y gran parte de su cuerpo. Ella dijo que había sido su expareja, Juan Antonio Vera, con el caso en el que se ha relacionado a su hijo Juan Antonio Vera Hernández, actualmente prófugo de la justicia. En 2020, un año después, Vera Carrizal se entregó a las autoridades y quedó en prisión preventiva. También se detuvo a Rubicel Hernández Ríos, Rubén Loaesa Charres, como probables autores materiales del delito. El caso se convirtió en uno de los más representativos de la violencia ácida contra mujeres en México. Y de ahí surgió la Ley Malena, que busca castigar este tipo de agresiones y garantizar atención integral a las víctimas. Pero lo que te quiero platicar es que apenas ayer la Suprema Corte decidió no revisar una serie de amparos vinculados al proceso penal que lleva el exdiputado Juan Antonio Vera Carrizal, acusado de ordenar la agresión en contra de María Elena Ríos. Tras la decisión, María Elena Ríos reaccionó en redes sociales y aseguró que quien perdió fue el sistema de justicia mexicano.
16: Amanecí con una pizca de esperanza. Sin embargo, la justicia falló en favor del agresor, remitiendo nuevamente este caso a Oaxaca, en donde este feminicida goza de total impunidad. Probablemente yo nunca tendré justicia, pero quiero decirles que yo nunca perdí. Yo gané desde el momento en que decidí luchar, desde el momento en que decidí denunciar.
0: Ríos Ortiz lamentó que el caso regresara al Poder Judicial de Oaxaca. Allá al Estado regresó, cuando ya había sido traído por acá, por la PGR, FGR. Serán ellos, dicen, los que decidan si liberan o no a esta persona, aunque para el artista El agresor ya se encuentra libre desde diciembre de 2024, mes desde el cual supuestamente se encuentra en un hospital privado debido a presuntas enfermedades. Escucha qué fue lo que dijo precisamente Marielena Ríos.
16: Ahora lo que va a suceder es prácticamente lo que solicitó el abogado de Juan Antonio Vera Carrizal la semana pasada, en donde fue a la Suprema Corte a exigirle a los ministros que regresaran al caso a Oaxaca. Me pareciera que es un acto de obediencia, lo cual a mí me preocupa muchísimo.
0: Claro. Claro, ella ha dicho en reiteradas ocasiones que le preocupa incluso su bienestar. Porque, a ver, si por cuestiones de relaciones personales fue capaz de hacer lo que hizo, ella tiene toda la lógica del mundo en pensar qué va a querer hacer como represalia por todo lo que ha pasado. Qué difícil, ¿eh? Qué difícil, porque estamos hablando acerca de un atentado contra una mujer. Un atentado que en un momento grave puede llegar a ser intento de feminicidio. Entonces no es cualquier cosa. Es algo muy, muy grave. Y además es un caso en el que muchos pensábamos que la justicia iba a ser contundente. Ahora, también hay que decir por otro lado, y creo que es importante, que nada está dicho. ¿Se piensa que pudiera regresar el caso a Oaxaca? Sí. ¿Es muy probable? Sí. Pero no ha regresado. ¿Se piensa o se teme que puede quedar en libertad? Sí, pero no ha quedado en libertad. Entonces, vamos a esperar a ver qué sucede en este caso y en muchos más que tenemos que revisar en términos de feminicidio, intento de feminicidio, mujeres desaparecidas y una terrible historia que tenemos en México en cuanto a las mujeres. Quédate conmigo, en 5 minutos serán las 5. Soy Alfredo Romo y esto es 88.9 Noticias.

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9: Hola, conduzcan con cuidado y vámonos con más información vial. Excelente camino. Y vamos a encontrar manifestantes que continúan cerrando la circulación en Aquiles Cerdán, a la altura de Hacienda de Sotelo con dirección a Tezozómoc. Esto es en la alcaldía Azcapotzalco. Así es que utilicen Avenida de las Civilizaciones y Calzada San Isidro como alternativas. El avance lento sobre la Primero de Mayo, de Periférico a Gustavo Vaz. Arcos de Belén va poco a poco de Eje Central y hasta Valderas. Vamos a encontrar ligera carga en Eduardo Molina entre la calzada San Juan de Aragón y el Eje 3 Norte. En Radial Toltecas también hay carga que avanza entre Río Lerma y la autopista México-Querétaro. La temperatura continúa en 24 grados. Yo soy Gwen Vera y te acompaño aquí a través de 88.9 Noticias. Información que sirve. Tráfico y clima cada 15 minutos.
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13: La información que sirve, 5:01, segunda hora de información que sirve. Buena tarde. Esto es 88.9 Noticias, son las 5:01 para este 14 de mayo de 2026. Oye, tengo que presentarte un libro. Se llama Cuidar lo Común. ¿De qué se trata? Espérame tantito, te platico. Vámonos con la información más importante. Mi querida Gwendolyn Vera y el tránsito y el clima. Querida Gwen.
14: Alfredo, muchísimas gracias y amigos del auditorio. Después de la presencia de manifestantes, se restablece la circulación en Insurgentes entre Puebla y Maestro Antonio Caso. No le cambien, en unos minutos más información vial.
13: Gracias, querida Gwen. 26 grados Celsius en nuestra Ciudad de México. Más o menos va a estar así la semana y todavía tenemos algunas probabilidades de lluvia, pero por lo pronto disfrutemos de esta tarde muy linda en nuestra Ciudad de México. Bastante mala calidad del aire, pero esa es otra cosa. Ahorita te platico. Quédate, vámonos con lo más importante. Oye, la presidenta de México, la doctora Sheinbaum, reveló detalles de su plática con su homólogo de República de Corea. ¿De qué platicaron, Ivonne?
15: La presidenta Claudia Sheinbaum reveló que en la llamada telefónica que sostuvo con el presidente de la República de Corea, Lee Jae-myung, su homólogo le dijo que siguió su consejo de estar cerca del pueblo, lo que le ha generado una alta popularidad.
16: Entonces le dije, es que nosotros tenemos un principio, nunca alejarnos del pueblo. Y ayer me dijo, oiga, ¿sabe qué? Tengo una muy alta popularidad en Corea, en la República de Corea. Y seguí su consejo, nunca alejarnos del pueblo. Eso es lo que hacemos todos los días. Y eso es el marco del Estado de Derecho y el marco de la defensa de la soberanía y de la dignidad del pueblo de México.
15: 88.9 Noticias, Ivonne Menchaca Sarmiento.
13: Muchas gracias. Vámonos con más. La alcaldía Benito Juárez se alista para temporada de lluvias. Ahorita te voy a platicar al respecto, ¿eh? Alemao.
17: El alcalde de Benito Juárez, Luis Mendoza, afirmó que están preparados para mitigar las afectaciones por la temporada de lluvias y tormentas, que inicia formalmente este 15 de mayo. Destacó que cuentan con un sistema de monitoreo para saber 30 minutos antes, con precisión, en qué punto se registrarán lluvias fuertes, así como 4 camiones Vactor y brigadas de atención permanente. Reconoció que la zona oriente es la de mayor prioridad, porque es donde se presentan más encharcamientos.
18: Hemos detectado 24 zonas de prioridad y las más importantes son Nativitas, Moderna, Villa de Cortés, Isla Cihua, todas esas comunidades de esa zona es la que les han visto luego más afectadas.
17: 88.9 Noticias, Alemao Luna.
13: Muchas gracias, Alemao. Rechaza la Fiscalía de Jalisco que se presente para incriminar personas. Dame detalles, Martín.
19: El fiscal del estado, Salvador González, dijo que Luis Antonio N., alias El Chupón, señalado por la agresión sexual contra una niña, sea un chivo expiatorio.
20: La fiscalía no se presta a estar incriminando a personas que no se les acredite. El video que circuló por todas las redes sociales, desde luego que hay evidencias, tenemos indicios, tenemos datos, tenemos entrevistas.
19: El fiscal también lamentó que usuarios de redes sociales hayan manipulado imágenes del sospechoso mediante inteligencia artificial, lo que señaló distorsionó sus rasgos reales y complicó parte de las investigaciones. Para Panorama Informativo desde Guadalajara, Martín Beltrán.
13: Vi un video que resultó, al menos para mí, muy conmovedor. Un Diego Luna, de traje, con su moño, más bien de smoking, ¿no? Su moño, en Cannes. Que Cannes es como la capital del cine internacional cuando hablamos de propuestas grandes, de propuestas interesantes. También lo conocemos como Cannes, pues, ¿no? Pero en Francia recibió una ovación de pie de las personas que estuvieron viendo su trabajo, y de lo conmovedor no fue solo abrazar a su equipo, sino abrazar a Gael, su gran amigo de la infancia y con quien ha compartido tantos proyectos y tanta vida, ¿no? Que juntos crearon, por cierto, Ambulante, este proyecto de cortometrajes que recorre la República Mexicana y algunos otros puntos. Le está yendo bien a Diego Luna. Roberto.
21: Ahí andabas, no sabía mamá.
22: El actor y director mexicano Diego Luna recibió una ovación de 5 minutos en el Festival de Cannes tras la presentación de su nueva película Ceniza en la Boca. El momento fue considerado uno de los más emotivos para la representación mexicana en el certamen francés de este año. La proyección reunió además a figuras del cine mexicano como Alfonso Cuarón y Gael García Bernal, amigos cercanos de Luna y compañeros desde Y tu mamá también. La cinta, basada en la novela de Brenda Navarro, cuenta la historia de dos hermanos que dejan México para encontrarse con su madre en España. Con este proyecto, Diego Luna suma su 4º largometraje como director y vuelve a explorar temas como la migración y el desarraigo. Para 88.9 Noticias, Roberto Juárez.
13: Diego Luna empezó haciendo novelas. Después, y tu mamá también. ¡Pum! Guamazo que los mandó a todos. Alfonso Cuarón, a él y a Gael García hasta arriba. Decidió irse a Estados Unidos y salió en un video con Katy Perry de su novio. ¡Güey! ¿Qué me estás hablando, no? Era The One That Got Away, si no mal recuerdo. Después, fue Andor para Star Wars. Ahora, le aplauden en Cannes. ¿Qué onda con Diego, no? ¡Qué increíble le está yendo! Ok. Bien, Diego. Bien por ti. Vámonos punto y aparte con este gran concierto que no te puedes perder. ¿Sabes cómo se llama? Con todo amor. Sí, va a estar Caló. Qué tipazos son los de Caló. Oye, Caló va a estar, además de David Bisbal, Flans, Río Roma, Kalimba, Sonora Santanera, para que bailes también, Diana Banoni. Y van a estar, además, Kenny Los Eléctricos, Ritmo Peligroso, Microchips, Fresas con Crema, Fandango. En fin, va a haber una fiestototota y quiero que estés ahí. Así que participa con nosotros, 88.9 Noticias invita. 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
13: Vámonos con más. Hoy es jueves 14 de mayo de 2026. Yo soy Alfredo Romo. En mis manos tengo este libro que estuve revisando y que me interesó como para querer hablar con Jorge Paoli, su autor, que está conmigo esta tarde aquí en la cabina de 88.9. Antes que nada, Jorge, bienvenido. ¿Cómo estás?
3: Muchas gracias, Alfredo. Qué padre estar contigo. Muchas gracias
13: por
3: permitirnos tener esta conversación con tu auditorio.
13: Yo feliz de la vida.
3: Qué amable
13: es. Jorge está aquí en cabina y es algo que aprecio mucho, porque aparte siempre es mejor platicar aquí cerquita, acerca de su trabajo. Fíjate, antes de entrar en materia, Jorge, yo quiero compartirle a nuestro auditorio aquella clase que yo pensé que iba a ser aburridísima, la neta, en la universidad. Se llamaba Introducción a las Organizaciones. Blanca, mi maestra, no se me olvida, tipaza. Dijo, ¿saben cuál es, en la primera clase, ¿saben cuál es el problema de una empresa familiar? Pues la familia sale, capítulo 2, y se fue otra cosa. Es como, ¿qué? El capítulo 1 estaba dado una frase y le había dado un capítulo en decir, la bronca de una empresa familiar es la familia. Nunca se me va a olvidar. Y la verdad es que a lo largo de los años, no solo uno escucha algunas cosas, incluso familiares de gente que yo conozco que tiene empresas familiares, sino que hoy para un MBA y para un montón de maestrías y doctorados, el estudio de casos es lo más importante. Hablar de grandes empresas, de cómo empezaron, y creo que a todos nos maravilla escucharlo. Jorge, con un prólogo de Eduardo Caccia, por cierto, habla de las lecciones de empresas familiares para liderar cualquier organización. Y me encanta este énfasis, liderar cualquier organización. Se dice fácil, ¿eh? Pero qué reto, Jorge, platícame.
3: Sí, sin duda, ha sido un ejercicio muy bonito. Y la empresa familiar es un laboratorio sensacional para identificar muchos aspectos de la vida en común, estudiar sesgos, estudiar cómo nos relacionamos y qué nos permite cooperar entre quienes son distintos en grupos más amplios. Uh-huh. Es un laboratorio social súper interesante que permite derivar de ahí muchos aprendizajes que probablemente tu auditorio dirá, bueno, pues yo no soy necesariamente parte de una empresa familiar.
13: Sí.
3: ¿Eso por qué me puede interesar a mí? Pues resulta que todos, por un lado, tenemos ámbitos en donde tenemos que resolver cosas en común, que cooperar con otros. Entonces, pues ahí hay muchísimos aprendizajes que pueden derivarse de la empresa familiar y que en este libro yo he buscado plasmar tomando distintos casos de empresas, de circunstancias. Y pues, sin duda, la empresa familiar es importantísima. Perdemos de vista que cerca del 70% del PIB mundial son empresas familiares, sobre todo chicas y medianas, uh-huh, pero que son familiares Y hay una estadística que es todavía pues más aterradora, que es que casi todas las que llegan a la tercera generación desaparecen. Y
13: no pasan de esa generación.
3: No pasan, digamos, pasa entre el 3 y el 5% es lo que dice la estadística. Pero si lo piensas en términos de destrucción de valor, en términos de pérdida de pues, mucho que hay en cada uno de esos proyectos, pues tendríamos que estarnos preguntando los gobiernos, las escuelas de negocios, cómo preservar estos proyectos comunes que tanto tiempo y tanto esfuerzo han tomado, ¿no?
13: Qué bueno que dices esa parte. Mira, también buscando nutrir lo que nos compartes, cuando hablamos acerca de las empresas, uno siempre se imagina al señor adinerado con la familia grande, ¿no? Con el señor que truena los dedos y todo sucede. Pero cuando hablamos de empresas familiares, hablamos de muchos tipos de empresas familiares, de muchos presupuestos.
3: Claro.
13: Incluso en lugares donde uno no pensaría que existe una empresa familiar hasta que abren un gran zaguán y dices, ay, güey, no pensé que tenían todo eso aquí adentro, en pequeños poblados de la República. Y que al fin y al cabo representan, pues más, casi, yo creo que más del 80% de los que dan empleo formal en México.
3: Claro.
13: Y eso es, bueno, contundente, ¿no?
3: Sí, y tiene mucho, tú ya lo anticipabas en la introducción, tiene mucho de factor humano lo que sucede ahí. El management, los libros de negocios se han centrado por muchos años. Yo diría que desde la revolución industrial.
13: Totalmente.
3: Pues el foco era el rendimiento, ¿no? Y pues había la idea de contratar fundamentalmente a personas que tuvieran conocimientos numéricos, que siguen siendo importantísimos, desde luego, y que enseñar cuáles son los modelos, los esquemas. Y hoy con la inteligencia artificial, en que, pues, estas herramientas están al alcance de la mano de muchísima gente, es decir, sacar el valor presente y entender ciertos modelos financieros o medio entenderlos, pues es relevante, pero muchas de estas herramientas de inteligencia artificial ya lo ponen al alcance de mucha gente. En cambio, los factores humanos no se terminan de resolver, aunque tengamos inteligencia artificial, o sea, la manera de conversar con otro que igual y piensa distinto, tener buenas reglas que generen armonía, que generen sentido de solidaridad, sentido de pertenencia, los rituales que hacen que una persona se sienta parte de un grupo, de un equipo, eso pues no parece que en el horizonte lo vaya a sustituir la inteligencia artificial.
13: No, definitivamente no.
3: Y pues parece más relevante que nunca, ¿no? Poner foco en esta parte, ¿no? Además, le llaman las aptitudes blandas o los soft skills, que el mundo empresarial mucho tiempo ha visto como algo no tan importante, ¿no? Quizá.
13: Dime una cosa. Los que nos gusta estudiar, y a mí me gusta estudiar porque ignoro mucho, de repente tomas un diplomado, un curso, vas a universidad, escuchas, compartes, platicas. Cuando revisé tu libro, te agradecí profundamente porque pareciera que este libro está dedicado a todos los que no han tomado estos cursos. Este es un compendio de algo que te va a servir. ¿Buscabas esto o estoy?
3: ¡Qué padre! No, pues qué padre que haya sido ese el enfoque que te llevas. En realidad, yo escribí esto como una catarsis. Mira. Más que con la idea de iluminar a alguien, pues yo empecé a acumular mis propias preguntas, ¿no? Y empecé a investigar con profesores del IPADE, sobre todo, de Harvard también, sobre este tema. Y pues mientras, como bien decías, con la humildad que te caracteriza, pues que mientras más investigas sobre algo, más claro está todo lo que desconoces, ¿no? Ya lo decía Sócrates, con esa misma humildad, ¿no?
13: Uh-huh.
3: Este libro está hecho para generar preguntas, para generar mejores preguntas con la aspiración de que podamos nombrar mejor ciertos aspectos de la vida que son importantes, de gente que está al lado tuyo, que desde luego habrá muchísima gente que esté en empresas familiares, chicas, grandes y medianas, pero yo te diría que si tienes el día de mañana un familiar, la tía, el tío, que dejaron la casa, que dejaron, que hay un bien.
13: Patrimonio.
3: Que es un patrimonio y tienes que tener una discusión incómoda o una conversación incómoda valdría la pena que tengas las herramientas para no destruir la relación en esa conversación, ¿no? Y es muy común el enterarte de los pleitos que hay en todos lados, pues derivados de estas conversaciones, donde hay dinero, donde hay poder, donde hay egos.
13: Claro.
3: Hay una serie de variables muy psicológicas, muy cargadas de sesgos, que están presentes en lo que termina sucediendo.
13: Estoy platicando con Jorge Paoli. Cuidar lo común, se trata el libro. Y regreso para seguir conversando con él, porque es un libro que tienes que revisar. Oye, Romo, yo me dedico a otra cosa. Créeme, tienes que revisarlo, porque es una cuestión que te va a dar mucho bagaje, ¿ok? 5:16, quédate conmigo en 88.9.
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25: 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La temperatura continúa en 25 grados. 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Yo soy Gwen Vera y te acompaño aquí en 88.9 Noticias. 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
13: Continuamos 5:20 en 88.9. Soy Alfredo Romo. 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Yo soy Alfredo Romo, este es 88.9 Noticias, la información que sirve. Como yo, seguramente tú has visto y te has fascinado con historias en películas, en documentales, en series ahora, muy común, en donde has visto la historia de la familia que hace una de las cervezas más famosas del mundo, donde has visto la historia de aquella familia cuyo padre empezó una de las empresas automotrices más grandes del mundo. Aquel chavo que dejó la universidad y se dedicó a hacer una de las redes sociales más grandes del mundo. Aquel hombre que decidió también empezar una empresa tecnológica que hoy también es de las más grandes del mundo. Todo esto tiene en común que muchas de ellas eran empresas familiares. Y yo te decía al principio que a lo mejor tú dices, bueno, yo no tengo ni una empresa familiar, ni conozco a nadie, yo no tengo ni dinero para poner mi puestito. Puede ser, pero créeme, muchas de las grandes empresas empiezan justo así. Justo así, donde no hay nada que perder. El mundo es de los audaces, dicen, ¿no? Aquí en este libro hay un montón de historias de esas. Jorge Paoli escribe, de manera catártica me dice, cuidar lo común, lecciones de las empresas familiares para liderar cualquier organización. Jorge, para las personas que nos escuchan ahorita, ¿por qué tendrían que leer este libro? Platícame.
3: Está lleno de herramientas que derivan de autores y de pensadores que la humanidad ha reconocido como de enorme valía y que explican fenómenos. En este libro yo uso mucho la deducción, es decir, tomo ideas que, por ejemplo, el número Dunbar, de Robin Dunbar, pretende explicar este ciclo y este límite biológico para el número de relaciones que se supone que podemos tener, porque está como programado biológicamente en nuestro cerebro. Pero también me acerco a varios sociólogos que explican de dónde viene la legitimidad, como Max Weber. Y yo tenía la intuición de que, usando el método deductivo, si Weber explicó con bastante puntería el tema de la legitimidad, o por lo menos le puso mucha luz para países, imperios y grupos sociales muy grandes, ¿por qué no aplicar alguna de esas teorías, claro, a un ámbito más pequeño como una empresa familiar? Entonces eso lo hago todo el tiempo en el libro, pero buscando que sea pues más ameno de leer. Busco ir atando estos conceptos, estas ideas de grandes pensadores, de Alvin Toffler, cito mucho a Darwin, a Francis Fukuyama, a diversos autores, para que no sea denso, no sea un libro académico, que no era la intención. Busco ponerle muchas historias. Y entonces regreso a lo más concreto, a ponerle cara, a ponerle sentimientos, a ponerle nombre y apellido a cosas que nos pasan a todos en la vida, pero en donde quizá se pueda echar mano de ideas de gente pues muy iluminada, como algunos de estos pensadores, Adam Smith, y muchos otros. Hay una bibliografía, ya lo verás en el libro, muy grande.
13: Sí, ya la vi, de hecho.
3: Porque pues, en esa búsqueda pues no te la acabas, ¿no? Hay afuera pues, una enorme cantidad de sabiduría, y pues el reto es qué tomar de todos los anaqueles, ¿no?
13: ¿A qué hora das clases? No, digo, no, para saber.
3: No, no, y que no, oye, que no te escuchen mis socios porque van a... En realidad me dedico a gestionar la empresa, ¿no? Se supone que en eso estoy. No,
13: te digo una cosa.
3: En eso estoy de tiempo completo. Esto fue catarsis, más bien, como te decía, ¿no?
13: Y es una catarsis, fíjate, porque catarsis a veces tiene que ver con cuestiones muy caóticas, porque catarsis es cuando ya no puedes aguantar algo. Pero tu catarsis resultó incluso muy metódica, muy investigada, muy aterrizada. Y creo que de lo más valioso del libro, además del contenido, es la manera en que te la presenta, Jorge, porque es muy digerible. Mencioné un punto hace ratito y hasta lo apunté. Mira, cuestiones de liderazgo. Hay personas que han leído, incluso tienen una relación de idolatría con el liderazgo. Es decir, yo quiero ser líder y líder. Yo me acuerdo en los 90 el liderazgo era como la palabra de los 90, el liderazgo, ¿no? Y ahora no solo es importante, es necesaria. Pero quiero preguntarle a Jorge, ¿qué onda con eso? O sea, ¿cómo se hace? ¿Sabes? Quédate conmigo. Voy rápido al tránsito y al clima y regreso.
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42: Hola, qué gusto ser su copiloto. Vámonos con la información vial. Y dio inicio una marcha sobre Politécnico Nacional. Y los manifestantes están próximos a Montevideo. Así es que utilicen el Eje 5 Norte como alternativa. La circulación continúa poco a poco a esta hora a través de Canal de San Juan, después de Zaragoza y hasta llegar a Canal de Tezontle. También hay avance complicadísimo sobre Zaragoza de Telecomunicaciones a República Federal. Carga que avanza en Tláhuac de Periférico a Santa Ana. La circulación es excelente sobre Paseo del Pedregal de Llanura al Eje 10 Sur. Y quiero agradecer a nuestro Wazer Héctor Farfán Guayas, que nos informa que hay un percance en Río Consulado, después de Avenida 503 con dirección a Oceanía. La temperatura 24 grados. Yo soy Gwen Vera y te acompaño aquí con nuestro querido Alfredo Romo por 88.9 Noticias. Información que sirve. Tráfico y clima cada 15 minutos.
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0: clima. Querida Gwen, te escucho.
1: Muchísimas gracias y consideren que inició una marcha sobre Instituto Politécnico Nacional. Los manifestantes ya estaban próximos a Montevideo para que lo consideren. Alfredo, amigos del auditorio, pasen una excelente tarde y nos escuchamos mañana.
0: Gracias, compañera. Estados Unidos ha negado solicitudes de extradición a México. Platícame, Ivonne.
2: La presidenta de México, Claudia Sheinbaum, dijo que Estados Unidos ha rechazado al menos 36 solicitudes de extradición presentadas por México por falta de pruebas suficientes y sostuvo que el mismo criterio jurídico debe aplicarse ahora en las peticiones realizadas por Washington contra ciudadanos mexicanos.
3: Ningún ciudadano mexicano, no importa de qué partido político sea, no importa si no pertenece a un partido político, no importa si es funcionario público o no es funcionario público, debe llevar un juicio justo. Y si es acusado, debe haber pruebas para acusarlo.
2: Afirmó que la visión de Estado y de largo plazo, más allá de la coyuntura que se debe seguir, es la ley, la Constitución y la defensa de la soberanía. 88.9 Noticias, Ivonne Menchaca Sarmiento.
0: Gracias, Ivonne. Oye, antes de que se me olvide, pasamos de tener 16 alcaldías y municipios con mala calidad del aire a tener al momento 7. No es que yo cante victoria, ¿verdad? Pero bueno, qué bueno que bajó aunque sea tantito. Tlalpan, Benito Juárez, Coyoacán, Coajimalpa, Álvaro Obregón, Tláhuac son los que tienen mala calidad del aire en la Ciudad de México y Naucalpan en la zona conurbada en el Estado de México. Vámonos con más información que sirve. Oye, presuntamente se falsificó la firma de una consejera del Instituto Nacional Electoral, dicen. Armando.
4: La consejera del INE, Frida Gómez, anunció que presentará una denuncia ante las autoridades competentes por la utilización de su nombre y firma en una denuncia ante la Fiscalía General de la República.
5: Dicho escrito no fue elaborado, suscrito, autorizado ni presentado por mi persona ni por mi oficina.
4: La funcionaria dijo que este es un intento por afectar a su consejería, al propio instituto, al debate democrático, por lo que dijo que para cuidar el debido proceso no podía dar más información. Para 88.9 Noticias, información que sirve, Armando Arteaga.
0: Gracias, Armando. Vámonos con más información que sirve. Esta es una nota que, si todo sale bien, va a ser una cuestión histórica, ¿eh? Se acaba de firmar un acuerdo comercial entre la Unión Europea y México. Marinés.
6: El secretario de Economía, Marcelo Ebrard, informó que México y la Unión Europea firmarán el 27 de mayo el acuerdo comercial interino que permitirá a empresas y agricultores mexicanos acceder de manera preferencial, prácticamente sin aranceles, a un mercado de 450 millones de personas de los 27 países que integran la Unión.
7: Yo creo que es una gran noticia para México. ¿Qué te permite? Pues te reduce los aranceles casi en todo. El problema es que estamos resintiendo aranceles. Se logra un acuerdo en donde te quitan aranceles. Yo creo que es muy buena noticia. Todo lo que es agropecuario, pero también industria automotriz.
6: Precisó que el café de Chiapas, el chile habanero de Yucatán, la cajeta de Celaya y el mango Ataulfo del Soconusco, así como la vainilla de Papantla, tendrán protección legal en toda la Unión Europea para que nadie pueda vender imitaciones con su nombre. 88.9 Noticias, María Inés Camacho Romero.
0: Muchas gracias, Marinés. 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
0: El segundo set de noticias deportivas lo tiene Ricardo Blancas. Rick, te escucho.
10: Gracias, más deportes. En la otra semifinal del torneo clausura 2026 de la Liga MX, el equipo del Pachuca recibirá a los Pumas sobre la cancha del Estadio Hidalgo esta noche a partir de las 7. Mientras que en la Liga MX femenil, las Rayadas de Monterrey le harán los honores a las Águilas del América en el Estadio BBVA a las 9:10 en la ida.

0: de la final. Y el italiano Jannik Sinner avanzó a semifinales del torneo Masters 1000 de Roma al vencer al ruso Andriy Rublev por parciales de 6-2 y 6-4. En tanto que en la rama femenil, la estadounidense Coco Gauff avanzó a la final al vencer 6-4 y 6-3 a la rumana Zorana Sirstea. Los deportes.
1: La información que sirve, soy Alfredo Romo en 88.9 Noticias. Vamos a cerrar la plática con Jorge Paoli. Jorge, quien amablemente vino a cabina a presentarnos Cuidar lo Común, lecciones de empresas familiares para liderar cualquier organización, para liderar cualquier organización. ¿Tú te consideras una persona líder? ¿Eso de liderazgo es una característica de la personalidad o es algo que desarrollas?
2: Mira, dicen que alabanza en boca propia es vituperio, ¿no?
1: Dicen, y dicen bien.
2: Y creo que dicen bien.
1: Sí, yo también.
2: Está muy... En este libro, cuando llega el tema del liderazgo, que por cierto es una palabra pues muy desgastada, ¿no? Uh-huh. Y muy manoseada, yo voy a un par de autores que respeto mucho. Jim Collins es uno. Jim Collins hizo un estudio profundísimo en aquel libro de From Good to Great y en otros, Great by Choice, y tiene varios libros, pero lo meritorio de Collins es que toma un número enorme de empresas del Fortune 500 que cotizan en la bolsa de Nueva York y ve quiénes son sus líderes y después dice quiénes han tenido liderazgos que sostenidamente llevan a las organizaciones a tener mucho éxito.
1: Y no nada más temporadas, ¿no?
2: No solo temporadas, no son golondrinas que, uh-huh, que hacen una primavera y después desaparecen. Son líderes que verdaderamente construyen cosas de muy largo plazo. Y obtiene características de ese tipo de liderazgo que no parecieran ser el tipo de liderazgo que vemos hoy, ¿no? Que hoy estamos acostumbrados a líderes llenos de ego, llenos de vanidad, ¿no? El mérito es de ellos. Son liderazgos muy verticales, que no comparten tanto el balón, que no hablan tanto del equipo. Y pues este teórico, con un equipo enorme de investigadores, identifica estos liderazgos que tienen características que además en muchos ámbitos son vistas como una especie de debilidad, ¿no? Son gente muy humilde en el sentido virtuoso de la uh-huh, palabra, uh-huh. Es decir, son gente que está convencida de que siempre hay algo mejor que lo que tú quizá hoy tienes en la mesa o lo que se te ocurrió a ti. Dicen, vamos a buscar estas mejores prácticas, mejores formas de hacer las cosas, que implica un reconocimiento de imperfección y de que las cosas pueden siempre mejorar. Entonces es un tipo de liderazgo que por un lado tiene esta característica de decir, oye, yo no soy el gran gurú, no soy el líder de una secta que venga a decirles cuál es el camino, sino que quiero trabajar en equipo y que son grandes colaboradores, generan enorme sentido de pertenencia y se sienten parte de ese grupo más que ser la pieza indispensable, ¿no? Uh-huh. Entonces, Platón también, creo que con un poquito antes,
1: nada más tantito,
2: decía que no debiéramos de elegir a los gobernantes en función de quién es el que más quiere ser el líder. Porque mucha de la gente muy valiosa lo es, pero no necesariamente es quien más quiere disputar el poder, el dinero,
1: el reflector.
2: El reflector. Uh-huh. Y pues lo raro es poder encontrar liderazgos que, siendo muy valiosos, siendo gente muy capaz en resolver los problemas que son de todos y organizar a las personas y a los recursos, sean gente con enorme vocación de servir, más que de servirse, más que de llevar el beneficio
1: y
2: a los suyos, ¿no? Entonces, pues ahí hay una mezcla en estos autores. Se suele hablar de ecuanimidad, magnanimidad y humildad juntas, ¿no? Que es una especie de licuadora de gente que logra balancear las virtudes clásicas, ¿no? Prudencia, justicia, templanza, fortaleza. Y logran este justo medio aristotélico de no estar ni en el exceso ni en el defecto. Son gente muy templada. Yo cito en el libro y cuento la historia, una historia de Abraham Lincoln y de cómo tenía esta templanza para no exponer a la gente, para no criticar tan frontalmente a sus enemigos, incluso porque él estaba buscando país. Hoy que estamos tan polarizados en tantos ámbitos de la vida, se necesitan liderazgos que no representen a un polo o a otro, sino que nos den chance de platicar y de conversar y de construir cosas en común, ¿no? Cuidar lo común, ¿no? Dice el libro.
1: Jorge, te interrumpo porque aquí me parece importante que, reiterando que yo no soy experto, me parece que antes era muy marcado que el liderazgo era, como dices, vertical, era una cuestión prácticamente dictatorial en muchos sentidos, era de un carácter muy firme, ¿no? Y vemos que ha ido cambiando, no solo una persona, muchos líderes han ido cambiando, ¿no? De muchas maneras. ¿Cambió el liderazgo como tal? O sea, el liderazgo ya no puede ser como era. Un líder contundente, exigente, demandante, de ceño fruncido, ¿ya no puede ser líder? ¿Ya cambió ese nivel?
2: La sociedad indudablemente cambió. Y eso, somos una sociedad mucho más transparente, hay mucha más información al alcance de la mano de todos. O sea, estas ventajas de que antes unos cuantos eran los únicos que tenían acceso a la información y eso les daba mucho poder, ha cambiado radicalmente. Uh-huh. Hoy hay muchas herramientas, ya hablábamos de las herramientas de inteligencia artificial, que son potentísimas y que hoy pues puede tener cualquiera. Entonces, eso ha vuelto mucho más horizontal la conversación, menos jerárquica en la forma de liderazgo. Pero por desgracia hemos perdido la calidad de los liderazgos. Si tú ves el perfil de muchos de los presidentes y de los líderes del mundo, vas a encontrar a liderazgos muy egocéntricos, muy centrados en sí mismos, que dicen que resolvieron todo y que los de antes no resolvieron nunca nada. Pues eso no construye. Es muy difícil construir con esas premisas lo que sea, ¿no? Uh-huh. No importa si es una empresa, un país, una institución. Es muy difícil construir algo que dure y que valga la pena con esas premisas, ¿no?
1: Es que no importa si llegas a un gobierno, y claro, estamos hablando de una empresa, pero yo no puedo llegar a una empresa que me contrata para liderar y lo primero que digo es, pues me la dejaron muy gacha. Pues es que está como está y tú decidiste tomarla, ¿no?
2: Sí, bueno, a ver, el se vale la crítica. Yo creo que también es una parte sustantiva no tener la piel tan sensible y poder decir esto está mal. Uh-huh. Pero hay que estar, lo más difícil es decir esto que yo, de lo que yo soy parte está mal. Porque es muy fácil decir, claro, el otro está mal, todo lo que no viene de mí no funciona. Pero lo que necesitamos pues es saber cómo nos subimos al barco y cómo corregimos lo que es de todos, ¿no? Yo aquí defino lo común como los recursos que compartimos, las instituciones que compartimos, la empresa cuando llega a ser de mucha gente, en tercera, cuarta generación o segunda generación, en donde ya hay muchos stakeholders, ya hay muchos dueños, y entonces pues las decisiones afectan pues a un número de colaboradores, a un número,
1: claro,
2: de dueños.
1: Familias.
2: Es decir, se vuelve un territorio más común en donde las decisiones pues tendrían que tomarse con mucho cuidado, ¿no?
1: Eso, ¿no? Sobre todo eso. ¿Quieres seguir platicando con Jorge Paoli? Deja que te platique a través de este libro. Se llama Cuidar lo Común. Lecciones de las empresas familiares para liderar cualquier organización. Qué gusto conocerte, Jorge.
2: Igualmente,
1: Alfredo. Ojalá vuelvas pronto
2: con más
1: proyectos.
2: Qué generoso eres. Qué padre que me hayas recibido y que hayamos podido conversar. De veras, te lo agradezco mucho. Decirle a tu auditorio que está ya el libro en todas las librerías del país.
1: Sí, y versión electrónica y también en audiolibro, ¿eh?
2: Está en audiolibro, está en versión, como dices, electrónica y en físico, desde luego.
1: Y es muy bonito. O sea, la verdad es que es un libro que tiene su inversión en pasta, está bonito, ¿sabes? Se disfruta. Jorge, éxito.
2: Gracias.
1: Gracias de nuevo por estar con nosotros.
2: Qué amable eres, qué generoso.
1: Gracias. Y que les vaya muy bien.
2: Muchas gracias.
1: Vámonos con más. En 15 minutos serán las 6. Esto es 88.9.
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4: Hola, ¿qué tal? Es un gusto continuar con ustedes. Ajusten el cinturón de seguridad y vamos con la información vial. Y se reporta un vehículo descompuesto sobre viaducto Miguel Alemán a la altura de Monterrey con dirección a Insurgentes. Recuerden que el avance es complicado a esta hora a través de circuito interior. Esto desde Insurgentes y hasta Canal de Miramontes. Vamos a encontrar carga que sigue avanzando sobre Obrero Mundial. De viaducto Miguel Alemán a Doctor Vértiz. Hay carga que también avanza en Pantitlán entre Adolfo López Mateos y Periférico. Vamos excelente sobre circuito interior. Nada de tráfico de Río de la Piedad a Canal de Tezontle. Y la temperatura 24 grados. Yo soy Gwen Vera y tú tienes muy buen gusto porque acompañas tu camino con nuestro querido Alfredo Romo. 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
1: La información que sirve en 10 minutos serán las 6. Soy Alfredo Romo, este es 88.9 Noticias. Oye, hablemos de la frontera sur, allá en Chiapas, la frontera sur de la República Mexicana. Ahí hay lugares que se llaman, por ejemplo, Frontera Hidalgo, en donde parte de esa zona limítrofe con Guatemala es por donde están cruzando muchas personas de manera indocumentada constantemente. La ciudad más reconocida y más grande de la zona es Tapachula, pero ahí, al oeste, hacia el mar, hay un lugar más pequeño, un poblado que se llama Mazatán. Como Mazatlán, pero sin la L. Mazatán. Y en 2024 sucedió pues una tragedia, porque un grupo de migrantes desaparecieron. Esto fue en diciembre del 24. Estamos en mayo del 26 y no saben de ellos. ¿Cuántos eran? ¿De dónde eran? Querido Fer Cantón, qué gusto saludarte siempre, compañero. Te escucho.
9: Hola, Alfredo, ¿qué tal? Muy buenas tardes. A mí me da mucho gusto saludarte. Fíjate que desde el pasado 21 de diciembre del 2024, al menos 40 migrantes desaparecieron en el municipio de Mazatlán, como lo has mencionado. Esto cuando llegaron al país en busca de avanzar hasta poder cruzar hasta los Estados Unidos. Desde hace algunos días, familiares de estas personas llegaron a Chiapas en busca de pistas que los lleve a encontrarlos. Vamos a hablar de Óscar Hernández. Él es hermano de Ricardo, uno de los migrantes de origen hondureño que se encuentra desaparecido. Dijo sentirse triste y decepcionado, pues la jornada de búsqueda los dejó en las mismas o incluso con más dudas sobre el paradero del grupo. Vamos a escuchar lo que dijo Óscar.
10: Hicimos un trabajo bastante duro, bastante fuerte, donde visitamos desde Tonalá para acá, venimos haciendo un recorrido de búsqueda donde las personas nos dan pistas, pero no pistas concretas, que al final solo son estipulaciones nada más, comentarios, pero nada concreto.
9: La brigada de búsqueda integrada por 7 personas arribó el pasado 5 de mayo a la región sur de Chiapas. Durante 4 días recorrieron albergues, la estación migratoria, centros penitenciarios y distintos puntos de concentración de migrantes con la esperanza de encontrar algún indicio. Sin embargo, para ellos, el Guayete, en el municipio de Mazatlán, es el lugar donde dicen es punto medular de este tema. Escuchemos.
10: Siento de que San José del Guayate es el punto clave como familia, que creemos que allí se esconde una verdad. Allí está la, creo yo, que está todo para descubrir dónde está nuestro familiar.
9: De acuerdo con las familias buscadoras, el último día que tuvieron contacto con los migrantes desaparecidos, pues ellos abordarían una lancha que los iniciaría en una ruta hacia los Estados Unidos, luego de presuntamente haber pagado $17,000 a una célula criminal que prometió trasladarlos. Vamos a escuchar.
10: Desde que pisamos tierras mexicanas, nos damos cuenta de que no solo el inmigrante sufre este tipo de atropellos, también hay mexicanos desaparecidos y que se les busca con la misma intensidad que nosotros hemos venido a buscar a nuestros seres queridos, y es una realidad que no podemos desconocer más.
9: A año y medio de la desaparición masiva, madres cubanas, un padre ecuatoriano y Óscar de Honduras estuvieron acompañados por la Red Regional de Familias Migrantes, la Comisión Nacional de Búsqueda, activistas italianos y españoles, así como autoridades de la Fiscalía General del Estado. La desaparición de los 40 migrantes no es un hecho aislado, Alfredo. Fíjate que de acuerdo con datos extraoficiales de organizaciones civiles, otros 2 grupos también desaparecieron del radar de sus familias mientras viajaban con traficantes en Puerto Madero. En total, existe un registro de al menos 80 extranjeros desaparecidos durante su paso por la región del Soconusco.
1: ¿80?
9: Por lo menos.
1: Así. ¡Qué barbaridad! Oye, rapidísimo, tengo unos segunditos, pero de estas personas que dices que son cerca de 40, ¿se sabe cuántos son hombres, mujeres, más o menos?
9: No, Alfredo, solo se sabe que sí hay entre hombres y mujeres, porque una de las madres cubanas precisamente estaba buscando a su hija, pero en realidad no hay cifra cierta de cuántas mujeres y cuántos hombres.
1: Me acerco a ti la semana que viene para ver qué otro reporte nos tienes y cómo nos actualizas, querido Fer. Te mando un abrazo y te agradezco.
9: Abrazo fuerte, Alfredo. Hasta pronto.
1: Vámonos con más. Soy Alfredo Romo en 88.9.
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4: Conduzcan con muchísima precaución y vámonos con mucha más información vial. Y permanece cerrada la circulación en el eje 1 Poniente Bucareli, entre Atenas y General Prim, debido a la presencia de manifestantes. Utiliza como alternativas Valderas y Paseo de la Reforma. El avance es lento a través del circuito interior, esto desde Insurgentes y hasta Canal de Miramontes. Hay carga que sigue avanzando a través de Francisco del Paso y Troncoso, entre Río de la Piedad y Zaragoza. También hay carga que avanza sobre Pantitlán, de Adolfo López Mateos a Periférico. Vamos a encontrar libre y sin complicaciones el circuito interior de Río de la Piedad y hasta llegar a Tezontle. La temperatura 24 grados. Yo soy Gwen Vera y recuerda que el camino es mejor en compañía de nuestro querido Alfredo Romo, que te acompaña aquí por 88.9 Noticias. 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
1: En puntísimo.
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1: Vámonos con más, soy Alfredo Romo, 6 en punto en nuestra Ciudad de México. Qué bueno que estamos juntas, juntos en la estación del tránsito y el clima. Arrancamos la tercera hora de información que sirve y yo feliz de la vida de poder compartirte, incluida mi querida Mariela Coria, también en el equipo, con el tránsito y el clima. Mariela.
18: Alfredo, ¿qué tal? Es un gusto acompañarlos. Les comparto que por manifestantes continúa cerrada la circulación de Avenida 20 de Noviembre, esto a la altura de Fray Servando Teresa de Mier. Su alternativa, Eje Central Lázaro Cárdenas e Isabela Católica. Más adelante, más información.
1: Listo, vámonos con más. Soy Alfredo Romo. Asegura el gobierno federal que México está desarrollando una economía fuerte. Ivonne.
19: La presidenta Claudia Sheinbaum afirmó que la economía de México se mantiene fuerte ante el entorno global y el desabasto de petróleo en otros países en respuesta al cambio de la agencia S&P Global Ratings en la perspectiva de México de estable a negativa.
20: Estamos desarrollando una economía fuerte. ¿Qué debería haber más inversiones del sector privado? Sí, y ya están llegando. Más inversión pública, sí, ya se va a notar mucho más en el segundo semestre. Vamos bien, yo estoy trabajando todos los días, evidentemente, pero confiada en que la economía de México está bien. Y esta calificadora que hace